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1: Quien vive en el altar tiene identidad de hijo. Quien vive pegado al altar tiene una identidad, y esa identidad es de hijo. Y quiero que vaya conmigo a la palabra del Señor en el libro de Romanos, capítulo 8, verso 14, y dice: porque todos los que son guiados por el Espíritu de Dios, amén, estos son hijos de Dios. Ok, ¿cuántos son hijos de Dios? Levánteme la mano los que son hijos de Dios. Manténgala arriba. Si usted es hijo de Dios, es porque usted es guiado por Dios. Ahora baje la mano. Si usted es guiado por su propia, por su propio deseo, y usted hace lo que le da la regalada gana, no es hijo de Dios. Pero ¿cómo no? Si yo recibí a Cristo como mi Señor y Salvador. Sí, pero si usted no hace la voluntad de mi Padre, dice el Señor. Por ejemplo, ¿cuántos discípulos hay aquí? Uy, qué poco. Discípulos de Cristo. Levánteme la mano si usted es discípulo del Señor. Bueno, la Biblia, manténgala arriba. La Biblia dice: vosotros sois mis discípulos. ¿Cuándo? Si usted hace lo que el Señor está mandando. Usted va a ser amigo de Dios si usted hace lo que Él le manda. Entonces, lo primero que debo decir, para la tristeza de algunos, es que no todos son hijos de Dios. Mala onda, pastor. Si usted hace la voluntad de Dios, usted no tiene que temer. Usted va a cumplir el propósito de Dios. Por ahí se puede equivocar. ¿Cuántos hijos? Mire, ¿cuántos de nosotros, hijos, no algún momento decepcionamos a nuestros papás y los hicimos sufrir? Algunos así, como mirando para otro lado. Y algunos, yo la verdad, una blanca paloma. Pero la verdad es que en algún momento hicimos rabiar a nuestros padres, los hicimos enojar. ¿Cuántas señoritas llegaron y se maquillaron así, siendo niñitas, y el papá le dijo: sácate eso de la cara? Pero ¿deja de ser hija? ¿Deja de ser hijo? No. Pero aquí nos pone una condicionante. Entonces, en toda la Biblia, cuando hablamos del altar, hablamos de un lugar donde el hombre se encuentra con Dios. Cuando yo hablo de altar, es un lugar de encuentro. Amén. Esta casa es un altar para el Señor. Aquí nos encontramos con Dios. Aquí, hermano, abrazamos su presencia. En este lugar nos derramamos delante del Señor. En este lugar oramos y le pedimos al Señor que venga sobre nuestras vidas. Sabe que nosotros debiéramos tomar una buena costumbre. Y yo te invito, quizás lo voy a decir el domingo también, o lo voy a estar repitiendo, que creo que es una buena costumbre. Hay costumbres que son buenas, y esta es una muy buena costumbre. Y una muy buena costumbre es llegar a la iglesia temprano. Espérense, no, todavía no termino. Y orar. ¿Cuántos vienen de la Pentecostal? ¿Cuántos oraban cuando llegaban a ¿sí o no? ¿Y ahora por qué no? algunos sí. Pero algunos así, ahora eran sentados. Pero cuando llegaban arrodilladito, hermano. Yo me recuerdo cuando yo venía, hermano, en el punto de predicación. Y llegábamos a la iglesia, yo con mi guitarra, mi corbata, mi chaqueta, 15 años. 15 años tenía yo, no me refiero a que hace 15 años atrás. Y cuando llegaba, cual soldado, rodilla tierra, ¡fa! Y ahí entregábamos el servicio. ¿Se acuerda o no? A ver, no me dejes solo, por hermano. ¿Cuántos se acuerdan de eso? Bueno, yo creo que es una muy buena instancia. ¿Sabe por qué? Porque mi mamá decía, mi papá y mi mamá decían, hay que traer el carboncito encendido. Hay que traer el carbón encendido. Y cuando usted, hermano, viene aquí y ya viene oradito, aperjumado por el Espíritu, usted viene, hermano, entonces entra fácil a la alabanza. Algunos, mientras los hermanos están aquí, porque los hermanos de la alabanza tienen la costumbre, y tenemos la costumbre de empezar el culto con oración, consagrando nuestros vasos al Señor. Pero mientras eso sucede acá arriba, acá abajo también debemos nosotros, hermanos, de consagrar mi adoración al Señor. ¿Por qué? Porque esta casa, o cualquier casa de adoración, es un lugar de encuentro. Es un lugar donde yo me encuentro con el Señor. Es un lugar donde el Espíritu Santo de Dios me llena, me toca. Entonces, este es un lugar donde yo me rindo. Es un lugar de comunión, de revelación. Los hombres que caminaron con Dios, aquellos hombres que tuvieron experiencias con Dios, siempre levantaron altares. Noé, Abraham, Isaac, Jacob, David, Elías. Porque el altar, hermanos amados, no es solo un lugar de sacrificio. El altar es un lugar de relación. Yo me relaciono con Dios en el altar. Entonces, cuando alguien vive cerca del altar, va a empezar a entender, hermano, las profundidades de Dios. El hombre, la mujer que vive cerca del altar, que camina, hermano amado, con su corazón pegado al Señor, va a entender las profundidades de Dios, los misterios de Dios. Yo no sé usted, pero yo lo necesito. En los próximos años, si el Señor todavía nos tiene aquí en esta tierra, en esta dimensión de terrenal, vamos a necesitar mucha sabiduría. Sabiduría para guiar nuestras casas. Hoy estaba almorzando con mi familia, estaba mi nieta. Ella tiene 6 años y está en primero básico. Mi hijo Josué llegó de la universidad, tiene 18 años. En los próximos 6 años, si Dios así se lo permite, va a sacar una carrera de abogado. Y quizás los próximos 6 años yo voy a tener las fuerzas para acompañarlo. Pero pensaba en mi nieta, que le quedan por delante 8 años. Y pensé que los próximos 20 años de su vida, no sé si la voy a acompañar. Por eso me urge que venga Cristo. Pero va a ser algo que no lo sé, no está en mí, no depende de mí. Pero lo que sí depende de mí es que lo que yo pueda ver de mis nietecitos. Tengo un nietecito de 3 meses. ¿Qué voy a hacer los siguientes años? Necesito sabiduría. Estamos cubriendo muchas iglesias, muchas iglesias. Estamos plantando otras iglesias. Enviamos obreros a distintos lugares y a distintas regiones y a distintos países. Necesito sabiduría. Necesito sabiduría para administrar lo que Dios ha puesto en nuestras manos. La pregunta entonces: ¿necesito estar pegado al altar? Si yo necesito, usted también necesita. Entonces, la identidad de un hijo nace en la cercanía que tiene con su padre. Cuán cerca estoy de mi padre. Y quiero empezar con esto. Número uno, el altar revela quién es nuestro padre. Romanos 8:14, porque todos los que son guiados por el Espíritu de Dios, estos son hijos de Dios. Desde el principio de la historia bíblica, el altar siempre fue un lugar donde el hombre se encontraba con Dios. No es simplemente una estructura de piedra. No era juntar piedras, hermano. No, era un lugar de encuentro. Es el punto de encuentro entre lo humano y lo divino. Es el lugar donde Dios se revela y se da a conocer al hombre y le dice quién es él. En medio de un pacto, de este nuevo pacto, el altar toma una dimensión aún más profunda todavía. Ya no es solo un lugar de sacrificio, es un lugar de revelación. Nos revela la identidad de Dios, la identidad que Dios nos quiere dar. Sabe, muchos conocen a Dios como Señor, como Rey, como Creador. Y es verdad, es real. Pero el altar nos revela una forma de conocer a Dios mucho más profunda, porque nos revela a Dios como Padre. El apóstol Pablo dice que no recibimos un espíritu de esclavitud para vivir otra vez en el temor, sino que nos ha dado un espíritu de adopción. Y ese espíritu de adopción clama y dice: Abba, Abba, Abba, Padre. ¿Cuántos dicen amén? La palabra Abba es una expresión íntima en el contexto hebreo-arameo. Es una palabra aramea. Y la usaban los hijos pequeños, hermano, para referirse a sus papitos. Era una relación tierna. Era una relación, hermano amado, afectiva, amorosa. Papito, Abba, papito. Es una palabra cargada de cercanía, de confianza. Es una palabra cargada de amor para con Dios. Por eso, amados hermanos, el altar cambia la forma en que nos acercamos a Dios. Ya no vamos solamente para pedir instrucciones de cómo vivir nuestra vida. Llegamos como hijos para conocer el corazón de nuestro Padre. Vengo a decirte, papá, que te necesito. Vengo a decirte, papito, que te anhelo. Papito, me equivoqué. Papito, me equivoqué. Perdóname, papito. Mi nietecita, cuando hace algo que se porta, que no se quiere comer la comida y la regañamos, y te vas a comer toda la comida, si no, no tienes premio. Va, se da una vuelta y después me dice: papi, ¿me perdonas? Con una carita, hermano. Y uno, ¿qué le va a decir? No, ¿cómo se te ocurre? Sí, mi amor, yo te perdono. Vete y no peques más. (Risa) El esclavo pregunta: ¿qué debo de hacer? El hijo pregunta: ¿cómo te puedo agradar, papá? El esclavo vive en sumisión. El hijo vive en la comunión con su padre. Lo que yo anhelo como pastor es que usted pueda estar en comunión con Dios, que puedas estar en comunión con tu papá y que puedas ir confiadamente, acercarte a él y decirle: yo te necesito, Señor. Es verdad que Él es nuestro Señor, es tu Señor, es mi Señor. Es verdad que Él es Rey y como Rey merece toda nuestra alabanza, merece toda nuestra adoración. Pero sabe, hermano, el concepto que más amo de Dios es cuando Él me dice: hijo mío, hijo mío. Y yo puedo ir a Él como papá. Papito, papito, te necesito. ¿Cuántos dicen gloria a Dios? El que vive lejos del altar, el que vive lejos de la presencia del Señor, se relaciona con Dios, pero fíjese de dónde: desde el temor. Dios te va a castigar. Ay, ay, ay, no, no, no, no. Se arrepiente porque tiene temor, no porque lo ama. Toma determinaciones, pero a partir del miedo, a partir del temor, y no desde el amor hacia papá. Tengo tristeza porque te fallé, Señor. Tengo tristeza porque no te di la gloria como debía dártela. Tengo tristeza, Señor, porque te amo. Muchos creyentes sirven a Dios de esa manera, como esclavos espirituales, siempre con miedo, siempre inseguros, siempre pensando que no son suficientes para agradar al Señor. Tienen un concepto de sí mismo tan malo que Dios no tiene ese concepto de ti. Pero las personas tienen un concepto de sí mismo tan malo que a sí mismo se dicen, y normalmente usted los va a escuchar que oran así: Señor, no soy digno de estar delante de tu presencia. ¿Ha escuchado alguna vez eso? ¿Quién dijo no soy digno? ¿Se recuerda? ¿Quién dijo no soy digno de ser llamado tu hijo? ¿Quién? El pródigo. ¿El padre le tomó asunto? ¿Le tomó asunto al hijo? Cuando lo vio, se acercó, corrió, lo besó. Venía hediondo a cerdo, descalzo, semidesnudo. El padre le dice, no le dice a él, no le dice: ay, hijito, hijito, mire la condición que viene. Le habla a sus siervos y a su criado le dice: pronto, traigan vestido, póngale calzado, traigan anillo, maten el becerro gordo, porque este, el malcriado, así dijo. ¿Qué dijo? Este mi hijo muerto era y ha revivido. Habíase perdido y es hallado. No lo descalificó como hijo, no lo descalificó, no lo sacó de su familia, lo aceptó y dijo: este mi hijo. Y yo te quiero decir esta tarde que papá te está esperando, que papá te está esperando para volverte a abrazar. No importa la condición que te encuentres, no importa la situación que has vivido, lo importante es si quieres volver al altar de Dios, porque el que vive en el altar aprende a llamar a Dios Padre. Vamos, dele palmas al Señor por eso. Número dos, el altar forma el corazón del Hijo. Hebreos 12:6 dice: porque el Señor al que ama disciplina y azota a todo el que recibe por hijo. Mire qué tremendo. El altar no es solo el lugar donde conocemos al Padre. También el altar es un lugar formativo. Nos forman. Es el lugar donde Dios te forma, te disciplina, te corrige. A veces hay que tomar un azote y decir: mi casa, casa de oración,

En el altar, hermanos amados, forma nuestro carácter. Hermano, porque hay cristianitos de cristal, por hermano. No le digan nada a la niña, al niño. Hoy tenemos una crisis, hermanos, en el cuerpo de Cristo. No admite corrección. No admiten una corrección. No se les puede decir nada. Hermano, mira, vengo a decirte que estás mal, lo que has hecho no es correcto, y yo como pastor debo de formar tu carácter. Y la formación de carácter viene a través de la corrección. No se trata de exponerlo y poner una página, fulano de tal está en disciplina. No, no es eso. Es corrección. ¿Qué es corrección? Voy en una dirección y estoy desviándome. Corrijo el rumbo. Pero alguien me lo tiene que decir. El Señor ponga en nosotros esa forma, la formación de nuestro carácter. ¿Cómo lo hago? A través de la palabra de Dios. La Escritura nos enseña que la disciplina no es señal de rechazo, sino que, como dice aquí en el libro de Hebreos, capítulo 12, 6, es una señal de amor. Dios corrige porque le importamos. Un padre verdadero no abandona la formación de sus hijos. Los guía, los ajusta, los prepara para el propósito que tienen más adelante. Un padre tiene que formar, tiene que afirmar los pasos de sus hijos. Te voy a decir algo que puede parecer algo fuerte. Amén.

0: La Biblia dice en el libro de los Efesios que Él mismo constituyó a unos ser apóstoles, a otros profetas, a otros evangelistas y a otros pastores y maestros. Y luego dice, para la edificación del cuerpo de Cristo. ¿Va conmigo? ¿Cómo te va a edificar Dios a ti? ¿A través de quién? Rosa, ¿a través de quién te va a edificar Dios a ti? A través de tu pastor. ¿Por qué?
1: Porque la Biblia lo dice.
0: Él mismo. ¿Quién es Él mismo? Cristo. Él mismo constituyó. Hoy día se constituyeron el presidente, ministros, senadores, diputados y algunos hermanos nuestros, porque ahí habían hermanos nuestros, hermanos, gloria a Dios. En nombre de Dios, de mi familia, juro. El que no cree en Dios no jura. Pero eso es otro rollo. Entonces viene y Él constituye. Y se firma un acta. Comuníquese, publíquese que fulanito de tal

sido constituido como ministro del Señor para la edificación del cuerpo de Cristo. No es el cuerpo de Billy. ¿Va conmigo? Es el cuerpo de Cristo. Usted es parte del cuerpo de Cristo. Y el Señor va a venir a buscar a su iglesia, que es su cuerpo, su novia. ¿Va conmigo? Perfecto. Entonces, como Él la quiere preparar y adornar, encarga a hombres que sean idóneos para enseñar también a otros. Y a ellos lo faculta con autoridad. Dice la Biblia: y el Señor les dio exousia, autoridad, para hollar serpientes, escorpiones, espíritus inmundos. Entonces viene tu pastor y te corrige porque estás comiendo chicle en la iglesia. Porque después la hermana de aseo y hermanos dan vuelta a la silla y encuentran un montón de chicle asqueroso, contaminado, lleno de bacteria. Le puse mucho color, ¿cierto? Mi esposa sacaba así unas bolas de chicle, hermano. Pero bueno, entonces el pastor te corrige. Usted viene a la iglesia y usted ya es una señorita, una hija del Señor, una mujer de Dios, pero no puede venir toda apretada como una Dalila, pues, hermano. Yo entiendo que una persona que viene, que no conoce del Señor, viene, hermano, y viene, qué sé yo, provocativamente, y ay, yo me he visto como quiero. Sí, sí, no hay problema en eso. Pero cuando ya usted tiene a Cristo, no dice el apóstol Pablo que se vista decorosamente. Y el varón, no me venga con la camisa abierta, hermano, mostrando los cuatro pelos que le quedan. Sino en nacubano usted, por hermano. ¿Cómo que no, mi brother? ¿Cómo nos comportamos en el altar de Dios? Dios es tan... No sé por qué me estoy metiendo en esto, ¿no? Algo será. ¿Sabe que Dios cuidaba tanto el altar que le mandó a hacer ropas especiales a toda una tribu? Y a Aarón y a sus hijos les puso una vestidura de lino, calzoncillo de lino. Hasta los calzoncillos les cuidó el Señor. No voy a decir nada. Pero yo veo muchos jovencitos que se le ven los calzoncillos. Y las hermanas que son servidoras, cuando se arrodilla, tienen que venir con el pañito y para... Eso lo hacemos para que no se le vea la marca. Si son, qué sé yo, Calvin Klein, ¿no? Este tipo de... ah. Más top.
Entonces Dios te pone padres, porque Él es padre, pero no lo ve. Entonces te pone un padre en lo natural para guiar tu infancia, y te pone un padre en lo espiritual para guiar tu infancia espiritual. Entonces el que corrige va a ser tu pastor. Y a mí me toca, como pastor, como ministro, decir lo que la Biblia dice. Y en eso me toca corregir aún a pastores, a los que el Señor puso a mi cuidado, porque los que no, que me tengo que andar metiendo en casa ajena yo. Pero los que están bajo mi cuidado, tengo que cuidarlos. Por algo se llama cobertura. Y usted que le gusta y ama la cobertura, tiene que amar a su pastor. Se lo amen, es fome, ¿no? Diría el hermano Freddy. ¿Le guste o no? Dios me puso a mí para corregirlo. Ahí estuvo mejor el amén. Solo para terminar este puntito, el huérfano espiritual resiste la corrección. La interpreta como un rechazo. Se ofende cuando Dios lo confronta. El huérfano espiritual quiere las bendiciones del reino, los beneficios del reino, pero no el proceso de formación que te da el reino. Wow. Pero el hijo, el que queda en casa, el hijo de casa, entiende algo distinto. Él sabe que cuando su papá lo disciplina, lo hace porque está trabajando en él, porque lo ama, porque está viendo algo. Estoy viendo un futuro en ti, estoy viendo un propósito en ti. La corrección de Dios no busca destruirnos, sino que busca prepararnos. ¿Alguien dice amén? Entonces, la corrección me prepara, la corrección me forma, la corrección me da, hermanos, me da propósito a lo cual yo me voy a abrazar, y esa unción va a caer sobre mi cabeza. ¿Cuántos quieren unción del Señor? Todos, todos. Yo creo que hasta la pregunta es torpe. ¿Cuántos amamos la unción del Señor? Pues Dios no se la da a cualquiera, porque Él no anda desperdiciando aceite. Él no anda desperdiciando aceite. Él se la da al que se la pide. Punto número 3. El altar restaura la identidad perdida. Lucas capítulo 15, verso 22. Pero el padre dijo a sus siervos: sacad el mejor vestido, cobertura, y vestidle, y poned un anillo en su mano, y si sigue leyendo, calzado en sus pies. El altar es el lugar donde la identidad, nuestra identidad, es restaurada. Es en el altar de Dios donde te vuelven a posicionar en el lugar de donde nunca debiste haber salido. Muchas personas llegan a Dios cargando vergüenza, culpa, errores del pasado, el pecado, las malas decisiones y las heridas de la vida. Muchas veces distorsionan la forma en que una persona se ve a sí misma. Cuando vemos la parábola del hijo pródigo, nos muestra esta realidad con claridad. Este joven no solo perdió su herencia, también perdió su identidad. No solo perdió la herencia que su padre le había dado con tanto esfuerzo. Escuche, este muchachito era un mocito, no se levantaba temprano, había que llevarle el desayuno a la cama, el señorito de la casa, y desperdició la herencia, el trabajo de su padre.
No era trabajo de él. ¿Va conmigo? No era, hermano, que le dieron lo que le corresponde porque se había sacrificado tanto. Era el trabajo de su papá. Y se gastó la herencia del trabajo de su padre. Los años de sacrificio de su viejo se los gastó. Entonces él cae en cuenta cuando está lejos. Y él dice: ¿cuántos jornaleros en la casa de mi padre tienen abundancia de pan? Y yo aquí perezco de hambre. Entonces él toma una decisión. Él dice: me levantaré, iré a la casa de mi padre y le diré: Padre, he pecado contra el cielo y contra ti. Y estas palabras que marcan mi corazón: ya no soy digno. Ya no tengo la dignidad. No tengo cara para presentarme delante de ti. ¿Cuántas veces que hemos pecado con la misma piedra? Y volvemos a tropezar con la misma piedra. Y le decimos al Señor: Señor, no tengo cara. No tengo cara para presentarme delante de ti. Porque ya te pedí perdón 1000 veces por el mismo pecado. Y hoy día vengo. Entonces cayó, y sabe que cayó, y sabe que pecó, y se alejó de la casa del Señor, y te alejaste del altar por muchos días o semanas, o algunos por años, porque tenías vergüenza de volver a la casa del Padre, porque tenías vergüenza de verle la cara al Señor. Entonces te fuiste por 1, 2, 3, 15, 20 años, 25 años, y anduviste errante como Caín. Y pensabas que el pecado se iba a ir, se iba a disipar porque te cambiaba de lugar, pero el pecado te sigue. Entonces toma la determinación de volver a la casa del Padre. No soy digno. Y derrama esas lágrimas que duelen cuando caen. Esas lágrimas que arden por los ojos, que te irritan y te dejan un surco. Porque entendiste que le fallaste a papá. Pero el padre dice: saquen el mejor vestido. En otras palabras, el hijo, el pródigo, está dispuesto a vivir como un siervo, porque él siente que ha perdido su lugar de hijo. Mas el padre reacciona de una manera completamente diferente a como nosotros hubiésemos reaccionado, o como reaccionó el hermano mayor. Este tu hijo, no es mi hermano. No es mi hermano, este tu hijo, que desperdició sus bienes, tus bienes, con rameras, en la prostitución, en los vicios. ¿Le hace fiesta? Nunca quisiera yo escuchar a algún hijo de esta casa decirle a un hermano que está volviendo: la vueltecita que te fuiste a dar, ¿ah? Me salió argentino esa cuestión. Pero yo no quisiera nunca que usted hiciera eso. Que usted discriminara a su hermano. Que discriminaras a tu hermana. Que algún jovencito que tú conociste y que se fue al mundo y que cayó y dijo: ¿y qué viniste a hacer aquí? Si aquí estamos los santos nomás, po. Aquí estamos los ungidos. Aquí estamos los 144 mil.

Cuando yo volví a Cristo, volví hecho pedazos, lleno de fracasos, lleno de dudas, autocastigándome. Nunca voy a poder ser un siervo de Dios. Yo tenía promesas de niño. Este niño va a ser pastor. Yo nunca me fui al mundo, hermano. No crea que yo me fui al vicio y que fui un drogadito. No, hermano, yo no probé nada de esas cochinadas, gracias a Dios. Nunca embriagué, hermano, nunca, no, nada de eso. No sé lo que es la marihuana, no sé lo que son las drogas. Gracias a Dios, Dios me libró. Nunca fui a una fiesta. Yo no sé lo que es quedarse bailando, hermano. Yo lo único que bailo y me gozaré. Eso es lo que conozco yo. Pero sí cometí equivocaciones. Tomé decisiones que me fueron muy dolorosas. Fracasé muchas veces. Y yo pensaba que lo estaba haciendo bien y me equivoqué. Hasta que vino Cristo. Cuando volví a la iglesia, encontré una iglesia sin amor. Encontré una iglesia que decía, ¿y a qué viene? ¿Y a qué viene? Encontré a pastores que me dieron la espalda. Pastores ancianos, viejos, pastores que me conocían de niño. Pero ninguno me abrazó. Ninguno me llamó, ninguno me escribió. Y a veces digo, yo haré lo mismo. Necesitará la iglesia que yo sea un pastor más riguroso. ¿Qué es lo que necesita tu pueblo, Señor? Mi gran pecado fue equivocarme en decisiones. Como le digo, yo no fui al mundo, yo no fui a buscar al mundo. Yo me equivoqué. Y mis equivocaciones, muchas veces las decisiones que tomamos a veces dañan a otras personas. Pero cuando volví a casa, el que me estaba esperando en la puerta no fue el diácono. No fue el anciano. Ahí estaba mi papá. Y con un amor tan grande, me besó. Y yo quiero decirte algo. Hoy papá está en la casa. Y sus brazos de amor están dispuestos para señalarte y para decirte, ni yo te condeno. Yo no te voy a condenar. Lo que voy a hacer es que te voy a abrazar. Voy a abrazarte, voy a besarte, voy a cambiarte esos trapos viejos, voy a poner calzado en tus pies, voy a enseñarte a caminar de nuevo, voy a poner un anillo en tu mano para decir que a partir de ahora tienes autoridad.
que tienes la autoridad para decirle al adversario: ya no tienes ninguna condenación sobre mi vida, porque estoy escondido en las palmas de mi Señor. Póngase de pie, por favor.

0: Espíritu Santo. Gracias, papito. Gracias porque nos has amado con amor eterno. Gracias porque pusiste vestido sobre nosotros que representa la dignidad. Gracias porque pusiste anillo que es tu autoridad y pertenencia familiar. Pertenezco a ti. Gracias porque pusiste sandalias en nuestros pies que representa la libertad y la paz. Los esclavos caminaban descalzos, los hijos tenían calzado. Y el Señor quiere abrazarte.
1: Si este mensaje fue de bendición para tu vida, es un privilegio y es un gran honor saber que Dios ha hecho una obra poderosa en tu vida. Permíteme orar por ti. Señor, te damos gracias por esta bendición. Y te doy gracias porque cada uno de mis hermanos, mis hermanas, ha podido recibir una palabra de Dios. Que esta palabra traiga vida, traiga frutos, traiga la gracia, la multiplicación, la provisión de Dios sobre su vida. Que la paz de Dios, esa paz que sobrepasa todo entendimiento, venga sobre su vida. Gracias, Señor.

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0: A esta hora, Inicia Radio te acompaña. 23 horas con un minuto. 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

resucitarán primero. Después, los que hayamos quedado vivos seremos llevados juntamente con ellos en las nubes para encontrarnos con el Señor en el aire. Y así estaremos con el Señor para siempre.

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1: Dice la palabra del Señor en Hechos capítulo 2, verso 41. Dice: y se añadieron aquel día como 3,000 personas. Se añadieron. Pentecostés no solo encendió un corazón, sino que encendió una multitud. Amén. Pedro no convenció a la multitud, o a la multitud que ahí estaba, con elocuencia, sino que la convenció con la unción que había sobre la vida de este hombre llamado Pedro. El impacto no provino de su fuerza ni de su capacidad humana, sino que fue el resultado directo de un corazón encendido por el Espíritu Santo. Cuando el Espíritu Santo toca una vida, lo que sale de esa persona es fuego. ¿Alguien me dice amén? Y el fruto de ese fuego es la multiplicación. Perdone que sea majadero al reiterar lo que siempre digo. El Señor no viene a buscar los dones que nosotros podamos tener. Él viene a buscar a gente encendida, viene a buscar a gente que esté llena del poder del Espíritu Santo. Dice la palabra del Señor: y vendré otra vez y me tomaré a mí mismo. Es decir, los que son de Cristo, levante la mano los que son de Cristo. Si usted es de Cristo, y yo creo que usted es de Cristo, entonces lo que va a suceder es que Dios lo va a tomar a usted y lo va a arrebatar y lo va a llevar, porque es un tiempo en el cual Él dice: yo me tomaré a mí mismo. ¿Y quiénes son los que son de Él? Los que tienen el Espíritu Santo dentro de ellos. ¿Me dice amén? Entonces quiero llevarte a 7 aspectos, 7 impactos, hermanos, de un corazón encendido. Número 1, impacto que supera la capacidad humana. Dice aquí en el verso 41: los que habían recibido su palabra fueron bautizados y se añadieron aquel día como 3,000 almas. Lo que Pedro logró ese día, lo que Pedro logra ese día, no es fruto de un buen discurso, porque la Biblia dice que la gente reconocía que eran hombres del vulgo, sin letras. No era un Pablo, no era un erudito, eran hombres sencillos. Lo que sucedió aquel día fue que el fuego del Espíritu Santo llenó su corazón y lo transformó. Lo mudó en otro hombre. Una de las cosas que le pido al Espíritu Santo, oh gloria, bendito Espíritu Santo, una de las cosas que le pido al Espíritu Santo es: transfórmame, transforma mi corazón, transforma mi vida. Si hay algo que no te agrada, si hay algo que no es digno de ti, sácalo, quítalo, por favor, porque yo quiero ser como Él es. Quiero que la gloria del Señor pueda transformar de tal forma mi vida, porque si transforma mi vida, entonces transformará toda la casa, toda la congregación. Porque, hermanos amados, dice que la unción viene por la cabeza y desciende por las barbas y luego las vestiduras. Cuando el corazón se enciende, es Dios quien se encarga del resultado. Cuando un corazón se enciende, cuando tengo un corazón encendido, entonces Dios, hermano, se encarga de que el fruto de ese corazón encendido se vea, se note. Diga conmigo: se va a notar que la presencia de Dios está sobre mí. Se tiene que notar. ¿Cuántos lo creen? Ahora háblale a tu hermano que está al lado y dígale: estoy mirando en ti la gloria de Dios. Estoy mirando en ti la presencia de Dios. Estoy mirando en ti que la gloria se está manifestando. ¿Por qué? Porque, hermano, impactar no es convencer. Impactar es encender. Amén. Yo no voy a convencer. No se trata de que yo lo convenza. Se trata de que pueda ser encendido con el poder del Espíritu Santo. Se trata de que yo pueda arder en su presencia. Que yo pueda arder con el fuego de su Espíritu. Aleluya. Dele palmas al Señor. Quiero decirle que usted tiene una habilidad. Ustedes tienen habilidades. Algunos dirán, pastor, yo parece que las tengo media escondida, pero usted tiene habilidades. Pero lo que impacta no es su habilidad. Lo que impacta es el poder del Espíritu Santo. Lo que impacta es que seamos renovados, transformados, catartizados mediante el Espíritu Santo del Señor. Que todo nuestro ser sea transformado cuando somos expuestos a esa, yo le llamo así, hermano, perdóneme, yo no sé, pero ser irradiados es como una. Pero yo me imagino que cuando esa explosión de poder viene sobre una congregación, ¡ah! Uno le gusta cantar, otro predicar, otro evangelizar, otro sana enfermo, otro habla en lengua, otro profetiza, otro hace milagro, otro echa fuera demonios. ¿Por qué? Porque son tocados por el poder del Espíritu Santo. Alguien dice gloria a Dios. Usted es tocado por el poder de su presencia. Hace unos días fueron al sur. Un grupo de hermanos fueron al sur, a Chiguayante. Allá fueron a predicar. Y ya me los pidieron ya para el próximo año. Y me los piden de distintos lugares, de distintos países. Mire, países también, ¿verdad? Gloria a Dios. ¿Por qué? Porque cuando el fuego toca, hermano, uno no se puede quedar así tranquilo. Diga conmigo, mi habilidad termina, pero empieza el poder de su Espíritu. Amén. Número dos, impacto que da fruto, no fama. Hechos 2:42, y se dedicaban continuamente, ¿a qué? A tejer, a murmurar, a hablar del pastor, a las enseñanzas de los apóstoles, a la comunión, al partimiento del pan y a la oración. Hermano, Pentecostés no busca luces. Lo que busca Pentecostés son fruto. Él anda buscando fruto, hermano. Oye, ¿a qué se dedica usted? Nosotros nos dedicamos a la palabra, al partimiento del pan, a las alabanzas, a la oración, a la visitación. Qué lindo, ¿verdad? Qué lindo tener gente así y no ociosos en la iglesia. Mire, yo veo, hermanos, estaba en cafetería, me fui a tomar un tecito con mi esposa, mi hija, y de pronto entro a cafetería y veo a uno de nuestros hermanos. Él es un empresario, él tiene gente que trabaja para él, pero ahí está sirviendo en cafetería. Qué lindo, ¿verdad? Y yo lo miro y digo, mira este, qué bendición. En su oficina le sirven el café, aquí lo sirve él. Den un aplauso al Señor, hermano. El impacto verdadero no se trata de los hombres, se trata de vidas transformadas. Son vidas que han sido transformadas por el poder del Espíritu Santo. Pedro no salió famoso. Pedro salió, hermano, para traer a miles salvos a los pies de Jesucristo. El verdadero Pentecostés, hermano, no es que me conozcan, no es que digan, no es cuántos likes tengo, hermanos. A mí, mi pastor dice que él tiene sus mi viejita, hermano, Dios me la bendiga. ¿Cuántos bendicen al apóstol Sergio? Lo bendecimos, hermano. Ay, Señor. Pero él dice que él tiene sus ¿cómo le llama a él? Sus tesis. Tiene sus tesis para pegarlas en su muro. Así como Martín Lutero puso sus tesis, ¿verdad?, para rechazar lo que la iglesia estaba haciendo. Y él, una de las cosas dice, pastores que llegan y te suben en internet, dice, dame like, dame tu like. ¿Para qué quiero yo su like? Qué bonito que lo vean, ¿verdad? Pero andar pidiendo, dame tu like para llegar a 100,000. Ayúdenos el Señor. No se trata de ser famoso. Se trata que la gente conozca a Cristo. El verdadero Pentecostés es que conozcan a Jesucristo. El verdadero Pentecostés es que conozcan la persona de Jesucristo, porque la Biblia dice que el Espíritu Santo es el que da testimonio de Cristo. El Espíritu Santo es el que da testimonio de Cristo y convence mi corazón. Él me llena y me dice, tú eres un pecador, tú necesitas a Jesucristo, tú necesitas fortalecer tu vida, tú necesitas fortalecer tu relación con el Espíritu Santo. Por eso, hermanos, ¿a qué se dedicaba la iglesia? De vez en cuando, ¿ah? Continuamente. ¿A qué se dedicaba? Continuamente. A la enseñanza. A la enseñanza apostólica, hermanos. Y hoy día tanto problema que a algunos le hace, hermano, tener enseñanzas apostólicas. No, lo que usted está diciendo está fuera de todo. Ya no hay revelación. I'm so sorry, man. Lo siento mucho. Pero la Biblia es un libro inagotable. Y todos los días encuentro algo nuevo y wow. Y yo digo, wow. Es inagotable. Cuando estábamos en pandemia, con mi esposa y mis hijos, dejamos el living de nuestra casa para hacer un estudio. Y los hermanos me pusieron luces, cámara. Y ahí teníamos la mesa en la sala, una mesa de sonido. Y los chicos, yo estaba en mi casa y los hermanos estaban acá y hacíamos las transmisiones. Y yo recuerdo que yo tenía programa en la mañana, a mediodía y por la noche. Y todos los días, todos los días ministrábamos. Todos los días, ahí nació el viernes de familia. Ahí tuvimos nuestros chascarrillos. Cuando yo invité a cantar a la hermana Gladys Marín, dije, y ahora a continuación nuestra hermana Gladys Marín. Chascarrillos que teníamos. Pero todos los días había gente. Hacía un programa que se llamaba Hora 23. ¿Por qué quise hacer ese programa? Porque yo decía, quiero que los hermanos, tenemos tantas malas noticias todos los días, y todos los días nos decían cuánta gente se había muerto. Todos los días nos decían cuánta gente estaba contaminada, contagiada, y cuántos muertos habían partido, ¿verdad? Entonces yo dije, yo quiero que la gente se vaya con una palabra a descansar, y que puedan irse a dormir, y que puedan decir, en paz me acostaré y asimismo dormiré, porque solo tú, Jehová, me haces vivir confiado. Mi apóstol tenía todos los días había, hermanos amados, foro, un foro donde tenía distintos pastores, y ¿te recuerdas? Y escudriñaban la palabra, y teníamos, a veces me tocaba a mí estar, y todos esperábamos ese momento, la ministración apostólica. Eso fue en tiempo de pandemia. Imagínese en tiempo de persecución, donde no había redes sociales, no había televisión, no había radio, no estaba la radio 90.1 para transmitir aquí para todo Jerusalén y Judea. No estaba. Entonces ellos hacían lo imposible por sentarse a los pies de los apóstoles. Y ahí estaban los 12, incluyendo a Matías. Y ellos se sentaban, y quizás le tocaba en una casa uno, en otra casa otro, en otra casa otro, en otra casa otro, y en distintos lugares, porque decía, en la comunión, al partimiento del pan y la oración. No lo podían hacer afuera, no lo podían hacer en la vía pública, pero en las casas. En las casas partían el pan y recibían la administración apostólica. Hoy día tenemos muchas más facilidades. Nosotros con mi esposa tenemos la costumbre de quedarnos escuchando en la noche una palabra, un mensaje de la palabra del Señor. Normalmente escuchamos a nuestro apóstol Sergio, y todas las noches lo escuchamos, y recibimos esa ministración, porque yo lo necesito, porque de gracia recibo y de gracia doy. Pero usted también tiene que escuchar a su pastor. Hay muchas formas que podemos recibir esa palabra. ¿Me dice amén? Número 3, impacto que transforma, no solo emociona. Hechos 2:37 dice, al oír esto, compungidos de corazón, dijeron a Pedro y a los demás apóstoles, hermanos, ¿qué haremos? Hermanos, ¿qué haremos? ¿Sabe? La palabra provoca esto. Cuando oyeron, se compungieron de corazón. El Espíritu, hermano amado, no genera aplausos, genera arrepentimiento. La palabra del Señor, impregnada con el Espíritu del Señor, genera arrepentimiento. Y cuando el corazón está encendido, la palabra atraviesa, despierta, transforma, genera cambios en el corazón de una persona. somos cambiados. Si la palabra que estoy hablando no genera cambios, entonces cayó en la, al lado de la tierra. La palabra debe ir impregnada del Espíritu del Señor. Es su palabra, porque la palabra es viva y eficaz y es más penetrante que espada de doble filo. Discierne, separa el espíritu del alma. Eso solo puede hacer el Espíritu, es la palabra del Señor con su Espíritu. Una palabra de Dios transforma. Una palabra de Dios te cambia el destino. Una palabra de Dios hace que tu vida te cobre otro rumbo, hermanos. Vamos, denle un aplauso al Señor si quiere aplaudir. La palabra, hermano, no está para entretener. Hay muchos que hacen payasadas con la palabra, hermano. Mi abuelita, preciosa ella, siempre ha sido una asidua lectora de la palabra del Señor y una mujer de oración. Yo me despertaba cuando estaba con ella en los veranos, me iba los fines de semana y tiempo que estuve allá, yo me despertaba y ella estaba orando y leyendo la palabra. Y ella estaba arrodilladita en el sillón, la recuerdo. Estaba arrodillada en el sillón, la Biblia abierta, y ella está orando. Y yo me voy a la cocina a preparar el desayuno, y ella está orando. Señor, te pido, Señor, que guarde mis hijos, mi familia, mis hijas, mis nietos. Y yo, moviendo tazas, dice: Señor, guarda. ¿Qué está buscando? Señor, guarda, te pido, te por. ¿Dónde tiene el tecito, abuelita? Dice: Señor, te pido que guarde mi esposa. Está arriba en el alacena. Ella no salía. Ella no salía de esa atmósfera. Pero cuando por alguna razón yo me ponía a jugar con algún corito, yo no sé lo que tú has venido, pero yo vine a lavar. Con eso no se juega.

no se debe tocar al Espíritu Santo. Por eso es que cuando mucha gente dice, ah, eso que está hablando, eso no es de Dios, es del diablo. Y si es de Dios, eres un blasfemo. Porque blasfemia es atribuir al diablo lo que es de Dios. El Señor nos ayude. Número 4. Impacto que multiplica, no solo agrega. Entonces los que habían recibido su palabra fueron bautizados. Diga conmigo, fueron bautizados. ¿Quién es un discípulo? El que cree y fuere bautizado. Ese es discípulo. El que cree solamente no es discípulo. El que cree solo mira la tierra, solo mira el reino. El que es bautizado lo entran al reino, lo meten dentro del reino. Es un discípulo. El discípulo se sienta a escuchar la palabra de los apóstoles. ¿Va conmigo? Entonces no cualquiera es un discípulo. Y la Biblia dice en el libro de Mateo capítulo 28, cuando habla acerca de la gran comisión, dice que él lo dice: id por todo el mundo y haced, ¿qué cosa? Discípulos. Hagan discípulos. Entonces la acción de hacer discípulos no es hablarle a alguien de Cristo. La acción de hacer discípulo es: le hablo de Cristo, el Espíritu Santo hace su obra, lo bautizamos y lo metemos en el discipulado. Así funciona el discípulo. Amén. Los que se añadieron, los que fueron bautizados y se añadieron aquel día, 3,000. Pentecostés no suma, multiplica. El Espíritu no solo agregó personas, sino que formó discípulos. Levantar una iglesia, hermanos amados, no es juntar un grupo de personas. Es hacer discípulos. Es encender generaciones. ¿Por qué? Porque lo que es pequeño en nuestras manos, en las manos del Espíritu Santo, se vuelve una cosecha impresionante. Lo que en tu mano puede parecer poco, en las manos del Espíritu Santo, oiga, se multiplica. Que eran 5 panes y 2 peces en las manos de un muchachito, era su merienda. En las manos de Jesús era el alimento para 12,000, 15,000 personas. ¿Qué es esto para tantos? El Señor tiene propósitos para tu vida. El Señor tiene propósitos para tu casa. Lo que el Espíritu toca, hermano amado, cada vez que el Espíritu toca algo, lo multiplica. Por eso diga conmigo: toca mi casa. No, pero con ese ánimo, hermano, no. Diga conmigo: toca mi casa. Toca mi empresa. No tengo empresa, pero la va a tener. ¿Lo cree o no lo cree? Yo lo creo. Mire, tengo un testimonio para Año Nuevo impresionante de lo que Dios puede hacer. Es que Dios es extraordinario, hermanos. Dios es extraordinario. Y

0: Cuando Él toca, hermano, algo puede parecer, hermano, tan pequeñito. Y Dios lo multiplica. Pedro, Pedro, hermano, un pescador, Pedro, de mano callosa, hermano, curtido por el sol. Y se para delante del pórtico en Salomón, hermano.
1: Mira, te quiere decir una cosa. Mira, pecador, ustedes mataron al Cristo.
0: Eso fue lo que les dijo Pedro, hermano.
1: Ustedes mataron al Cristo.
0: Y cuando hace el llamado, miles vienen, hermanos. Miles que vienen a los pies de Jesucristo y dice: sí, nosotros fuimos. ¡Aleluya! Ten misericordia. ¿Qué debemos de hacer? Bueno, primero ya confesaron, ahora tienen que bautizarse todos para el Jordán.
1: Hermano, ¿cuánto nos demoramos en bautizar 130, 150 personas? ¿Cuánto nos demoramos? ¿Cuánto? 3 horas. ¿Cuánto nos demoramos en bautizar a 3,000?
0: ¿Usted se imagina cuánto tiempo estuvieron ahí bautizando, hermano? Ponga que los doce estaban bautizando.
1: Yo no creo que fue así, hermano. Que entre los primeros 500 al agua, tápense la nariz, agáchense, para arriba, listo, ya, 500 más.
0: No sé, hermano, 3,000 se bautizaron.
1: Es que cuando el Espíritu toca, convence, multiplica. Diga conmigo: con Cristo no sumamos, multiplicamos. Dele palmas al Señor. Número 5. Impacto que se reproduce en otros. Hechos 2:47. Y el Señor añadía cada día al número de ellos los que iban siendo salvos. El Señor añadía cada día. Pedro predicó una vez, pero el fuego siguió encendido en sus vidas muchos días después. Pentecostés no es una llama individual, es una cadena, hermanos, de incendios, podríamos llamarlo así, individuales, que empieza a contagiarse uno con otro, uno con otro, uno con otro, uno con otro, uno con otro, y habla, y ¿qué te pasó? Y me pasó esto, y caía el Espíritu Santo. Y empezaba a comentarle su testimonio y cómo recibiste a Cristo. Bueno, lo que pasa es que yo estaba ahí en ese día y pum, le caía el Espíritu Santo. Yo quiero que el Señor lo encienda de tal forma a usted que cuando usted esté conversando con otro le vengan las lágrimas. Yo siempre le pido al Señor: no deje de darme lágrimas. Necesito lágrimas para adorarte, necesito lágrimas para interceder, necesito lágrimas para alabar tu nombre, necesito lágrimas para predicar, necesito lágrimas. Yo no sé si es por eso, de tanto llorar, que hoy día se me irritan los ojos muy fácilmente. A mi esposa le salió una cosita aquí en el ojo y era como una pelotita. Uno la podía apretar, así era blandita. El doctor le dijo: esas son lágrimas encapsuladas, lágrimas que usted ha derramado. ¿Sabe? Yo amo llorar delante del Señor. Amo derramar mis lágrimas delante del Señor. Porque cuando lloro delante de Él, no me importa. No me importa que me miren, no. No me interesa. El Espíritu no solo te enciende, te usa para encender a otros. Te usa para que otros reciban de esa unción. Porque un corazón encendido es un corazón contagioso. Declárame que tienes. ¿Qué tienes en tu mano? Una vara. Con esa vara harás maravillas. El Espíritu Santo te va a llenar. Impacto que no depende de méritos, sino de unción. 1 Corintios 2:4 dice Pablo: y ni mi mensaje ni mi predicación fueron con palabras persuasivas de sabiduría, sino con demostración del Espíritu y de poder. Demostración del Espíritu y de poder. ¿Sabe? Pablo era muy culto, Pedro no. Pero aunque no era el más culto, era el más encendido. Sus ojos, yo me imagino que eran encendidos como llamas de fuego. Su voz le cambió. Quizás su cuerpo temblaba, quizás sus manos tiritaban, quizás le costaba mantenerse en pie por la gloria que había dentro de él. ¿Cuántas veces te ha tocado el Señor y no puedes permanecer de pie? Tú le dices: Señor, déjame adorarte. Quiero proclamarte. Quiero anunciar que tú eres Rey.

gracia. Quiero hablar de tu gracia. Quiero hablar de que tú eres el Señor y que yo soy tu hijo. Soy tu siervo por amor. El impacto que despierta una nueva generación. Hechos 2:39 dice: porque la promesa es para vosotros y para vuestros hijos. Diga conmigo: para mí y para mis hijos. Para mí y para mis nietos. Para mí y para mi descendencia. Y para todos los que están lejos. Para tantos como el Señor nuestro Dios llame. Cuando el Espíritu impacta, la influencia no termina en ti. Avanza la siguiente generación y toca a tus hijos, y luego toca a los hijos de tus hijos y toca a los

ungido. Que la gloria del Señor se va a derramar en esa casa. Alguien dice amén. Póngase de pie, por favor.

0: Lo que Pedro logró ese día nunca fue producto de un discurso. Fue el poder de su Espíritu Santo. Fue el fruto de un corazón encendido por el Espíritu Santo. Y yo anhelo más de su Espíritu Santo. Yo anhelo más de su presencia.
1: Si este mensaje fue de bendición para tu vida, es un privilegio y es un gran honor saber que Dios ha hecho una obra poderosa en tu vida. Permíteme orar por ti. Señor, te damos gracias por esta bendición. Y te doy gracias porque cada uno de mis hermanos, mis hermanas, ha podido recibir una palabra de Dios. Que esta palabra traiga vida, traiga frutos, traiga la gracia, la multiplicación, la provisión de Dios sobre su vida. Que la paz de Dios, esa paz que sobrepasa todo entendimiento, venga sobre su vida. Gracias, Señor.

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1: Cuando lo que alimentas te termina dominando. La Biblia dice en el libro de Gálatas, capítulo 6, verso 8, porque el que siembra para su carne, de la carne segará corrupción, mas el que siembra para el Espíritu, del Espíritu segará vida eterna. ¿Sabe? Todo lo que alimentas, crece. Si alimentas la carne, se fortalece. Si alimentas el Espíritu, va a gobernar tu vida. Tu siembra define tu resultado. Entonces todo mi mensaje es, lo que alimentas hoy, dominará tu mañana. Mi nombre es Felipe Bunster y esta fue la reflexión en menos de un minuto por Inicia Radio e iniciaradio.cl.

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1: Hoy estamos reunidos aquí hasta que la gloria de Dios nos visite. Dile al que está a tu lado, yo no me voy a mover. Hoy, su presencia, hoy la

0: cosas. Gracias, Señor, por tu paz que sobrepasa todo.
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adoramos, Señor. Levantamos su nombre en alto. Levantamos nuestras manos y nuestro corazón a ti, Señor, Rey de todo el universo, que estás cerca de nosotros, Señor. Glorioso, Señor.

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1: La prueba no es castigo. Y muchos creyentes, hijos del Señor, hijos e hijas, siervos y siervas de Dios, atraviesan y atravesamos momentos difíciles. Y la primera conclusión del corazón herido, cuando el corazón se hiere, es pensar: Dios me está castigando. Yo creo que Dios me está castigando. Hablaba hace unos días con pastores y les hablaba esto, y yo recuerdo años atrás, y quizás todavía se usa en algunos lugares, donde si una persona caía con alguna enfermedad, se le decía: bueno, quizás Dios puso su mano. Quizás alguien, algún hermano, ¿verdad? Algún hermano que se apartó del Señor. Alguna persona que se apartó de los caminos del Señor. O que quizás está medio tibio. Y algo le sucede. Quizás dice: bueno, yo creo que el Señor apretó la mano. Y como que buscamos una forma para pensar que Dios, mediante el dolor, quiere atraernos a Él. Sin embargo, cuando yo miro en la palabra del Señor, por eso que le he llamado prueba no es castigo. La revelación bíblica nos muestra otra dimensión. El Padre no nos hiere para destruirnos, sino que permite procesos para transformarnos. Las pruebas, hermanos amados, no contradicen el amor de Dios. No es que Dios está enojado y como Dios está enojado, entonces me inflige dolor. No es así. Muchas veces ese dolor que estás pasando es la evidencia de que Él está trabajando profundamente en tu vida. Lo que parece un retroceso puede ser el entrenamiento para una gloria mayor. Lo que parece un retroceso, hermano, quizás es solamente el plan de Dios para llevarte al siguiente estadio para una gloria mayor. ¿Me dice amén? Y quiero llevarte, hermano, en un viaje de la palabra del Señor. En Santiago capítulo 1 verso 2 dice: hermanos míos, tened por sumo gozo. Diga conmigo: sumo gozo. ¿Sabe lo que es sumo gozo? Está el gozo y está el sumo gozo. Es algo extraordinario. Es un gozo superlativo. Es como cuando la hermana le dice a su esposo: toma mi amor, ahí está la tarjeta, crédito ilimitado. Sumo gozo. Yo conozco a la hermana, a las mujeres, ¿sabe lo que hacen ellas? Van y le compran las zapatillas a la niña, compran el y para el último se compraron un pinche, un labial. ¿Y qué hiciste con? Pero si era para ti. No, pero es que los niños necesitan. ¿Sí o no, hermanas? Sí, hermanas, yo las conozco, las tengo identificadas. Pero bueno, tened por sumo gozo. ¿Cuándo? ¿Cuándo me voy a, dice la Biblia, aquí en Santiago, el apóstol Santiago dice: tengan por sumo gozo cuando qué? Cuando estén de vacaciones. Tengan por sumo gozo cuando les subieron el sueldo. Tengan por sumo gozo cuando le cayó la suegra en la casa y dijo: vengo por 3 meses. Yo quiero mucho a mi suegra. Yo la quiero mucho. Si me está mirando, cuando quiera, la recibo. Solo me avise para yo irme. No, mentira, mentira, mentira. Por sumo gozo. ¿Cuándo? Cuando os halléis en diversas pruebas. Sabiendo, sabiendo. Esto, dígale al hermano que está al lado, dígale: esto tienes que aprender. Esto lo tienes que saber. Amén. Dígale, dígale, uno, dos hermanos, dígale: esto lo tiene que saber usted. Sabiendo que la prueba de vuestra fe produce, ¿qué cosa? Paciencia. Mas tenga la paciencia, después que ha sido probada, ¿verdad?, su obra completa, para que seáis, ¿qué cosa? Levanten la mano los que son perfectos. Una hermana tenemos. Allá tengo otro perfecto. Perfectamente. Y los demás no son perfectos. El apóstol Pablo dice: así pues, los que somos perfectos. Pero él, antes de decir eso, dice: no es que yo sea perfecto, ni que lo haya alcanzado todo. ¿Va conmigo? ¿Quién está contigo ahí? María Paz. María Paz. Ella es hija de usted. Ah, es la niña. Ya. Levántala. Mire, tiene unos ojos azules. Preciosa. ¿Cómo la encuentra usted a ella? ¿Ah? Perfecta. ¿Qué edad tiene? 2 años. Entonces ella es perfecta para los 2 años que tiene. Pero si pasan los años y ella se queda del mismo porte, es diferente. Entonces usted es perfecto de acuerdo a lo que conoce, porque usted no se puede perfeccionar de lo que no conoce. ¿Va conmigo? Por eso tiene que estar en discipulado. ¿Qué debo de hacer? Saber que estoy siendo perfeccionado. ¿Y qué se va a perfeccionar en mí? Mi fe. Diga conmigo: mi fe. Ahora bien, ¿qué es la fe? Según lo que dice la palabra del Señor, ¿qué es la fe? Es pues la fe. Diga conmigo: la certeza de lo que se espera. Es decir, yo espero ser perfecto. Amén. Luego dice: la convicción de lo que no veo. Mire, hermana, quizás usted mira a su marido. ¿Está su marido aquí? ¿Está su marido, hermana? ¿No? Bueno, mejor. Piense, su marido es perfecto. Amén. ¿Quién dijo amén, hermano? Allá tenemos una hermana. Y las demás hermanas diciendo: pobrecita, no sabe. Pero fíjese lo que dice la Biblia con respecto a la esposa. Dice que el que halló esposa, halló él. ¿Y qué más? y la benevolencia de Jehová, la bondad de Jehová. Entonces, cuando uno hay esposa, hay el bien. Significa que es perfecta. Cuando Adán encontró a Eva, ¿qué es lo que halló? Oh, hermano, usted no quiere predicar conmigo hoy día. ¿Qué es lo que halló? Halló el bien. ¿Y le fue bien a Adán con Eva? ¿Pero qué le trajo a Eva? ¿Quién se la trajo? ¿Y no cree que cuando Dios te trae algo, te va a ir bien? Entonces, la certeza de lo que se espera. Quizás no veo a mi marido así tan bien, pero como tengo fe y mi fe está siendo probada, yo lo miro perfecto. Está panzoncito, está peladito, unos kilitos de más, está como 25 kilos fuera de la voluntad de Dios. Usted no se ría porque usted anda igual. Pero usted lo mira perfecto. ¿Por qué? Porque Dios prueba nuestra fe. Y lo que yo creo es lo que Dios ha determinado para mi vida. Tenga la paciencia su obra completa para que seáis perfectos y cabales. Cabal, entender. Diga conmigo, voy a entender. Y luego dice, sin que os falte cosa alguna. Diga conmigo, ser perfecto es que no me falte nada. Va conmigo. La prueba no es para quebrarte, es para completarte. El proceso tiene un propósito y tiene un objetivo que es perfecto. Diga conmigo, madurez. ¿Qué es lo que el Señor está preparando a su iglesia, a su amada, a su novia? ¿Quiere una novia chiquita, niñita? ¿O quiere una novia madura? Madura, que sepa bien, cabalmente lo que está haciendo. ¿Cuántas hermanas se casaron así con su traje de novia, de blanca y radiante? Levántame la manito así, ok, mire. Usted que me levantó la mano, ¿sabía lo que estaba haciendo? Ni la pregunta mejor ni la hubiese hecho. Pero ¿sabía más o menos? ¿Estabas enamorada? ¿Sí? En ese momento. No, no te voy a preguntar si ahora estás enamorada. Prefiero ni saberlo, Dios mío. ¿Estás enamorada? Sí, está enamorada. Ah, ¿estás enamorada? No, usted, sí. ¿Está enamorada todavía? Mucho, mucho, mucho. Un aplauso para ella, por favor. ¿A dónde está? ¡Ah, eres tú! Dale un beso a tu esposa, hermano. Dale un beso a tu esposa. Muy bien, muy bien. Así me gusta. ¿Sabías lo que venía más adelante? No lo sabías. Pero aunque no lo sabías, estabas dispuesta a dar ese paso. Así es la iglesia. No sabemos mucho lo que va a venir por delante, pero estamos dispuestos para que Dios trabaje en nosotros. ¿Me dice amén? Dígale al hermano que está al lado, deja que Dios trabaje en ti. Entonces, número uno, la prueba, ¿qué es lo que produce? Madurez. Diga conmigo, madurez. Número dos, la prueba revela lo que usted lleva adentro. Quizás usted, hermano, mire, las personas no conocen a la gente cuando las cosas van bien. La persona se conoce cuando las cosas están difíciles. Ahí realmente, hermano, se ve si era cariñoso de verdad o era pura pantalla. Si ella era diligente o era pura pantalla, si era amorosa porque la atendían, pero cuando las papas faltaban. El fuego no inventa nada, solo manifiesta la calidad de tu fe. ¿Dónde lo veo? Primera de Pedro 1, 6 y 7, en lo cual vosotros os alegráis, aunque ahora por un poco de tiempo, si es necesario, tengáis que ser afligidos en diversas pruebas, para que sometida a prueba vuestra fe, mucho más preciosa que el oro, el cual, aunque perecedero, se prueba con fuego. ¿Qué se prueba con fuego? La fe. Diga conmigo, la fe. Sea hallada en alabanza, tu fe sea hallada en alabanza, en gloria y en honra cuando sea manifestado Jesucristo. En la parucía del Señor, en la manifestación de Él, usted va a estar en alabanza, en gloria, en honra. ¿Por qué? Porque tu fe fue probada y saliste aprobado. La prueba, hermano amado, revela lo que hay dentro de tu corazón. Y Dios permite momentos que sacan a luz nuestra verdadera condición. ¿Para qué? Para llevarte a un nivel más alto. ¿Por qué, pastor? Porque lo que Dios prueba, eso se vuelve auténtico. Lo que realmente es auténtico es aquello que Dios probó. Si Dios no nos lleva al estado de ser probados, yo no estoy diciendo a sufrir, aunque muchas veces sí se puede sufrir. Pero yo puedo decir, como dice Filipenses 4:13, que yo todo lo puedo en Cristo que me fortalece. Cuando nosotros leemos ese párrafo de Filipenses capítulo 4, usted va a encontrar a un Pablo que dice: he aprendido a contentarme cualquiera sea mi situación. Yo sé vivir en la abundancia y también sé vivir en la escasez. En todo y por todo he sido probado. Por lo tanto, puedo decir esto: que todo lo puedo en Cristo, porque Él me fortalece. No son mis habilidades, no son mis capacidades. El fuego prueba, y cuando el fuego prueba, va a sacar la impureza. Diga conmigo: va a sacar la impureza. Cuando un orfebre quiere probar la plata y quiere purificar la plata, lo pone en el crisol, y el momento justo para poder quitar el fuego es cuando él se empieza a reflejar en la plata. Si él se pasa de eso, la puede echar a perder. Y si él no lo hace hasta el punto en que la escoria empieza a salir, entonces puede quedar sucia. Pero cuando él se mira, se puede reflejar, es el momento de quitar el fuego. Cuando tú te puedas reflejar y mirar y ver: esto es lo que necesito cambiar. A la luz de la palabra del Señor, son cosas que tengo que quitar de mi vida, son cosas que tengo que quitar de mi corazón, son cosas que tengo que quitar de mi alma. Entonces te vas a mirar y vas a decir: si realmente Dios me ha aprobado y he sido aprobado. Dios prueba pero no destruye. ¿Me dice amén?
2: Amén.
1: Lo probado se vuelve auténtico. ¿Qué es lo que el mensaje de este punto número 2? Dios demanda de ti y de mí pureza. Dios quiere sacar lo mejor de ti. Dios quiere sacar lo mejor de mí. Dios quiere, hermano, probarnos y en la prueba decir: ah, han visto mi siervo Job, que no hay otro como él. Escuche esto. ¿Cuándo dijo Dios, cuando dijo Dios y habló bien de Job? ¿Antes de la prueba o después de la prueba? Antes. Antes de la prueba. Dios habló bien de Job. ¿Has visto a mi siervo Job? Le dice Satanás. Temeroso, hombre piadoso, apartado del mal. No hay otro como él.
2: ¡Ja! Pero si lo tocas un poquito, claro, porque tú lo tienes cercado. Lo tienes cercado a él, tienes cercada a su familia y tienes cercado a sus bienes, lo tienes cercado. Claro, si él está bien, pero tócalo y vas a ver cómo reniega de ti.
1: Te doy permiso para que lo toques. Toca lo que tiene. Y de la noche a la mañana, el gran hacendado quedó en la quiebra. Y no halló Job despropósito alguno de parte de Dios.
2: ¡Ja! Piel por piel. Todo lo el hombre lo da por su propia familia, por su piel. Toca.
1: Mató a sus hijos. Hijos que no tenían temor de Dios. Jehová dio, Jehová quitó. Sea el nombre de Jehová bendito. Déjame tocarlo a él. Hizo desaparecer el blindaje que tenían sus riquezas. Hizo desaparecer el blindaje que tenían su familia. Déjame tocar su carne. Toca su carne, pero ni te atrevas a tocar su interior. Y dice la palabra del Señor que Job deseaba morirse. Y con una teja su piel se ennegreció. El dolor que él tenía, la angustia que él tenía. Su mujer viene y le dice: maldice a tu Dios y muérete, déjame viuda de una vez por todas. Se rascaba, se rompía la piel por el ardor. Dice que su piel se quemaba. Pero Job decía: yo de oídas te había oído. Hablaba lo que no entendía, pero ahora mis ojos te ven. Ahora mis ojos pueden contemplar. Todo lo que había a mi alrededor me obstaculizaba para ver lo que realmente es Dios para mí. Durante 41 versículos Job fue probado, hasta que en el verso 42 Dios le dice: ora por tus amigos,
3: Ora por aquellos que te han hablado mal. Ora por aquellos que te maldijeron. Ora por ellos. Y cuando Job oró por sus amigos, dice que el bienestar de Job vino a ser el doble. Sus hijos, sus hijas, su familia, sus animales.

personas que quizás te provocaron tanto daño y decirles: Señor, bendícelas. Señor, yo las perdono. Yo suelto, yo desato. Yo me desato para ser libre. Una de las cosas que el Señor me hablaba en este tiempo, hermano, es que queremos tener una iglesia liberada, una iglesia libre de toda atadura. ¿Me dice amén? Pero no va a ser libre si Dios no pone pureza en nuestros corazones. Denle un aplauso al Señor. Mire este punto, punto número 3. La prueba confirma que tú eres hijo, que tú eres hija. Hebreos 12:6. Vi esta versión, la LVD 1979, y dice: si te castiga es porque te ama, y si te azota es porque te ha recibido como hijo. Nosotros leemos la versión 60 que dice: porque el Señor al que ama disciplina. Pero me gustó esta versión: si te castiga es porque te ama, y si te azota es porque te recibió como un hijo. ¡Ay, qué padre más malo! No, no, no, porque Él está quitando la corrección. En la Biblia es un lenguaje de amor. ¿Qué significa? Que si Dios interviene es porque perteneces a su casa. No eres el hijo del vecino, eres hijo de papá. No eres un allegado en la iglesia. Eres hijo del Señor. Oh, bendito Dios. Muchas veces la corrección viene, la Biblia nos enseña que así debemos de ser, a través de tus pastores. Y muchas veces nos toca corregir situaciones, pensamientos, ideas. Oh, lo que pasa es que usted quiere otra cosa. Lo que pasa es que usted nos quiere gobernar. Yo no quiero gobernar a nadie. Si el que gobierna es el Espíritu Santo. Pero yo aprendí que si yo soy un hombre bajo autoridad, yo no me muevo solo. ¿Cuántos se mueven bajo autoridad? ¿Cuántos tienen pastor? Permíteme, ¿cuántos tienen pastor? Ok, si usted tiene pastor, usted se mueve bajo autoridad. Tengo muchos hermanos que los invitan a ministrar a otros lugares. Los invitan a predicar, los invitan a talleres, a enseñar. Y ellos me dicen: pastor, me invitaron a tal lugar, tengo una carta de invitación, me la traen. Los pastores, aquí está el pastor Juanito, sabe, yo lo he dicho muchas veces, los pastores, yo no tengo problema de enviar gente, pero avísenme a mí, yo soy el pastor. Okay, invité al hermano, pero el pastor no sabe. O sea, a veces viene el hermano y dice: pastor, me invitaron a tal lugar. Yo le digo: amén, Dios te bendiga. Pero a veces dice: pastor, me invitaron a tal lugar. Y yo le digo: ¿cuándo? Tal fecha. No, esa fecha no. Esta vez no.

Y me ha pasado. Y me dicen, ¿me está diciendo que no? ¿Sí? Ah. Y se van, ¿eh? Se van. Perdón, pastor, ¿de verdad que no? Sí, no. Ah, es que usted siempre me dice que sí. Pero a veces es bueno escuchar un no. Y le voy a contar algo. ¿Se puede ministrar uno aquí con usted? A veces no tengo nada que... ninguna razón para decirle que no. Solo una. Quiero probar lo que hay en tu corazón. Si te puedes sujetar, si te puedes sujetar a tu pastor, entonces tú te puedes sujetar a Dios. ¿Cómo, pastor? Porque si tú no te sujetas a alguien que ves, ¿cómo te vas a sujetar a alguien que no ves? Y eso solo se lo digo a los que son hijos de la casa. La disciplina, el lenguaje de la corrección. El castigo aleja, la disciplina acerca. ¿Me dice amén? Soy tratado como hijo. Soy tratado como hijo. Si te corrige es porque eres hijo. Y esto nos habla de algo extraordinario que nosotros creemos con todo nuestro corazón, que se llama paternidad. Yo sé que hay muchos en el ámbito espiritual, en este círculo evangeloide, que no creen en la cobertura. Es más, la atacan. Cuando en la Biblia encontramos innumerables ejemplos de paternidad. Pablo le hablaba a sus hijos espirituales, decía hijitos. Juan le dice hijitos míos. Pedro le llama hijos. Y se saca siempre esa frase. Es que no llaméis a nadie padre aquí en la tierra. Sí, pero ahí hay que entender qué es y de qué manera está diciendo el Señor. A nadie le llame Padre nuestro, porque uno es nuestro Padre. Porque si no, usted no podría decirle papá a su papá. Entonces Dios nos da padres. Dios me dio a mí un padre en lo natural. Se llamaba Néstor Bunster. Tengo mi padre celestial que pastorea mi espíritu. Y tengo un padre del alma que me pastorea a mí como pastor, que se llama Sergio Enríquez. Y Dios se ha encargado de formarme y de no tener una ausencia de paternidad. Y muchos te van a decir, no, no, padre, en este tiempo, no, no, ¿de dónde sacaron? Oh, es una herejía. Herejía es no tener un padre que te corrija. Fuera la orfandad. Fuera la orfandad. Fuera la orfandad. Si te castiga es porque te ama.
Y si te azota, es porque te ha recibido como un hijo. Si hiciste, erraste, fallaste, yo te voy a llamar a mi oficina, te voy a decir: hijito, hijita, esto está mal, esto no se debe hacer. Te voy a poner en un tiempo de búsqueda al Señor para que guardes tu corazón. Yo no lo voy a publicar, no voy a andar diciendo: fulana de tal está en disciplina. No, no, no, yo en mi oficina fue la disciplina, en mi oficina se levanta la disciplina. Nadie tiene que andar husmeando en la disciplina de otro o en la corrección de otros. Algún pastor se le ocurrió a 100 años atrás que si había que disciplinarlo, había que ponerlo adelante, mandarle una carta y decirle: usted está en disciplina, y todo lo demás de la iglesia, todo, el pecador este quizás se hizo. Pero un padre cubre. Un padre cubre. No expone, cubre. Número 4. La prueba prepara escenarios mayores. Génesis 37:11. José. Y sus hermanos le tenían. ¿Qué le tenían? Envidia. Mas su padre meditaba en eso. Él veía, escuchó el sueño, escuchó todo eso. La historia diría lo importante que fue el proceso para José. Pero José tiene 15, 16, 17 años. Es un muchachito. No tiene experiencia. Y Dios le da sueños extraordinarios, pero no son para ahora. Son para años después. Pero José, como es neófito y no tiene que el oriente, su padre ya es mayor. Entonces él se lo cuenta a sus hermanos. Y sus hermanos se llenan de odio. Hay cosas que usted no le tiene que contar a sus hermanos, se lo tiene que contar a tu padre espiritual. Antes del gobierno vino el pozo. Antes de la honra, el anonimato. Cada etapa difícil en la vida de José estaba construyendo la capacidad para administrar el destino que Dios le había preparado. El proceso, diga conmigo, el proceso me capacita para mi propósito. Dice el libro de los Salmos: el Señor cumplirá su propósito en mí. Amén. Dios cumplirá su propósito en tu vida. Amén. ¿Cómo lo hace? A través de un proceso. A través de un proceso. Diga conmigo: preparación. Y para esto quiero llevarte al proceso que forma tu destino. Hay temporadas en que el corazón interpreta el dolor como un rechazo. Sin embargo, el trato del Padre no busca destruir, sino preparar. Cuando Él permite la presión, es porque está construyendo capacidad. El cielo, el Señor ve más lejos de lo que tú y yo podamos ver en el presente. Y mientras atravesamos escenarios incómodos, Dios está diseñando una autoridad futura para tu vida. Quizás hoy te metieron en el pozo, en la cisterna, sin agua. Pero tu destino final es sentarte como gobernante y ser Señor de toda la tierra. ¿Alguien me está entendiendo?
Cuando usted entiende que Dios tiene un propósito, usted no va a echar pie atrás en el proceso. Cuando usted entiende que el propósito es más grande que el proceso. El proceso te forma, el propósito es a donde Dios te quiere llevar. Hay un himno que cantaba un hermano hace muchos años atrás.

0: Escuche esto: del sueño al rechazo. Génesis 37:5. Y soñó José un sueño y lo contó a sus hermanos, y ellos llegaron a aborrecerle más todavía. Para los que están escribiendo, el propósito comienza con la revelación. Pero la revelación muchas veces provoca oposición. Lo repito, el propósito comienza con la revelación. Dios te revela lo que quiere hacer contigo. Es una locura, pastor. Es una locura. Cuando Dios me llama a mí, es una locura. Y si yo lo contaba, se reían de mí. Él, por el Marco Witt, él va a ir a viajar. Él va a andar en los aviones. Él va a salir. A él lo van a invitar. Me callé. Y por 10 años estuve callado. No aceptaba invitaciones de nadie. Y Dios me calló y me mandó lejos para que no estuviera con nadie. Me escondió el Señor. Me hizo madurar en la prueba. Me hizo madurar en la escasez. Me hizo madurar en los peligros. Porque cuando cuentas lo que Dios va a hacer contigo, puede provocar oposición. El sueño de José era divino, el trato era humano. Pero sin embargo, Dios no canceló el destino por causa del odio de otros. Y Dios no va a cancelar tu destino por causa de lo que otros estén respirando en tu contra. El Señor cumplirá su propósito. Esa es mi oración. Ese es un verso que tengo pegado en la piel. El Señor cumplirá su propósito en mí. Del sueño al rechazo, del rechazo al pozo. Génesis 37:24. Y le tomaron y le echaron en la cisterna, pero la cisterna estaba vacía, no había agua en ella. El pozo no era el final, el pozo era una escuela. En el pozo mueren las expectativas humanas. En el pozo se muere mi expectativa humana. Nace la dependencia total de Dios. Dependo de ti, Señor. Dependo de tu misericordia. Porque lo que parecía una caída se convierte en la alineación de Dios para mi vida. Dios va a ocupar ese descenso para ordenar tu corazón. Dios va a ocupar ese descenso. Dios va a ocupar que te y lo único que puedes mirar es hacia arriba, porque estás en una cisterna. No hay para dónde correr. No hay más bajo que caer. Ahora solo te espera la subida. Del rechazo al pozo. Del pozo la esclavitud. Génesis 39:1. Llevado pues José a Egipto, Potifar, oficial de Faraón, capitán de la guardia, varón egipcio, lo compró de los ismaelitas que lo habían llevado allá. Mas Jehová estaba con José. Aleluya. Mas Jehová estaba con José y fue varón próspero. Diga conmigo: próspero. Y estaba en la casa de su amo el egipcio. Cambió el lugar. Cambió el lugar, pero no la presencia. Seguía siendo esclavo. Ya no era el niño de la casa. Ahora era esclavo en la casa de Potifar. Cuando entendemos esto, dejamos de medir el favor por comodidad. La compañía de Dios vale más que cualquier circunstancia. No importa dónde te pongan ahora, no importa dónde estés, lo importante es que Dios esté contigo, lo importante es que su Espíritu camine contigo, lo importante es que la palabra de Dios siga pegada a tu piel. Escríbela, escríbela en tu corazón. Alguien me dice amén. Porque si Dios está conmigo, yo sigo avanzando. Si Dios está contigo, sigue avanzando. Del rechazo al pozo, del pozo a la esclavitud. El paso desde la fidelidad a la injusticia. Génesis 39:20. Y tomó su amo a José y lo puso en la cárcel donde estaban los presos del rey. Estuvo allí en la cárcel. Pero otra vez, verso 21, pero Jehová estaba con José. Estuvo con José cuando sus hermanos lo rechazaron. Estuvo con José, Dios estaba con José cuando estaba en el pozo. Dios estuvo con José en la casa de Potifar. Y Dios estaba con José en la cárcel. Y le extendió su misericordia. ¿Dónde? En la cárcel. Y le dio gracia a los ojos del jefe de la cárcel. El Señor transformó la cárcel en una plataforma para José. Donde otros veían desgracia, Dios veía un entrenamiento para la vida de José. Lo que estás viviendo no es prueba, es el entrenamiento para lo que Dios tiene preparado para tu vida. Alguien que me diga amén, alguien diga aleluya, alguien diga gloria a Dios, alguien diga santo, alguien diga esa palabra es para mí, pastor. Bendito sea su nombre. La injusticia que te puedan estar provocando no va a detener el propósito de Dios en tu vida. Por último, de la prisión al gobierno. Génesis 41, 40 y 41. Tú estarás sobre mi casa, le dice Faraón. Y por tu palabra se gobernará todo mi pueblo, entre ellos Potifar y su mujer, entre ellos el jefe de la cárcel, entre ellos tus hermanos. Solamente en el trono seré yo mayor que tú. Dijo además Faraón a José: he aquí, yo te he puesto, aleluya, sobre toda la tierra de Egipto. El día de la manifestación llegó. Cada lágrima derramada por José, cada lágrima previa había construido una estructura interna dentro de él, necesaria para sostener la gloria que Dios iba a poner en los hombros de José. Sin proceso, el palacio hubiese sido peligroso. El tiempo de Dios revela para qué fue cada prueba. Para concluir, te puedo decir esto: nada fue castigo, todo fue preparación, preparación, preparación. El pozo, la casa ajena, la prisión fueron talleres del Espíritu Santo formando a un libertador. Cuando el creyente entiende esto, aprende a abrazar el trato sin perder la fe. El Padre, para los que anotan, el Padre no está en tu contra. Está a favor del futuro que te prometió.
1: Si este mensaje fue de bendición para tu vida, es un privilegio y es un gran honor saber que Dios ha hecho una obra poderosa en tu vida. Permíteme orar por ti. Señor, te damos gracias por esta bendición. Y te doy gracias porque cada uno de mis hermanos, mis hermanas, ha podido recibir una palabra de Dios. Que esta palabra traiga vida, traiga frutos, traiga la gracia, la multiplicación, la provisión de Dios sobre su vida. Que la paz de Dios, esa paz que sobrepasa todo entendimiento, venga sobre su vida. Gracias, Señor. Amén y amén.

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gloria a ti, Señor, con todo nuestro ser, con toda nuestra alma, mente y corazón. Porque hemos decidido, Señor, vivir para ti.

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1: Puertas que transforman vida. Quizás pudiésemos decir, o quizás modificar un poquito el título y decir puertas donde se transforman vidas. Amén. Ahora, ¿por qué? Porque en la Biblia las puertas no solo eran, hermanos, elementos arquitectónicos, sino que en la Biblia las puertas eran lugares de encuentro. Era un lugar donde se tomaban decisiones, donde se manifestaba Dios. En esas puertas ocurrían milagros, se hacían juicios, habían proclamaciones, habían cambio de destino. Y las puertas representan, hermano, dimensionalmente una entrada y una salida, es decir, una transición a dos realidades. Amén. Es una transición. Estoy en un lugar, salgo a otro lugar. De afuera hacia adentro, de lo antiguo hacia lo nuevo. Desde la necesidad hacia la intervención divina. Y dice la palabra del Señor en el libro de Salmos, capítulo 24, verso 7: alzado puertas vuestras cabezas, y alzado vosotras puertas eternas, y entrará. Diga conmigo: entrará. ¿Quién va a entrar? El Rey de Gloria. Mire, hagamos un ejercicio. ¿Quiere hacer un ejercicio conmigo? Mire, todos los días me dice: haga ejercicio. Así que vamos a hacer un ejercicio. Póngase de pie. Levante la mano y diga: soy una puerta donde el Rey de Gloria va a entrar. Yo recibo todo lo que Él tiene para mí. Su bendición, su gracia, su bondad, su sabiduría, su misericordia, sus riquezas. Yo me alzo para que Él entre. Denle aplausos al Señor. Entonces, lo que dice aquí, obviamente que no le está hablando a una puerta física. Le está hablando metafóricamente, le está hablando a su pueblo. Y le dice: alzaos vosotras puertas eternas. Y mire qué interesante. No dice: alzaos vosotras puertas de 10 años, puertas de 40 años. No, no, no. La puerta por la cual Él entra es una puerta eterna. ¿Qué significa eso? La bendición de Dios sobre tu vida nunca terminará. Toque a alguien que está al lado y diga: oye, te están hablando, hermano, te están hablando. Dígale: te están hablando, te están diciendo que la bendición nunca te va a faltar. ¿Ah? Te están diciendo que la bendición de Jehová, la bendición del Señor, nunca va a faltar en su casa. ¿Por qué? Porque las puertas se convierten en escenario donde Dios interviene. Es el lugar donde se transforma la historia de una persona. Y quiero llevarte por 5 puntos en la palabra del Señor, 5 puertas. Y quiero, número 1, mencionar el pórtico de Salomón. Hechos capítulo 3, verso 11 dice: y teniendo asidos, tomados a Pedro y a Juan, el cojo que había sido sanado, todo el pueblo atónito concurrió a ellos al pórtico que se llama de Salomón. El pórtico de Salomón. Este lugar es la puerta donde ocurrió la sanidad y donde hubo proclamación de salvación. El pórtico era, hermanos, una galería. Era una galería o un corredor en el templo de Jerusalén, donde habían ciertas especies de puertas, ¿verdad? Esas redonditas, medio punto creo que se llama, Juanito, medio punto, puede ser. De medio punto. Y en ese lugar la gente caminaba, conversaba, se reunía. no era el lugar más sagrado del templo. Era un pórtico, era una puerta, pero no era el lugar más sagrado del templo. No era el lugar, hermano, donde estaba el altar. No era el lugar del sacrificio. Era una zona de tránsito. ¿Qué me quiere decir con esto, pastor? Que Dios puede hacer milagro donde le dé la regalada gana. Dios puede hacer milagro donde usted piensa que no se puede. Hace años atrás leí un libro, se lo recomiendo, y se lo recomiendo especialmente, yo creo que se lo vamos a dar a los adoradores para que lean este año, que se llama En sus pasos, ¿qué haría Jesús? En tus pasos, ¿qué haría Jesús? ¿Qué decisión tomaría Jesús ante alguna circunstancia que usted está viviendo? Por ejemplo, si usted le piden defraudar a la empresa donde usted trabaja, pero al defraudar usted, al hacer vista gorda en el inventario, le va a llegar a usted una buena cantidad de dinero. Yo ya conozco su respuesta. Yo ya sé que usted diría: lo siento mucho, pero primero está mi Dios. Pero hemos visto, y salen normalmente en la televisión, gente que defrauda, gente que pidió para otros pero se quedó con ese dinero. Usted lo ha visto. Entonces, este libro habla de una serie de situaciones. ¿Y qué haría Jesús? Eso le costaría el trabajo. Si no lo haces, te vamos a echar. ¿Qué haría Jesús? Le voy a hacer una pregunta simple. Le voy a hacer una pregunta simple y quiero que se la conteste para adentro. Para adentro. Recuerde que esto se lo voy a dar a los adoradores y quizás a los ancianos y los diáconos. Cuando usted estudiaba, estaba en el colegio o en el liceo o la universidad, copió. No me diga. ¿Defraudó al profesor, a tu familia, copiando? ¿Eras uno que soplaba? No, pastor, yo no copié, pero soplé. La pregunta es, ¿qué haría Jesús? ¿Jesús soplaría? Pastor, sí, Jesús sopló, pero sopló sobre sus discípulos, hermano. ¿Qué haría Jesús? ¿A cuántos alguna vez le dieron dinero devuelto de más? ¿A alguien le dieron devuelto de más? Ok. ¿Y usted qué hizo? Bendito Dios, gracias, Padre. Tú sabes que tú eres proveedor, Jehová Jiré. ¿Así dijo? ¿Por qué? Porque usted tiene a Jesús. ¿Y en sus pasos qué haría Jesús? Bueno, esta es la historia de un pueblo que se vio confrontado con esta pregunta. De un pastor que un domingo por la mañana predicó este mensaje y su mensaje fue tan radical que cambió la historia del pueblo. Ya no había delincuencia. Las cárceles se vaciaron. ¿Por qué? Porque esta operación del Espíritu Santo se hizo tan viral que afectó a toda una comunidad. ¿En qué se convirtió esa iglesia? En una puerta hacia el avivamiento. Entonces, hermanos amados, este hombre que había pasado años sentado en una puerta pidiendo limosna, ahora estaba caminando y saltando y glorificando a Dios. Dice la palabra de Dios que cuando Pedro predica, 4,000 personas recibieron a Cristo como su Señor, o 5,000. ¿Sabe? Cuando el pueblo vio lo que había ocurrido, la Biblia dice que todos corrieron al pórtico de Salomón. Ya le dije, el pórtico de Salomón no era el altar, no era el lugar donde se cantaba, era un pasadizo. Pero cuando Dios interviene en un lugar, se convierte en un lugar especial. El paralítico le dice a Pedro, dame algo. Y él le dice, no tengo plata ni oro que te pueda ayudar. El dinero que yo te pueda dar no te va a sacar de esa condición. Pero lo que tengo adentro, de eso te doy. Y dice la Biblia que él, hermano, ese lugar se transformó en un escenario de milagro. Se transformó en un lugar de asombro, una plataforma para predicar el evangelio. Un día iba yo por el Paseo Humada y el Señor, en ese tiempo, en el paseo, ya no hay, creo, yo hace mucho tiempo que no voy, y si voy no me he dado cuenta, pero no sé si se recuerda que habían banquitas en el Paseo Humada. Hace años atrás, muchos años atrás. Algunos las hicieron de cemento. Y estaba yo y vi que había mucha gente caminando, y uno para allá, otro para acá, algunos vendiendo cosas. Y de pronto el Espíritu Santo me dice, quiero que prediques aquí. ¿Aquí, Señor? Sí, aquí. No tengo guitarra para la alabanza, quiero que prediques aquí, pero nadie me va a acompañar, Señor, voy a ser el loco aquí solo. Van a creer que soy el que grita. ¿Se recuerda?
2: Gloria al Pulento.
1: Y el Señor me volvió a hablar, porque hermano, cuando uno siente que va a ser el ridículo, le da cosa por mano. Y ese día, hermano, ¿sabe lo que hice? Me paré arriba de una banca. Me subí arriba de una banca y empecé a gritar como loco, hermano. Bueno, no me cuesta mucho eso. Y empecé a gritar, ¡eh! ¡Eh! ¡Ya viene! ¡Ya viene! ¡Ya viene! Y empecé a gritar, hermano, y la gente, hermano, curiosa, se empezó a juntar. ¡Ya viene! Y no me acuerdo si en un momento miré para arriba, decía, ¡ya viene! Y la gente mirando para arriba. Y empecé a predicar el mensaje. Y empecé a predicar el mensaje de Cristo en ese lugar. Estaba solo. No había nadie. Nadie que me acompañara. Yo sabía que el pastor Eduardo Herrera predicaba ahí al frente de Falabella, ¿verdad? Ahí predicaba. Dije yo, bueno, pero tiene acompañante, pues Señor, yo ando solo. Predica. Y ese día gente pudo conocer el mensaje de la verdad. He predicado arriba de las micros. Damas y caballeros, afirmado, damas y caballeros, mi intención no es molestarles. Y empezaba a predicar. Prediqué arriba de los aviones, en los buses, en el colegio. Entonces cualquier lugar donde está la presencia de Dios se puede transformar en una puerta dimensional, porque tú eres una puerta. No es el lugar donde estás, eres tú. Tú, diga conmigo, soy yo. Déjame decirte algo importante. Este hombre había pasado años a la puerta del templo, años viendo entrar a otros, años mirando adorar a otros, años mirando ofrecer sacrificios, pero él estaba fuera de esa experiencia. Estaba fuera de la puerta. No estaba dentro, estaba fuera. Hay personas que llevan años cerca de la presencia de Dios, pero no han experimentado la transformación que Dios quiere darles. Están cerca del templo, cerca de la adoración, cerca de la palabra, pero siguen sentados en la misma condición. Sin embargo, diga conmigo, sin embargo, un día Dios lo cambió. Y ese día Dios decidió que la puerta donde él estaba sentado se transformaría en la puerta de su milagro. Y yo vengo a decirte este día que hoy Dios tiene para ti una puerta. Una puerta de promesa, una puerta de restauración, una puerta de sanidad, un cambio de temporada. Tal vez has estado años esperando, tal vez has estado viviendo, hermano, momentos difíciles y has visto a otros avanzar mientras tú sigues en el mismo lugar. Pero quiero decirte algo poderoso: Dios puede intervenir tu lugar y convertir la puerta donde llevas años esperando en una puerta donde se abrirá para tu milagro. Ah, por favor, alguien diga amén. Que alguien diga gloria a Dios. Hay puertas donde Dios ha decidido cambiar tu historia. Hay puertas donde Dios ha decidido que tu vida va a ser transformada. Ya no serás el mismo, ya no serás la misma. Algo Dios va a hacer a favor de tu vida. Hay personas que han estado demasiado tiempo en esa puerta, años esperando, años creyendo que algo va a cambiar, años orando. El hombre cojo no sabía que ese día Pedro y Juan iba a pasar por ahí. Él pensaba que era un día más para recibir limosna. Pero en el cielo se había agendado hoy día de milagro para el cojo de la Hermosa. Hoy es día de milagro para tu vida. Hoy es día de milagro para tu casa. Hoy es día de milagro para tu familia. Hoy es día de milagro para tu trabajo. Dios va a abrir puertas que no estaban abiertas. Dios las va a abrir. ¿Alguien me dice amén? Vamos, dele palmas al Señor. Cuando Dios abre la puerta de la limitación, se convierte en una puerta de sanidad. La puerta de la espera se convierte en una puerta de cumplimiento. La puerta donde estaba sentado se convierte en la puerta por donde comienzas a caminar. Porque el mismo Dios que levantó al cojo en la puerta está esta tarde con nosotros. El mismo Jesús está contigo y está pasando por tu lugar. Aleluya, no te vayas, Señor, no te vayas, no te vayas. Quiero que me sane, quiero que me libere, quiero que me bendiga. Recibo tu bendición, la gloria de Dios sobre mi vida. Alguien dice amén. Número dos, la puerta de la Hermosa. Seguimos con la historia. Hechos 3:2. Y era traído un hombre cojo de nacimiento, a quien ponían cada día a la puerta del templo, que se llama La Hermosa. Diga conmigo, La Hermosa. Ese hombre llevaba años sentado en la puerta, pero nunca había entrado al templo. Pedro le dijo: no tengo plata ni oro, pero lo que tengo te doy. En el nombre de Jesucristo de Nazaret, levántate y anda. Este hombre no tenía una enfermedad reciente. No era un accidente de algunos meses, era una condición que había marcado toda su vida. La Escritura dice algo importante: lo ponían en la puerta del templo. ¿Va conmigo? ¿Quiénes lo ponían? Su familia, sus amigos, algún familiar, algún vecino. ¿Vecino, para dónde va? Voy para allá, me lleva, por favor, me acarrea en la carretilla y me deja ahí en la puerta. Hay personas que llevan años que los acarrean. Hay que acarrearlos para y llegan a la iglesia. Sí llegan, pero acarreados. No tienen una experiencia con el Espíritu Santo. Cada día lo llevaban, cada día lo dejaban, cada día pedía limosna, cada día regresaba a su casa igual que como llegó. Era una puerta impresionante. Quiero decirle que la historia cuenta que estaba hecha de bronce de Corinto. Era una de las entradas más majestuosas del templo. La puerta era hermosa, pero su condición no lo era. La puerta era hermosa, pero a su alrededor habían mendigos. Yo no sé si usted ha ido alguna vez, hay una iglesia en el centro de Santiago. Usted pasa y usted va a ver mucho mendigo. Gente pidiendo. Están a las puertas del templo. No entran. Están afuera. Nosotros hemos establecido una verdad esta tarde. ¿Quiénes son las puertas? ¿Quiénes son las puertas? ¿Hay mendigos a tu alrededor? Quizás tienes un pariente, quizás tienes un hermano, quizás tienes un amigo que todavía no puede entrar hacia la bendición. Quizás tienes una esposa que todavía no, sí, te acompaña, pero no entra. No porque no quiera, sino que no es capaz. Venían las personas a orar, a adorar, a ofrecer sacrificios, pero él nunca había entrado. Estaba cerca del templo, pero no dentro del templo. Hasta que un día, diga conmigo, hasta que un día vino la unción apostólica. Viene Pedro y Juan, los apóstoles, vienen los apóstoles, lo miran fijamente. Y mire qué interesante, ellos iban pasando. Su objetivo no era el cojo, el paralítico, no era, su objetivo no era. ¿Cuál era el objetivo de ellos? Ir a orar. El objetivo de Pedro y Juan no era el cojo, era orar. Pero en el camino, diga conmigo, pero en el camino se encuentra con una necesidad. La Biblia dice que tomándolo por la mano derecha lo levantó, y al momento sus pies y sus tobillos recibieron fuerza. Entró al templo caminando, saltando y alabando a Dios. La puerta por donde había estado años mendigando se convirtió en la puerta por donde empezó su restauración. La puerta que él miraba hermosa por fuera, no tenía idea cómo era por dentro. Diga conmigo, adentro estaba mejor. No, pero con ese ánimo, hermano. Diga conmigo, adentro estaba mejor. Haga así conmigo, es mejor adentro que estar afuera. Afuera estaba el calor, afuera estaba la lluvia, afuera estaba el frío, afuera estaba, hermano, los demás mendigos que están. No te juntes con mendigos. Aunque dice que los mendigos ganan bastante plata, hermano. Estaba en una puerta hermosa, pero marcada de limitaciones. Y esto nos habla de algo que es muy real: reuniones hermosas, palabras hermosas, pastores guapos, simpáticos. Pero la condición interior seguía siendo de limitación. Están rodeados de belleza espiritual, pero siguen sentados en la mesa de la indignidad. Ese hombre tenía algo que muchos tienen hoy aquí. Se había acostumbrado a sobrevivir. Él no esperaba caminar, él esperaba sobrevivir. Él no se levantaba por la mañana diciendo: hoy me voy a levantar, hoy voy a recibir mi milagro, hoy voy a recibir la bendición de Dios. Él se levantaba pensando: ¿quién podría darle algo para sobrevivir? No te conformes con las migajas. Atrapa al dador de la vida. Abrázate al Señor, abrázate a su gracia, abrázate a su misericordia, abrázate a su bondad, y dile como Jacob: no te dejo si no me bendices. No te dejaré, Señor, si no me bendice. Estoy cansado de que me critiquen, estoy cansado de que me señalen con el dedo. Un fracasado, una fracasada, un hombre que no ha surgido en la vida. Dios quiere darte un nuevo comienzo. Alguien dice amén. Hay personas que están mucho tiempo esperando. Diga conmigo: llegó el día. Llegó el día. El que estaba sentado comenzó a caminar. El que estaba limitado comenzó a avanzar. El que estaba fuera comenzó a entrar. Y la puerta donde estaba pidiendo limosna se convirtió en la puerta donde comenzaría una nueva temporada para su vida. Hay una nueva temporada.

soy una puerta y voy a entrar hacia esa bendición. Dele palmas al Señor. Número 3. Esta es la puerta de la ciudad de Samaria. Y dice la palabra del Señor en 2 de Reyes 7:1. Dijo entonces Eliseo, diga conmigo, el hombre de Dios. La voz profética. Oíd palabra de Jehová. Así dijo Jehová: mañana a estas horas valdrá el seah de flor de harina un siclo, y dos seas de cebada un siclo, a la puerta, diga conmigo, a la puerta de Samaria. Samaria estaba viviendo una de las crisis más horribles de su historia. El ejército sirio había sitiado la ciudad. Eso significaba que nadie podía entrar y nadie podía salir. Eso limitó el comercio, no había comercio, no había alimentos, no había recursos. La Biblia la describe como una situación extrema, al punto que las familias, las mujeres estaban comiendo a sus propios hijos. Así era el hambre. Los alimentos alcanzaban precios absurdos. La gente estaba desesperada y el hambre había llegado a niveles impensables, hermanos. La ciudad estaba colapsada en medio de una crisis. Pero en medio de una crisis, diga conmigo, en medio de una crisis se levantó la voz profética. Qué importante tener voces proféticas. Qué importante tener la palabra profética más segura, que es la palabra de Dios. En medio de eso se levantó la voz profética. Mañana. Mañana a esta hora habrá abundancia. Hay gente aquí que está pasando necesidad. ¿Qué hora es? Son las 7:10. Mañana a esta hora tu condición va a ser diferente. El ejército enemigo estaba afuera, pero la escasez seguía adentro. Mas Dios ya había determinado cambiar esa temporada. Lo sorprendente es que ocurrió un milagro extraordinario. Y si usted sigue leyendo esta historia, se encontrará que habían 4 leprosos. Y si el pueblo estaba en una condición crítica, ellos la tenían peor. Porque entre darle comida a un niño y darle comida a un leproso que no trabajaba, que tenía que esconderse, que era considerado inmundo, estaba muriendo de hambre. Entonces ellos dicen: no podemos entrar porque nos van a apedrear. Entonces hagamos una cosa, ya que la vida se nos está escapando, estaban moribundos, se vamos al campamento de los sirios. Y si nos matan, bueno, que sea rápido y sin dolor. Y cuando van al campamento, se dan cuenta que estaba vacío. Estaba vacío. No habían moradores, pero habían dejado la comida.

0: Dejaron el oro, dejaron la plata, dejaron las espadas, dejaron los escudos y empezaron a comer como desaforados. Y de pronto uno dice: espérate, le cayó el cargo de conciencia. Estamos haciendo mal. Estamos haciendo mal. Encontramos abundancia, pero nuestros hermanos adentro se están muriendo de hambre. Deja de comer callado. Anúnciale a otros que Jesucristo tiene pan para ellos. Anúnciale a otros que hay pan, que hay alimento, que hay palabra de Dios, que hay salud, que hay sanidad, que hay milagro, que hay liberación, que la gloria del Señor se mueve en la casa. Invítalos a la casa del Señor. Mételos en la casa de Dios. La Biblia nos enseña que fueron y trajeron la noticia a la ciudad. Así la puerta que estaba asociada con la desesperación se convirtió en una puerta donde comenzó la provisión de Dios. Diga conmigo: la puerta de Samaria es la puerta de la provisión. Quiero que veamos algo que es muy profundo. Durante mucho tiempo la puerta de Samaria fue una puerta de escasez. Era el lugar donde se hablaba de hambre. ¿Supiste de fulanito? Sí, se murió su hijo de hambre. ¿Supiste de fulana? Sí, se murió de hambre. Era el lugar donde se medía la crisis, donde se informaba la crisis. Era el lugar donde la gente veía la realidad de su necesidad. Era el lugar de la queja. Era el lugar donde la gente iba a quejarse. Pero Dios decidió que el cambio comenzaría precisamente en la puerta de la crisis. Y a ese lugar llegaron los leprosos. El milagro comenzó cuando alguien decidió moverse. Los leprosos dijeron: ¿para qué nos quedamos aquí hasta morir? Y decidieron avanzar. Ellos no sabían que iban a ser instrumentos de Dios para obrar a favor de esa tierra. Mientras avanzaban, Dios estaba abriendo el camino de la provisión. Muchas veces el milagro comienza, hermano, cuando alguien decide no quedarse estancado, no quedarse detenido en la crisis. Estoy caminando, vivo la crisis, pero no me detengo, porque sé que en algún momento del camino Dios abrirá su buen tesoro, abrirá el cielo y traerá la lluvia a su tiempo, y la cosecha será grande. Dígale al hermano que está al lado: tu cosecha es grande. Tu cosecha es grande. Si yo lo llevo a nuestra vida del día de hoy, hay temporadas donde parece que todo está sitiado, hermanos. Parece que nada se abre. ¿Cuánto han pensado, hermano, que no se abre nada, hermano? ¿Sí? ¿Has pensado eso? Busca por aquí, nada. Busca por allá, nada. Emprende un negocio y no funciona. Está en medio del negocio y se enferma. Parece que nada funciona. Las puertas están cerradas. Pero esta tarde el Señor te dice: alzaos vosotras puertas eternas y entrará el Rey de Gloria. Y cuando el Rey de Gloria entra, la escasez se va. Cuando el Rey de Gloria entra, la enfermedad se va. Cuando el Rey de Gloria entra, alguien diga amén. Por favor, alguien diga aleluya. Alguien diga gloria a Dios. Alguien diga yo recibo esta palabra. Eso me está bendiciendo. Mire, yo quiero que usted sea una iglesia viva. Que cuando la palabra te esté tocando, usted salte de la banca, iba a decir, hermano. Hace rato que no tengo banca. Que usted salte, hermano, me gustan los hermanos de Centroamérica, ¿no? O caribeños. En Brasil, no sé si es así también. También. Hermano, Dios hará contigo proeza. La gloria de Dios caerá sobre tu casa. Y los hermanos así. Amén.
1: Aleluya.
0: Pero ellos no, hermano. Estábamos en New Jersey con mi esposa. Y fue el hermano, el profeta Tolbert, Willie Tolbert. Fue con dos hermanas, un tecladista, y el hermano tenía vida en los dedos, ese tecladista, hermano. Aleluya. Y los hermanas y esos negritos saltaban, hermano. Pueden estar pasando el momento más difícil, pero ellos alaban a Dios, alaban al Señor, levantan manos al Señor. Y cuando reciben una palabra, se paran de los asientos. ¡Aleluya! ¡Lo recibo, pastor! Igual que usted. La puerta donde todo parecía detenido se convertirá en la puerta de tu provisión. El pueblo de Samaria pensaba que la crisis duraría muchos años más. De hecho, cuando el profeta da esta noticia, estaba el rey, estaba el príncipe al lado de él, y dice, y el príncipe incrédulo dice, ja, ja, ja, ja, se rió, dijo, si Dios hiciera ventanas en el cielo, no sucedería eso. Y el profeta, que tenía malas pulgas, le dice, lo verás, pero no lo vas a disfrutar. Fue tanta la euforia del pueblo que salieron corriendo una avalancha y lo pasaron encima y lo mataron. No sea incrédulo. Dios te hará el milagro.

Dios te hará el milagro. Dios te hará el milagro. Dios hará el milagro. Dios abrirá puertas que nadie podía abrir. Dios va a romper cerrojo de hierro, hará pedazo todo cerrojo de bronce, y la gloria del Señor vendrá sobre su vida. Si Él danza con sus limitaciones, usted no sea, aleluya, un hipócrita, y dáncele al Rey. Dáncele al Rey. Oh, brava, brava, bashiri, batara, batara, batara, batara. Él lo hace, Él lo hace, Él lo hace, Él lo hace, Él lo hace, Él lo hace, Él lo hace, Él lo hace. ¿Cuántos lo creen? Usted es de los míos, hermano. Usted es de los míos. Yo creo que esta palabra sigue viva hoy, porque hay personas que han estado viviendo temporadas difíciles, temporadas donde parece que todo está limitado. Pero si sucedió en Samaria, va a suceder aquí también. Va a suceder aquí también. Número 4. La puerta de Belén. Ruth capítulo 4 verso 1. Entonces Boaz subió a la puerta y se sentó allí. Esa es la puerta donde se decide una redención. En las ciudades antiguas de Israel, la puerta de la ciudad era más que una entrada. En la puerta se resolvían los conflictos. En la puerta se realizaban acuerdos. ¿Va conmigo? Se resolvían conflictos. Se realizaban acuerdos. Se establecían pactos. Se definían asuntos legales. Se tomaban decisiones familiares. Era el lugar donde se determinaba el futuro de las personas. Cuando miramos la historia de Ruth, la puerta de Belén se convirtió en el escenario de una decisión trascendental. Ruth era una moabita, había quedado viuda, no tenía herencia, no tenía cobertura, no tenía un futuro aparente, y según la ley, ni en 10 generaciones podía un moabita entrar a Israel. Sin embargo, viene y ella hace una declaración. Escucha esto. Ella dice, le dice a Noemí: tu pueblo será mi pueblo, y tu Dios será mi Dios. ¿Qué estaba diciendo? Renuncio a mi vida de idolatría. Renuncio a la herencia familiar de mis padres. Renuncio a las herencias ancestrales que venían sobre mí. Renuncio a ellas. No las quiero. Quiero tu Dios. Quiero ser de tu pueblo. Y le dice: donde tú vivas, yo viviré. Y donde tú mueras, allí seré sepultada. Hago un pacto, hago un voto delante de Dios para que se cumpla el propósito. Entonces viene Boaz y le dice: no te puedo redimir a menos que el pariente más cercano te deseche. Y se presentó, y el pariente dijo: no, yo no quiero tener nada que ver con ella. Pero se levantó Boaz. Escuche, se levantó Boaz, figura de Cristo, y dice: ¿no la quieres? No quiero nada con él. Mira su trayectoria, mira su pasado.
quítate el calzado. Yo la redimo. Yo decido amarla. Yo decido cuidarla. Yo decido protegerla. En este acto no solo restauró la vida de una viuda, ese acto abrió una línea genealógica que llegaría hasta el rey David y finalmente hasta el Mesías Jesús. La puerta donde se resolvía un asunto legal se convirtió en la puerta donde Dios estaba escribiendo una historia de redención para las siguientes generaciones. Cuando Ruth llega a Belén, su historia parecía marcada por la pérdida. Había perdido un esposo, perdió su estabilidad, perdió su tierra, perdió su futuro, no tenía hijos. Humanamente su historia parecía terminada, fracasada. Pero Dios, diga conmigo, pero Dios tiene otro plan para mí. Uno que Ruth no podía ver. Uno que Ruth no entendía, pero que Dios sí entendía. Lo que parecía una simple decisión familiar era una puerta. Era el plan redentor de Dios para la humanidad. Muchas veces pensamos que nuestras decisiones solo afectan nuestro presente. Pero la Biblia nos muestra algo diferente. Hay momentos, decisiones y encuentros que se convierten en puertas donde Dios cambia nuestro destino por completo. Tal vez hoy estás pasando una temporada difícil. Tal vez alguien se siente que su historia ha sido marcada por pérdidas. Perdí a mi papá, perdí a mi mamá, perdí un hijo, perdí mi trabajo. Algunos han perdido dignidad. Mas el Señor te dice esta tarde: yo te redimo. Y de ser la última en la lista, la última en la fila para recoger algo para comer, se convirtió en la señora de la casa. Dios tiene provisión para ti. Alguien me dice amén. Quiero terminar. Nunca termino, pero voy a terminar. La puerta del templo. Mateo 21:12. Entró Jesús en el templo de Dios y echó fuera a todos los que vendían y compraban. Esta es la puerta donde Jesús confronta la religiosidad. En el tiempo de Jesús, el templo era un lugar central de la vida espiritual. Era el lugar donde el pueblo iba a adorar, a orar, a ofrecer sacrificios, a encontrarse con Dios. Pero con el paso del tiempo, algo comenzó, hermano, a distorsionarse en el templo. Los líderes religiosos habían permitido que los atrios del templo se instalaran comerciantes y vendían animales, palomas, cambiaban dinero, usufructaban, había prestamistas. Lo que había comenzado como algo práctico terminó convirtiéndose en un sistema religioso lleno de interés y de negocio. Cuando Jesús llega al templo, Él no ignora lo que está sucediendo. La Biblia dice que Él echó fuera a los que vendían y compraban. Y luego declara algo poderoso. Mateo 21:13. Mi casa será llamada casa de oración, pero vosotros la habéis convertido en cueva de ladrones. ¿Qué es lo que hace el Señor? Está restaurando la entrada hacia el lugar santo. Está restaurando, hermano, el encuentro con Dios que se había perdido en una puerta de comercio. Cuando Jesús llega, esa puerta fue confrontada y purificada. El problema, hermano, era que la esencia espiritual se había perdido. El templo seguía en pie, las personas seguían entrando, pero el corazón de la adoración había sido cambiado, reemplazado por la religión, por un sistema. Jesús
no solo expulsa a los comerciantes, sino que Jesús restaura el propósito. Diga conmigo: restaura el propósito. Y Dios quiere restaurar el propósito en tu vida. Nosotros somos, en 1 Corintios 6:19, la Biblia nos enseña que nosotros somos el templo del Espíritu Santo. Y así como el templo de Jerusalén podía llenarse de comercio y distracción, nuestro corazón también puede llenarse de cosas que desplazan el verdadero encuentro con Dios. Muchas veces la rutina espiritual, la costumbre, la religiosidad, el activismo sin presencia de Dios llena nuestros corazones. Si hay algo que le pido al Señor, le digo: Señor, no me haga, no permitas que me acostumbre a esto. ¿Sabe por qué los avivamientos, hermanos, se apagan? Porque la gente se acostumbró. Yo no me quiero acostumbrar. Quiero reconocer que las misericordias del Señor son nuevas cada mañana. Y esta noche hay un cambio de temporada para esta iglesia. Esta noche hay un cambio de temporada para esta congregación. Esta noche hay un cambio de temporada para tu vida. Esta noche hay unas puertas que se abren para traer bendición. Hay puertas que se abren para traer vida a tu casa, a tu corazón, a tu familia, a tu trabajo. Y todo lo que hagas será bendecido. Mañana

Si este mensaje fue de bendición para tu vida, es un privilegio y es un gran honor saber que Dios ha hecho una obra poderosa en tu vida. Permíteme orar por ti. Señor, te damos gracias por esta bendición. Y te doy gracias porque cada uno de mis hermanos, mis hermanas, ha podido recibir una palabra de Dios. Que esta palabra traiga vida, traiga frutos, traiga la gracia, la multiplicación, la provisión de Dios sobre su vida. Que la paz de Dios, esa paz que sobrepasa todo entendimiento, venga sobre su vida. Gracias, Señor.

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0: Hola, hola, hola, muy buenos días, que el Señor le bendiga grandemente en esta nueva mañana de día miércoles 29 de julio. Queda poquito para que se vaya este mes, pero aquí estamos para brindarle compañía en esta mañana. Una mañana bonita, una mañana bella, una mañana donde acá en Santiago de Chile se ve la cordillera de los Andes, pero nevada, muy nevada, como dice nuestro himno, ¿cierto? Majestuosa es la blanca montaña. Se ve muy hermosa los que tenemos la oportunidad de verla, de verdad que es muy lindo. Contentos de un nuevo día de poder estar junto a ustedes. Sé que podemos llegar a distintos lugares desde las plataformas YouTube, Facebook, pero también a nuestros hermanos, ¿cierto? Radioauditores desde norte a sur de nuestra franja tierra llamada Chile. Chilito le digo yo. De nuestra amada tierra Chile, nuestro país tan bello, poder acompañarles y en este tiempo de comunión, ¿cierto? Y de palabra también. Así que me acompaña Mauro. ¿Cómo estás, Mauro?
1: Bien, bendecido. Pudimos llegar, ya había harto tráfico, pero
0: oye,
1: pudimos
0: llegar. Sí. Ha habido mucho tráfico en estos días acá en Santiago.
1: Sí,
0: mucho
1: sí, tráfico. Pero ahí esquivando un poquitito y llegando a tiempo y
0: rompiendo alguna regla.
1: Sí, no. Siempre en la legalidad, siempre. Así que bien, un hermoso tiempo. Ya hoy día nos tenemos reunión en nuestra casa.
0: Ya sí, hoy es día miércoles.
1: Miércoles,
0: acá
1: sí.
0: Acá en Chile es día de congregarse.
1: Así que ya hay expectantes, ansiosos de poder ya estar en la casa para adorar a nuestro Dios y recibir la porción que nos corresponde a cada uno de nosotros el día de hoy.
0: Sí, veníamos escuchando a nuestro pastor ahí en la radio antes de llegar acá. Y veníamos escuchando palabras, importantes tener palabras, ¿cierto? ¿Cómo estás, Eli?
2: Hola, hola, aquí estamos compartiendo con los equipos de que tenemos en la iglesia, los diferentes.
0: Hay una voz hablando aparte en el audio.
2: Con los diferentes equipos, entonces ahí ya, para que nuestros hermanos.
0: Aparece en el celular, a ver si.
2: Yo tengo el mío silenciado.
1: Era
2: un problema de siento.
0: El problema de siempre.
2: El problema de siempre.
0: Oh. El problema de siempre. Ya, ahora sí.
2: Oiga, sí, saludarlos a todos ahí, invitar a nuestros hermanos que se puedan comunicar con nosotros a través de Facebook y de YouTube. Usted puede mandar su mensajito escrito, ahí su saludo, su reflexiones, y a través de la radio nos puede acompañar en la 90.1. Y expectante por este día. Hoy es día de culto, es día de congregarnos, es día de ir a cantar y alabar y ir a ser alimentado a través de la palabra del Señor.
0: Hasta que el Señor venga.
2: Así es.
0: Hasta que el Señor venga. Oye, habían dicho que iba a venir un temporal. ¿Qué pasó? ¿Viene la lluvia acá a Santiago? ¿No viene la lluvia?
2: Hoy se supone que hay lluvia, pero es un 40% de probabilidades.
0: ¿A qué hora?
2: Pero mire, yo lo tengo acá.
0: ¿Comienza la lluvia?
2: Pero es que no realmente no hay, porque si lo vamos viendo, dice que las posibilidades de lluvia a las 10 de la mañana es un 10%. O sea, no.
0: Va a ser difícil. Sí.
2: A las 11, un 10%. A las 2 de la tarde, un 10%. Y así, toda la tarde, ese 10% que nos dice. No hay lluvia.
0: Puro 10%.
2: Puro 10%.
0: ¿Le estará hablando el Señor? ¿Le estará hablando?
2: Retirando. ¿Alguien le estará hablando?
0: ¡Aleluya! ¿Le estará hablando el Señor Feña? ¿O al Juaco? ¿Cómo andan con el 10?
2: ¿Cómo está el 10% ahí?
0: Pues el Señor está hablando.
2: Oiga, pero ¿sabe que en la mañana salía una estadística que este julio ha sido el julio más lluvioso en los últimos 25 años?
0: Sin duda, porque nosotros acá al sur de Chile, para los hermanos extranjeros que nos están sintonizando, hablando un poquito de actualidad, ha llovido mucho. Se vieron tornados hace unos días, sí. Cosa que no ocurre muy seguido en nuestro país, porque somos un país muy de monte, de volcanes, de cordillerizo, como se le llama. Entonces, sí, hemos estado bien preocupados, un poquito ahí atentos, ¿cierto?, al sistema climático, ya que he hablado con algunos hermanos del sur, ¿no?, con un pastor, con Ulises, el profeta Ulises de Conce. El domingo tuvo que suspender la reunión. Sí. Tuvo que suspender la reunión. O sea, a ese punto, los vientos, las ráfagas de viento, que hay que, claro, porque hay peligro, hay riesgo también, sí, de de la integridad física de nuestros hermanos y no es solo por el agua, porque el agua es agua.
1: Sí.
0: Los vientos, los tornados volaron techo, volaron. Oye, de verdad, imágenes bien impactantes.
2: ¿Sí?
0: Así que hemos estado con un frente de lluvia, de viento, tornados acá en nuestro país. Mm. Que, bueno, Señor nos ayude.
2: Amén.
0: Y este fin de semana iniciamos agosto, que para nosotros agosto es el mes más crudo. De hecho, para nuestro hermano extranjero aquí en Chile tenemos un dicho que dice, hay que pasar agosto. Como que el que pasa agosto no se murió en el año. Sí. Como queriendo decir, ¿cierto?
1: Sí.
0: Este pasó agosto, ya no se murió. De hecho, hay una fiesta de los jubilados, de los viejitos, que el 1 de septiembre se van a celebrar porque pasaron agosto. De verdad. Y bailan tango y hacen todo ahí.
2: ¿No te han invitado a ti todavía?
1: No, todavía no me llega la...
0: Te va a llegar.
1: Oiga, recuerde que usted va a echar a Nuevo Folio también, así que...
0: Cambió folio.
1: Oh, 50.000.
2: Van a ir los dos entonces a la de los jubilados este año.
0: No, pero es que no.
1: Por una vez.
0: Vamos a ir a un baloncito. Ahí, ¿ah? Malón se le llamaba antiguamente a las fiestas, carretes, le dicen hoy los jóvenes, ¿cierto?
2: Sí.
0: Un baloncito. Esos son términos antiguos para los hermanos que nos ven de fuera del país. Son términos vocabulario que ya no están en nuestro vocabulario,
1: no,
0: pero
1: no.
0: Los recordamos. Voy a un baloncito. Pero bueno. Es que era el mes más difícil que el agosto en cuanto a frío.
2: Sí.
0: En cuanto a frío, es un mes muy, muy, muy frío. Pero el Señor nos ayuda, el Señor está con nosotros. Así que ánimo a nuestros hermanos del sur, del norte, que también llovió en el desierto.
1: Sí.
0: Tremendo. Nosotros tenemos el desierto más árido del mundo, el más seco, que es el desierto de Atacama, que mide como 1000 kilómetros. Es como una distancia de aquí a Puerto Varas, imagínate. Esa es la distancia del desierto de Atacama, si no me equivoco. Entonces, llovió allá en el norte, en la zona de Coquimbo, La Serena, el Valle del Elqui, el río del Elqui se desbordó de una forma impresionante, llegó al mar de una forma desbordada. Así que,
2: me dicen que mandé a los grupos el programa de ayer.
0: Mandarte al grupo.
2: El link del programa de ayer, de que me corregí.
0: Ah, está ahí durmiendo.
1: No,
0: andáis durmiendo.
1: Para afuera.
2: Déjeme corregir eso.
0: ¿Quién
1: le vamos a hacer? ¿Qué le vamos a hacer?
0: Así pasa cuando sucede. Así pasa cuando sucede.
2: Ay, ya, así. Pero mire, agradecemos a nuestros hermanos que están atentos. Pues ve y nos dicen, se equivocaron.
1: Estamos probando si están atentos.
0: ¿Cómo que se equivocaron? Se equivocaste, mujer.
2: Miren. No, porque mi tía se equivocó.
0: Ah, okay.
2: Devuélvete que te pasaste, mija.
0: Esa es la milla te adelanta.
2: Sí.
0: Pero bueno.
2: Pero se agradece que ellos están atentos ahí para ayudarnos en este espacio.
0: Sí. Pero bueno, hay un dicho también que dice, al mal tiempo,
2: buena cara.
0: Aunque no es mal tiempo, porque la lluvia es de bendición de parte de Dios. Y de pronto vemos que no todas las casas están del modo preparadas.
2: Así, ¿cierto? Es.
0: Para recibir, y nuestras calles también, no del todo están preparadas
1: para tanta agüita.
0: Tanta agua, se inundan y todo eso, generan inconvenientes. Pero mira, estamos compartiendo una palabra, ahí si me ayudan ahí, Peñita, con eso, donde el Señor habla de cosas nuevas. Estás, a mí me tiene así, pero, ay, Dios mío, porque me pongo a pensar, ¿qué todavía no he visto? Que todavía no he oído. Porque Isaías 42:9 dice, he aquí se cumplieron las cosas primeras. Son los versos que hemos estado desarrollando. He aquí se cumplieron las cosas primeras. Dios es Dios de cumplimiento, amigo mío. Dios cumple su palabra. Él no es hombre ni hijo de hombre para arrepentirse. Él no se olvida de sus promesas. Es más, dice que aunque nosotros seamos infieles, Él permanece fiel.
2: Amén.
0: Y Él tiene un compromiso con su palabra. ¿Te recuerdas cuando el Señor se le reveló a Jeremías? Jeremías pasó por 3 activaciones proféticas. Primero dice, vino palabra de Jehová a mí. Y le dijo, antes que te formases en el vientre de tu madre te conocí. Y antes que nacieses te di por profeta a las naciones. O sea, la primera activación fue al oído. Pudo escuchar la voz de Dios. Bueno, y ahí hubo un diálogo donde Jeremías dice, soy un niño, y ocupa la palabra hebrea nahar, no sé hablar. Y el Señor dice que extendió su mano, aleluya, y la puso sobre su boca, y ahora le está activando los labios. Mira qué lindo las distintas dimensiones de activación. Le activa el oído, le activa la boca, y le dice, no digas que eres muchacho, porque yo estaré, perdón, en tu boca. Luego le viene la activación a los ojos y le dice, ¿qué ves, Jeremías? Estoy en Jeremías capítulo 1, ¿cierto? ¿Qué ves, Jeremías? Y él dijo, ahí no me importaba mucho lo que él pudiera ver, porque le está activando los ojos. Un profeta tiene que estar activado su oído, tiene que estar activado su boca, tiene que tener activados sus ojos. Pero ¿a qué voy yo? A esto. ¿Qué ves, Jeremías? Y él dijo, veo una vara de almendro. ¡Ah, aleluya! Es una figura. La vara de almendro es una figura profética. Y le dice, bien has visto, porque yo me apresuro a cumplir mi palabra. Bien has dicho, dice otra versión, porque yo vigilo mi palabra. O sea, la palabra que yo lancé, yo la estoy vigilando para el tiempo de tu cumplimiento. Entonces, todos aquellos que tenemos palabra, porque todos tenemos palabra. Algunos no saben que tienen porque no se le ha sido oída, porque la palabra no se le ha sido revelada, como Samuel, que oía pero no entendía porque la voz de Dios no le había sido revelada. Pero todos nosotros cargamos una palabra. ¿Por qué? Porque nosotros, todos los que recibimos a Cristo, venimos con propósitos.
1: Amén.
0: Todos traemos un destino profético.
2: Amén.
0: ¿Qué es un destino profético? Lo que el Padre habló de ti y de mí mucho antes que viniésemos a la tierra. Antes, ¿qué es antes? Pre. Antes que te formases, ¿cierto? Te conocí, y antes que nacieses te santifiqué y te di por profeta a la nación. Usted y yo carga una palabra, que es el destino profético. Un ejemplo, Isaías habla de un muchacho que tiene que nacer. Isaías 40, voz que clama en el desierto, preparad el camino del Señor. Entonces, cuando nació Juan el Bautista, ¿qué nace? Isaías 40. No sé si me estoy haciendo entender. Y estoy hablando desde la voz profética, desde el destino profético. ¿Quién nace ahí? No solamente un profeta, porque le fueron a preguntar a Juan, ¿tú eres un profeta? No, dijo. ¿Tú eres Elías? No, aunque Jesús había dicho que Juan era profeta y el mayor de los profetas nació de mujer y era el Elías del cumplimiento. O Jesús lo dijo. Pero cuando le van a preguntar a Juan, le dicen, ¿tú eres profeta? No, dijo. ¿Y tú eres Elías? No, dijo. ¿Y quién eres? Isaías 40. ¿Cómo es eso, Isaías 40? Sí. Voz que clama en el desierto. Yo soy la voz. Aleluya. Isaías 40. Entonces, Juan entendió que él era lo que el Padre había dicho de él unos cientos de años atrás. ¿Quién soy yo? ¿Quién eres tú? ¿Quién es usted que me está escuchando? Lo que el Padre dijo hace cientos de años o miles de años antes de usted ser enviado a la tierra. Es como cuando a Jesús le dijeron, Jesús dijo, yo soy Isaías 61. Y fue a la sinagoga y dijo, el Espíritu de Dios está sobre mí, por cuanto me ha ungido Dios para dar buenas nuevas a los pobres, para sanar, para libertar, para sacar de las cárceles. Y dice que cuando lo vieron, cuando oyeron esto, dice que estaban atentos los ojos. ¿Por qué dice atento los ojos? ¿Por qué no dice atento el oído si él estaba hablando? Porque estaban viendo Isaías 61. Estaban viendo lo que el destino profético del Padre, el destino profético que el Padre había dicho de Jesús. Entonces, todos nosotros tenemos un destino profético. Amén. Donde el Padre habló. ¿Por qué llegué acá? Porque ese destino profético tiene que ser mostrado. Yo anuncio cosas nuevas. Antes que salgan a la luz, yo las haré notorias. Dentro de esa línea de destino profético, nosotros hemos visto, experimentado, palpado, vivido, disfrutado parte de esa voz profética que está sobre nosotros. Pero el Señor dice, yo anuncio cosas nuevas. Y el 1 Corintios 2:9.
2: Déjeme buscarlo acá de inmediato. 1 Corintios 2:9 dice, antes bien, como está escrito.
0: Ya está escrito.
2: Sí.
0: Está hablando de antes. Te das cuenta que hay una palabra previa, antes, pre, como ya está escrito. Ya está hablado. ¿Qué dice?
2: Cosa que ojo no vio, ni oído oyó,
0: correcto,
2: ni han subido a corazón de hombre, son las que Dios ha preparado para los que le aman.
0: Por eso todos nosotros necesitamos conectarnos con esa voz, para que vengan las cosas nuevas que ya están escritas sobre nosotros, ya están escritas sobre nosotros, ya están escritas sobre nosotros. Amigo, ¿qué le quiero trasladar? Amiga, que te quiero trasladar, tú tienes un destino profético. El Padre habló de ti, habló de mí, y nosotros tenemos que conectarnos con esa voz, porque lo que hoy has visto es lo que el Padre ha prometido sobre tu vida, y lo que no has visto también es lo que Él ha prometido. Por eso Él anuncia cosas nuevas y está diciendo, hay cosas que tú aún no has visto, hay cosas que aún no has oído, pero Dios ya las tiene preparadas para ti, porque tiene que ver con lo que Dios tiene para tu vida.
2: Amén. Amén. Mire, la Usejo dice, papito, lo que ojo no vio, ni oído oyó, ni el corazón humano imaginó, eso preparó Dios para los que le aman.
0: Sí, porque nosotros, si bien tomamos un alma, un cuerpo al nacer, de pronto hay memorias que se anularon. Y que necesitamos conectarnos con la palabra, con la presencia de Dios, para que esa voz pueda volver a resonar en nuestra vida. El Señor tiene cosas nuevas para nosotros, no para Él, porque para Él es lo que Él ya ha dicho, es lo que ya conoce, es lo que Él ya ha visto de nuestra vida. Y Él tiene cosas que ojo no vio, pero hombre, ojo de hombre, no de Él, porque Él ya las vio. Él ya las vio, Él ya las oyó, porque Él es eterno. Él está en el pasado, en el presente y en el futuro de nosotros. Él ya estuvo en nuestro futuro.
2: Amén.
0: Amén. Él ya estuvo en el día de mañana. Él ya estuvo en el año que viene. Él ya estuvo en nuestro futuro. Él ya está. Él habita en la eternidad. Él ya vio lo que va a ser nuevo para nosotros.
2: Así es.
0: Él ya oyó lo que va a ser nuevo para nosotros. Él ya vio las cosas nuevas que vamos a adquirir nosotros. Ahora, ¿qué tenemos que hacer? Volvernos a Dios.
2: Amén.
0: Volveos a mí y yo me volveré a vosotros. Volveos a mí y yo me volveré a vosotros. Entonces, cuando nos volvemos a Dios, que es el tema que hemos estado tocando, nos vamos a conectar con lo nuevo de Dios. Nuevo para nosotros. No es que Dios diga...
2: Está preparado por el
0: Señor.
2: Él
0: ya lo tiene hecho.
2: Sí.
0: Él ya está preparado, Él ya está hecho. Entonces necesitamos nosotros conectarnos con esa voz profética, con esa voz de Dios.
1: Amén.
0: ¿Cierto? Para que el Señor continúe haciendo algo en nuestra vida. Y decíamos que hay muchas cosas nuevas. Seguimos repitiendo esto porque así queda. Eli, ¿puedes hablarnos con las citas bíblicas? De las cosas nuevas que habla la palabra, que hay muchas más, señalamos algunas por un tema de tiempo.
2: Mire, tenemos ofrenda nueva.
0: La Biblia habla de una ofrenda nueva, ¿cierto?
1: Sí.
0: Es el número.
2: Número 28-26.
0: ¿Ya?
2: Deuteronomio 25, casa nueva.
0: Mira qué lindo.
2: Segunda Samuel 21-16, espada nueva.
0: Que Dios nos dé una espada.
2: Amén.
1: Amén.
2: Primera de Reyes 11:29, capa nueva.
0: Esa es la capa nueva para actos proféticos.
2: Así es.
0: Para marcarle el destino a alguien. Todo profeta tiene una capa. Ayer hablamos un poquito
2: de
0: todo profeta tiene una capa. Y esa capa de Ahías fue precisamente para marcarle el destino profético a Jeroboam. Le dio 10 tribus, el reino del norte.
2: Segunda de Reyes 2:20, vasija nueva.
0: Ah, para cambiar la esterilidad de una tierra. Esta tierra es estéril porque las aguas son malas, le dijeron al profeta Eliseo. ¿Qué dijo el profeta Eliseo? Tráiganme una vasija nueva, pongan sal sobre ella, la vació sobre las aguas, se cambió la esterilidad. Qué lindo. Una vasija nueva cambia el destino de toda una tierra.
2: Amén.
0: El alimento de toda una tierra, la vida de toda una tierra y de toda una generación. Qué tremendo, con una vasija nueva necesitamos ser.
2: Amén.
0: Vasijas nuevas.
2: COP 14-9, planta nueva.
0: Para aquellos que no tienen esperanza.
2: Así es.
0: Aunque el tronco fuese cortado y no haya esperanza para él. Aunque sus raíces se estén muriendo, se estén pudriendo, al percibir el agua, retoñará, reverdecerá y llegará a ser una planta nueva.
2: Aleluya. Marcos 1:27, doctrina nueva.
0: Doctrina nueva que enviaba a los demonios a estar fuera de los cuerpos. Y la gente decía, ¿qué es esta doctrina nueva? Que aún los demonios le hacen caso. Aleluya. Necesitamos todo eso.
2: Hechos 17:19, enseñanza nueva.
0: Ay,
2: Señor. Romanos 6:4, vida nueva. Segunda Corintios 5:17, criatura nueva. Hebreos 4:2, buena nueva. Jeremías 26:10, puerta nueva.
0: Lo que venía hablando.
2: Lo que venía el apóstol estaba hablando.
0: Pero me quedé pegado aquí en una enseñanza nueva. El Señor le habla al profeta Samuel, le dice, irás a la casa de Isaí y tienes que estar atento a dos cosas. La primera es que yo te enseñaré. Mira, había enseñanza nueva para el profeta. Y el profeta estaba en su pleno oficio ministerial, en su madurez profética. Estaba ya, era el mero mero, como dicen nuestros hermanos guatemaltecos, ya que están ahí en sintonía, el mero mero de los meros, el capo de capo, ¿cierto? Era el profeta de la nación. Pero todavía le tenían enseñanza nueva. Le dice, yo te enseñaré y me ungirás al que yo te diga. Fue a la casa de Isaí y se equivocó el profeta. Ve a Eliab y dice, ciertamente aquí está el ungido de Jehová. Y se pasa por alto las dos recomendaciones que Dios le había dicho.
2: Los requisitos señalados.
0: Yo te enseñaré y yo te indicaré a quién vas a ungir, porque ungirás al que yo te diga. Y se adelantó, se emocionó el profeta. Eso es un problema de los proféticos, que se emocionan al entregar una palabra. Yo creo que entre lo que escucha un profético y lo que habla de su boca, tiene que darse un tiempo para meditar. A veces somos muy impulsivos, temperamentales. Creo que el temperamento no rendido a la voluntad del Señor es un peligro para un profético. Que escuchó y habló. Escuchó y habló y no se dio el tiempo de discernir, no se dio el tiempo de mirar, de observar, de discernir si es correcto lo que estoy haciendo. Bueno, se equivocó y viene Dios y lo interrumpe y le dice, no mire su parecer, aquí está la enseñanza, no mire su parecer ni lo alto de su estatura, porque yo lo desecho, porque yo no miro como miran los hombres.
2: Amén.
0: Yo miro el corazón del hombre. Y le tocó enseñanza y corrección. Entonces, hay enseñanza nueva. De pronto hay gente que dice, no, yo ya lo sé todo. Ya con ese comentario me doy cuenta que no sabe nada. No sé, yo ya lo sé todo. Imagínate, era el profeta Samuel, Eli Mauro. Era el profeta Samuel, que decía todo, desde Dan hasta Berseba, todos decían que Samuel era fiel profeta de Jehová. Era un profeta fiel, pero aún así pueden haber errores. ¿Por qué llegamos a esto? Por la enseñanza,
2: la enseñanza nueva.
0: Tenía enseñanza nueva Dios para él, ¿cierto?
2: Así.
0: Y lo corrigió. Pero aprendió al tiro, porque vino el segundo hijo y dijo, este no es. Aprendió al tiro, ¿cierto? Este tampoco es. Pasaron todos sus hijos, este tampoco es. Y es más, dijo, ¿habrá otro? Pero mira qué lindo, aprendió inmediatamente, le vino el discernimiento, no es. Hasta que cuando vino David, ¿cierto? Lo mandan traer a David. ¿Qué pasó ahí?
2: Ay, vino David con pandero y danza.
0: Y cuando vino David, el Señor le habla y le dice, este es. ¿Qué le había dicho antes? ¿Me ungirás? Al que yo te diga. Y cuando viene David, muchachito y todo insignificante, quizás ni pinta tenía, pero Dios dijo, este es. Y lo ungió. Qué tremendo.
2: Bendito el Señor.
0: Qué tremendo. Y lo ungió al Señor. Lo ungió a Dios. Enseñanza nueva. Necesitamos tener enseñanza nueva.
2: Bueno, y ahí ese párrafo de la palabra da tanto enseñanza al profeta también como al padre. Porque también el padre tenía en sí el parecido solo de sus hijos grandes, fornidos y guerreros, que estaban como ahí preparados siempre en el campo de batalla, pero olvidado el hijo que peleaba con el oso, olvidado el hijo que peleaba con el león, olvidado el hijo que estaba al cuidado de la oveja. Más el Señor mira aquel que es dejado a un lado, aquel que no es considerado, y él lo exalta a tal grado que le enseña tanto al profeta también como al padre de casa.
0: Aquí está para quedarse detenido, ¿cierto? Y uno piensa y dice, ¿qué enseñanza nueva todavía no entiendo? ¿Qué enseñanza nueva todavía no comprendo? Por eso el hábito de estar ligados a la palabra, a las escrituras, porque siempre va a haber algo nuevo para nosotros. Siempre tiene que haber algo nuevo para nuestra vida. Porque puede ser que estemos cometiendo el error, como Samuel, ¿cierto? Como Samuel, de hacer algo incorrecto, simplemente porque no tenemos o no discernimos lo que Él nos quiere enseñar. Claro. Nos quiere enseñar. Entonces, de pronto hay gente que dice, ay, ¿por qué me va mal? ¿Por qué no resulta? Puede ser que no lo esté haciendo conforme a la enseñanza del Señor. Yo te enseñaré y harás lo que yo te diga. En otras palabras, me ungirás al que yo te diga. Harás lo que yo te diga. Pero se adelantó. Yo digo, ay, problema en el quehacer profético, ser demasiado temperamental en hablar o en hacer y no darse el tiempo. Pero estamos aprendiendo.
2: Amén.
0: Que venga esa enseñanza nueva. Y también tenemos ahí el ideal, papá, en el otro que tenemos ahí, acá, de lo nuevo.
2: Acá tenemos en Números 11:8, aceite nuevo. Segunda de Reyes 4:42, trigo nuevo. Salmo 33:3, cántico nuevo.
0: A ver si me cambian la pantalla los chicos, por favor. ¿Qué tenemos ahí? Aceite nuevo.
2: Aceite nuevo, trigo nuevo, cántico nuevo. Ah, Señor.
0: Ya, dale.
2: Isaías 57:10, vigor nuevo. Ezequiel 11:19, espíritu nuevo. Ezequiel 18:31, corazón nuevo. Mateo 9:17, vino nuevo. Mateo 17, y también odre nuevo.
0: La importancia de hacer un odre nuevo, sí, para recibir el vino nuevo. Porque si queremos vino nuevo y somos odre viejo, se quiebra.
2: Se pierde el odre y se pierde el vino.
0: Ambos se pierden, sí. ¿Cierto? Lo que vamos a recordar este domingo alrededor del pan y del vino, el pacto nuevo.
2: Así es.
0: Mira qué lindo.
2: Sí, Mateo. Eso está en Mateo 26:28. Lucas 5:36, vestido nuevo. Juan, ayer hablábamos sobre el vestido nuevo.
0: Vestido nuevo, es un tremendo tema el de las vestiduras. ¿Te recuerdas cuando estaban en el libro de los Hechos y dice que habían siete hijos de un tal Ezeba? Ya lo llama así, un tal Ezeba, que eran exorcistas y quisieron echar fuera demonio a una persona, Y dijeron, en el nombre de Jesús. Ahora el nombre de Jesús no es amuleto.
1: Así es.
0: No es amuleto porque la gente dice, ah, funciona acá. El nombre de Jesús tiene poder cuando tú sabes lo que significa.
1: Amén.
0: Tú sabes cuando tienes el poder, entiendes el poder del nombre. Y ellos pensaron que repitiendo funcionaba, y no es repetir. No es copiar y pegar. No funciona copiando y pegando. Es entendiendo, conociendo lo que estoy hablando. Entonces, en el nombre de Jesús, del que predica Pablo. ¿Y qué dijeron? ¿Qué dijo esa persona que estaba atormentado? Bueno, el demonio más que.

0: la vestidura correcta para hacer la obra del Señor. Nadie podía ejercer sacerdote en los tiempos de Levi, en los tiempos de Moisés, si no tenía las vestiduras correctas.
1: Así es.
0: Entonces, los profetas tenían una vestidura, los sacerdotes tenían una vestidura. Es como cuando estaba, ya que mi apóstol venía hablando de vos y de Ruth, ¿cierto? Ahora en el trayecto, en la radio antes de llegar, veníamos escuchando a mi apóstol. Y viene Ruth y le dice, ¿qué quieres que haga por ti? Le dice vos, extiende tu manto, vísteme. Mira qué lindo, necesito tu vestidura. Y la vestidura en ese contexto de Ruth y vos, ¿sabes cómo se traduce? Como equipamiento. Necesito tu equipamiento. Si tú vas a la raíz de esa vestidura, tiene que ver tu, o el manto, tiene que ver con equipamiento. Entonces, cuando hay una vestidura nueva, ¿qué te viene?
1: Equipamiento.
0: Te viene una impartición de conocimiento, de dones. Por eso que nos sigan vistiendo.
1: Amén. Ayer me quedó muy, muy, muy grabado en la mente lo que dice el versículo, ¿no? Nadie que tiene un vestido nuevo lo corta para enmendarlo en algo viejo. Entonces, no acomodemos, saquémonos lo viejo. Para que nos pueda llegar lo nuevo, necesitamos sacarnos lo viejo. No podemos acomodar a lo antiguo, a lo pasado, no podemos, a lo que ya está roto, a lo que ya está ajado, no podemos acomodarlo, como acomodarle ciertas partes de lo nuevo para seguir usándolo. No, necesitamos desechar la vestidura vieja y tomar la vestidura nueva para que esta haga en nosotros como el Señor quiere.
0: Puedes quitarme nomás la imagen ahí para que podamos estar todos acá. Eso me hacía recordar a Eliseo cuando vio el manto de Elías que se le había caído. Era el manto de Elías. Para Eliseo, un manto nuevo. Sí. Para Elías, era su ropa. Pero para Eliseo, un manto nuevo. Recuerda que cuando Elías le tiró el manto, como que Eliseo lo tomó, pero se lo quitó inmediatamente. Este manto es mío. Como que se lo entregó como una señal de propiedad, como queriendo decir, hoy vas a caminar conmigo, porque Eliseo entendió, deja que vaya y me despida de mi padre, ¿cierto? Y todo eso. Como que Eliseo entendió, como que cuando le tiraba el manto, el profeta se entendía que era un sentido de propiedad. Desde hoy vas a caminar conmigo. Perfecto. Pero no es que ese manto era de Eliseo, era de Elías. Pero llegó un momento que fue el de él. Fue de él, pero para Eliseo era manto nuevo. Entonces, ¿qué fue lo que hizo Eliseo? Eliseo, lo primero que hizo con ese manto fue lo último que hizo Elías. El último milagro que hizo Elías fue abrir el mar, el Jordán, perdón, ¿con qué? Con su manto. Y para Eliseo fue el primer milagro, ¿con qué? Con el manto. Entonces, lo que es último para una generación es nuevo para otra generación, es el inicio para otra generación. Y tomó el manto de Elías que se le había caído. Ahora era su manto. Qué lindo es eso. Qué lindo, qué bello es eso. Tiene mucho sentido, mucho sentido. Y dijo, ¿dónde está el Dios de Elías? Y tomó el manto que ya ahora era suyo, un manto nuevo, un vestido nuevo. Golpeó las aguas y el Jordán se volvió a abrir. Ese Jordán se abrió ese día dos veces. Bueno, ya se había abierto en los tiempos de Josué, pero ese día se abrió en dos oportunidades, para Elías y para Eliseo. Y ambas veces fue abierto por una prenda que fue golpeada con él, el manto de un profeta. Amén. Pero aquí voy yo, para Eliseo fue un manto nuevo, un vestido nuevo que le permitió abrir las aguas para pasar en seco. Y ya cuando pasa en seco, vienen los hijos de los profetas, se le postran y reconocen que el espíritu de Elías había reposado en él. Entonces ese manto nuevo lo llevó al reconocimiento ministerial. Y si bien él sabía que un día él iba a llegar, pero con ese vestido nuevo, ella era una señal profética de que comenzaba su ministerio. Entonces, mira, en esto de lo nuevo que Dios tiene para nosotros, hay mucho que hablar, hermano. Hay mucho que hablar. Dios permita que tú que me estás escuchando, pídele al Señor, dame un vestido nuevo.
1: Amén.
0: Dame un vestido nuevo. Amén. Cambia mi vestidura. Si mi vestidura, ¿te recuerdas el libro de Zacarías donde hay una figura, Zacarías entendido en visión?

0: visiones, ¿cierto? Un profeta que Dios les dio muchas visiones. En una ve al sumo sacerdote Josué, que estaba con vestiduras viles, vestiduras incorrectas. Y dice que Satanás, el adversario, lo acusaba. Pero de pronto aparece el Señor y da una orden: cambien las vestiduras viles y pónganle vestiduras santas. Mira qué importante las vestiduras. Dice que las vestiduras representan y se ven manifestadas en las obras. En las obras. Entonces necesitamos que el Señor haga de nosotros algo nuevo.
1: Amén.
0: Yo anuncio, Isaías 42:9, yo anuncio cosas nuevas. Antes que salgan a la luz, yo las haré notorias. Luego le dice cosas que ojo no vio. 1 Corintios 2:9. Cosas que ojo no vio,
1: ni oído
0: yo, ni han subido en corazón de hombre, son las que Dios ha preparado para los que le aman.
1: Amén.
0: Ya están hechas. Y una de ellas es un vestido nuevo.
1: Aleluya. Qué bonito.
0: Yo quiero ese vestido nuevo. Ay, para seguir haciendo su obra.
1: Amén. Amén. Bueno, y quedaban hartas nuevas más ahí por nacer nuevo, de nuevo, mandamiento nuevo, régimen nuevo del Espíritu, hombre nuevo, camino nuevo, nombre nuevo, cielo nuevo, tierra nueva.
2: Ayer hablábamos también cuál iba a ser nuestro nombre.
1: Claro.
0: Le tengo un nombre nuevo. Eso le habló a la iglesia de Pérgamo, si no me equivoco. Les tengo un nombre nuevo. Que venga lo nuevo de Dios.
1: Amén.
0: Que venga lo nuevo de Dios.
1: Amén.
0: ¿Qué tenemos, Juaco? Ahí los controles. Está Joaquín, está Feñita. Ahí los controles. Amado Pablo.
1: No me olvide, dice.
0: También. Ahí nos ayudan en los controles. Usted no se separe de nuestra sintonía. Ya volvemos para leer sus comentarios, sus saludos, interactuar un momento con ustedes. Amén. Vamos y volvemos.

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1: Ya estamos de vuelta junto a ustedes. Qué bendición poder acompañarles en esta mañana con una porción de la palabra, una reflexión, ¿cierto? Con un devocional que nos hace reflexionar en cuanto a la palabra, pero también queremos interactuar con ustedes, leer sus comentarios, saludos, cariños. ¿De dónde nos está sintonizando? Díganos de tal lugar. Dudas, preguntas, consultas. Y también pueden haber preguntas de parte de carácter bíblico, de lo que hemos estado hablando. De pronto, si alguien tiene una duda, puede hacerla. Y con la ayuda del Señor, con el tiempo, podemos responderla. Vamos a los saludos.
2: Está ahí nuestro pastor Huguito Franco, el tengo primero. Dice, bendecido día, amado profeta Alex y siervos amados.
1: Dios te bendiga, Huguito.
2: Bendiciones.
1: Saludos a Guatelinda. Saludos a la bella
3: Guatemala. Saludos para allá. Millaray Garrido dice, buenos días, lindo verles en esta nueva mañana. Linda compañía para empezar el día. Dios les use.
1: Ay, igual a ti, Millaray.
3: Millayita está preparando ya los últimos exámenes para terminar todo su proceso de estudio. Sí, que el Señor le dé la fuerza y la sabiduría y espíritu de inteligencia.
1: Ayer me enviaba un testimonio muy lindo que Millaray obró en su vida en cuanto a la universidad. Así que
3: Dios te bendiga. Maravilloso.
1: Más saludos.
2: Nuevamente nuestro pastor Ruguero dice, ya listo para recibir la bendita palabra de Dios.
1: Amén. Amén. Compartiendo la palabra.
3: Cindy Aguín dice, qué alegría poder volver a conectarme y así poder recibir el consejo de la palabra. Saludos, profeta y hermano Mauro y hermana Eli. Tuvimos el privilegio de conocer al apóstol Billy en Paracletos. Qué administración tan bendecida.
1: Sí, mi pastor estuvo ahí en Chicago. Ahí en Paracletos 2026. Ahí estuvimos viendo algo muy bonito, muy bonito. Muy lindo. Qué bueno, Cindy, que pudiste ir, mira, de Iowa a Chicago. No sé qué distancia habrá, pero ahí fueron a ser parte de la actividad. Donde hay ministración y palabra hay que ir sí. En el reino.
3: El que busca haya.
1: Sí, al que llama se le abre y al que pide se le da.
3: Así es.
1: Saludos.
2: Acá sale Sergio y Rosy dice, muchas bendiciones, siervo. Dios les bendiga desde
3: Arlington,
2: Washington.
1: Dios te bendiga, Sergio. Dios te bendiga.
3: Nuestra hermana Ángela Quintanilla dice, buenos días, mi pastor. Dios les bendiga. Saludos a mis hermanos Mauro y Eli. Un gran abrazo para todos. Esperando la maravillosa palabra de Dios. Bendiciones.
1: Dios te bendiga, Ángela. Bendiciones, cariños.
2: Más saludos. Hermano Diego dice, buen día, hermanos. Qué gusto saludarles nuevamente. Bonito programa. Dios los bendiga grandemente en todo lo que hagan hoy.
1: Desde Guatelinda.
2: Desde Guatelinda.
1: Envían cariños, bendiciones.
3: Gloria Medina dice, buenos días, mi pastor y hermanos, escuchando palabra, bendiciones.
1: Hermana
3: Glorita, que ya la tenemos acá con nosotros.
1: Diga, Dios le bendiga.
2: No me perdieron.
1: Más saludos.
3: Hermano Gonzalo Pereira dice, hello, mis amados. ¿Cómo están en el día de hoy? Dios les bendiga. Feliz de poder escucharles.
1: Aquí estamos.
3: Súper bien.
1: Aquí estamos en Radio Inicia.
3: Ya está hablando.
1: En Radio Inicia, en su programa Más Cerca de Ti.
3: Como cada mañana de lunes a viernes de 9 a 10.
1: Aquí estamos, ¿qué dice?
3: Feliz de poder escuchar la hermosa palabra de nuestro Dios. Hermoso tiempo poder disfrutar de lo nuevo de Dios y buscar de su presencia en cada momento. Saluda a mi pastora Jenny desde Molina City, dice, postdata, ya paró la lluvia.
1: Paró de llover.
3: Pero seguirá nuevamente desde el viernes, dice. El frío es terrible y la cordillera se ve hermosa, llenita de nieve. Este es mi reporte del tiempo para ustedes desde Molina.
1: Ahí, bien, estamos. Ahí tenemos nuestro reportero. Gonzalo Pereira desde Molina, dándonos información de todo el clima y el tiempo en la zona de Molina.
3: Te la agradezco.
1: Está bien.
2: Nuestra hermana Lili Jorquera dice, buenos días, mi pastor y hermanos, escuchando desde Cerro Navia, mil bendiciones para sus vidas. Le pido la oración por Isabel y Martín. Luego saliendo de la clínica a ver a Jorge. Dios
1: sí,
2: es bueno.
1: Dios está ahí, Jorgito, sí. Está pasándola. Confiamos en el Señor. En el día amén. Que estemos, en él.
3: Confío.
1: Aleluya.
3: Camila Florencia dice, Dios les bendice, iglesia, sexta región, Chile.
1: Dios te bendiga, Camelia. Dios te bendiga. Más saludos.
2: Sí, nuestra hermana Nidia Calvo dice: buenos días, profeta y hermanos amados. Quiero hacer una pregunta. Tengo duda. ¿Es posible que estemos deteniendo nuestro destino profético al estar en un lugar equivocado, aun cuando eso otro no sea malo?
3: Aun cuando eso, el otro
2: el
3: lugar
2: otro no sea malo.
1: Mira, a ver cómo lo explico. Yo creo que el destino profético se tiene que cumplir porque Dios así lo determina. Ahora, ¿se puede detener? Sí, sí. Yo creo que Dios tenía un destino mayor a Sansón, un destino mayor. Era un juez, un destino mayor. No creo que haya sido la voluntad del Señor que haya sido quitado los ojos y todo eso. A ver si me bajé un poquito la música, Cuaco. Hay una enseñanza donde hay un joven rico, y viene donde el Señor le dice: maestro, ¿qué debo hacer para heredar la vida eterna? El maestro le dice, el Señor le dice: bueno, bien sabes los mandamientos, no matarás, no robarás, no darás falso testimonio, ¿cierto? Le habla mandamientos horizontales, solo en relación a los hombres. Y el rico, joven rico, le dice: maestro, todo eso lo he guardado desde mi juventud. Gloria a Dios, gloria a Dios. Entonces le dice, bueno, dice que el Señor lo miró. Hay un, creo que el libro de Marcos, Lucas, pero uno de los evangelios dice que el Señor lo miró. Y cuando busca la palabra mirar, es la palabra discernir. Entonces lo está discerniendo y le dice: bueno, vende todo lo que tienes, da a los pobres y luego sígueme. ¿Cuál era el destino profético que él tenía? Ser un seguidor de Cristo. Un sígueme. Y le lanza, para mí, un sígueme apostólico. Apostólico, apostólico, apostólico. Había un llamado en ese muchacho, en ese joven. Pero dice que él al ver la riqueza, porque el Señor le ataca al Dios que él tenía, que era las riquezas. Y al ver las riquezas, dice que se fue amando aquella riqueza y le da la espalda, no solamente a Jesús, al destino profético que Dios le había establecido para caminar al lado del Maestro. Entonces, sí, claramente una persona puede detener su destino profético y puede interferir en él, actuando incorrectamente. No quiero decir estando en un lugar equivocado porque no conozco más allá y quiero ser responsable en dar una respuesta, porque de pronto pueden decir: ah, estoy en un lugar equivocado, entonces yo me voy de este lugar. No creo que tenga que yo dar esa respuesta porque no conozco el lugar, no conozco de a qué se está refiriendo la pregunta. Entonces me voy más que nada a una respuesta bíblica, claro. Que hubo gente que detuvo su destino profético, no lo completó porque no decidieron bien en las respuestas que tenían que dar en cuanto al Señor. Sansón jugó con la unción que tenía, no cumplió. El joven rico, lo que acabo de señalar, tenía otras cosas en el corazón, no cumplió. Ahora, si tenemos que dar una respuesta generalizada, claramente se puede no cumplir un destino profético con lo que acabo de señalar. ¿Amén?
3: Qué bueno que lo aclare eso, que usted dice que lo está respondiendo desde la enseñanza, porque alguien puede decir, sin autocrítica, el profeta está diciendo que si yo estoy detenido es porque el lugar está errado.
1: Claro.
3: Entonces, sin autocrítica, decir, ve primero porque estás detenido.
1: Claro.
3: Entonces, qué bueno que hace la aclaración de que lo está dando en base a lo que una enseñanza bíblica enseña.
1: Sí, para no crear ningún algo que no está en mí.
3: Claro.
1: Más saludos.
3: Josué Salcedo dice: buenos días, mi pastor y hermano. Dios los bendiga siempre. Gracias por esa hermosa palabra de hoy que trae aliento a nuestra vida.
1: Dios te bendiga, Josué. Más saludos.
2: A nuestra hermana Dayan dice: buenos días, pastorales, hermanos Mauro y Eli. Dios les bendiga, creo y recibo la palabra impartida. Vestiduras nuevas, amén. Bendiciones desde la bella Guatelinda. Lindo día para ustedes.
3: También para usted,
1: Dayan. Dayan, qué bendición.
3: Natalia Cortés dice: muchos saludos, pastor y mis hermanos. Gracias por la bella palabra de Dios, donde nos concede tantas cosas nuevas. Nos vemos en el culto de la tarde.
1: Sí. Mira, Cindy dice: fueron 6 horas de camino. De. Ahora por tierra, por aire. Por tierra, por aire, si son por tierra, bueno, por aire ha sido menos, quizá habrá sido por tierra, Pero mira, ahí están los hermanos.
3: Ellos tomaron 6 horas de camino para poder llegar y recibir y poder no hay, arrebatar bendición.
1: Sí, no hay...
3: No hay excusas.
1: No hay excusas. No hay
2: el límite.
1: Cuando hay un amor por la palabra, cuando tú quieres tener una experiencia nueva por tierra, ¿ves? 6 horas por tierra. Es como de aquí a Conce, una cosa así.
2: Sí, más o menos.
1: Una cosa así aquí en Chile, aquí a Concepción. Cuando hay hambre y tú quieres, mira, algo nuevo, como ya estamos hablando de eso, hay que hacer esfuerzo. Yo siempre digo, todo lo que hoy recibimos, lo hemos recibido por el esfuerzo que hemos hecho. Queremos algo nuevo, tenemos que dar algo nuevo, un esfuerzo nuevo. Si tengo esto, es porque de alguna manera lo he buscado. Pero si quiero algo nuevo, tengo que hacer otros esfuerzos. Yes. Y así vamos avanzando en este caminar. Así que las cosas nuevas están, Señor las dijo, ¿cierto? Señor
3: así
1: dijo,
3: es.
1: Yo anuncio
3: cosas nuevas.
1: Antes que salgan a la luz, yo las haré notorias.
3: Notorias.
1: Dijo, cosas que ojo no vio, ni oído yo, son las que Dios ha preparado para los que lo aman. Entonces, ahí están.
3: Amén. Sí. Jonathan Cortés desde Boston dice, qué bendición poder escucharles esta mañana, pastorales y hermanos. Bendiciones.
1: Dios te bendiga, Jonathan. Más saludos.
3: La hermana Cindy dice, esperamos verle, profeta, en el retiro de pastores. Si al Señor le place, allá nos vemos.
1: Sí, está en septiembre, ahí estamos evaluando. Estamos evaluando que tenía alta salida ya. Próxima semana vamos viajando a Florida y Alabama. A Florida y Alabama. Ahí estaremos predicando la palabra del Señor. Estaremos unos 10 días, si no me equivoco, ahí en esas tierras. Así que ahí andaremos. Vamos a mandar un poquito cerca.
3: Mire, tenemos en YouTube, tenemos a Miriam K. Miriam K. dice, David, excelente y bendecido día para todos. Un abrazo fuerte para todos desde Antofagasta, Chile.
1: Ah, desde el norte.
3: Y tenemos nuevamente a nuestra hermana Katia Saavedra Rojas. Dice, bendiciones, mis amados y pastor. Hoy desde mi trabajo, Hospital Padre Hurtado, en turno, con mis audífonos escuchando la enseñanza.
1: ¡Qué lindo!
3: Y dice, gloria a Dios por todo su grande amor. También quiero ese nombre nuevo. Doy gracias a nuestro buen Dios, dice, y Padre nuestro, por un corazón nuevo que a mí me dio.
1: Mira qué
3: Esta lindo. Enseñanza la vuelvo a escuchar para ir escribiendo y poder aprender mejor.
1: ¡Qué lindo! Por eso es bueno repetir. Es bueno repetir las enseñanzas. ¿Qué tenemos para hoy, para esta semana?
3: Hoy nos reunimos en nuestra congregación en el sector poniente de la capital, Estados Unidos, 1248, comuna de Cerro Navia. A las 20 horas tenemos culto al Señor. Allí alabamos, cantamos,
1: nos
3: gozamos y aprendemos.
1: A no quedarse en casa, hay que congregarse como algunos tienen.
3: Por bonita costumbre.
1: No, y dice, no hay que dejar de congregarse como algunos tienen por costumbre, pero yo diría mala costumbre.
3: Pero nosotros tenemos una bonita costumbre.
1: Bonita costumbre.
3: Todos los miércoles.
1: Llegue a la casa del Señor, ahí le esperaremos. Y usted a la casa que el Señor le ha dado, ¿cierto? El Señor ame la casa, valore la casa. De verdad que, ay, de pronto escucho tanta cosa. Pero de verdad que ame la casa que Dios le dio, valore el techo que Dios le dio, los muros que Dios le dio, ámela, valórela y vaya a congregarse. Dios tiene hoy una palabra para su vida y a los hermanitos que congregan con nosotros, vaya, porque Dios tiene un tiempo lindo. El domingo vivimos un tiempo glorioso, bello, como son los tiempos de Dios. Y creemos que el día de hoy será de la misma manera. Pero este sábado está nuestro culto de niños.
3: Sí, pero y mañana tenemos también el culto la administración.
1: Culto, más que un culto, es una escuela profética enfocada a los adoradores, a los que ministran en el altar, danzas, corros, músicos, voces, pero también la abrimos para todos. Así que nuestros hermanos del sector poniente, el día de mañana, desde las 20 horas, tendremos esa linda enseñanza enfocada a los que ministran la alabanza. Cómo lo profético tiene que estar. Es primordial en todo lo que hacemos, en danzas, en corros, en música, en voces, sobre todo los que dirigen, ¿cierto? Y para la iglesia que quiera aprender, también ahí está la invitación. Vamos a tener una escuela profética y vamos a tener un tiempo bien bonito, bien bonito. El Señor está dando directrices para juntarnos el día de mañana. Y el sábado está nuestro culto de niños allá en el sector poniente desde las 11:30 de la mañana. Está nuestro servicio de niños, donde ellos se están preparando para dar sus devocionales, para predicar, para cantar. Están en algunos instrumentos también, así que se nos viene un tiempo bien bonito. ¿Y el domingo?
3: Y el domingo nos reunimos en nuestros dos horarios, a las 11:30 AM y 18:30 PM.
1: Santa Cena.
3: Así es, en ambos cultos.
1: Culto de Santa Cena. Tendremos nuestra reunión de Santa Cena donde recordamos desde el pan y el vino, ¿cierto? El pacto hecho por el Señor. Bueno, siempre, todos los días lo recordamos, pero ese día con los elementos.
3: Así
1: del
3: es.
1: Pan, este es mi cuerpo que por vosotros es partido y esta es mi sangre que por vosotros es derramada.
3: Amén.
1: Tanto el cuerpo como la sangre nos introduce en un nuevo pacto, ya que estamos hablando de lo nuevo, en un pacto nuevo. Esta es mi sangre del nuevo pacto. Así que ahí lo vamos a tener un tiempo muy lindo el domingo de Santa Cena. Y la mayoría de nuestras iglesias de cobertura y Ebenezer tenemos Santa Cena. Tenemos ese lindo privilegio de cenar con el Señor. Nos despedimos, muchachos.
3: Sí, nos vemos mañana, como cada mañana de 9 a 10. Nos reunimos acá. Esperamos que mañana el tránsito no esté tan complicado como estos últimos dos días, pero ahí vamos a estar para poder compartir con cada uno de nuestros
2: Mauro,
3: sí, hermanos. Mauro,
2: con nuestros hermanos, gracias por haber escrito ahí en redes sociales y les esperamos el día de mañana para continuar con el mensaje del Señor.
1: Así que usted no se separe de Radio Inicia, como le digo, Radio Inicia tiene una programación que durante todo el día continuará bendiciendo su vida.
3: Amén.
1: El día de mañana, desde las 9, tiene una cita con nosotros, con Más Cerca de Ti. Dios le bendiga.
3: Bendiciones.
1: Bye, bye.
3: Adiós.
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0: Estamos aquí, bienvenidos y bienvenidos y bienvenidos. Así comenzamos este programa Factor Musical. Bienvenidos y bienvenidos. Sí, bienvenidos y bienvenidas a todos a este programa en el cual tenemos la dicha de poder conversar y compartir junto a ti que siempre nos estás sintonizando en la distinta radio emisora de Inicia Radio desde Copapó. Desde Copapó, Juaco. Madre santa. Oye, eso pasa cuando no tomo mi café. No, desde Copiapó hasta Punta Arenas y en las 14 radio emisoras de Inicia Radio. Muy, muy bienvenidos a este programa en el cual tenemos la posibilidad de poder conversar de aquellos lanzamientos, aquellas letras, aquellas cosas que están ocurriendo también en la música, pero no tan solo en la música, sino que alrededor de la música, aquellas cosas que pasan en el arte muchas veces y también con la tecnología, todo esto que está rodeando nuestra cultura pop, nuestra cultura popular, ¿cierto? En la cual podemos también conversar. Y cómo no saludar a aquellas personas que nos ven por el 15.3 en la hermosa ciudad de Santiago, la región metropolitana. Ahí podemos estarnos viendo. Oye, me corté el pelito. Bueno, no hay mucho que cortar. Me pasé la Gillette, como dicen por ahí, me emperifollé un poquito, no sé si se nota. Ahí, los del 15.3 pueden observarlo y también el 38.3,
1: claro,
0: en la hermosa ciudad allá de Punta Arena, en donde, oye, veo, hay unos amaneceres allá espectaculares. Yo tenemos una cámara ahí que se conecta y de repente uno revisa las cámaras y digo, oh, qué bonita la vista de allá. Así que, por supuesto, qué lindo es poder estar junto a ustedes en el 38.3 en la hermosa ciudad de Punta Arenas, en donde también podemos compartir la música que siempre nos está acompañando. Y siempre comenzamos con algo urbano. Y hoy no va a ser la excepción, hoy no va a ser la excepción porque comenzamos rápidamente con esta canción de Philippe. Es una canción del género urbano un poquito más clásica, como a lo que ya Philippe, Rubinsky han seguido haciendo, no tanto como Redimido está tirándose un poquito más para el trap, tomando algunas cosas un poco más modernas, pero en cambio estos artistas siguen con este rap un poquito más urbano, este hip hop un poquito más clásico, que por supuesto también disfrutamos. Y hoy escuchamos esta hermosa canción de Philippe llamada Realidad, que disfrutamos junto a todos ustedes que siempre nos acompañan con esta hermosa sintonía acá en Inicia Radio. Escuchamos Realidad de Philippe.

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realidad. Oye, ¿les gustó? Yo la encuentro con una lírica muy, muy reflexiva, que es también parte del género urbano, es también parte de poder hacer estos pensamientos, estos análisis también de cómo estamos viviendo. Así que una gran canción, Realidad, de Philip, que por supuesto también disfrutamos aquí en Factor Musical. Y no es tan solo eso lo que queremos comentarte, sino que también tenemos algunas impresiones de lo que va a ser esta nueva película, La Pasión de Cristo Parte 2, llamada La Resurrección. Y es que Mel Gibson advirtió a su guionista sobre la batalla espiritual detrás de la resurrección de Cristo, y le dijo: Satanás va a ir por ti. Uf. El guionista Randall Wallace reveló la fuerte advertencia espiritual que Mel Gibson le hizo antes de comenzar a trabajar La Resurrección de Cristo, la esperada secuela, por supuesto, de La Pasión de Cristo. Según recordó el director, fue directo: Satanás va a ir por ti. Wallace, de 76 años, compartió la experiencia durante una entrevista en el podcast Arroyo Grande, conducido por Raymond Arroyo. Allí explicó que fue él quien impulsó la idea de llevar a la pantalla grande la historia de la resurrección de Jesucristo, convencido de que este será el siguiente paso después de la película estrenada en el 2004. La propuesta surgió en el 2016, hace ya 10 años atrás, mientras Gibson y Wallace promocionaban la película Hasta el Último Hombre. Oye, una gran, gran película. Hasta el Último Hombre, y además que Andrew Garfield, oye, qué buen actorazo, mi compa. Desde Spider-Man, cacha. Ahora también haciendo Hasta el Último Hombre. Bueno, en una conversación privada, el guionista comentó al cineasta que la historia que realmente debían contar era la resurrección de Cristo. Tras unos segundos de silencio, Gibson respondió que una producción de esa magnitud no podía hacerse por dinero, prestigio o para responder a quienes los habían criticado. Afirmó que una película sobre el acontecimiento central de la fe cristiana solo podía nacer de un corazón con las motivaciones correctas. Oye, tremendo. Oye, bueno, se está tirando buenas cosas Mel Gibson, como que me está cayendo bien. No. Cuando Wallace respondió con un silencio, con un sencillo amén, Gibson añadió una advertencia que quedó grabada en su memoria. ¿Sabes que Satanás va a ir por ti? Eso fue lo que le dijo Gibson. Aunque en un primer momento el guionista reaccionó con humor, confesó que esas palabras lo llevaron a reflexionar seriamente sobre la oposición espiritual que podía surgir durante el desarrollo del proyecto. Mira, 6 años de trabajo para contar la resurrección de Cristo. Después de aquella conversación, Gibson y Wallace profundizaron en temas relacionados con la gracia de Dios, un diálogo que terminó convirtiéndose en la base del guión. Más adelante también se sumó Donald Gibson, hermano del director, y los tres dedicaron entre 6 y 8 años a escribir, revisar y perfeccionar la historia. No, si esta se viene buena. Esta se viene buena. Wallace aseguró que la película presentará aspectos de la resurrección que el público nunca ha visto en el cine. Es que lo que ha adelantado Mel Gibson está tremendo. Aunque mantendrá una narrativa fiel al misterio, la esperanza y el impacto que este acontecimiento tiene para millones de cristianos alrededor del mundo. ¿Fecha de estreno de La Resurrección de Cristo? Mira, la producción va a ser dividida en dos partes. Oh, esto está bueno, chiquillo. La Resurrección de Cristo Parte 1 llegará a los cines el 6 de mayo del 2027. Y La Resurrección de Cristo Parte 2 tiene previsto estrenarse el 25 de mayo. Es decir, ambas se estrenan, pero el 25 de mayo del 2028. O sea, vamos a tener una parte el 2027 y otra parte el 2028. Oye, ¿qué se tramará?
en eso para poder hacer una producción que contenga dos partes. O sea, imagínate que películas que ahora mismo están en el cine, como la Brand New Day de Spider-Man, que dura casi cercano, me parece que a las 3 horas, no la quisieron dividir. Pero ¿por qué se tomará la decisión de dividirla? ¿Será que será muy larga? ¿Será que quizá el director quiso, no sé, desconozco, hasta el momento son solo especulaciones? Pero Mel Gibson ha descrito esta película como una misión que ha llevado en su corazón durante más de 2 décadas. La historia continuará los acontecimientos narrados en La Pasión de Cristo, la exitosa película estrenada en 2004 y protagonizada por Jim Caviezel, que oye, yo les recomiendo ver las entrevistas que hizo Jim Caviezel después de haber hecho La Pasión de Cristo y todo lo que tuvo que vivir mientras filmaban La Pasión de Cristo, ¿no? Si fue realmente bueno. Mira, y esta película, La Pasión de Cristo, recaudó más de 610 millones de dólares en la taquilla mundial. En esta nueva producción, el actor finlandés Jaakko Antonen interpreta a Jesús, mientras que Mariela Garriga dará vida a María Magdalena. Recordemos que hubo un cambio de actores debido a un tema de edad. Ya recordemos que Jim Caviezel ya pasaron, ¿cuánto más de 20 años? 22 años. O sea, 22 años. ¿Qué pasaron 22 años? Ya no es lo mismo. No es lo mismo. Entonces, claramente, para poder seguir con una historia, se entiende. Las palabras de Mel Gibson reflejan una convicción compartida por muchos creyentes y creo yo que también responde a lo que vivieron ellos en la misma producción. O sea, recordemos que el actor de Jim Caviezel, una de las cosas que dice el actor que hizo de Jesús, es que cuando él iba a hacer la película, dice que Dios le habla y le dice: ¿hasta cuánto estás dispuesto a mostrar? Y él le dice: todo lo que podamos mostrar. Y vivió cosas realmente impresionantes. Uno de esos látigos que vemos en la película realmente le llegó a él. O sea, vivió cosas realmente impresionantes. Inclusive en medio de la filmación le cayó un rayo. O sea, cosas que sobrepasaban cualquier situación que uno pudiera imaginarse. O sea, son cosas, y claro, las palabras de Mel Gibson reflejan esta convicción, porque anunciar el mensaje de Jesús también implica una batalla espiritual y requiere motivaciones centradas en Dios y no en el reconocimiento personal. Eso es lo que le hizo. O sea, en pocas palabras dice: si quieres trabajar en esta película, le dijo al director Wallace, ten claro que Satanás va a ir por ti. O sea, tremendo. Qué motivación. Pero por supuesto, recordemos que hay una promesa que dice en 1 Corintios 15:57, gracias sean dadas a Dios que nos da la victoria por medio de nuestro Señor Jesucristo. Y para nosotros, la resurrección de Jesús no es solo un tema de una película, sino el acontecimiento que cambia la historia y nuestra vida y confirma la victoria definitiva de nuestro Señor sobre el pecado y sobre la muerte, y lo que nos da esperanza de vida. Siempre se dijo como que La Pasión de Cristo, mostrar todo eso, quedó hasta un punto inconcluso. Quizás aquellos que nos gusta estudiar un poco más la escritura y que nos gusta indagar y comenzar a mirar todas aquellas cosas, quedamos con esta sensación. Pero ahora Mel Gibson dice que esta película, La Resurrección, va a tratar de los 3 días que Jesús estuvo ya no en esta tierra. Entonces se viene realmente buena la película, que se va a dar en 2 partes el 2027. Ya se estrena la primera el 6 de mayo y el próximo año 2028 se estrena la siguiente. Así que vamos acá también a tenerlo informado, por supuesto, de todos los acontecimientos que están ocurriendo también con esta hermosa película. Así que también, por supuesto, con la música que siempre nos acompaña, y en este caso vamos a escuchar Bendice Mi Casa de Omi Alca y también, por supuesto, Alex Zurdo. Disfrutamos esta hermosa canción aquí en Factor Musical.

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1: Noticias también que nos llegan por parte de la música, y es que el ganador del Latin Grammy, Mike Muñoz, colabora con Evan Craft en una canción llamada Vale la Pena. Con la fuerza melódica del pop rock de los 90 y la honestidad de esta carta escrita hace más de 2000 años, Mike Muñoz lanza Vale la Pena, una colaboración junto a Evan Craft en un nuevo sencillo que plantea una pregunta vigente en medio de una cultura totalmente distorsionada. Tras consolidarse como productor y compositor detrás de algunos proyectos más destacados de la música latina, trabajando con referentes como Pedro Capó, Prince Royce, Andrés Cepeda y por supuesto el gran Alex Campos, Mike Muñoz continúa desarrollando su faceta como intérprete. Pero en este lanzamiento que vamos a escuchar, deja de lado las respuestas fáciles para escribir una canción que nace de preguntas reales. Tomando como punto de partida la carta del apóstol Pablo que dirigió a los filipenses diciendo vale la pena. Esta canción reflexiona sobre aquello que permanece cuando lo terrenal deja de ser suficiente. En perspectiva, el artista comprendió que ni los logros alcanzados ni las aspiraciones pudieron ofrecer la plenitud que tanto buscaba. Más que abandonar las metas, esta canción anima a redireccionarlas. Cuando Dios ocupa el centro, su intención es que a quien lo escuche, sin importar, es que el punto de su historia encuentre y experimente una cercanía real con él. En las palabras de Mike dice: aunque el mundo nos diga que esta vida se trata solamente de metas y ambiciones personales, nada de esto vale la pena si Jesús no está presente. Poner a Jesús en el centro no borra las ambiciones, las redime. Los mismos sueños que antes cargábamos con ansiedad

hoy están en manos de quien nos creó Expressa. Influenciado por supuesto por el rock alternativo, es un estadounidense noventero, vale la pena, combina guitarras y elementos pop, recuperando esta identidad sonora que marcó la infancia del cantante y que hoy encuentra un lugar natural dentro de su propuesta musical. Por su parte también la participación de Van Craft surge de manera espontánea mientras ambos compartían ideas para nuevas composiciones. Fue entonces cuando Muñoz le mostró Vale la Pena, con la que Craft conectó de inmediato, dando paso a una colaboración que por supuesto vamos a disfrutar. Una parte de la canción, todo lo que has vivido, lo bueno, lo difícil, las heridas, los procesos y los sueños, forma parte de la historia que Dios sigue escribiendo. Nada de esto está separado de él. Y es parte también de lo que comparte Mike Muñoz con esta canción llamada Vale la Pena, que disfrutamos aquí en Factor Musical.

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1: Y por supuesto también escuchamos novedades que tienen relación a aquellas plataformas que tanto nos gusta poder reproducir música hoy y que también hacen una labor excepcional en la cual reúnen canciones para que uno pueda estarlo escuchando. Así que por supuesto se agradece también ese hermoso gesto de poder reunir toda la música y también ponerla a distribución de todas las personas. Porque es importante, hay algo bien interesante a analizar y es que YouTube crece más en suscripciones que en anuncio. Así es, porque pareciera que la suscripción de YouTube está creciendo más rápido de lo que crece las publicidades dentro de la misma plataforma. Y así lo confirmó también Philip Schneider, director del negocio de Alphabet, durante la presentación de resultados del segundo trimestre del 2026 de la matriz de Google, celebrada en

Sounder Pichai había destacado que ambos servicios registraron su mayor incremento trimestral en suscriptores, excluyendo periodos de prueba, desde el lanzamiento de YouTube Premium en junio del 2018, tanto a nivel global como en Estados Unidos en esta ocasión. Sin embargo, Alphabet no repitió esta afirmación, actualizó la cifra de suscripciones y el pago también de sus servicios. Es parte también de lo que ocurre dentro de esta industria. Ya la gente pareciera que es que pueden pasar dos cosas. ¿Por qué una persona se suscribiría a YouTube? Uno se suscribiría quizás por la gran variedad también de música que te ofrece, incluso a veces mucho mayor que Spotify, ya que también entiendo que puedes estar viendo videos y cosas como por el estilo y puedes también escucharlo en segunda, como segunda opción. Es decir, no cuando sacas la ventana se sigue reproduciendo, ¿cierto? Pero también, por supuesto, algo que quizás a todos nos pasa, que estamos viendo de repente en YouTube y te saltan las publicidades. Y a veces como que dices, ya sé que me voy a suscribir como para que las publicidades, no ver las publicidades, y lo que provoca también que las publicidades también bajen. Así que bueno, es parte también de lo que ocurre dentro de las plataformas digitales, que también comentamos aquí en Factor Musical. Y escuchamos, por supuesto, una colaboración hermosa entre la banda Misión Música y, por supuesto, Blanca, con esta hermosa canción llamada Tú Buscas Mi Corazón.

Escuchábamos esa canción, por supuesto, de la cantante Blanca, también con la banda Misión Música. Pero también no es lo único que queremos que puedas disfrutar, y es que Fran y Catch lanzan Darkened Doorway, el primer sencillo de su próximo álbum. La intérprete y, por supuesto, vocalista y compositora Fran y Catch lanzó su nueva canción Darkened Doorway, un adelanto de su esperado álbum debut como solista Here I Am, que verá la luz ya cercano a nuestras fechas patrias, al 18 de septiembre. Inspirada, por supuesto, en el rock clásico, la canción desafía la idea de que la fe solo puede vivirse dentro de los lugares en los cuales nosotros busquemos al Señor. Y escrita junto a Paul Duncan, Jonathan Smith y su padre Ed Catch, Darkened Doorway combina una guitarra acústica punteada con una sólida línea de bajo, creando una base que resalta la fuerza vocal de Franich y, por supuesto, también aporta mayor profundidad a la interpretación. El sencillo llega después del lanzamiento de Church Clothes, de Rising by Wolves y Jesus All Along y la canción Menace, que en conjunto superan las 5 millones de reproducciones. En palabras de la gran Franny, dice: necesitaba escribir esta canción para mí misma mientras atravesaba un dolor causado por la iglesia, y me preguntaba si Dios todavía podía alcanzarme, aun cuando sentía ansiedad por volver a mi iglesia, comparte Franny. La frase: si tienes miedo de cruzar el umbral de la puerta, Dios puede encontrarte en cualquier lugar, se hizo realidad para mí cuando comencé a desarrollar una relación genuina con mi fe y empecé a sanar para quienes han pasado por experiencias similares. Necesitan saberlo. No tienes que interpretar el papel solamente de un buen filigrés. La fe puede encontrarse exactamente donde estás. Lo que tienes que hacer es acercarte así como eres. Las palabras de Franny tras este lanzamiento que anuncia la llegada de su álbum el 18 de septiembre. Here I Am, su esperado álbum primer solista tras la salida de la banda We The Kingdom. La artista redescubrió esta identidad para crear la música que realmente quería hacer. Canciones que conforman el álbum, que serán 13, su recorrido personal con todas las dificultades y cicatrices que encontró en el camino. Entre ellas aborda experiencia como haber escapado de un momento, inclusive ella dice, como haber escapado de una secta religiosa, reconciliarse con su fe y asumir confianza en una nueva etapa de su vida, dejando el pasado atrás. Franny Catch es una artista nominada en 2 ocasiones a los premios Grammy, ganadora de 3 Dove Awards y además también intérprete y vocalista y compositora durante su etapa inicial de We The Kingdom, que también coescribió 2 sencillos que alcanzaron el número 1 y fue reconocida como una de las 20 artistas revelación más destacadas. Sin importar el género musical, la forma de componer sigue siendo muy similar. Así que, sin más que decir, escuchamos esta canción de Franny Catch, la canción Darkened Doorway, que por supuesto reproducimos aquí en Inicia Radio.

Y por supuesto también hay lanzamientos que llegan de nuestro país, y es que no podemos dejar fuera el gran lanzamiento que por supuesto tuvo Joel Hernández con este disco llamado Emmanuel, y escuchamos una de esas canciones que realmente son hermosas. Recordemos que la canción fue grabada acá en el Centro Cristiano Internacional, en donde también hubo un tiempo de adoración y de alabanza. Así que disfrutamos esta canción llamada Adonai del disco Emmanuel de Joel Hernández aquí en Factor Musical.

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Y como es habitual, siempre nos despedimos con una canción de rock. Hoy no va a ser la excepción, pero vamos a escuchar una de estas canciones con estos featuring del multiverso, estos featuring donde realmente son interesantísimos, y estamos hablando de la banda PewDiePie of the Undead, que por supuesto con un discazo, el Testify, que significa testificar, un disco en el cual tiene unos sonidos realmente espectaculares, impresionantes, pero también sobre todo letras bastante, bastante cristocéntricas, bastante cristianas, pero sin dejar de lado esa esencia de PewDie, de estar mirando la realidad y poder también comentarla a través de esta canción. Y por supuesto, en este caso se une la voz con un gran Katis Yahoo, que para aquellos que lo conocen es un cantante mesiánico más reye, y que por supuesto se une también a esta voz de PewDie con esta tremenda canción Roots in Stereo, que habla de todo. Es una canción realmente espectacular. La letra habla de todo el acontecer que está ocurriendo en este planeta y cómo también la esperanza del Señor nos permite poder tener una vida diferente. Hay una frase que creo yo que define mucho lo que estamos viviendo, y es que algunos cargan cruces, pero otros están cargando armas. ¡Wow! Es una frase potente que también comparte Sonny Sandoval, cantante de la banda, con el gran cantante también Matis Yahoo.

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3: Hola, hola, bendiciones, qué alegría poder saludarles y por supuesto bendecirlos en esta mañana de miércoles 29 de julio. Se fue julio, Dios mío, se fue julio, ya se fue el primer mes del segundo semestre. Primer mes del segundo semestre, ya estamos ya en agosto. Hay que pasar agosto, niños. Oye, bendecido y alegre porque Dios ha sido bueno, por su misericordia, su bondad, y hoy estamos aquí. Me encuentro obviamente con Ricardo Díaz Ibáñez.
4: ¿Cómo está?
3: Bendecido, prosperado y en victoria, hermano.
4: ¡Aleluya, padre!
3: Le dije a una hermana en Bolivia. ¿Cómo está mi hermana? Una hermana aymara.
4: Ya.
3: Así vestida con el traje típico. ¿Cómo está?
4: Bendecida, prosperada y en victoria, me dice.
3: Bendecida, prosperada y en victoria.
4: Así le digo, bendecida, prosperada y en victoria.
3: Oiga, ¿sabe que quiero saludar a todos los amigos que nos están escuchando en la Patagonia? Hay personas que no saben, pero llegamos a la Patagonia, a Punta Arenas, Coyhaique y Puerto Aysén.
4: ¡Qué lindo!
3: ¡Qué lindo! Pero también llegamos por televisión al 38.3 allá en la Patagonia, así que ¿cómo están ustedes? ¿Cómo diría el Patagón? ¿Cómo está? ¿Con frío?
4: Oye, ¿ah? Escuchaba ayer en lugares 17 grados bajo cero.
3: 17. Hoy, ayer, pastor, de hecho, a una amiga, ¿sabe qué le pasó ahí en la zona de Puerto Varas? Bueno, también saludamos a los amigos que están en Chiloé. Chiloé van a reconocer esto. Me dice, Ricardo, me acordé de ti. Digo, ¿por qué? Porque en la mañana me volqué. Es una joven que hace coach y todo. Y estuvimos juntando unas sesiones de coach. Entonces yo me decía, yo quiero saber cuál es tu meta en la vida. Entonces, porque tomé un programa de coach. Yo dije, mi meta en la vida.
4: ¿Pero para qué haces eso, Ricardo?
3: Para contarle lo que me pasó ahora.
4: Dios mío. Sí.
3: Para contarle ahora. Lo que pasa es que el coach lo ayuda a uno a proyectarse profesionalmente, tiene una mirada bien, bien particular. ¿Y sabe qué? Que estuvo conmigo 7 sesiones y me dice ya, ¿cuál es tu sentido de vida? Yo le digo, beneficiar a otros.
4: Ya.
3: Dice, ¿qué es lo primero? Cuando me interrogaba, me preguntaba, ¿qué es lo primero que hace en la mañana? Doy gracias a Dios. Ya, ok, ¿y cuáles son tus actividades? Y le empecé a contar y todo. Entonces, durante todo este proceso de coach, ya terminó la sesión. Porque yo lo que buscaba era que ella me ayudara a encontrar el punto ciego en mi vida.
5: y lo encontró. Buena la chica, buena.
4: A ver, entonces, me interesó eso. ¿Cuál es el punto ciego?
5: Es el punto,
4: que no veo.
5: Lo que usted no logra ver, pero con un método, ¿cierto?, de observación, se lo hacen ver. Y pero mire, pues, entonces, termina la sesión y me dijo, Ricardo, lo primero que quiero decirte es que te voy a extrañar, que me gustaría conocer a tu esposa, que debe ser una mujer increíble. Yo digo, quizás por el caso que soy yo, digo, para aguantar a este hombre tienes una mujer increíble. Pero ¿sabes qué es lo que me pasó? Es que me dijo, pero ¿sabes qué es lo que me voy a extrañar? Porque ella me dijo, en esta última semana...
3: Me va a extrañar.
5: No, pero mire, en esta última semana quiero que definas cómo vas a cargarte de energía. Y dije, no, yo energía no creo, yo necesito fuerza. Ah, ya. Y la única forma que yo sé de recibir fuerza es orando. Ya me dijo, entonces, esta última semana, todas las veces que ores, tienes que mandarme la oración que haces. ¿Y sabes qué pasó? Que cuando terminábamos todo, ella me dijo, lo único que voy a extrañar, primero, dijo, me hiciste sentir tan cerca de Dios, y te quiero decir que estoy rezando más. Cuando vaya a Santiago, quiero conocer la congregación que pastoreas. Y resulta que ayer me llama y me dice, Ricardo, me acordé de ti. ¿Y por qué? Porque hoy en la mañana me volqué.
3: Wow.
5: Y cuando me volqué, me acordaba lo que decías y tú. El regalo que tiene Dios en la vida. ¿Y por qué se volcó? Por lo que usted dijo, por el frío, en una curva había hielo negro.
3: Hielo negro.
5: Y no lo vio y salió. Y dice, lo único que decía es que cuando me estaba dando, me acordé de ti. En realidad, y yo doy gracias a Dios porque uno debe ser un mensaje y donde uno vaya. Por eso usted me dijo, ¿pero para qué hiciste eso? Claro, para sembrar y la gente que se encuentre con uno. Entonces, cuando usted dijo menos 17 grados, por eso saludamos a todos los amigos de Punta Arenas, de Coyhaique, que siempre, oiga, tiene que orar antes de salir de la casa, dar gracias a Dios. Así que mire, le conté la tremenda historia y todo. Bueno, ¿cuál es mi punto
3: ciego?
5: ¿Lo quieres saber? Si tenemos quieres. Tiempo, ¿no? Bueno,
3: si,
5: tenemos.
3: Si quieres decirlo.
5: Sí. Aquí va.
3: ¿Ya?
5: Sí. Ella me hizo darme cuenta de lo siguiente. Me dijo, Ricardo, date cuenta de la gente que te ama, pero comparte con ella no en lo que tú quieres hacer, sino en lo que ellos quieren hacer.
3: ¿Ya?
5: Entonces, yo me di cuenta que, claro, a mí me hay gente que me ama, pero que yo me molestaba cuando decía, mira, es que amor, yo quiero hacer esto. Y ella me decía, no, es que vamos a hacer esto otro. Yo me molestaba. De repente, vamos a comer en un restaurante. Yo decía, yo quiero comer aquí. Y mi hijo decía, no, pero es que me gustaría comer allá. Entonces yo me daba cuenta que yo quería disfrutar con la gente que me ama en lo que yo quiero hacer. Y mi punto ciego es ese. Entonces ahora cambié y ahora disfruto estar con la gente que me ama en lo que ellos quieren hacer. Y es la razón por la cual estoy aquí con mi pastor.
3: Maravilloso.
5: Qué bonito.
3: Bueno, ¿cuál será tu punto? ¿Cuál será mi punto ciego? Yo más o menos lo identifico. Quiero decir que hoy tenemos la bendición de que está de cumpleaños.
5: ¿Quién?
3: Nuestra querida Sofía.
6: Hoy es un día especial.
5: Sofía. Su nombre significa sabiduría.
3: Sabiduría. Sabiduría. Mi nieta, a todas sus muñecas, ¿cómo se llama? Sofía, me dice. Sofía, le gusta. Ella ama el nombre Sofía. Y queremos bendecirte. Queremos que el Señor te bendiga, te colme de bendiciones.
5: Amén.
3: Que la gracia, esa gracia hermosa de Dios que ha sido derramada sobre tu cabeza, sea siempre animándote. Que cada mañana te levantes con una sonrisa, esa sonrisa tan linda que tienes, esa sonrisa hermosa para el Señor. Cómo Dios te usa, cómo Dios ha puesto de su gracia sobre tu vida. Y realmente nos sentimos yo personalmente me siento muy bendecido de ser tu pastor y que la gracia de Dios sea sobre tu vida grandemente. Y esperamos campanas pronto.
5: Así es. Sabiduría es Sofía. ¿Sabe la virtud que tiene Sofía? Que sabe escuchar. Sí. Yo cuando hemos trabajado juntos en distintas cosas, ella siempre te mira a los ojos y te hace sentir escuchado. Es una virtud saber escuchar.
4: Y es una bendición porque dentro de todo lo que hace, siempre, por ejemplo, para los congresos, actividades, siempre está atenta, ¿verdad?, a lo que viene. Y siempre está un paso adelante. Y siempre me hace sentir que estoy bien. Me hace sentir que las cosas están bien, que van a funcionar y que Dios está en control de todas las cosas. Así que, Sofi, te amamos con todo nuestro corazón.
5: Sí, ¿no? Ella es la encargada, para quienes no la conocen, la encargada de toda la línea de producción, dirección y lo que tenga que hacer. Pues, si tiene que tomar una escoba, la toma. Si tiene que llamar a alguien importante para estar aquí en el programa, lo llama. Y oye, además suma a todo el equipo. A todo el equipo. ¿La quiere el equipo, no?
4: Sí.
5: Sí, Joaquín y Feña, todo ahí.
7: Claro que sí.
5: ¿Se imaginan? Dijeran, no. Bienaventurado
8: cumpleaños. No la soporto.
5: Bienaventurado cumpleaños, Sofía.
4: Bienaventurado.
3: Oye, ¿tú sabes por qué significa esto?
5: ¿Tú sabes eso?
3: ¿Tú sabes lo que significa esto?
5: ¿Esto así?
3: ¿Esto
5: es así?
3: ¿Pero así? ¿Tú sabes cuál es el corazón?
5: No. ¿Cruzar los deditos?
3: No.
5: ¿Ya?
3: Este es el corazón. Este. Y estas. Estas son las arterias.
5: O sea, si usted cierra la mano y hace el corazoncito coreano, no piense que.
3: No piense que son estos dos deditos.
5: No.
3: Es esto. Esto es el corazón. Y estas son lo que sale, las arterias que salen a la.
5: Me acordé una canción.
3: Corazón de melón,
5: de melón,
3: melón, melón, melón, melón,
5: corazón. Oye, ¿cómo le fue a su corazón a todo esto?
4: Extraordinario. Ayer fui y me estaba, pero...
5: ¿Chequeo son los 60.000?
4: Los 60.000, sí, chequeé los 60.000, así que gracias al Señor. Gracias a Dios, muy, muy, muy bien.
3: Pero como siempre, oye,
4: nos hemos...
5: nos alargamos, pastor.
3: Pero aquí comienza Trazo Radio.
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4: En el libro de Corintios, primera carta a los Corintios, capítulo 12, verso 25 al 26. La carta de los Corintios era conocida, se conoce, digamos, como la carta dura. Es una carta dura, es una carta de reprensión a la iglesia de Corinto. Y... aquí habla el apóstol Pablo, dice, para que no haya desavenencia en el cuerpo, sino que los miembros todos se interesen los unos por los otros. De manera que si un miembro padece, todos los miembros se duelen con él. Y si un miembro recibe honra, todos los miembros con él se gozan. Y esto es muy, muy importante, porque dicen que en Chile, dicen las malas lenguas, Ricardo, que en Chile somos chaqueteros. ¿Qué significa chaquetero para los que nos están escuchando fuera de Chile?
5: Son aquellas personas que cuando ven que alguien quiere hacer algo diferente... salir adelante, o encuentra una victoria, le tira la chaqueta para atrás. No es tan bueno.
4: Le tira para abajo. Lo tira para abajo, ¿no?
5: Claro.
4: No, seguro algo está haciendo. Entonces, no pueden ver. Y es interesante porque cuando te ven mal, dice, algo malo quizás está haciendo. Algo malo. Antiguamente, tú que vienes de la iglesia metodista pentecostal.
5: De Chile.
4: Muchas veces de la iglesia, fíjate, había una ignorancia, cierta ignorancia, cuando alguien se enfermaba y le decían, seguro está en pecado. Entonces, no es así. Obviamente creemos que el cuerpo de Cristo es uno. Yo no creo en los letreros. Tú sabes que yo no creo en los letreros. Creo que mi hermano pentecostal, mi hermano bautista, mi hermano anglicano, mi hermana Asamblea de Dios, mi hermana Iglesia de Dios, todos somos parte. A mí cuando me preguntan, me dicen, explícame un poquito cómo funcionan los evangélicos. Me dice, porque en los católicos no se da eso, me dice. No se da eso de ser tantas iglesias, tantas. Entonces le dijo, mire, en los católicos están los franciscanos, están los marianos, están los
5: Chester.
4: Está, qué sé yo, la Compañía de Jesús, etc. De la misma manera somos nosotros. También tenemos cierta diferencia en la forma, pero no en el fondo. Y lo que queremos y todos anhelamos es tener, ¿verdad?, esa bendita comunión con Dios y esa comunión que nos lleva al Padre. Así que cuando alguien te diga, ¿y usted de qué iglesia es? Yo soy de la Iglesia de Cristo. ¿Ah? Soy de la Iglesia de Cristo. Y ese fue el nombre que le pusimos a nuestra congregación.
5: Y a la misión.
4: Y a la misión, sí. Uh-huh. Iglesia de Cristo. Así aparece en nuestra personería jurídica. ¿Ah? Iglesia de Cristo, Centro Cristiano Internacional. Así que agradecemos al Señor. Usted, si está en Cristo, es mi hermano, es mi hermana. Si algo no le gustó, trataremos de mejorar. Pero bendigamos. Y cuando algo está bien, también, ¿verdad? Gocémonos. Gocémonos por eso. Ah, mire, ese pastor le está yendo muy bien. Ah, seguro algo está haciendo. No está haciendo nada. Está haciendo la voluntad.

0: voluntad de Dios. Y Dios bendice, ¿verdad?, a aquel que hace su voluntad. Amén. Esta fue esta reflexión aquí en Trazo Radio.
1: Vamos a la música, 11 de la mañana con 19 minutos y saludamos a los amigos de Osorno, 89.1 FM, y les recordamos el número de WhatsApp, más 569-798-739-64. ¿Por qué no nos responde esta pregunta? ¿Recuerda a la congregación donde fue la primera vez? Escríbanos al WhatsApp y lo hacemos parte de la comunidad aquí en Trazo. Vamos a la música.

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0: Mi pastor, ¿sabe que mandé una pregunta?
1: ¿Sabes qué? Perdona, pero me quedé...
0: Escucho.
1: Me quedé pensando en la... 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
0: Así que muy bien.
1: Ahora cuéntame lo de la...
0: Tenía una pregunta, pero yo no sé, pastor. Claro, porque yo llegué a Cristo ya joven y usted estaba en Cristo, nació estando en Cristo.
1: Yo nací en Cristo.
0: ¿Y recuerda alguna reunión especial? Yo recuerdo el día que en tu cama salí, a la iglesia que ingresé.
1: Yo recuerdo el día que recibí a Cristo. Tenía 9 años.
0: ¿Y dónde fue?
1: Fue en la iglesia.

0: Negrita Ceballos.
1: Mira, había feria hoy día, me vine por acá atrás, por San Joaquín, y había feria.
0: Sí.
1: Sí. Saludos que están en la feria.
0: Johnny Drums. Bendecido miércoles, pastores. La primera congregación a la que fui,
1: ajá,
0: es la misma a la que sigo perteneciendo hasta el día de hoy. Jejeje. Iglesia del Dios Viviente.
1: Mira, qué bien. Saludos desde la región de Piyan Lel Boom.
0: Piyan Lel Boom.
1: Bendiciones, pastores. Feliz verles, escucharles. Elizabeth Arroyo.
0: Maripaz, desde Antofagasta. Feliz que reciban muchos regalos y cariños.
1: Mitsu Alexandra dice: yo, la primera iglesia que fue a Cristo, tu única esperanza, y allí permanezco hace más de 20 años. Hoy hay grandes amigos, tenemos Cristo, única esperanza, pastor.
0: Sí.
1: Todo buena la vigilia cuando fue.
0: Bonito.
1: Todo lindo.
0: Igual nos criticaron.
1: Bueno. Parte de nuestra cultura,
0: ¿no? María Paz Saavedra. Ibáñez, mira este pariente tuyo.
1: Mira.
0: Ibáñez. Pastores, desde Frutillar. Mi primera casa fue Monte de Restauración. Yo había sufrido un accidente y a raíz de eso, en un Santiago en Llama, el Señor me sanó, ya que dancé, dice. Gloria.
1: Santiago en Llamas, ¿qué fecha es?
0: Está confirmado.
1: Octubre.
0: 6 al 11 de octubre. Tenemos nuestro Santiago en Llamas.
1: Oiga, tengo aquí un saludo de Maripaz. 26. Maripaz dice: la esencia de nuestra Sofi se nota en Inicia Radio. Un feliz cumpleaños, mi bella. Eres una bendición, edificación para el cuerpo de Cristo. María Paz Aguilar.
0: Sí.
1: Sí, dice que su primera iglesia en su niñez fue la Metodista Pentecostal en Tierra del Fuego, en Puerto Porvenir.
0: Oh.
1: Esa iglesia tienen que tener así como su estufa adentro y toda la cosa.
0: Todas tienen toda su... ¿tú sabes cómo se llama la estufa a leña?
1: No.
0: Salamandra.
1: Salamandra.
0: La salamandra.
1: Prende la salamandra.
0: ¿Qué tal?
1: pero debe haber gente que está ocupando salamandra ahora acá en el sur. En Osorno, Valdivia, puede ser.
0: Seguramente.
1: ¿Que nos están escuchando por Inicia Radio? ¿Qué otro saludito tiene, pastor?
0: Jacqueline Caña dice: liebre porque eran rápidas, dice. Le llamaban liebre porque eran rápidas.
1: Ahí. ¿Hoy están atentos nuestros
0: auditores? Sí, no, está bien.
1: Oigan, miren, nos saludan desde Bolivia, apóstol. La pastora Edith, perdón, ahí. Uy, que están llegando muchos mensajes. Zulma Haldin Roja dice: saludos desde Bolivia. Estuvo lindo el viaje en Bolivia.
0: Hermoso, hermoso el tiempo.
1: La pasión de los hermanos. La pastora Claudia hablaba en la reunión de mujeres como la pasión. Sí. De los hermanos en Bolivia, cómo viajan horas para llegar donde estaban.
0: Hermanos, 25 horas, 30 horas para llegar al lugar. Rodrigo González dice: saludos, pastor. Yo también anduve en una liebre.
1: Daniel, ¿pagó la o se subió por atrás? No, la liebre era por adelante. No,
0: la liebre por solamente adelante. Por adelante. La liebre era por adelante.
1: O sea, no había posibilidad de colarse.
0: No, pero antes uno se subía por atrás. Le decía: por atrás. Y uno entraba por atrás y pasaba el dinero. Y el dinero iba de mano en mano, en mano, en mano, hasta que llegaba el chofer y después volvía el boleto. Y llegaba el boleto atrás. Oye, sí, era tremendo, éramos honrados.
1: Eso.
0: Éramos honrados.
1: Qué lindo.
0: Ahora entras por atrás y olvídate, si te he visto, no me acuerdo. Daniel dice: andar en liebre es un desafío siendo escolar.
1: El Dani Espinosa. Hoy nos saluda, dice: yo, la primera iglesia que fui se llamaba Remanente de Jesús en Santiago Centro. ¿Qué tal?
0: Lindo.
1: Bien, pues. 11:37.
0: Elizabeth Real dice: muchas bendiciones para todos desde Labranza.
1: ¿Dónde queda Labranza?
0: Temuco.
1: Eso, en Temuco también nos escuchan en Inicia Radio.
0: Así es. Así que damos gracias a Dios por toda esta hermosa bendición. Vamos a una pausa. Luego volvemos. Tenemos un entrevistado de lujo aquí en Trazo Radio.

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2: Sin lugar a duda, lo que vamos a conversar hoy debe ser uno de los temas que más me apasiona. Me apasiona. Lo vivo y recuerdo que en la pandemia empezó esta conexión con hermanos que tenían este llamado misionero, ¿verdad? Y hay una organización que se llama La Voz de los Mártires. Esta organización, después me corrige si estoy equivocado, fue fundada por ahí por el año 1967 por Richard Wurmbrand y su esposa Sabina. ¿Cuál es la importancia de esto, de este matrimonio? Ellos fueron pastores en Rumania, en el régimen comunista. Y él continuó predicando el evangelio y sirviendo a Dios en la iglesia clandestina, siendo estando en contra de lo que dictaba el régimen comunista. Por eso, en 1948 es arrestado y pasa 14 años encarcelado. Cuando él sale, su esposa estuvo en un campo de concentración también, y cuando él sale de Rumania, él empieza a recorrer el mundo, dando testimonio de la realidad que se vivía en millones de cristianos que son perseguidos. Él escribió un libro que tuve la oportunidad de leer hace muchos años, que se llama Torturados por Cristo. Uf. Y él cuenta ese testimonio. Y bueno, está con nosotros hoy Marcelo, quien vamos a de alguna manera proteger su identidad. Uh-huh. por razones, ¿verdad?
3: La labor que cumple
2: de seguridad y para resguardarlo. Pero Marcelo, qué bendición y qué alegría para nosotros que tú puedas estar con nosotros esta mañana.
4: Y la bendición es mía también, estar con ustedes.
2: Y alegre, ¿verdad? Acerca de esta obra maravillosa que habla de la voz de los mártires. Quiero que un poquito puedas ilustrarnos cuál es la misión de esta organización, La Voz de los Mártires, para el cuerpo y para en general dar a conocer lo que está sucediendo hoy, no hace 100 años atrás, hoy.
4: Correcto, bueno, es una organización interdenominacional que está al servicio de la familia que sufre persecución alrededor del mundo y que su mayor propósito, ¿verdad?, es sacar a los que están en crisis a no crisis en diferentes partes donde hay persecución. Actualmente son más de 70 países. Lamentablemente, cuando yo empecé en el ministerio por allá en el 2012, eran 42. Hoy tenemos 78. Va creciendo y creciendo. Es una organización también misionera, pero específica. ¿Qué significa? Que nosotros no preparamos misioneros ni enviamos misioneros, sino que trabajamos con la iglesia local en estos países hostiles y restringidos al evangelio. Por ende, ellos, a pesar de toda la presión y persecución que tienen, tienen el deseo de compartir a Cristo, pero no tienen Biblias, por ejemplo, o no tienen Biblias de estudios. Entonces, nosotros proveemos todos esos materiales para que la iglesia se haga fuerte en estos países hostiles y restringidos. De hecho, es muy común el que nos digan, ustedes dennos el material y nosotros pagamos el precio, sin importar aquello. Estamos hablando de países donde la Biblia es prohibida, ¿no? Y en otros países donde la Biblia se permite, pero cuesta el salario mínimo de una persona para poder obtenerla. Por ende, es casi imposible. Entonces, una de las funciones que cumplimos es que cada creyente en estos países hostiles y restringidos pueda tener una Biblia. Por otra parte, están los obreros en primera línea, que una vez más, repito, no son misioneros, sino que son frutos de los misioneros, ¿verdad? Que continúan en su propio país llevando el Evangelio. Muchas veces por causa de guerra, enfermedades o lo que sea, los misioneros tienen que salir del país o por visa los sacan del país, pero la iglesia permanece.
2: Los nativos de ese país.
4: Y ahí es donde entonces nosotros perseveramos para acompañarles. Entonces, esos tres puntos son en el campo. Primero, de crisis a no crisis, como en el caso de Nigeria, que cada día tenemos desplazados y miles de hermanos lamentablemente asesinados, y entonces hay viudas y huérfanos. Es atenderlos a ellos y sacarlos de esa crisis. En segundo lugar, Biblias para todos. Y tercer lugar, diferentes tipos de proyectos. Hasta una mula que anda sola llevando material en Afganistán y que cumple su objetivo, como también hermanos que arriesgan sus vidas. Y por otra parte, que es una de las que estamos llevando fuertemente en Latinoamérica, es que puedan conocer las iglesias libre, llamémosles así, porque la iglesia es una sola, no está la iglesia perseguida, la iglesia libre, la iglesia es una sola. Por eso es que cambiamos un poco en la palabra de iglesia perseguida por nuestra familia que padece persecución. Entonces, la idea es que todos puedan conocer de estos testimonios, puedan conocer de la verdad, porque al conocerla es que sabemos cómo orar, y al conocerla también es que podemos tomar un compromiso mayor con Cristo y además con la predicación del Evangelio, con la Gran Comisión. Esos son los puntos como básicos de lo que se mueve el Ministerio de la Voz de los Mártires.
3: Marcelo, ¿cuáles son hoy las regiones o países más peligrosos para poder confesar el nombre de Jesucristo?
4: En realidad, si nos ponemos... Nosotros como Ministerio no usamos ranking de persecución, sino que todo es persecución, porque si nos ponemos en cualquier país y padecemos persecución, va a ser diferente a cómo la vivimos acá en Chile. ¿Qué? Corea del Norte es una de las complicadas, porque solamente se adora a la familia Kim, y por ende cualquiera que tenga una Biblia puede ser fusilado públicamente o llevado a campo de concentración, porque no son prisiones donde son torturados, y lo complejo es que toda la gente está obligada a denunciar en caso de ver un acto como esto. Cualquier expresión nuestra, como lo que ustedes me están viendo aquí, pero de expresión de oración, de cerrar los ojos, ¿verdad?, y ponerse en comunión con el Señor, que para nosotros es muy normal, para ellos sería muy peligroso, porque se les conoce. No hay que olvidar que en los 1900 se le llamaba la Gran Jerusalén a Pyongyang, la actual Corea del Norte, donde había un avivamiento, más de 2.000 iglesias, y hoy en día son prohibidas. Por otro lado tienes Irán, donde tenemos más de 200 hermanos presos por llevar la palabra de Dios en diferentes partes, la mayoría de ellos jóvenes en la universidad. Es un pueblo que ya no cree en su religión y en sus líderes, por ende están abiertos siempre a creer en un Dios y están esperando entonces ansiosos de conocer más de Cristo. Y eso ha provocado que la represión cada vez sea más fuerte. Hoy en día teníamos gente de Irán refugiada en Tayikistán, pero hemos sabido recientemente que lo están expulsando para volver a Irán. Y cuando sepan que son cristianos, las penas son de 20 años y adentro también no es que solo prisión. Si leyó el libro Torturado por Cristo, más o menos son ese tipo de prisión que actualmente se siguen viendo. China es otro país complicado. Hacer esto en radio público es imposible. Ellos controlan todo. y predicar el Evangelio en cualquier parte, incluso sea un lugar rural, tienen cámaras por todo lugar. Y entonces reconocimiento facial y los líderes son hostigados. Pero...
2: Lo mismo pasa en Cuba.
4: Cuba es otra cosa y se sabe muy poco, pero Cuba tenemos... ya que he escuchado hoy día que acá tenemos un homeschooling, gloria a Dios por eso. Los pastores quisieron tomar un homeschooling, ellos mismos educar a sus hijos porque el gobierno empezó a tomar control de los niños, más fuerte del que ya lo hace ideológicamente. Y eso provocó que los pastores que desearon que sus hijos no fueran al colegio fueron presos. Y no solo el papá, sino que también la mamá. Entonces dejaron a los niños solos. Y eso nadie lo sabe. Pero lo bueno de Cuba es que ellos ya perdieron el temor. Las crueldades que vivieron al principio, en los 60, en los 70, ya no se ven. Hoy en día los líderes se paran de frente hacia el liderazgo comunista, llamémoslo así, y les dicen, si tienes que llevarme preso, llévame, si tienes que matarme, mátame. O sea, ya van derecho. Y gloria a Dios que Fidel dijo que iba a dejar todas las iglesias, a construirlas en escuelas o campos de fútbol, de voleibol y béisbol y otras cosas. Él desapareció y la iglesia sigue creciendo. Hay más de 2.000 iglesias no reconocidas en casa iglesia. O sea, Dios se mueve en medio de la persecución. Todas estas historias que ustedes pueden conocer con nosotros, ninguna termina en algo triste o tragedia. Todo es victoria. Así sea incluso perder la vida de un hermano. Porque han sido fieles hasta el final y sabemos que han ganado la corona de vida eterna. Y es es una gran victoria y cuando nosotros la vemos y la entendemos, nuestros desafíos que tenemos en nuestro contexto se hacen a veces más fáciles.
2: Marcelo, hace un tiempo atrás estuvimos con un matrimonio, el de Yemen, ella, una chilena y que se enamoró de esa zona de Siria. Estuvimos en sosteniendo, digamos, en esa función. Y ella nos contaba lo que significa llamarle hermano en esos países, un país musulmán, llegar y decir, eres mi hermano. Porque al presentarse uno con otro, que no se conocen, y decir, yo soy cristiano, está poniendo su vida en las manos de otra persona, que puede acusarlo, que puede levantar una acusación en contra de él. Entonces, ¿qué experiencias tienes tú con respecto a eso?
4: Sí. Primero es una enseñanza para nosotros, que a veces el llamarnos hermanos se hace un lenguaje cristiano. Y he escuchado a veces amigos cristianos decirle hermano a un compañero de trabajo que no es cristiano.
2: Que no es cristiano.
4: Pero es la costumbre.
2: Hermanito.
4: Claro. Entonces, no es un cliché en lo profundo. Nosotros somos una gran familia y la iglesia en general es una gran familia. En países árabes, más allá el de querer explicar, llamarnos hermanos, es el hecho de reconocer a Cristo dentro de una familia musulmana. Eso lo que hace inmediatamente es generar una vergüenza a la familia. Y también quiero explicar, por contexto de amor del musulmán, es que quieren matar al hijo lo antes posible, porque entre menos tiempo tú eres una apóstata, un infiel, menos tiempo pasas en el infierno. Por ende son sus propios padres que quieren darle veneno o a golpe, a veces han terminado con vida de sus hijos por convertirse a Cristo.
3: Por eso se da que ellos arrancan del país, dejan la familia inmediatamente, se van a otros países una vez que confiesan el Evangelio.
4: Sí, y antes de confesarlo ellos tienen que estar muy seguros. Pasa mucho tiempo para que alguien diga, ok, voy a aceptar a Cristo. Y el bautismo en agua es algo más poderoso aún. Entonces, tengo un testimonio en Siria con un hermano del Líbano, que justamente alcanzó a uno de ISIS, un grupo extremista no sé, Radical, si han escuchado hablar de ellos. Este líder hace llamar al misionero libanés y le pide una Biblia y que venga porque van a debatir de ella. Entonces él, al leerla, se convierte y lo vuelve a llamar. Para hacerlo corto, bueno, él siempre tuvo miedo de perder la vida, pero cuando volvió se encontró con un hermano. Y entonces él le dice: ahora somos hermanos, hijos del mismo padre, por la sangre de Cristo. O sea, hay un entendimiento de familia, de unidad y de hermandad, de que somos, ahora somos uno, ya no es una nación, sino que es la realmente que hablamos a veces de la patria celestial, ¿no? Sí. Y solamente como para terminar, este hermano duró cortos años porque llamó a todo el pueblo y sus seguidores, porque él envió gente a la Meca, que es algo que todo musulmán debe hacer. Él pagaba para que gente fuera. Y vino gente, y él estaba con una tina, y entró al agua, y salió, y dice: este es el verdadero Dios, Jesucristo. Y todos se fueron, menos uno. En ese lugar no había ninguna iglesia en ese momento. Cuando digo iglesia, no se imaginen el templo que estamos acostumbrados. Es una casa, iglesia, donde se congreguen hermanos. No había nadie, no había ningún cristiano. Él fue el primero. Sus padres, gente seguidora, todos se fueron, menos uno. Y a la semana siguiente, lamentablemente, nuestro hermano fue decapitado delante de sus hijos y de su esposa por traición, por ser infiel. Ese que quedó mirándolo, el que hoy en día en el mismo lugar tiene más de 7 casas e iglesias. Y Dios permite que esto siga pasando. Y uno se pregunta por qué perdimos la vida de uno y dejamos que el otro siga orando y todavía no le quitan la vida. Son los planes de Dios que no podemos entender en este campo.
2: Tomaron la vida de un Esteban y Dios levantó un Saulo, un Pablo, para llevar el mensaje a otro, ¿no?
4: La relación que acaba de hacer es algo que cuando empezamos a conocer de esto, nos lleva mucho a la Escritura. Es como que esto no ha cambiado. Y normalmente pasa en el contexto de Asia, ¿no? Que es donde se escribe la Escritura. Entonces, es muy importante conocer. Es muy importante no quedarnos solamente en nuestro globo, sino que ir al globo total, que es el mundo.
5: Eso te quería compartir, por ser que en una oportunidad no recuerdo en qué lugar estaba, que prendí la televisión y me encontré con un canal cristiano y había un capítulo de relataba de una persona en Corea del Norte precisamente que había sido capturada todo y me capturó la pieza de, dije, ¿y esto de dónde? Y cuando termina la historia y aparece esto, es producción de Voz de los Mártires, porque actualmente, bueno, gracias a Dios nuestro país tiene una cultura en donde podemos expresarnos, podemos ir a un metro, predicar en todo lugar, pero hay países que hoy día no, y uno dice, pero es que eso pasó antes, ¿sí? En los años 70, en los 80, en los 90, por allá, pero ahora ya estamos en el 2026 y esto aún no pasa. ¿Ustedes tienen piezas gráficas, tienen material que están compartiendo actualmente de situaciones que están viviendo hoy?
4: Sí, pero quiero ser también claro con algo. Nosotros podemos tener un caso de persecución muy reciente de, nuevamente en Nigeria, ataques a aldeas cristianas, y no somos agencia de noticias. Yeah. Nuestro primer trabajo que debemos hacer es atenderlos a ellos. Y entonces nosotros no informamos inmediatamente. Es muy probable que algo que pasó en marzo te contemos ahora en julio. Uh-huh. Y porque lo que te vamos a contar es lo que pasó hacia atrás y ya tenemos los motivos por qué estar orando ahora por los que quedaron ahora. Uh-huh. Nuestro trabajo es querer hacer esto. Pero sí, toda nuestra información, nada es externa, todo es nuestro, de nuestra gente local. Y todo es supervisado. No tratamos de cuidar el morbo, no mostramos cosas que no se pueden. Cuidamos también nuestros hermanos, ¿no? Nadie quisiera ver a alguno de nuestros hermanos desmembrados, por ejemplo, que antes Richard Wurmbrand lo hacía, pero nosotros lo evitamos. Y está ese material. Lo que tú viste son videos como recreativos con una historia real. Y eso los pueden encontrar en bioen.org, que es nuestra página web, o bien también lo pueden encontrar en bm1.tv, que es una página y también una aplicación donde ahí está el libro Torturado por Cristo, la película Torturado por Cristo y mucho material más audiovisual que pueden tener. Y como se los planteaba anteriormente, todo es gratuito. La idea es edificar la iglesia.
2: Tú nos hablabas, Marcelo, que hay cerca de 70, me dijiste.
4: 78 países.
2: 78 países. Sí. Pero esos son países que hay persecución.
4: Sí. Hay otros que son monitoreados, que han habido casos de persecución, pero son aisladas. Por ende, le llamamos países monitoreados, no lo consideramos persecución.
2: Estamos hablando de un universo de 195, 193 países en el mundo, más o menos. Es un porcentaje altísimo. Altísimo.
4: Y en población, mucho más alto. Pues está la India, está China, exacto, que son 1.300 millones, 1.400 millones.
5: Claro, es un país, pero el
4: Pakistán, 200 y tantos millones.
2: Estamos hablando de un porcentaje muy amplio. Yo quiero aquí todo lo que es la zona norte, Noráfrica, ¿verdad? Todo lo que es la parte Asia, algunos países, ¿verdad? Como Indonesia, también hay mucha hostilidad. Cuando tú le hablas a una persona, a un pastor, acerca de su fe, ¿qué quieres transmitir? Porque, por ejemplo, Chile, tenemos mucha libertad. Esto mismo que estamos haciendo. O sea, esto es impensable. Es impensable.
4: Sí, impensable en muchos otros lados.
2: En muchos.
4: Aunque
2: muchos.
4: En Irán se hace desde el exterior y por las antenas parabólicas se puede lograr grande evangelismo.
2: Llega.
4: Sí.
2: Entonces, ¿cómo hablarle a un cristiano que vive con libertad, que puede congregarse, que tiene una Biblia, que puede predicar el Evangelio, pero por alguna razón, esa misma libertad nos ha hecho daño? Nos hemos restringido en nuestra forma de comunicar el Evangelio.
4: Yo puedo hablar bajo la experiencia en Latinoamérica de lo que estamos llevando, de llevar este mensaje. Respondiendo a lo primero, lo que queremos lograr es que el líder de una iglesia, el pastor, sea primero quien pueda digerir esto y decir, esto es importante, esto es bueno para la iglesia y no podemos estar ajenos. El Señor nos dejó un nuevo mandamiento, que dice, se amen los unos a los otros, y Él está hablando a sus discípulos, o sea, Él está hablando a su iglesia. Y amarnos los unos a los otros significa conocer de otros y realmente ocuparnos de ellos. Hebreos 13:3 dice, acordado de los presos como si estuvieras preso juntamente con ellos, y de los maltratados como si vuestros propios cuerpos fuesen maltratados. Y si vamos a Reina Valera, dice deberes cristianos, es un deber. Por ende, lo primero que buscamos es que realmente haya un compromiso de decir si esto es algo que la iglesia debe escuchar, y gracias al Señor un porcentaje altísimo, e incluso de alguna iglesia que uno diría, no, este es un mensaje que no va, también entra. Y Dios ha sido bueno. Y lo otro que puedo comentar es que en Latinoamérica empezamos después de la pandemia, y la pandemia dejó a muchos pastores heridos porque se fue la gente. Sí. Estoy hablando de lugares rurales, en México, por ejemplo, y ya no querían seguir por una o dos ovejas, y cuando les llegó alguien a compartir de esto, con lágrimas ellos decían, aunque sea por uno, me voy a quedar, porque no estaba pagando ningún precio a comparación de otros. Hay jóvenes que en la universidad no se atrevían a hacer grupos de oración porque no había espacio. Los espacios son para temas políticos. Entonces se animó la hermana y lo hizo en el patio, y ya no hay uno, sino que hay 5 grupos de oración dentro de la universidad. En otro lado, un hermano en Paraguay, esto, 20 años sentado en la misma banca, decía el pastor. Y todos nos reímos porque hay de eso en varios lugares, ¿no?
6: Sí.
4: Y dice, la única vez que se movió la banca es cuando se pusieron las sillas nuevas. Pero cuando él empezó a conocer de esto, trajo a 5 a Cristo y todos bautizados. Él empezó a predicar a los vecinos de su cuadra y a pedirles perdón por no haberle hablado antes de Cristo, y que era un mensaje necesario. Entonces, creo que al conocer de esto, sin necesidad de tener que exhortar, creo que es el mismo Espíritu Santo que lo va haciendo preguntar a uno. Mi experiencia en iglesia a veces llena de terminar de contar testimonio es un silencio muy incómodo. Muy incómodo. Pero yo ya he aprendido que es el Señor hablándole a cada uno y animándole a hacer cosas. Puerto Rico, un pastor decía, yo solo tenía que venir los sábados a limpiar, a ordenar. Ahora yo no hago nada, yo dirijo, ¿no?, dice el pastor. Porque los hermanos sintieron que tenían que hacer algo más. ¿Qué más podemos hacer, pastor? Bueno, ayúdenme a preparar la casa para los santos, dijo él.
5: Marcelo, sabes que me hiciste recordar algo, que nuestra mente de este lado del planeta, ¿cierto? Nuestra mente latina y todo, y todo basado bajo el modelo económico en el cual fuimos formados y educados, nos hace difícil entender y comprender lo que se vive en países perseguidos. Y yo lo vi en carne propia cuando fuimos a dejar una misionera a Mozambique. Cuando uno va con esta actitud de mentalidad occidental, uno piensa que tiene los servicios, que tiene todas las cosas a común y tiene muchas libertades. Y tuve una sensación bien extraña que me tocó vivir entre pasos de Mozambique en norte y sur, porque el sur está más dado al cristianismo. De hecho, la mayoría de los proyectos cristianos están en el sur de Mozambique, porque el norte son más radicales, y de hecho hay militares y siempre están como en guerra civil. Y nos tocó pasar en un bus que, o sea, en mi mente occidental, arrendé una van y nos fuimos con hermanos de acá de Chile, nuestro traductor, un peruano, y la misionera que íbamos a dejar al norte de Mozambique, porque nosotros queríamos entrar a Zimbabue. Pero siempre con esta mentalidad occidental. Y lo que nos pasó en la mitad fue que nos detuvieron militares, rodearon el, así como que vamos a fusilar, y aparece este capitán que parece salido de una película, efectivamente como de África, todo, y de repente yo en mi mente occidental dije, nos van a matar a todos, ¿y qué le voy a decir yo a la familia? Y claro, pues esa mentalidad occidental, pensando que tú te salvas, como si esto es de película y que es real. Y cuando uno tiene esa sensación, yo hasta ahí yo decía, yo no soy misionero, yo no soy pastor misionero, yo vine nomás a dejar una misionera. Pero ese baño de realidad, de sentir de que tu vida está en peligro por tu fe cristiana, es algo que te impacta, o sea, te da un escalofrío al interior, y uno queda con una sensación muy, muy fuerte. De hecho, yo cuando volví dije, no voy a convencer a nadie de que me aporte para África, para los niños. Con lo que Dios me dé, avanzamos en esta cultura. Pero el baño de vivir una experiencia, de morir por el Evangelio, no por estar en peligro porque andaba turisteando y tuvo un accidente, no, sino que literalmente morir por el Evangelio es un baño de realidad muy fuerte y que te cambia. Te cambia. Y que después da lo mismo lo que opine la gente. No, es que tú... Y ahí yo quiero hacerte esta pregunta, Marcelo. ¿En qué momento de tu vida cristiana te involucras con este ministerio? Porque este es un ministerio, no es muy popular. O sea, Marcelo, no es un ministerio que, oye, este ministerio me va a proyectar a las naciones. No, por el contrario. Es ver el lado oscuro, muchas veces, de lo que enfrentan nuestras familias cristianas.
4: Sí. Lo primero, ustedes lo están viendo ahora, ¿no? O sea, no me conozcan. No quiero ser conocido. Pero en lo personal, Yo llegué a Cristo en Nueva Zelanda, Dios me llevó hasta allá. Y allá yo conocí el Ministerio Voz de los Mártires en Nueva Zelanda. Y yo crecí en la escritura junto con estas historias. Por ende, mi fe fue muy radical, como lo son ellos. Y desde esa manera es que, teniéndolo todo, Dios respondiendo las oraciones de un migrante, visa y todo lo demás, tuve que rechazarlo por algo que era más importante, que entendí que aquí en el país no se conocía de estas realidades. Y tomamos la locura con mi esposa creyendo que fue Dios y volvimos al país. Y sin haber pisado nunca una iglesia evangélica antes, empezamos el ministerio. Así fue que me involucré, solo por conocer de sus testimonios, solo por convencimiento de Dios que esto es algo que no puede quedar tapado y tenían que conocerlo todos. Y Dios ha respaldado hoy en día que no es solo Chile, sino que es toda la habla hispana. Incluyo Guinea Ecuatorial, incluyo España, y gloria a Dios por eso. Pero tampoco yo tenía en planes viajar, pero el Señor me ha llevado en más de 16 países hostiles, restringidos, y otros países donde he podido compartir con hermanos de otras nacionalidades que son hostiles y restringidas. Por ende, ha sido una gran bendición. Y lo que tú dices es cierto, o sea, vuelvo a repetir lo mismo, estoy subiendo por acá entre medio de un colegio en libertad, pero estuve en China sirviendo con niños que no pueden estudiar fuera de lo que el sistema enseña. Les va a sonar familiar, pero el niño desde el kinder hasta los 12 años debe estar bajo el régimen de estudio chino. No puede salirse ese adoctrinamiento. Si se sale, nunca puede volver al sistema de estudio chino. Nunca. O sea, no va a tener futuro dentro del país. Pero así todo, hubieron hermanos que sacaron a los niños y estudiaban con maestros que conocí, coreanos, filipinos, mexicanos, y entre ellos también un líder chino. La policía llegó, los niños abajo de la mesa, y nosotros corrimos como pudimos. Y Dios hizo un milagro que no sabemos si los hizo invisible porque no los vieron, o también puede ser que el oficial que entró haya sido cristiano, que hay dentro. No lo vamos a saber nunca. Pero son cosas que, claro, dice, son niños. Y a los niños en la escuela se les enseña, hay libros, lo he visto, que el cristianismo es malo. Y que si ven una Biblia, un libro cristiano, deben comunicarlo a su director en el colegio. Y lamentablemente, por la inocencia de los niños, han llegado a informar que en sus casas hay esos libros. Y han llegado a hacer un poco la vida imposible, ¿no?, de ellos. Entonces, como tú dices, es muy diferente. Y quiero resaltar lo que hablas de África. Lamentablemente, el Estado Islámico que estaba atacando en el Medio Oriente, que fue sacado bajo batalla, se fue a África y nadie habla de eso. Y ellos son, por eso que hemos crecido en persecución. Son los países del norte de África, Kenia, que no había persecución, país cristiano grandemente, lo tiene. Mozambique, con Al-Shabaab, es el grupo extremista que está allí. Y están unidos, son muchos. Ellos tienen un plan, que es conquistar el mundo a través del terror.
2: Tanto que hablará. Tú nos trajiste un material, que es gratuito. O sea, ¿cómo nuestros auditores, nuestros oyentes pueden acceder? Aquí tengo, por ejemplo, guía de oración global. Es una guía para orar, diseñada para ayudarnos a orar en forma más específica por nuestros hermanos y hermanas en Cristo que enfrentan al rechazo, el encarcelamiento, ataques violentos, incluso a la muerte. Este es un manual para orar. Aquí aparecen todos los países de los cuales nos han estado hablando. Y sé que Dios tiene un propósito maravilloso. Yo te cuento una experiencia. Estaba yo en un tiempo donde el Señor muy sensible. Y recuerdo que me despertaba por las noches a orar y a tener tiempos de oración.
6: en una oportunidad me despierta el Señor para orar. Y me dice, le digo, ok, Señor, voy a orar. Y pone en mi mente una visión, tengo una visión de un joven misionero que estaba en una especie de esterilla, de estas de que se no son colchones, son estas esterillas de
7: hamaca.
6: No era una hamaca, era que se ponen así en el suelo y de una esterilla, yo las conozco como esterillas hechas de bambú. Pero estaba con una fiebre, estaba solo, no había nadie a su lado. Y me dice, vas a interceder por él, es un misionero, y está enfermo, y se siente solo. Y el Señor me llevó a orar en esa dirección, y es lo más probable que nunca lo conozca, pero ahí me llevó el Señor.
7: Tengo testimonios de eso. Bueno, esterilla es lo que usan mucho en Vietnam, Laos.
6: Así es.
7: Y tenemos hermanos que están en prisión por predicar el evangelio en aldeas donde las aldeas no quieren porque se enojan los espíritus, y por otro lado el gobierno tampoco quiere. Entonces no fue en este contexto de país, pero sí he escuchado en Irán hermanos que han estado enfermos en prisión y han dicho, me sentí acompañado porque podía escuchar las oraciones de otros por mí. Era un idioma que no entendía, pero sabía que era por mí. Dios me hizo ver que era por mí. Por ende, yo soy un convencido que nuestras oraciones traspasan y llegan donde hay oídos que están sedientos de Dios. ¿Estoy solo? Por eso que nuestro mensaje es, no les dejaremos sufrir en silencio. Estaremos con ellos, estaremos orando por ellos. Pero ¿cómo oramos si no conocemos? Y es por eso entonces que, como decía en el principio, ¿cómo consiguen este material? La verdad que lo que hemos usado ya durante 5 años es a través del pastorado para levantar una voz dentro de la iglesia, y ya teniendo la voz, que si necesita prepararse más, pasan una hora por semana dentro de un mes para poder conocer netamente todas las herramientas que hay y de paso saber cuántas familias hay en la iglesia, y entonces hacemos llegar calendario, hacemos llegar revistas, guía de oración, digamos, para el liderazgo que hay en la iglesia. Y también, en este caso, el libro de devoción extrema es para la voz y es para el pastor, para que puedan usar. Anteriormente, cuando recién empezamos, somos una ONG reconocida en Chile, y en ese tiempo teníamos que recaudar fondos, entonces los vendíamos a precio costo, y claro, todo. Pero hoy en día, con este plan que es para toda Latinoamérica, estamos trabajando de la mano con la Voz de los Mártires de Estados Unidos, y entonces que el foco hoy en día no es la recaudación de fondos, sino que es que conozcan de nuestros hermanos que padecen persecución.
5: Son las 12 del día con 21 minutos, estamos con nuestro hermano Marcelo, que no es el nombre de él, de hecho, si usted está viendo por televisión, no lo estamos enfocando porque él va a estos países, es parte de, y de hecho hizo un espacio porque ahora va viajando y para poder compartirnos de esto. Marcelo, aquí dice www.vom.org, o sea, www.vom.org. Yo entré al sitio y lo que tú planteabas es, nosotros no le estamos pidiendo dinero, lo que estamos pidiendo es que en su congregación tengan un tiempo y se sumen para orar. Para orar, y aquí mi pastor muy bien decía que hay un manual para poder orar, pero en el sitio también hay la instancia para bajar una aplicación que puede hacerlo para orar y todo.
2: ¿Cuál es la página?
5: www.vom.org, o más llamado como B corta, ¿no? www.vom.org. Marcelo, ¿qué has visto tú en congregaciones que te han escuchado y han dicho, sabes que vamos a ser parte de nuestra cultura en la congregación de tener este tiempo de orar por ellos? ¿Qué has visto tú?
7: Hay de diferentes, ¿no? Hay algunos que usan su espacio específicamente cuando tienen su culto de misiones, y entonces una vez al mes. Hay otros que el fuerte es los de oración.
3: Ya.
7: Yeah. Y están allí fervientemente orando. Y están los que han sido más animados y tienen más respaldo pastoral, donde al entrar en la página con la aplicación también pueden ver ahí el bm1.tv, que son aplicaciones. De hecho, ahora viene Vivan Kids, que es para niños. Está muy interesante, ya sale en la próxima semana. Entonces, cada departamento de la iglesia, porque no es algo nuevo que hacer, no es algo que hay que crear, sino que es parte del ADN de toda la iglesia. Entonces, esto no es solo para misioneros, no es solo para oración, sino que es para toda la iglesia. Entonces, hay material para jóvenes, para, si queremos seleccionarlo también, para mujeres. Hay un libro que se llama Corazones de Fuego, son 7 historias de mujeres, pero en realidad no fue hecho para mujeres, sino que es para toda la iglesia. Pero las mujeres lo usan para mujeres. Ese es nuestro contexto latinoamericano. Y entonces hay diferente material para niños y de todo. Y entonces hay iglesias que lo usan en general para toda la iglesia. Entonces hay de todo un poquito y todo vale si se recuerdan, aunque sea una vez al mes. Y los calendarios, como los pueden ver, los pegan también en sus murales. Y entonces la gente pasa por allí, a veces hacen sus papelitos. Es lindo ver. Este fue un desafío para nosotros porque Richard Wurmbrand estuvo en el país, Valparaíso, Santiago, otras partes, estuvo en Perú, estuvo en tantos lados. Pero cuando él desaparece, ya nadie se acordó. Entonces nuestro desafío es que si algún día desaparecemos, es que quede en el corazón de la iglesia el mensaje, y no de una organización o de una persona. Ese es el desafío que tenemos realmente.
2: Cuando te refieres a, aquí estoy viendo la página red, BOM de líderes de iglesias y voces. ¿Qué son las voces?
7: Usted puede acceder, por ejemplo, y las voces, es un hermano dado por un pastor que va a cumplir el rol de entregar el material al liderazgo, o si el pastor le da un rol mayor, de presentar algún día 10 minutos una historia, porque en esto ustedes van a poder ver que hay videos cortos de 5 minutos, que seguramente es el que usted vio de Corea.
3: Claro.
7: Hay 12 o 13 de diferentes países que muestran la realidad de Pakistán, muestran la realidad de Uzbekistán, y entonces una vez al mes, por ejemplo, este hermano podría tener 10 minutos para poder mostrar un video y decir, hermanos, oremos por esta nación. Esa es una voz, es alguien que está activamente recordando sobre este material que nosotros tenemos para la iglesia.
3: ¿Y este material está con los derechos como para poder mostrarlo en televisión?
7: Bueno, acá hay otra cosa. Tenemos, por ejemplo, nosotros puedes encontrar en Spotify y en otros un programa que se llama VMN Radio. ¿Ya? Yeah. El VMN Radio son como 25 minutos. Donde se cuenta una historia. Y eso, si alguna radio quiere usarlo, también es gratuito, pero hay acuerdos para que no se haga uso de donaciones y cosas por el estilo.
3: Claro.
7: Para cuidar esas cosas. Y también hay cápsulas cortas de un minuto que lo pueden usar en las radios también.
3: Muy bien.
2: Qué lindo. Marcelo, muchas gracias. Muchas gracias por estar con nosotros. Hay tanto por hacer. Hay tanto por hacer. Una de mis frases, no mi frase, uno de mis versículos favoritos está en el libro de Romanos, capítulo 10, verso 14, cuando habla, ¿verdad?, que cómo van a ir, cómo irán, si no hay quien les predique, ¿verdad? Y luego al final dice, porque hermosos son los pies de los que anuncian la paz.
3: Amén.
2: Y Dios tiene esos propósitos maravillosos. Muchas gracias.
7: Gracias.
2: Que Dios te abra todas las puertas. Amén. Te abra todas las puertas migratorias, el país. Una, antes de irnos, no, tenía la pregunta, pero se me fue. trafican Biblias.
5: No lo puede decir ni sí, no, pero...
7: Contrabandeamos.
2: Escuché un testimonio de un hermano de Argentina, no sé si lo conoces, el hermano de Argentina, de Cita con la Vida.
7: Ah, sí, sí.
2: Que llevaban un bolso y cuando le abren en la frontera, le abren el bolso, él dice, bueno, señor, aquí estoy. Y cuando le dice, ¿y para dónde lleva tanta carne? Le dice. Sí. O sea, son cosas que uno dice, son milagros.
7: Dios hace cosas asombrosas, y para los que creen que es un pecado, decimos a quién es mejor obedecer, a los hombres o a Dios. Okay. Y la palabra de Dios debe correr por todos lados, por ende, que es por eso que lo hacemos.
2: Sí. Sin duda. Gracias. Que el Señor te bendiga y te guarde.
5: Amén.
2: Que el Señor haga resplandecer su rostro sobre ti, que alce sobre ti su mirada, tenga de ti misericordia, que te dé paz. Paz a ti, a tu familia y a todo lo que te rodea.
7: Amén.
2: Amén. Vamos a una pausa.
5: Así es. Y volvemos acá en Trazos Radio.
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2: ¿Sabe que llevar el mensaje de Jesús? No puedo llevar el mensaje de Cristo según lo que yo pienso, según lo que yo, o cuando yo me sienta bien. El apóstol Pablo le escribe a los romanos. Él ha vivido la persecución, las cárceles, tiene heridas, tiene azotes, tiene naufragios. Y en Romanos capítulo 10, verso 14, lo decía hace un momento atrás, dice: ¿cómo pues invocarán a aquel en el cual no han creído? ¿Y cómo creerán en aquel de quien no han oído? ¿Y cómo oirán sin haber quien les predique? ¿Y cómo predicarán? Y aquí viene esta parte importante: si no fueren enviados. Como está escrito, cuán hermosos son los pies de los que anuncian la paz. El shalom de Dios. En este caso, en el griego, eirene, de los que anuncian las buenas nuevas. Pero el verso 16, Ricardo, dice: mas no todos obedecieron al Evangelio.
3: No todos obedecieron al Evangelio.
2: Pues Isaías dice: Señor, ¿quién ha creído nuestro anuncio? ¿Sobre quién se ha manifestado el brazo de Jehová? ¿Quién ha creído? El Evangelio debe ser anunciado por personas, por esas personas que de alguna manera tienen y han escuchado el mensaje del Evangelio. ¿Por qué? Porque las personas, la gente, el perdido, el extraviado, no puede invocar a quien no conoce. Eso es básico. Verso 14, ¿cómo pues invocarán? Pablo establece una cadena, que es una cadena muy, muy clara. Para invocar a Cristo, primero hay que creer. Para creer, hay que oír. Recuerda que la fe viene por el oír. Para oír, alguien tiene que predicar. Y para predicar, alguien debe ser enviado. Dios decidió, amados amigos y hermanos, que el Evangelio llegara al mundo por medio de personas, no por medio de ángeles. Nos dio a nosotros este privilegio. Fue a nosotros que nos habilitó. Aun cuando la Biblia dice que los ángeles hubiesen querido, deseaban llevar este mensaje. Un ángel, en el griego es la palabra ángelos, que es un mensajero. Esa es su función. Nos la trasladan a nosotros. Y de alguna manera, aquellos que habían estado perdidos y que encontraron la salvación y que encuentran la vida, son los encargados de hablar acerca de la redención. ¿Por qué? Porque un ángel no pasa por eso. Un ángel no ha pasado por el proceso del pecado, de sentir tristeza en su corazón, no ha pasado por el quebranto, siempre ha vivido en la presencia de Dios. Pero nosotros no. Nosotros gustamos del poder de la redención. Gustamos del poder de la misericordia. Dios decidió que así fuese. Y dice en Marcos capítulo 16, verso 15, Jesús dice: id por todo el mundo y predicad el evangelio a toda criatura. Vayan, vayan por todo el mundo. Anuncien el evangelio. Este evangelio que trae salvación. Dice la palabra del Señor en Hechos 1:8. Pero recibiréis poder cuando haya venido sobre vosotros el Espíritu Santo. No todos serán pastores o evangelistas públicos, no todos serán apóstoles, no todos serán profetas, pero todo creyente, todo, ha sido enviado a ser testigo de Cristo. Y quiero decirte algo, el enviado no espera circunstancias perfectas. Pablo nunca permitió que sus circunstancias determinaran su misión. Él predicó después de haber sido apedreado, predicó. Después de haber sido azotado, Hechos 16, 22 al 25, predicó. Estando en prisiones, Filipenses, predicó. Durante naufragios, Hechos 27, predicó. Con enfermedades y con debilidades, Segunda de Corintios capítulo 12, predicó. Mientras otros veían un obstáculo, es que no puedo porque tengo tal cosa, es que estoy enfermo, es que estoy débil, es que me trataron mal, es que en esa iglesia no me reciben, no me aman. Pablo veía oportunidades para que Cristo fuera conocido. Él veía una oportunidad donde veía una persona, un hombre, valía la pena, un hombre. Cuando él está y tiene la visión del varón macedonio, ve un hombre. El libro de Filemón es una carta a un amigo. Un amigo que tiene recursos, que tiene dinero, tenía siervos, criados. Y conoce a uno de esos criados, lo conoce en la cárcel, Onésimo. Y lo toma como hijo. Pero no se apropia de Onésimo, sino que lo envía de regreso a su señor. Pero ese mismo Onésimo después se convierte en uno que llevó el mensaje a otros lugares. Y Pablo le dice: hijo fiel, hermano fiel, compañero fiel. Él escribe en el libro de Hechos, capítulo 20, verso 24, Pablo escribe, dice: pero ninguna cosa hago caso, ni estimo preciosa mi vida para mí mismo, con tal que, con tal que acabe mi carrera con gozo y el ministerio que recibí del Señor Jesús. Lo mío no es importante. Lo mío no. Lo que yo quiero es que el Señor sea exaltado. No es lo mío lo importante. Hoy me levanté muy temprano, la madrugada, y le pedí al Señor, le decía: Señor, ayúdame. Ayúdame, porque si tú me hablas, sé que todo va a estar bien. El evangelio era más importante que su comodidad. El evangelio era más importante para él que su propia seguridad. En el verso 15 dice: cuán hermosos son los pies de los que anuncian la paz. En la Biblia los pies representan nuestro caminar. Y Dios no llama hermoso a los pies por apariencia. Oh, qué lindo tus pies. No, no. Los pies que son hermosos son aquellos que recorren los caminos llevando esperanza. Son pies que cruzan ciudades, que visitan hogares, que llegan a hospitales, que entran en las cárceles, que hablan con los vecinos, que van a las ferias, que están en los parques, que alcanzan a quienes aún no conocen a Cristo. Es una vida disponible para Dios. Y esa vida que está disponible, estoy disponible, siempre será hermosa delante de Dios. Y quiero terminar con esto. No todos creerán, pero todos deben escuchar. Romanos 10:16 dice, cuando termina este párrafo, dice: mas no todos obedecieron al Evangelio. Pablo reconoce una realidad que es importante. Nuestra responsabilidad es anunciar. La respuesta pertenece al corazón de quien escucha y a la obra del Espíritu Santo. Pero Pablo predicó en ciudades donde muchos lo rechazaron. Mas nunca dejó de anunciar a Cristo. Nunca. Él escribe en 1 Corintios capítulo 3, verso 6, yo planté, Apolo regó, pero el crecimiento lo ha dado Dios. Yo he sembrado, Ricardo ha regado. El crecimiento solo lo da Dios. Tomé a este joven junto a su esposa. Han pasado 26 años y hoy día él tiene hijos espirituales y ha sembrado su vida en otros lugares también. Pero ni él ni yo, tenemos algo por qué vanagloriarnos. Porque si podemos predicar el Evangelio, es por pura gracia de Dios. Es por su pura misericordia. Somos bendecidos. Somos gente que ha sido bendecida. Pero ha sido su gracia. Y como dices, hermoso, solo tu gracia me ha sostenido, Señor. Señor, te doy gracias.
4: Gracias, Señor.
2: Muchas veces pensamos, no tengo suficiente conocimiento. Muchas veces pensamos, es que yo estoy pasando mis propias luchas. Muchas veces pensamos, primero voy a resolver mis problemas y luego te voy a servir, Señor. Pablo nos enseñó algo diferente. Él no esperó una vida perfecta para hablar de un Salvador perfecto. Porque Dios no busca personas sin problemas. Él busca personas que aún en medio de ellos, aún en medio de las dificultades, aún en medio de las circunstancias difíciles, sigan proclamando a Cristo. Señor, ayúdanos a proclamar tu palabra. Ayúdanos, Señor, a no desmayar, a no desfallecer. Que pese a todo, Señor, lo que vivimos, esa gracia bendita venga sobre nosotros. Que a ti sea toda gloria. Si algo tenemos, si algo compartimos, es porque tú estás, Señor. Toda la gloria te pertenece a ti. Amén y amén.

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1: Ni en los comentarios.
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3: Oye, mi pastor me traspasó con esa frase. Usted tiene que hablar nomás y el resto escucha y obedece. O sea,
4: ya claro, se acabó el programa.
3: Se acabó.
4: Se nos fue el tiempo súper rápido, pero con la ayuda del Señor, hoy tenemos reunión a las 19.30 horas aquí en Carlos Fernández Concha 260. Voy a estar predicando la palabra, ¿tú también?
3: Sí, también. Ahí va a estar la pastora María Eugenia, va a compartir el día.
4: Ah, muy
3: allá bien. En Colón 7155, en el sector oriente, la Rotonda Atenas, ahí está Tiempo de Fe. Y pastor, gracias. Gracias por esa palabra. Creo que uno siempre la necesita recordar que todo lo que tenemos y somos es por el Señor y Él. Así que usted hable nomás, pues.
4: Hable.
3: Nos vamos.
4: Bendiciones. Chao, chao.
3: Chao.
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3: A esta hora, Inicia Radio te acompaña. 13 horas con 2 minutos.
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0: música wagneriana que nos remite a la épica de los viajes, de los antiguos viajeros, de los antiguos navegantes. Le damos la bienvenida a nuestro Cristóbal Colón, a nuestros vikingo, un hombre que llegó a América mucho antes que los españoles. Le damos la bienvenida a nuestro Hernando de Magallanes, a nuestro Neil Armstrong, que pisó por primera vez la luna, a nuestro viajero. Y gracias a los despachos de este señor, nos enteramos de todo lo que pasaba en el Mundial 2026 en Canadá, en Estados Unidos y en México. La bienvenida para don Sergio Gilbert Yasmén, que tuvimos en algún momento incertidumbre si llegaba o no llegaba de vuelta desde Miami. Por ahí asumimos que hasta él tuvo dudas de volver. Viene quemadito a lo Cruz Johnson. Ese contraste con los ojos celestes de Sergio se ve maravilloso. Todo bien, Sergio, primero que todo, fuera de broma, las gracias por tus despachos, fueron realmente espectaculares, en serio, te lo digo. La gente de LAMS muy contenta, obviamente. Bueno. Nuestro auspiciador que estuvo en el Mundial y que ayudó a que Sergio fuese. O sea, todo redondito para un Mundial que fue súper sustancioso, tanto dentro, desde un punto de vista periodístico, tanto dentro como fuera de la cancha. ¿Cómo estás?
1: Claro, muchas gracias primero por la bienvenida, por esa introducción wagneriana, como dices tú, que me hizo recordar también a 2001, Odisea del Espacio,
0: de Kubrick. De Richard Wagner. De Richard Strauss.
1: Sí, correcto, perdón. Y bueno, fue gratificante estar en el Mundial. Yo creo que hay una diferencia entre ver el Mundial y vivirlo. Yo creo que lo viví. Tuve la fortuna de vivir el Mundial porque... No solamente estar en un partido, ver un partido, ver tantos partidos como me tocó ver a mí en Estados Unidos, sino que...
0: ¿40?
1: No, o sea, digamos, en la cancha vi 17, yeah. Digamos, en la cancha. Digo que vi todos los partidos porque allá tuve la posibilidad de ver todos los partidos, digamos, salvo... Creo que me habré perdido cuando en la primera fase se jugaban en forma simultánea.
0: Para definirlo era muy...
1: Claro, ahí no podía verlo, pero me acuerdo incluso un día a las 12 de la noche empezó el partido entre Jordania y Argelia, y ese lo vi.
0: Un clásico.
1: Un clásico, sí. Y Jordania, y con mucha gente en el estadio, ¿eh? Fíjate, uno apuntaba que ese partido no iba a ir mucha gente, y fue mucha gente, Jordania y Argelia, y fue un buen partido, digamos, dentro de las posibilidades de cada uno. Así que, pero como te digo, es más que ver los partidos, sino que es ver todo el entorno, todo lo que produce un mundial, todo lo que significa desde el punto de vista organizativo. Desde el punto de vista futbolístico también muchas enseñanzas, porque ver los partidos también en directo son...
0: Y a tipos que
1: tú ves habitualmente por la tele, que tú dices que no... O sea, tú ves uno ve en la Premier todos los fines de semana, puede ver a Haaland, pero ver a Haaland, verlo, es distinto, porque uno... Sí. Es verdad eso que decían, ¿eh? Que el tipo no camina por la cancha y de repente, ¡pum!, agarra el espacio y chao. No es un tipo que va atrás, va a ayudar a los compañeros. No, nada. Se está deambulando, de repente está como mirando para otro lado, la acción está por el lado y de repente, ¡pum!
0: Hay un gol que le marca a Brasil así.
1: Exacto. Y se mostró muchas veces eso, porque el paseo previo de él fue incluso alejado del área y nunca tuvo él en la visión de los defensores, sino que él es como que estaba mirando para otro lado y de repente, pum, agarra vuelo, encuentra
0: atacó el espacio, claro.
1: Atacó el espacio, listo, y chao. Entonces, ese tipo de cosas que son lo que uno lo gratifica. Y desde el punto de vista de nosotros, de los periodistas, también es una enseñanza. Hay muchas cosas que a mí me quedaron de este mundial, que es un mundial distinto a los que se vivían en el siglo pasado, ¿eh? Donde la televisión y la prensa escrita y las radios tenían preeminencia. Hoy las nuevas tecnologías hacen que todo sea distinto. El código QR que tienes acá, que bucear en todas partes, está ahí a la orden del día. Tú, si quieres, por ejemplo, ir a las conferencias de prensa y estar en un idioma que tú no entiendes, tú con el código QR ahí tienes inmediatamente las traducciones. Es un montón de cosas, la inteligencia artificial,
0: natural.
1: Claro, cómo se está haciendo todo eso, es fascinante, desde el punto de vista profesional, digo. Entonces, creo que fue primero un disfrute, claro, muy, muy importante en lo personal, pero también una posibilidad de aprender muchas cosas, y yo creo que, y que ojalá eso se trasunte después en mis labores acá, digamos, no vengo con el pensando que voy a ver el Mundial, sino que voy a ver o aplicar lo mismo que vi allá, pero aplicado a nuestra realidad, que es lo que tiene que ser.
0: A pesar de esa distancia sideral que hay entre el fútbol que vimos en el Mundial y lo que se hace acá en nuestra Chilean Premier League y a nivel organizacional, porque digamos las cosas, un aspecto es la organización, ¿verdad? Que habitualmente en los Mundiales es impecable, tiki-taka. Y otra es el tema dirigencial, que eso está salpicado por muchas turbiedades, por harta mugrecita, ¿verdad? Que la intentan esconder debajo de la alfombra y todo aquello. Pero en términos organizacionales, nosotros sí que estamos a años luz. Yo te diría que incluso más, peor que lo futbolístico.
1: Sí, sí.
0: Porque nuestros espectáculos, Sergio, son deplorables.
1: Sí.
0: Desde un punto de vista de la organización.
1: Lo que pasa es, bueno, yo puedo hablar solamente de lo que estuve en la costa este de Estados Unidos, y hubo varias falencias en algunos, desde el punto de vista organizativo, ¿eh? El peor de todos.
0: Ah, mira tú, a ver,
1: cuéntame. El peor de todos fue cuando fuimos a ver el partido de Inglaterra-Argentina,
0: ya,
1: en Atlanta, en las semifinales.
0: Sí.
1: ¿Te acuerdas tú de las semifinales?
0: Bueno.
1: Ese fue en un estadio, fue el mejor estadio que vi, el estadio techado, que con aire acondicionado, habían como 40 grados de calor, te metiste al estadio y chao, se acabó el calor y todo, porque cerraron
0: la cúpula,
1: aire acondicionado y listo, viste el partido así.
0: ¿Qué me decís? Como Santa Laura.
1: Claro. ¿Ya? Ya. Pero el problema de ese partido, por ejemplo, fue que a ti, cuando tú entrabas a todos los estadios, había una entrada de prensa, que era distinta a la gente del público. Pero en esa entrada de prensa a ti te pistoleaban, digamos, la credencial,
0: sí,
1: pero además te revisaban todo, te revisaban, okay, si andabas con mochila, y especialmente en ese partido, porque era Argentina y Inglaterra, andaban bien saltones. Y lo que te daban era una pulsera o una cosita de cierto color que te ponían en la mochila, que en todos los partidos variaba, un partido era amarillo, el siguiente era verde, el siguiente ya. Bueno, era resulta que en ese partido se les acabó esta cintita. Se les acabó.
0: ¿Ya? ¿Y a dónde mandaron a comprar a Patronato?
1: Y no supieron qué hacer.
0: ¿Ya?
1: Y tenían una fila de, no te miento, 80 periodistas. Sí, yo entre ellos.
0: Oh.
1: 80 periodistas pidiendo explicaciones. El partido se inició. Yo entré a los 15 minutos, o sea, a la primera pausa de hidratación entré. Ni siquiera, un poquito antes del partido argentino.
0: Oh.
1: Y con toda la gente alegando, y no, yo andaba con una cosita chiquitita acá, no, ni siquiera andaba con mochila, andaba con mis documentos. Y en un momento dijeron, ya, pasen los que no tienen mochila. Y yo pasé y me dijeron, no, usted no. ¿Pero por qué no? Le dije yo, si tengo un documento. No. Y tuve que discutir así como yo me imaginaba en el Monumental, en Santa Laura, hablando con un tipo que tiene poder.
0: No entra en razón.
1: Pero no entra en razón y que tiene poder porque tiene poder en ese minuto. Y no nos dejaron entrar. Hasta que llegó la policía, llegó gente, fuerzas especiales, fue dramático. Porque además empezó, toda la gente, todos los periodistas empezaron a alegar, o sea, no obvio nada. O sea,
0: hasta una pana de demanda.
1: Argentinos, que eran prioritariamente argentinos, ingleses, imagínate, de ahí japoneses y un par de chilenos, ahí gritando, éramos tres. Eso fue increíble, y todo porque se les había acabado, y yo nos decía, pero hagan algo, ¿no? Chile, no sé, agarraría un pedazo de diario, no sé, haría a la chilena, haría una cuestión ya para que entre.
0: Un alambrito.
1: Claro, pero estos tipos,
0: el
1: no
0: clásico.
1: Sé, evidente, parece que lo que hicieron fue lo que tú decías, fueron a comprar a Patronato, fueron a comprar a algún lugar cerca algo, pero...
0: Ya, pero yo te digo, en ese partido...
1: Pero eso fue increíble.
0: Donde a Sergio Gilbert no lo dejaron entrar porque andaba con una... con un bananito chico,
1: exacto,
0: solo para los documentos,
1: exacto,
0: nada más que eso.
1: Exacto.
0: Los argentinos enarbolaron un lienzo con una consigna política que uno se pregunta, ¿cómo entró ese tremendo lienzo? Ah. Las Malvinas son argentinas. ¿Ves?
1: Por eso.
0: En todas partes se cuece nada. Qué bueno, Sergio, porque yo tenía idealizada la organización, y me doy cuenta que en todas partes se cuece nada. Uno cuando va a la cala del estadio, a los periodistas nos revisan, pero te sale...
1: Sí.
0: Oye, hasta las monedas, ¿verdad? Oiga, ¿qué lleva aquí? ¿Son metales? No, son monedas. No, sáquelas, cuéntelas. Y después los tipos de las barras tienen un tanque metido en la tribuna.
1: Exacto.
0: Perdón, en la galería.
1: Sí, claro.
0: Entonces tú decís, ¿cómo entraron ellos? Y a mí me revisan hasta por debajo de la uña. Allá se dio. Porque ese lienzo que sacó Argentina, no me pronuncio si era bueno, malo, regular, esa es una opinión de cada uno de nosotros. Pero, ¿cómo lo metieron?
1: Claro, eso por eso te digo que cuando uno idealiza muchas cosas, o sea, uno dice, si esto pasara en Chile, el escándalo que hubiera pasado, o sea...
0: Copa América.
1: Si nos pasa esto mismo...
0: O en el Mundial Sub-20.
1: Ahora, lo raro es que...
0: Hace poquito tuve un Mundial.
1: Lo raro es que conversando con gente de allá, nos decían que ellos le echaron un poco la culpa a la FIFA, diciendo que en Estados Unidos nunca pasan estas cosas, en términos de que allá están habituados a hacer grandes eventos, o sea, y en forma paralela.
0: Atlanta, el paradigma de los grandes eventos.
1: En Atlanta, también en Filadelfia, tú entras al estadio, al recinto del estadio, y está el recinto del estadio donde habitualmente no juegan fútbol americano, y un poquito más allá está la cancha de béisbol. Y un poquito más allá está la arena donde juegan básquetbol. Entonces, incluso...
0: O sea, un polideportivo, así...
1: Claro, o sea...
0: Maravilloso.
1: Maravilloso, o sea, tiene los grandes equipos... Acá juega el equipo de la NBA, son equipos de la NBA.
0: Sí,
1: o sea,
0: de verdad.
1: El equipo de la NBA, el equipo de la ciudad de béisbol, el equipo de fútbol americano. Y nos dicen muchas veces, incluso, se topan.
0: Los públicos,
1: o sea, claro. El público que... No al mismo horario generalmente, pero sí se pueden topar, o sea, el que... Va al fútbol americano, después se queda en la tarde y hacen sus barbacoas, esperan y hacen, nos contaron, esperan y van al básquetbol.
0: Qué bueno.
1: Entonces, que haya pasado eso en el fútbol, decían, es la FIFA, seguramente la FIFA impuso cosas a los gringos en esta, claro. Que ellos no estaban habituados y se les fue de las manos. Entonces, se echaban un poco la culpa en eso. ¿Ah? Cuando uno dice, ¿quién tiene la culpa? Entonces. Claro, había otras cosas que sí tuvieron, y uno notaba la presencia norteamericana, que fue la presencia del FBI en la final y todo eso, porque estaba Trump.
0: Ah, por supuesto.
1: O sea,
0: pero eso lo hablamos, ¿te acuerdas?
1: Claro, sí. O sea,
0: claro, que era imposible que no fuera,
1: claro,
0: no
1: fuera así. Fue Trump, y además fue el primer ministro de Canadá y la presidenta de México.
0: De México,
1: pero Trump era el tema, digamos. Entonces ahí uno veía, ¿cómo se llama? Los helicópteros dando vueltas de temprano, los pilotos así, tipo Rambo, que tú los mirás y chao, sí, claro. no te reía de nada. Así.
0: Las metralletas.
1: Claro, claro, y así, y armados acá, digamos. Entonces, bueno, pero eso ya era más de los estadounidenses, pero lo otro también es una falla de la FIFA, sí, y era una cuestión que se habló y que quedó en la memoria, porque además fue en una semifinal, fue importante.
0: Bueno, estamos con Sergio Gilbert de vuelta en nuestro país. ¿Tenemos o no tenemos todavía? ¿No? A ver. Ah, ya, lo estábamos tratando de ubicar, un invitado, ojalá que nos responda, nos dijo a lo mejor, no puedo, que tiene que ver con el Mundial precisamente, pero tiene que ver también con el terreno local, Sergio, tú llegaste la semana pasada, por lo tanto alcanzaste a ver toda la fecha.
1: Sí, sí.
0: Que comenzó el viernes con el triunfo de Colo-Colo, ¿verdad? Prosiguió el sábado con el empate increíble de la Católica 3-3, y el domingo con el triunfo de la Universidad de Chile, sí.
1: Entre otros resultados,
0: digamos. Por eso te digo, los tres, por eso, y quería aclarar, porque son los tres líderes, digamos, está Colo-Colo primero, la Católica con la U, la Universidad en segundo lugar. Pero también vimos una... Porque,
1: perdón, ayer, el lunes terminó con Everton y...
0: La Calera.
1: Y la Calera, que empataron a uno, al último minuto empató la Calera como local.
0: Así es. Yo no sé por qué me da la impresión de que yo la Calera juega 10 partidos a la semana. ¿Te fijáis o no? La Calera está en todas partes, es como, tiene el don de la ubicuidad la Calera. Juega en Copa Chile, juega en la Copa de la Liga, juega en Primera División, juega 5 partidos a la semana. Es increíble la Calera. Pero bien, está bien por ellos, por supuesto. Una de las imágenes que nos dejó esta fecha, fue esta situación que para mí fue abuso de poder del árbitro
1: Jona.
0: Héctor Jona contra el jugador Kevin Altés. Yo no sé si es Altés o Altés.
1: Altés. Altés, por lo menos siempre se le ha dicho.
0: Claro. Altés. Bueno. Kevin Altés. Si ustedes no vieron la imagen, recuérdenlo, el partido Cobresal, Huachipato Cobresal, perdón. Le van a mostrar tarjeta amarilla o roja. No, amarilla me parece. Y el árbitro, en lugar de mostrarle, lo va como acosando y se va acercando cada vez más al rostro del jugador, que en un arranque bastante infantil e inmaduro y poco profesional, insinuó que le tiraba un cabezazo. Afortunadamente no le pegó, pero en el fútbol es agredir o
1: intentar agredir.
0: Intentar agredir. Y aquí intentó agredir. Al Kevin Altés le dieron 4 fechas por esta situación. 4 fechas. Y vamos a esperar, Sergio, si es que hay un castigo para el árbitro.
1: Tiene que haberlo.
0: Porque para mí, insisto, esos protocolos, o sea, eso no puede estar dentro del protocolo del Colegio de Árbitros ni de Roberto Tobar. porque uno puede pensar que Roberto Tobar fue bueno, malo, regular y como profesor lo ha hecho bien o mal, pero no creo que le dé autorización o la potestad a los árbitros para hacer lo que hizo Héctor Jona.
1: Sí, a ver, un par de reflexiones. Primero, el jugador Kevin Altés hace un movimiento que puede ser, uno puede interpretar como que, pero hubo un intento de acercarse al árbitro Jona. Primero voy a hablar de Altés, sí. Después voy a hablar de Jona. Por esa situación le dieron 4 partidos. Los sí. mismos 4 partidos que le dieron a Javier Correa por insultar, por decir, hacer declaraciones contra el árbitro. Sí. Me parece absolutamente
0: desmedido.
1: Desmedido, absolutamente desmedido.
0: O sea, Sergio, y te doy un otro aporte. Desaforaron al presidente Limache porque se refirió en términos peyorativos al propio Jona. Le dijo, abandone el referato, no siga sí, el referato.
1: Por eso, entonces pero pongámoslo sí, jugador sí. con jugador. Ya. Digamos, acá el jugador Javier Correa, después de un partido que se siente perjudicado, tú puedes decir sí, no, tiene razón, no, hace declaraciones, dice que no nos arbitre más, porque nos anda, porque eso fue la declaración, que eso nos está persiguiendo, no es primera vez, ojalá que no arbitre más este señor y todo. 4 partidos.
0: Era Gamboa.
1: Gamboa, sí, sí, sí, como siempre. 4 partidos. 4 partidos, apeló, colocó, no, eran 5, se lo bajaron a 4.
0: Sí.
1: Claro, o sea,
0: Manza rebaja.
1: Claro, pero y además, y Altés, que tú puedes decir, a lo mejor tuvo la intención, no le pegó otro, ¿le vas a dar los mismos 4 partidos? O sea,
0: apelables, ¿ah? Porque sí. ahora tiene que hacer la apelación
1: claro, Guachipato. Claro, a lo mejor le bajan a uno. Sí, o se lo pueden subir. O sea, la, una apelación claro. se lo pueden subir. Pero la primera sala del tribunal. Ante las mismas ante dos situaciones, porque estamos hablando de dos situaciones de la primera sala del tribunal. O sea, para ellos es lo mismo que un jugador, después de un partido, se refiere a un árbitro, no con grosería, sí con dureza y todo lo que tú quieras, y no lo arbitre más y todo. Eso vale lo mismo que intentar pegarle un cabezazo al árbitro.
0: Para la primera sala, eso es.
1: O sea, yo dejo el tema ahí.
0: Perdona, ojo. ¿A Correa le dieron más?
1: Sí, por eso se la bajó el...
0: Entonces la ponderación ¿sí? para la primera sala...
1: Era mayor, sí, sí, sí.
0: Sí, sí, sí eran 5 partidos.
1: Eran 5 partidos,
0: sí,
1: claro, y se bajaron uno. Claro. Y le bajaron uno cuando fue a pelo.
0: Así es.
1: Entonces, si tú me dices que es lo mismo lo que hizo Correa a lo que hizo Altés, yo digo, ¿de qué estamos hablando? Claro. ¿De qué estamos hablando? No por defender a Correa y no por decir que Correa no mereció sanción y todo. Sí, la mereció y quizás, sí, está bien... que está bien castigado en algún sentido, pero lo mismo que un tipo que trató de pegarle, de darle un cabezazo a un árbitro, eso por el lado de la parte del jugador, de la parte del árbitro Jona. Jona hizo un informe, porque ¿leíste el informe sí. de Jona? Le bajó la caña absolutamente, entonces dicen
0: que... Estaba defendiendo él.
1: Entonces, claro, entonces por eso dicen que a Altés no le resultó tan grave. Pero evidentemente Jona le bajó la caña porque él piensa que lo van a castigar.
0: Obvio, po.
1: Él piensa, sabe que lo van a castigar. No, no piensa, sabe que lo van a castigar. ¿Cuáles son los castigos de los árbitros? Los árbitros se castigan, no los castiga el tribunal, los castiga la comisión.
0: Así es.
1: ¿Y cuál es el castigo que le da la comisión? Lo saca de escena. 1, 2, 3, 5, 10 partidos. Y uno dice, pero ¿qué tanto eso? Sí, bueno, dejan de ganar plata. Sí,
0: ellos ganan por partido.
1: O sea, sí, ellos ganan por partido, la mayoría.
0: La bueno. mayoría, hay unos profesionales.
1: Sí, claro, Jona no creo. Entonces, es ahí el tema. Yo creo que fue grave lo de Jona, fue grave la reacción de Altés. Altés también no debió reaccionar así y que merecían sanción y todo. Pero me parece escandaloso lo que está pasando. O sea, si no hay una... Si ahora yo veo que a Jona le van a dar 2 partidos menos, va a seguir un tercer escándalo ya. O sea, yo creo, sinceramente, no me parece. Y fíjate que yo ya, en el Mundial, voy a volver al Mundial, uno llega a la conclusión de que de repente hay cosas que acá en Chile se magnifican y allá en el Mundial no tanto.
0: Ejemplo.
1: ¿Te acuerdas tú que cuando Cabo Verde hace el gol, le hace un gol a Argentina?
0: ¿El golazo?
1: Sí.
0: Dicen que ese fue el gol del Mundial, ¿eh?
1: Sí, claro.
0: El mejor gol del Mundial.
1: Y que el tipo, el delantero va y se va a la tribuna.
0: Sí.
1: ¿Te acuerdas?
0: Sí.
1: Bueno, Lautaro Martínez también hace lo mismo.
0: Exactamente.
1: Bueno, yo estuve conversando hace un par de días con Cristian Garay.
0: Ah, sí, mira. Sí, yo te iba a preguntar por Garay.
1: Sí, sí. Estuve conversando con él. Y le pregunté, oye, yo vi los 2 partidos y me da la sensación de que quedó sin tarjeta amarilla ninguno de los dos.
0: ¿Y?
1: ¿Cuál fue? Y me dijo, respuesta? Sí, es verdad, no quedaron contagiados. ¿Y cuál es la justificación? ¿Sí? Le dije, o sea, los tipos se subieron a la tribuna. No,
0: el de Cabo Verde se claro, pasó acá.
1: Se pasó un tecito. Eso fue, celebró con la polola, con el tío de la polola, con los sobrinos, con todo el mundo. Y Lautaro igual. Y Garay me dijo, no, pero no hubo tarjeta amarilla. ¿Y por qué? No, porque porque el reglamento dice que si que es la tarjeta amarilla se da en el caso de que sea como una burla al rival.
0: Al rival, o una provocación
1: a la gente. Una provocación a la gente. Claro. Y la FIFA consideró, dijo el comité, acá la comisión arbitral de la FIFA, y en realidad fue un
0: objeto simpático.
1: Y yo le dije, de euforia. Yo le dije, Cristian, si pasa eso, el próximo partido del fútbol chileno, ¿qué va a pasar? ¿Van a decir lo mismo?
0: No. En el Claro Arena se puede dar, porque no hay reja. Sí,
1: exacto.
0: Y o sea, un jugador de la Católica puede saltar a saludar.
1: Acuérdate
0: a
1: cuando Eduard Bello,
0: su novia y todo aquello.
1: Eduard Bello jugando por Antofagasta, sí. le pidió matrimonio.
0: Sí.
1: Subió, le mostraron tarjeta amarilla.
0: Sí.
1: De hecho, la mufa fue que entró a la cancha después de tarjeta amarilla, lo fracturaron y estuvo como 6 meses sin jugar.
0: Eso fue una señal.
1: Pero ahí a Eduard Bello obviamente le mostraron tarjeta amarilla y tampoco fue que fue a hacer a burlarse el rival, ¿no? Entonces, aquí voy. Es que esa diferencia de criterio en la que uno dice, ¿qué pasa? O sea, eso fue que en el Mundial se cobran ciertas cosas y en Chile se cobran otras.
0: ¿Me permite un inciso? Que Sergio Gereno está aclarando que a Correa le dieron 4 partidos. Esa fue la sanción original y después cuando apelaron le rebajaron a 3. Pero la sanción original es la misma número de partidos que le dieron al
1: TEC. Ya.
0: Es el mismo.
1: Sí,
0: el mismo.
1: Ya, perfecto. Pero por lo menos igual. Claro. Entonces, y eso es lo que yo considero que es inaceptable. Inaceptable. ¿Cómo hacer lo mismo? Entonces, ahí es donde yo digo lo de la diferencia de criterios, etcétera. O sea, ¿cómo estamos arbitrando de una manera y después arbitra de otra acá? O sea, ¿se toman decisiones de una manera y allá en el Mundial de otra?
0: Sergio, en un minutito, si nos puedes... Lo de Garay fue lamentable porque solamente arbitró un partido, no lo hizo bien. Nosotros estuvimos con Javier Castrilli.
1: Sí.
0: Ese mismo día tú nos despachaste, después sacamos a Javier Castrilli y él decía... En términos generales, por supuesto, mucho más técnico, con un metalenguaje absolutamente técnico. Pero decía, el árbitro que entra y se le ve inseguro, para la FIFA, le baja la cortina. Hay que mostrar seguridad incluso en los errores. Ya. O sea, en buen chileno, si hay a meter las patas, mételas con autoridad, compadre. ¿Verdad? Así, pa, con ese gesto un tanto adusto, no como Jona, por supuesto. Jona se pasó como 12 pueblos. No, pero... Y yo creo que la... insegurización, ¿cabe el término, no? ¿Sí?
1: Sí.
0: Puede ser un neologismo, no sé. De Garay lo sacó del Mundial. Porque hubo otros árbitros que también se equivocaron, como se equivocó él, en un par de decisiones que las corrigió el VAR y todo aquello. Está dentro de la regla del juego. Pero esto de estar como con sacar una tarjeta amarilla con la mano tembleque.
1: Ya, a ver, pero un par de consideraciones.
0: Es la opinión que tenemos desde acá.
1: Sí. A ver. Hechos para poner un hecho, este tema de los árbitros, siempre hay que tener considerado este tipo de situaciones. Castrilli, en su pasada por Chile, sacó a Garay del árbitro.
0: Sí.
1: O sea, lo sacó.
0: Sí.
1: Por tanto, hay una...
0: ¿Un sesgo, dices tú?
1: No sé. Pero hay una opinión de Castrilli con respecto a Garay.
0: Ya.
1: O sea, que es anterior, digamos. O sea, él sabe, él piensa, él cree... Con razón o sin razón, porque lo evaluó, porque ahora Garay volvió al referato y fue al Mundial.
0: Sí.
1: Entonces uno puede decir, no, que equivocado era Castillo. No sé. Estoy poniendo como situación. Segundo, Garay no se fue del Mundial. Garay estuvo como cuarto árbitro en 2 partidos más.
0: Sí, pero me refiero como
1: árbitro. No, lo que pasa es que en términos de resolución de la FIFA, cuando a ti te dan te dan cargos dentro de la cuaterna, todo eso, tú estás considerado como que estás en el Mundial todavía y estás siendo evaluado y estás siendo... Y fueron 2 partidos más. ¿Qué hizo Garay? Los dos lo hizo en México. Uno en Guadalajara y otro en Ciudad... El partido de... Creo que fue México con Ecuador. y hizo México con el español.
0: Qué importante, ¿eh?
1: Sí, los dos. Muy importante. Los dos fue cuarto árbitro.
0: Ya.
1: O sea, que eventualmente, si al árbitro le pasaba algo, él entraba como árbitro. Por eso digo que para señalar que él no es que arbitró ese partido y se fue, sino que quedó considerado y lo llamaron como cuarto árbitro y después lo llamaron de nuevo como cuarto árbitro. Y se quedó, y él me contaba que ellos tienen hasta, cuando se fue de acá, él tenía, les dijeron que lo más probable es que a partir de cuartos de final se volvieran. Y él, todos tenían, dijo que un grupo muy grande, pasaje de vuelta para después de los cuartos de final.
0: ¿Y se quedó hasta el final?
1: No, él se quedó por una cuestión de que...
0: Interés personal, claro, turismo, sí, lo
1: sí,
0: que sea.
1: Claro, sí, pero...
0: ¿Y a Juan Lara cómo le fue?
1: No, a Juan Lara llegó...
0: Le fue hasta, muy bien,
1: sí, claro.
0: Al árbitro que estuvo en el VAR.
1: Claro.
0: Porque hay árbitros especialistas en VAR.
1: Claro,
0: yo conozco a periodistas especialistas en VAR.
1: Claro.
0: A varios, sí. A muchos, a todos.
1: No tenemos una piedra que puede regresar de
0: vuelta. No, por cierto, ya. Yo te
1: dentro de los todos. Lo único que te digo. Entonces, eso para considerarlo de. Ahora, lo que me contaba después, esto va a salir en una entrevista que va a salir de Caray, pero que dijo, hay que ser muy quemado. Yo dijo, yo reconozco, fui muy quemado. Participé en un partido en que hubo dos expulsados.
0: Claro.
1: Dos expulsados en un partido mundial es mucho, pero. Tres, dos situaciones de penal que fueron y no fueron.
0: Muy al límite.
1: Y una fractura de un jugador que fue lamentable.
0: No, pero eso fue casual.
1: Claro, me dijo, ¿tú cachai el ambiente que se provocó en el estadio cuando fracturaron a este compadre? Sí. Dijo, yo pensé, cuando vi la acción, dije, amarilla.
0: ¿Fue intencional?
1: No. Lo que él dice es que él vio la acción, vio el foul y dijo, amarilla, por la acción misma. Y dice que él fue donde veo que los médicos entraban y dice que él le preguntó al médico, ¿le pasó algo? ¿Está fracturado? Y dijo, sí, señor, está fracturado. Y dijo, yo llamé al VAR, yo les dije al VAR, quiero revisar de nuevo porque hay una fractura. O sea,
0: claro, ahí subió
1: el nivel de. Entonces dijo, no es que la acción yo la viera de una manera y después fue de otra, sino que yo mismo, cuando vi al jugador, lo vi tirado, yo me acerco y me acerco al médico y le pregunto, ¿se fracturó? ¿Qué pasó algo? Y dice, no, está fracturado. Está
0: fuerte, ¿eh?
1: Entonces dijo, ahí cuando él me dice, yo llamo al VAR y le digo, quiero revisar de nuevo, quiero ver de nuevo, porque...
0: No fue al revés la situación.
1: No.
0: Claro, y los árbitros no pueden aclarar, porque los árbitros no pueden hablar durante
1: el
0: torneo.
1: Claro,
0: no
1: pueden. Claro, entonces, claro. Ahora, eso me lo contó ahora. Me dijo, entonces yo quedé, y ahora me dijo, a partir de ese momento, el partido, yo nunca había sentido lo que sentí, porque era la. O sea, mira, la gente estaba consternada. Los compañeros de él.
0: ¿Te acuerdas? ¿Qué equipo?
1: Era.

0: y eso le pasa a un chileno, ¿no? Y eso le pasa a un árbitro chileno, ¿no? Entonces dijo, claro, yo de repente te puedo decir, ya, después me evalúo y todo lo que tú quieras, pero consideremos que el partido no fue
1: de lo más normal.
0: No fue lo más normal también. Entonces yo creo que, claro, me puede que. Y ahí me dijo lo de la situación de por qué cambió de amarilla a roja.
1: ¿En qué diario va a salir?
0: Lunes.
1: ¿Va a salir?
0: Sí.
1: No, qué pesado. Ya. No, toda nuestra.
0: Entonces eso para.
1: Compañerismo con los colegas.
0: Para aclarar un poco el sí, contexto.
1: El contexto
0: de lo que.
1: De Cristian Garay. Qué bueno que se aclare, porque acá nos dio la impresión de que Garay había arbitrado mal y la FIFA lo había irradiado del torneo. Hoy vamos a hacer la pausa. Ya son las 13 horas con 35 minutos. 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Don Enrique, jefecito, y Don Fernando, como siempre, en la puesta al aire del programa La Tribuna a través de Inicia Radio y de Nuevos Comienzos Televisión, señal abierta 15.3, canal digital, por supuesto. Vamos y volvemos, porque nos queda mucho. Mañana llega Bocinha, llegó por fin el Cabo Verdiano.
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1: Tempranito tengo entendido que va a llegar Bocinha, tocando la bocina, al aeropuerto de Pudahuel.
0: A Pudahuel, ¿no? Sí, porque se llama Arturo Merino Benítez.
1: Ah, claro.
0: Comodoro Arturo Merino Benítez.
1: En el sector de Pudahuel.
0: Claro,
1: en el sector de Pudahuel. Está muy riguroso. Es que viene de Estados Unidos, el primer mundo, a orden.
0: Claro. Ya. Que me subí en el JFK, de allá, entonces como todos los aeropuertos tienen...

0: AFK, tú sabes que durante todo, a ver, por cada minuto que pasa, por cada minuto, hay un avión que aterriza o que despega.
1: No, es que es increíble.
0: Cada un minuto hay uno aterrizando y otro despegando.
1: Es enorme.
0: Ese es el nivel de tráfico aéreo que hay. Y los pobres tipos de la torre de control terminan radiolina.
1: No, es que
0: como increíble. Periodista deportivo.
1: Es que es increíble. A mí me dijeron sí que estuve también en el aeropuerto de Atlanta y me dijeron que el de Atlanta era más grande. No, si el de Atlanta es. En serio. El JFK es un. Es una ciudad.
0: Es una monstruosidad.
1: Sí. Es una ciudad. Esa es una ciudad. O sea, para irte tú de. Eso ya es una. Para. Tú sales del terminal que llegaste, que obviamente hay como 14 o 15 terminales. No. O sea, donde llega la línea en que yo fui era la 14, o la 12. Y tú ahí te vas caminando hasta un tren. Y un tren te lleva hasta una estación que se llama, yo no sé por qué, Jamaica.
0: ¿Ya? Hay una zona del estado de Nueva York que se llama.
1: Sí,
0: claro.
1: Sí, sí. Y te lleva al estado, te lleva a derecho el tren, que tú lo tomas ahí en el aeropuerto mismo, te lleva, es un tren de esto parecido a los metros, pero es abierto, digamos, va por una vía grande, ¿sí? Que demoras, a Jamaica te demorarás unos 15, 20 minutos.
0: No problem.
1: ¿Ah? Entonces, no problem. Llega a la estación Jamaica y en esa estación te conecta con el metro. Con el metro tren, una cosa así. Ahí tú pagas y te lleva hasta el centro de Nueva York. Esa pasada, toda esa pasada te demora ahí como
0: una hora.
1: Una hora y un poco más, digamos, una hora
0: más. Llegar al aeropuerto y llegar al centro.
1: Claro, para llegar al centro de Manhattan. Al centro, y que ahí tú llegas a la estación Pennsylvania, que es la más. Y que tú sales ahí y ves está, ¿cómo se llama? El Madison Square Garden al lado.
0: Oye, y ahí tomas la Intercomunal 24.
1: Y ahí no tomaba la 123, fíjate, la 123, la 123 me dejaba, porque tú te vas a una estación de buses, porque allá no es que los buses se paran a cada rato en los paraderos, no. Los buses en general en Manhattan llegan a una estación, a un terminal,
0: ¿ya?
1: Y que tiene, ponte, 30, 40 y tantas entradas, o sea, y tú pagas tu boleto por. Tú dices, a ver, yo voy a tal parte, entonces te dice, tiene que ir a tal
0: andén
1: de, y tú vas y efectivamente te cobran lo que corresponde para eso, y tú te vas de ese andén a New Jersey, que no me pasaba a mí, y que ahí era pasar de Nueva York a New Jersey por en la micro 123.
0: ¿Qué
1: me dice? Tú pagabas con tu. Y pagabas con.
0: ¿Ya me subían a vender Super 8?
1: No.
0: Fruna, ¿cómo se llama? ¿Chocopanda?
1: No, desgraciadamente. No. Y con aire acondicionado, digan, sí, eso sí.
0: No. Oye, volvamos a Bocinha.
1: Volvamos.
0: A vociferar. La hinchada de Colo Colo está contenta, ¿eh? Básicamente. El sector, digamos, más cerca de Maureira dice, no, le están tapando el futuro.
1: Pero
0: yo lo dije ayer, me parece, acá en este mismo micrófono. La decisión ya estaba tomada, iba a ser Mele, iba a ser Bocinha, iba a ser Perico Los Palotes, pero ya el técnico Fernando Ortiz, José Daniel Morón y Jaime Pizarro ya habían decidido traer otro arquero,
1: sí,
0: para este semestre. Así es que no crean que Bocinha lo va a tapar, no, es una decisión consensuada entre los estamentos que se supone toman las decisiones técnicas. Así es que no piensen que Bocinha viene a tapar, sí, a Maureira.
1: Es distinto al caso de Mele, ¿sabes? Yo creo que hay una diferencia.
0: ¿Un matiz?
1: Porque Mele fue una petición expresa de Ortiz. O sea, Ortiz dijo con nombre y apellido, yo no hice nada, quiero que sea Mele. Cuando el entrenador te dice eso, el entrenador te está diciendo, yo quiero a Mele porque quiero que juegue.
0: Así es.
1: Absolutamente.
0: Por eso te digo, no es Bocinha el que va a tapar, ya la decisión la había tomado
1: Ortiz. Como Mele se bajó a última hora porque le llegó la oferta de Independiente. Ahí Gustavo Quintero se la jugó en contra de Colo Colo.
0: Así es.
1: Bueno, a ver si cada uno tiene derecho a hacer eso. Cuando a Moza se le ocurre esto, que no le gustó ni a nadie, ni a Morón, ni a Jaime Pizarro, ni nada, porque dijeron, bueno, si vamos a traer un arquero, traigamos un arquero que o es para jugar. Y claro, lo que hizo Moza es traer un arquero que te puede o no te puede hacer mella. O sea, tú no creo. que venga como titular indiscutido, porque el mismo Ortiz lo dijo ahora.
0: Pero después
1: no, pero Ortiz lo dijo.
0: Suena voltereta.
1: Pero Ortiz lo sí, porque hay una cosa.
0: Porque suena un poquito feo, digamos. Sí,
1: no.
0: Pues, llega como uno más del plantel y
1: sí, tiene claro, que pero el... pero yo creo sinceramente
0: la palabra mundialista, o sea, un poquito más de.
1: No, pero yo creo que él lo dijo también para proteger lo que está haciendo. Si está bien, pues él dice, o sea, si él dice, no, qué bueno que viene y tiene a Moreira el próximo partido. Pensando que es su último partido, no sé. Yo en eso no me cuido mucho, pero el tema es que Moreira, o sea, Colo Colo necesitaba un arquero. De todas maneras. ¿Por qué? Porque dice la gente, no, pero es que Moreira, el cabro Moreira. Sí, el cabro Moreira ha andado bien, tiene falencia, obvio, arquero, que tiene que. Pero Moreira, hay tres posibilidades que no juegue en ¿cómo se llama? En los próximos partidos. Una, que se lesione. Dos, que lo echen. Y tres, que va a estar en la selección preolímpica. Que va a jugar en septiembre.
0: Claro.
1: O sea, Colo Colo, en esas tres opciones, se queda sin arquero por el momento porque De Paul está lesionado.
0: Pero vuelve en septiembre.
1: Pero no se sabe.
0: Yo creo que De Paul es el más damnificado. Ya,
1: perfecto.
0: Ninguna posibilidad.
1: Ahora, el arquero.
0: Va a ser el tercer arquero Colo Colo.
1: Seguro. Pero es que además tú estás pensando en esas tres opciones que te puedes quedar sin arquero de acá a septiembre y que incluso siga lesionado De Paul. Porque no sabe, o sea, De Paul va a estar bien y todo eso, pero va a estar bien futbolísticamente, va a estar para jugar, hay un montón de cosas que evaluar, más allá que te guste o no, está bien. Yo también creo como tú que a Ortiz no le gusta.
0: No, y, no. Pero, y Villanueva tampoco.
1: Y menos, no. Menos. Pero entonces Colo Colo necesitaba un arquero. Lo que no necesitaba era un arquero como Mele, creo yo, que llegara a tapar a Moreira, entonces que llegara este domingo o este jueves, y que el domingo o el sábado que juega Colo Colo dijera, Mele, entra a la titularidad. Y obvio, va a entrar a la titularidad. No creo que pase eso con Bocinha. No, sinceramente no creo que pase eso con Bocinha.
0: Interesante, porque, interesante punto de vista. Porque
1: Bocinha va a entrar. O sea, a ver. Tú vayas a vender.
0: Tenéis que lo vaya a dejar en la banca.
1: Tenéis que. O sea, va a haber un montón de cosas que manejar. Primero que Bocinha va a llegar y va a estar un tiempo, digamos, de conocer a los compañeros. Yo creo que a Bocinha lo van a hacer jugar específicamente en un partido muy específico.
0: Dicen que frente a la Unión.
1: ¿Para qué?
0: Por Copa Chile. No, no sé. Es verdad, que sería su debut para que no hacer frente al clásico, frente a la U.
1: Pero eso
0: un partido
1: pero,
0: así.
1: ¿Qué es lo que hacer con evaluarlo? Eso es en el Monumental, ¿no?
0: Sí.
1: Porque en Santa Laura creo que Colo-Colo ganó 3-0.
0: Yo no era allá. Necesario que me recordaras eso.
1: Yo estaba allá, pero
0: no
1: creo que
0: era necesario.
1: Ya. Bueno, no, pero en el creo que jugaron en un
0: momento. Sí, 3-0 no hicieron ya. Pudieron haber sido 6 ya.
1: Ya. Entonces, yo me imagino, o sea, es un partido que a Colo Colo no le importa nada porque ya está clasificado, ¿no es cierto? La segunda fase.
0: Sí.
1: No es que Unión Española no le importe, sino que el partido no importa.
0: 2-0 lleva ya.
1: Pero el partido en el Monumental, ¿qué es lo que hago yo? Voy a hacer el estreno de Bocinha,
0: ¿sí?,
1: contra Unión Española. Y te voy a llenar el Estadio Monumental en un partido que no tenía nada.
0: Ninguna perspectiva. Ninguna
1: perspectiva, nada. Y ese partido lo hacía el sábado a las 10 de la noche y lo llenás igual.
0: Oye, a Sergio lo están escuchando en el Estadio Monumental, lo van a contratar como el nuevo gerente de marketing porque es una idea espectacular, porque ese partido futbolísticamente tiene muy poquito interés. Pero claro, si le da esa connotación,
1: es que es,
0: vaya a tener 40.000 personas.
1: Así lo voy a vender, porque es
0: que, de tope
1: sea,
0: a tope.
1: O sea, yo sé que hay mucho colocolino que va a todos los partidos, incluso a los partidos que ya no tienen ninguna importancia, clasificado o eliminado. Pero a este, además en el Monumental. O sea, si hubiese sido en Santa Laura ya. No, porque no, Santa Laura porque es de Unión.
0: Es de Unión.
1: Claro.
0: Y la platita queda para Unión.
1: Claro, pero en Colo Colo, el Monumental, un partido que no tenía ninguna trascendencia. Entonces ahí va a empezar a ver y a evaluar.
0: Es que hay una cuestión clara. Yo sé que Ortiz no era la opción, Bocinha, ¿cierto? Mm. Pero si yo te dijera, de los arqueros que viste en el Mundial, en vivo, ahí sí, en el estadio o por televisión, ¿Bocinha está entre los primeros 7?
1: Sí.
0: Ya, si yo te dijera, Colo Colo se trae a uno de los mejores, dentro de los mejores 7 centrodelanteros del Mundial, se lo trae.
1: Sí.
0: ¿Tú crees que va a llegar acá y lo van a dejar en la banca? Es que, por eso no perdamos perspectiva. Es que Bocinha, todos lo ven como una cuestión media folclórica.
1: No,
0: Bocinha, mira.
1: ¿Sabes cuál es?
0: Bocinha es bueno para la. No, Bocinha es un arquero consistente que fue el arquero de Cabo Verde, selección clasificada y que avanzó una fase y que forzó a Argentina a la largue y que empató con el campeón del mundo y al subcampeón mundial lo llevó a 120 minutos de partido, siendo él protagonista. Entonces, no minimicemos el momento de Bocinha.
1: No, yo no estoy...
0: Entonces, si Colo Colo lo trae y llega mañana, debería hacerlo debutar, no, este fin de semana. Pero lo más probable es que ya al otro fin de semana debería estar en condiciones de atajar.
1: Contra Auda Italiano.
0: Porque, sí. Insisto, pero analicémoslo y veámoslo en perspectiva, mira, en su real perspectiva, más allá de lo folclórico y lo simpático que puede resultar.
1: Es que, mira, es interesante lo que tú estás planteando, pero ahí tiene algunas consideraciones. Tú me preguntaste si estuvo entre los siete mejores, sin dudas, entre los cinco quizás. Pero es distinto. ¿Mm? Si Colo Colo trae después de... Y traes a otro de esos... Porque tú dices, bueno, a lo mejor trae al 4, a lo mejor Bocinha fue el 3, trae al 5. Es distinto si tú te traes a Bocinha, a si te traes a Bono, el arquero de...
0: Claro.
1: De Marruecos.
0: Claro, tiene una trayectoria,
1: o sea,
0: más.
1: Por eso.
0: Más, porque, consistente.
1: Claro, o sea,
0: te la doy, o sea, absolutamente.
1: De hecho él lo quiere River, porque él anuncia siempre que le encanta, sí, River y todo. Y él dice, no sé, algún día jugar en River.
0: Buen arquero, Ela.
1: Es distinto. Es que Bono es un buen arquero porque tú lo conoces no solamente de ahora, de dos mundiales para atrás. Estuvo en Sevilla, en la mejor época de Sevilla.
0: No, ha sido un muy buen.
1: Entonces tú decís, claro, Bono tú lo traes a Colo Colo, que también estuvo entre los cinco mejores del... Es distinto a Bocinha. ¿Qué conocemos de Bocinha? Seamos bien...
0: Sí, sí. ¿El Mundial qué hizo?
1: Los cuatro partidos del Mundial y suman el partido con Chile. ¿Te acuerdas del partido con Chile?
0: Ah, que sí, pero es un amistoso, yo siempre le bajo
1: perfecto
0: un par de... Ya,
1: pero nosotros hemos visto...
0: A Bocinha cinco partidos.
1: Cinco partidos. Nadie puede decir que ha visto siete partidos de Bocinha. El que dice eso está mintiendo. Sí. Yo creo.
0: Jugaba en la B de Portugal, digamos.
1: Claro, no hay ninguna referencia de Bocinha y nadie puede... Ahora a lo mejor uno puede conseguirse video y todo lo que tú quieras. Pero no hay ninguna referencia, ni siquiera de partidos de Cabo Verde jugando por la eliminatoria.
0: No.
1: Así que
0: con nosotros nada más.
1: Con nosotros, donde fue una pésima figura. Donde
0: nosotros, un gol.
1: No uno.
0: No, pero uno fue grotesco.
1: No, por eso. Pero nosotros mismos, ahora estábamos conversando, dijimos, qué malo, o sea, ganamos porque el arquero de Cabo Verde era muy malo. Yo me acuerdo, si yo tengo buena memoria. O sea, todos dijimos, si Nico Córdoba aquí, si se agranda con Cabo Verde, cuando el arquero de Cabo Verde era de
0: amateur.
1: Era amateur, era un dibujo animado. Ese arquero, que nosotros denostamos y todo, después tuvo cuatro partidos muy buenos en el Mundial. Y claro, obviamente cambia tu percepción. Mira, pasa mucho, alguien decía y tiene razón, es como cuando, tú tienes memoria también, en el Mundial de Italia 90, ¿te acuerdas de que Gabelo Conejo?
0: Por supuesto.
1: El arquero de Costa Rica.
0: De Costa Rica.
1: Y también impresionó.
0: Y se fue a España, al Albacete.
1: Sí, pero tuvo una... Sí.
0: Nomás un cono. El arquero camerunés en España 82.
1: Sí, sí.
0: Hizo tan buen mundial, porque no lo conocía a nadie, claro, y quedó en España.
1: Sí, de España. Sí,
0: siguió atajando en España, en Europa.
1: Claro.
0: En Europa.
1: Sí, sí, sí.
0: Entonces,
1: ¿te acuerdas tú? Pero, ¿te acuerdas tú de quién fue el goleador de Italia 90?
0: Espérate.
1: Era uno peladito.
0: Toto Schillaci.
1: Ya, el Toto Schillaci.
0: Sí.
1: Toto Schillaci se subió al mundial a última hora.
0: Era reserva. Delantero del Napoli.
1: Exactamente. Sí. Y no, y se subió a la nómina de Italia al final. O sea, era ya bueno, y Schillaci. O sea, ni me falta un ya, Schillaci. Y entró, y obviamente no era el titular de Italia. No, entró a dos partidos y tres partidos. Y después se consolidó. Y fue el goleador del mundial.
0: Después era el centro delantero.
1: Era. Ay.
0: Gianluca Vialli.
1: Vialli, exacto.
0: Y jugó horrible.
1: Sí. Bueno, pero Vialli era un tipo absolutamente conocido.
0: Sampdoria, ¿no?
1: Era,
0: un gran jugador.
1: Entonces. Ya, Schillaci fue el goleador del Mundial. Schillaci termina el Mundial y la Juventus se lo agarra, dice, no, este cabrón, este es el goleador que necesito. Pasó sin pena ni gloria.
0: Pero no sea golero con vos, sí.
1: No, estoy siendo golero.
0: Porque él va a dejar en Copa Libertadores, Sergio.
1: Te estoy diciendo que de repente pasa que tú en un Mundial, por una situación específica, te puede ir muy bien o muy mal. A Mario Ben le fue al revés.
0: Horrible.
1: Mario Ben, que era un arquero de nivel mundial.
0: Sí. En paz descanse,
1: su carrera se trancó por el mundial.
0: Así es.
1: Y uno puede decir, oye, qué mal. O sea, si uno tiene el mundial como idea, dice, qué malo era Ben.
0: Vamos a dejar la conversa pendiente porque todavía nos quedan unos minutitos porque tenemos que tratar temas, Sergio, de otros chilenos en el extranjero.
1: Ya.
0: Fíjate que Damián Pizarro, que no juega hace cuánto, 2 años. más o menos, no lo digo con ironía, pero es así, no juega el chico de Colo Colo, vuelve a nuestro fútbol al Audax Italiano. Ya lo van a presentar y el Pato Graf le levantó el pulgar. Esto es una movida representante, si Audax es uno de los feudos de los representantes de futbolistas. Entonces, Damián Pizarro es de Felicevich, hazme una paleteada, listo, lo traen. Porque méritos deportivos lamentablemente no tienen y ojalá que recomience su carrera. Ojalá que sea un punto de partida para una segunda etapa de Damián Pizarro y que ahora demuestre que es jugador profesional, porque hasta el momento no lo ha hecho. Y Carlos Palacios. Fíjate que Carlos Palacios, todos dicen, se va o se queda en Boca Juniors porque no juega, se lesiona, no juega, ni al banco va. El periodista argentino Emilio Radi nos habla con respecto de la situación de Carlos Palacios en Boca Juniors.

0: Si de Boca depende, sí. Si de Boca depende, Carlos Palacios se queda a trabajar todos los días y tratar de recuperar justamente a ese jugador que lo haga el Vasco Rodarrena como técnico. Si de Boca depende, sí. Veremos qué pasa con el jugador, porque yo sé que el jugador tiene intención, después se la tiene que manifestar al presidente y tiene que decir puertas adentro, necesito esto, pero tiene intención o no vería con malos ojos, como se dice habitualmente aquí en la Argentina, el hecho de regresar a Chile. Ahora, Boca hizo una compra importante. Entonces, claro, Boca lo que quiere es, en el caso de que, por ejemplo, Palacio quiera volver a Colo-Colo, bueno, perfecto, que el club te compre, porque si no, obviamente no tiene sentido si vos comprás y después des a préstamo sin costo.
1: ¿Tú ve a Palacio en Colo-Colo?
2: Es difícil la pregunta, porque el deseo de Ortiz es Diego Valdés.
1: Sí.
2: O sea, absoluto. No estoy diciendo porque son jugadores que...
1: Moza quería a Cabral. Y tú sabes que Moza es el dueño.
2: Sí, sí, pero
1: Cabral... Moza quería a Bocinha y Bocinha está en Colo-Colo.
2: Sí, sí, pero Cabral es...
1: No, yo creo que ninguno de los dos andaría bien. Entonces, en Colo-Colo, ¿eh?
2: No sé, yo creo... Yo siempre he creído, sí, en las motivaciones, digamos. O sea, porque, claro,
1: Diego Valdés.
2: No, Palacios, cuando se fue de Unión, era un crack en Unión. Se fue a Brasil, le fue muy mal. Vuelve a Colo-Colo, vuelve a ser un crack. Se va a Argentina, de nuevo. Vuelve. Entonces, hay jugadores que no sé, que motivación.
1: Segundo
2: que,
1: piso, amigo.
2: Segundo piso, lo que tú quieras, claro. pero. Entonces, una apuesta por Palacios acá en Chile, uno dice, bueno, podría ser, de nuevo. Porque en Chile anda bien. O sea, en los dos clubes que ha jugado, ha sido figura, en los dos. De hecho, fueron su trampolín para ir afuera y a mercados que no son importantes. Tío. Brasil y Argentina. Sí. Entonces, sí, podría andar. Pero ahora, la obsesión de Ortiz es Diego Valdés. Entonces, no creo que le dé la pasada.
1: Yo vi una imagen de Diego Valdés, no sé, anda circulando. Un gol que se perdió a un jugador de Vélez Sarsfield. Una muy buena jugada de Diego Valdés, centro paralelo, solo en el área chica.
2: Ya.
1: Le pegó y la mandó a casa el corner. Sí. No Diego Valdés, el otro, no recuerdo el apellido.
2: No, Valdés ha andado...
1: El blooper de la semana, decían él.
2: Ojo, que Diego Valdés ha andado muy bien en Vélez, muy bien, pero también se ha lesionado.
1: Sí, entonces, pero él no es un 10. Yo no sé si Ortiz quiere un 10.
2: No.
1: Un filtrador de pase,
2: sí,
1: estilo Aquino, que lamentablemente en Colo-Colo no anduvo, porque ya no anduvo Aquino, al punto que está en la banca. O sea, un jugador mira, que sí viene con un cartel de estrella o de figura.
2: Diego Valdés viene a pelear, entre comillas, puesto a Pastrano. Bastante que se recuperó, creo que ya se recuperó, entonces. Ya. Hoy el titular en Colo-Colo, teóricamente, es Pastrana, en ese que le ha rendido por sobre Aquino, incluso.
1: Sí, pero.
2: Entonces, si llega Diego Valdés, lo más probable es que esa sea la competencia de Ortega. Por ahí va a jugar. Eso es lo que quiere que juegue. Así va. Y él no va a cambiar.
1: Te digo algo, Sergio, una vez que se reintegre Javier Correa, ¿tú jugarías con los dos centros delanteros?
2: No.
1: ¿No? No. ¿No con Correa y con Romero?
2: No.
1: ¿Con empezando? Correa y con Leandro. Con
2: sí,
1: Leandro Hernández.
2: Sí, sin duda.
1: ¿Y atrás con...
2: No, con lo que
1: tiene... Alarcón, Méndez...
2: Sí, no desarme lo que está funcionando, claramente.
1: Y Pastrán y Madrid, por supuesto.
2: Claro. Sí. Lo que pasa es que no es que yo crea que no... Los dos nueve, no. No, yo creo que esa es una competencia muy buena que está haciendo...
1: Es que son nueve con características muy distintas.
2: No importa, pero son dos... Dos nueve, tú les vas a pedir a los dos goles. Sí. A los dos les tienes que exigir goles.
1: Exigir,
2: o sea, porque el goleador lo saben también. Y hoy, si tú, la última actualidad de Correa con respecto a los Romero, yo creo que anda mejor Correa.
1: Sí.
2: Ahora, quien eventualmente en algún partido tú los pongas a los dos, como pasa cuando tú te desesperas y los entrenadores se desesperan y estás perdiendo el partido, entonces
1: empiezas.
2: Claro, o sea, de hecho, un equipo del Mundial que jugó contra el centro delantero. Entonces, empezar a tirar...
1: ¿Argentina?
2: Sí, por eso digo.
1: Sí.
2: Sí, por eso te digo. No quise decir Argentina, pero era un equipo del Mundial que jugó contra el centro delantero. Entonces, eso ya a mí me suena a desesperación, más que a claridad, digamos. Entonces, puede que se dé. Cuando jugaron juntos, que fue el partido con la U, en el Estadio Monumental, fue un error graso. ¿Por qué? ¿Qué es lo que hizo? ¿Por qué? Porque Ortiz no es que él cambie su manera, su esquema táctico. Esa vez hizo que Romero jugara a la derecha. Y no, se perdió. Y se perdió absolutamente.
1: Si tú vas a sacar del área a alguien, tenés que sacar a Correa.
2: Y Correa tampoco, o sea, sí, a Correa lo podéis sacar, mucho pero, más. Pero no podéis sacar, no podéis ponerlo como extremo a ninguno de los dos.
1: Bueno, queda el debate abierto para ustedes allá en la casa, en la oficina, donde nos estén escuchando, en el taxi, en el Uber, en el Didi, en el Cabify, no sé cómo se llaman tantas aplicaciones que hay. El tema de Bocinha, que llega mañana, y vamos a ver cuándo va a debutar el Cabo Verdiano, este arquero de Cabo Verde que llegó a nuestro país. El segundo jugador de esa nacionalidad, antes había llegado don Adriano Custodio Mena.
2: Es increíble. Qué bonito. Debe ser este el país que más Cabo Verdianos ha jugado.
1: Tenemos un récord Guinness.
2: Récord Guinness.
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2: Perfecto.
1: Nos reencontramos nosotros mañana, jueves, como siempre, a las 13 horas, en el 90.1, la frecuencia modulada, o en el canal Nuevos Comienzos Televisión, señal abierta digital 15.3. Estamos también en YouTube, Facebook Live y el diario elagora.cl. A don Enrique y a don Fernando, las muchas gracias. Lo mismo que a Sergio Gilbert, la bienvenida nuevamente a estos terruños. Nos reencontramos mañana. Chau, chau.
2: Chau, chau.
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saludarles a esta hora en que estamos hoy día todo vestido de verde. Hemos elegido este color, un color bien especial para los profesionales de la salud. Hay un estudio que se hizo en las emociones que generaban las vibraciones que tenían cada color, ¿ya? Por ejemplo, el color rojo obviamente aumenta tu presión arterial, te genera una sensación de alerta, eleva un poquito el cortisol también, ¿ya? En el color, dicen que el color azul es el mejor color que tú puedes elegir cuando quieres pedir un aumento de sueldo, por ejemplo, ¿ya? O quieres ir a una reunión de negocios en el cual tú quieres dejar claro el potencial y los beneficios que tienen para ti, el que te contraten o lo que sea, ¿ya? Ahí eliges el color azul. El color, por decirte, algunos de los que me acuerdo, esto se llama la cromoterapia, ¿ya? La cromoterapia lo que hace, estudia las características vibracionales que genera cada color. Cada color, por ejemplo, acá tengo el GAFAO en mi mesa de trabajo, el GAFAO, que es un suplemento para la vista, ¿ya? Lo estoy mostrando ahí a nuestras amigas y amigos que nos siguen también a través de las plataformas, no solamente quienes a esta hora nos escuchan en la radio, mi programa de cada día. Lo muestro, el GAFAO tiene un color, es un producto para la vista, está dividida la etiqueta, tiene un color naranjo, así como naranjo, está dentro de las tonalidades en realidad de los amarillos y los rojos, los marrones, esos colores. Y al otro lado, a la mitad, sale un color blanco, que es la suma de todos los colores. Cuando tú juntas todos los colores, el resultante es la vibración total de todos ellos, desde el UV hasta el IR, o sea, desde los ultravioletas hasta los infrarrojos. Y bueno, y ahí el blanco tiene un ojo, ¿ya? En la etiqueta del GAFAO, un ojo de color azul, porque es un bloqueador de la contaminación con que te agrede la luz artificial, ¿ya? La luz artificial, las pantallas, las pantallas de televisión, también como los teléfonos celulares, la de tu ordenador, de tu computador, la fracción dentro del visible que tú ves, ¿ya? Dentro de la luz artificial, la fracción del color azul es como una lanza, es como una punta, una flecha que entra por tu pupila y ¡pum!, fluye hasta tu retina. Y provoca una destrucción degenerativa, paulatina, crónica, que va provocando, por un lado, lo más, yo diría, importante de tener en cuenta, la pérdida de la visión, la pérdida de la vista. Pero en el camino, esa pérdida de la vista genera, por ejemplo, sequedad ocular, fatiga visual, una serie de trastornos, ¿ya? Por eso es que está el GAFAO. Aprovecho de hacer una pequeña mención para ustedes que quieren cuidar su vista. Lo mejor es tomar vitaminas, minerales y antioxidantes que protejan esa zona de la retina que se llama la mácula. La mácula. La mácula es la que se agrede ahí con la luz azul. Bueno, y el color naranjo. ¿Qué es lo que te quería decir del color naranjo? Lo ponen los artistas, los que diseñan estas etiquetas, haciendo un poco un émulo a la zanahoria, ya, los betacarotenos, que tienen esa vibración, ese color, ya. Aparecen los rojos, pero principalmente de la zanahoria, el naranjo, ¿ya? Pero ¿qué pasa con el naranjo a nivel cerebral? ¿Sabes lo que hace el color naranjo? Los amarillos, cafés y naranjo estimulan el apetito, ¿ya? Estimulan. El conejo se toma la zanahoria, se la come y no para de comérsela porque está estimulando su apetito con el color naranjo. Cada color, ¿ya?, tiene, ¿ya?, cada acción colorimétrica, eso se llama, tiene un nombre, que es que está dentro de la cromoterapia en el fondo, ¿ya? Genera algo en ti, algún tipo de sensibilidad o emoción, ¿ya? Y ahí está el color naranjo. Por eso, si tú te fijas, todos estos restaurantes de comida rápida buscan tonalidades que van a mezclar un amarillo, un naranjo, un rojo, un café, van buscando que la suma de eso vibre, ¿ya?, vibre en esa frecuencia de que a la persona le dé apetito. Es curioso. Pero bueno, y vuelvo y termino con el verde. ¿Por qué el verde que he elegido hoy? Mi polera verde, de color verde, ¿ya?, un suéter, un chaleco medio delgadito, me decía Alejandrita cuando me dijo, no, ponte algo más grueso, ¿ya? No, déjame este, me gustó el color verde, no tengo uno más grueso verde. Porque el verde es el color, es la vibración, mejor dicho, que genera tranquilidad y paz interior,
¿ya? La tranquilidad está generada por el color verde. Por eso, cuando tú estás con un sistema nervioso muy excitado, cuando estás con el sistema nervioso así como muy acelerado, muy arriba, inquieto, y estás media neurótica y peleando con todo el mundo, ¿ya? ¿Qué es lo mejor? Ándate a dar una vuelta a la plaza o al bosque o algún lugar donde haya mucho verde. Porque el verde, el observar, el mirar el color verde, te va a generar esa paz interior, esa tranquilidad que tú requieres en este momento. Algunos dirán, doctor, y la gente no vidente, ¿cómo accede a eso? La gente no vidente, ¿cómo accede a eso? Buena pregunta, ¿no? ¿Está haciendo usted un programa, doctor, solo para la gente que ve o también en su audición, ¿ya? en sus radiopacientes, ¿hay personas no videntes? Claro, la respuesta es sí. Tengo muchos radiopacientes no videntes. Y aunque parezca ahí como para un programa de esos que festinan con lo que uno dice en televisión, ¿ya? La gente no vidente no me ve, obviamente, pero me escucha. Oye mis palabras y prenden el programa de televisión y se quedan ahí. Ah, esa voz la conozco. Ya, veamos esta cosa, dicen su parentela, y ellos que son no videntes, escuchemos al doctor. Vamos a oír qué cosa nueva tiene para compartir con nosotros. Ahora bien, ¿qué pasa con los no videntes cuando se exponen a un ambiente donde está predominantemente el color verde? ¿Qué crees tú? ¿Le va a pasar lo mismo? Porque es una energía vibratoria. ¿Ya? Y tu cuerpo responde a nivel celular con respecto a esa energía. ¿Cuál es el vehículo por el cual se transmite esta energía vibratoria? Créemelo, es el agua. El agua. ¿Ya? No son terminales con neurotransmisores, ni secuencias eléctricas, que se suman sin duda. Pero lo más importante, que toda la energía fluye a través del agua. Por eso es muy importante el tener tu cuerpo hidratado. ¿Ya? Estar constantemente tomando agüita, ¿ya? Tomando agüita para hidratar tu cuerpo. Acuérdate, lo primero que tienes que hacer en la mañana es tomarte tu vasito de agua. Tomarte tu vasito de agua. A veces la gente dice, no, yo primero oro. ¿Ya? Yo primero, lo primero que hago, abro mis ojos, le doy gracias a Dios y oro. Me parece muy bien. Pero te voy a decir algo, Dios que te creó a ti, Dios que creó el agua, Jehová que hizo tu cuerpo, no se va a molestar de que tú priorices el tomar agua, porque con el agua estás haciendo una protección del cuerpo, es una protección fisiológica, hidratando tu estómago, mejorando la concentración de residuos tóxicos que luego van a ser eliminados a través de la orina, regulando tu presión arterial y regulando también tu temperatura interna. O sea, tienes miles de razones de por qué tomar agua en la mañana, y Dios que creó todo esto, está consciente y va a decir, qué bien, hágalo nomás. Luego, tómese la agüita y venga aquí a mi encuentro y dígame todo lo que quieres. Porque eso es la oración, es hablar con Dios. Por ahí de repente Dios te va a mandar este mensajito que dice, bueno, ahora escúchame a mí también. No hacer cosas de todos los días, levantarte y hablar con Dios así como un lorito, bla, bla, bla, bla. Dios, ayúdame en esto, Dios, gracias por lo otro, pero Dios, te pido esto. Ya, y así, bla, bla, bla. En un momento dice, bueno, déjame responderte tus dudas, tus oraciones, déjame respondértelas. ¿Cómo te respondo? ¿Ya? ¿Cómo lo hago? Y ahí entra la tercera fase que debes hacer. Acuérdate, te hidratas, oras y luego meditas. Es maravilloso eso. Ese minutito en que tú dices, ya. Estuviste media hora orando, hablándole a Dios, le dejaste así las orejitas a Dios. Pero luego dices conscientemente, ya, Señor, ok, ahora habla tú, dime tú. Y tú meditas y en silencio te quedas calma. Y puede que tú no oigas palabra alguna, pero el 95% de tu mente, de tu ser pensante, lógico y todo tu raciocinio es y fluye también en una fracción que se llama el inconsciente. Y ese inconsciente sí o sí va a escuchar, va a oír, va a saber. Y va poquito a poquito a aprender a interpretar todo eso. Entonces ya sabemos, tarea para la casa, todas las mañanas te levantas. Primero, agüita. Segundo, orar, darle gracias a Dios. Y luego date lo que le puedas dar a Dios. ¿Cuánto se merece Dios? ¿Ya? Ve tú lo que le puedes dar a Dios. Dios se lo merece todo, pero no le puedo dar 5 minutos. No puedo, voy a llegar tarde al trabajo, no sé, no voy a alcanzar a cortarme las uñas, no voy a alcanzar a lavarme bien el pelo, a encresparme las pestañas, no sé. ¿No? Okay, dale, ¿cuánto? ¿Un minuto? Igual es como mucho tiempo para Dios.
un minuto. Dale 30 segundos, ya, sí, 30 segundos se los voy a dar, pero bien controladito. El gente es así, pero es muy importante esa fracción de tiempo, que Dios te lo va a agradecer. Así como tú le agradeces todo a Dios, Dios te va a agradecer eso. Que te hidrataste primero y luego que le diste un tiempito para escuchar lo que Él te tiene que decir. Bueno, y esto explicarlo, el color verde que me puse hoy día, porque para los que me ven a través de las plataformas, quiero mandarles ya un mensaje de paz interior, de tranquilidad, un mensaje de que todo va a andar muy bien, de que pese a que nos sobresaltamos a través de la mente con muchas cosas y nos ponemos ansiosos y nos angustiamos y nos vienen las crisis de pánico y nos llenamos de miedo, bueno, el 95-98% de lo que tú te imagines no va a pasar. Ese es el mensaje, nada va a pasar. Quédate tranquilo porque todo va a estar muy, muy bien. Así que bueno, junto al GAFAO, junto al Level Up, que es el producto de la tranquilidad, se me dicen, doctor, ¿por qué usted anda siempre? Mira, y el Level Up también tiene, está en tonos verdes, me gusta eso, no me había fijado. El Level Up es un producto que tiene adaptógenos, voy a hablar de esto a la vuelta de la canción, le voy a hablar de la importancia de tomar adaptógenos todos los días en ayunas deberíamos tomar una tabletita de Level Up, junto a lo mejor a todos los otros remedios, los antihipertensivos, los hipoglicemiantes que la gente está tomando, los anticolesterólicos, la estatina, toda esa bomba de fármacos que te metes ahí, es bueno en la mañana también darte tu dosis de magnesio que lo trae Level Up, ¿ya? Para mí es muy importante el magnesio en la mañana porque me activa, y todos los otros elementos nutricios que deben acompañar un buen camino en salud. Soy el doctor Leopoldo Moreno. Vamos a hablar del aceite de orégano oro, sin duda. Vamos a hablar un poquito del muérdago y el mitleven en gotas y en cápsulas. Ya les hablé del GAFAO. Vamos a hablar de la salud osteoarticular, la salud musculoesquelética. ¿Sabe cuántos músculos tiene usted? ¿Sabe cuántos músculos Dios le puso ahí en su cuerpo por todos lados? ¿Sabe cuántos huesitos? Eso obedece a una necesidad de desplazamiento, de movimiento. Todo eso lo vamos a aprender en instantes. Así es que no se mueva de nuestro programa de hoy a través de este espacio de radio, al cual le doy la más cordial bienvenida. Soy el doctor Leopoldo Moreno. Disfruten también de la música.

0: del ayer, junto al químico farmacéutico Dr. Leopoldo Moreno, diplomado en cursos internacionales de medicina natural, músico terapeuta, miembro de la sociedad científica Life Extension de los Estados Unidos de Norteamérica, con estudios en iridología médica, licenciado por la Facultad de Ciencias Químicas de la Universidad de Chile, con cursos de especialización en plantas medicinales y medicina autóctona chilena. Continuemos junto a él.
1: Ahí compartíamos parte de mi currículum, ya la cantidad de estudios que uno tiene en la cabeza, ¿eh? Es la, por eso a veces me dicen, doctor, ¿qué cabeza más grande tiene usted, ¿eh? Lo importante más que la cabeza grande es el corazón, no es que uno tenga una hipertrofia cardíaca, pero lo importante es el sentir. Vamos a responder algunas consultas que teníamos acá. La señora Nilda o Barrientos, no sé, me dice, doctor, sufro mucho. Uy, se me fue la señal, ahí. No importa. Decía, doctor, sufro mucho de dolores de cabeza, mucho de dolores de cabeza. Y el tema de los dolores de cabeza obedecen a varias causas, partiendo por el estrés, la poca higiene del sueño, el mal dormir, la falta de algunos elementos nutricionales como el magnesio, el proceso adaptativo en el cual lamentablemente todos tenemos que vivir, tenemos que estar constantemente adaptándonos. Si no nos adaptamos constantemente, ¿ya?, a las cosas que nos van ocurriendo, eso va a generar en nosotros un shock, ¿ya? Va a haber una situación de quiebre en nuestra vida que te puede tomar por el lado emocional, el lado mental, y generar un trastorno mental, una falta de salud mental, o puede generar también un shock a nivel biológico, en el cuerpo, en el soma, y va a generar una enfermedad que constituye un círculo, casi así, un círculo virtuoso, por decirlo así, que vienen pensamientos negativos, comportamiento orgánico negativo, y todo es negativo, conducta negativa, emociones negativas, fisiología negativa, valores, índices biométricos que son negativos, te sube el colesterol, te suben los triglicéridos, más que el colesterol, ojo, hay que tener cuidado con los triglicéridos. Entonces, hay que, primero que todo, ir ayudándote cuando sufres constantes dolores de cabeza, posterior a la consulta médica, en rigor a lo que el especialista te va a decir, y va a generar seguramente una muy buena receta con analgésicos, que hay muchos analgésicos. Lo importante es evaluar cuál es la causa de ese dolor de cabeza y comenzar a descartar. Yo partiría por el estrés, una vez más por el estrés, y partiría también por la función digestiva, en la cual sobre todo involucraría el hígado. Por lo tanto, si vamos a trabajar con el estrés, bajando los niveles de cortisol, mejorando tu capacidad adaptativa, mejorando también tu resistencia física y tu resistencia mental, todos los días una tableta de adaptógenos. Una tableta de adaptógenos. ¿Cuál de todos recomiendo? Uno de marca que se llama Level Up. El Level Up es un producto, una fórmula única que lleva más de 3 o 4 décadas en nuestro país, promoviendo el equilibrio y el balance en cuanto a nuestra salud mental. ¿Cuál es el primer gatillante que vemos como resultado positivo al tomar Level Up? Es una mejor respuesta al estrés. Cosas que antes te preocupaban enormemente, que tú no sabías para dónde iba la cosa, ya estás más tranquilo para tomar decisiones, y obviamente ese manejo del estrés te libera de enfermedades que son de tipo oportunistas. Para que lo sepas, enfermedades de tipo oportunistas. El dolor de cabeza puede ser una dolencia oportunista de estar sometido a altos niveles de adrenalina y cortisol. Una vasoconstricción genera una hipoxia a nivel cerebrovascular, etc. Entonces, tómate una tableta de Level Up, siente energía, siente vitalidad, siéntete mejor, siéntete menos preocupado, con una mayor proactividad, y luego tratamos la fase digestiva con Bicolon. Bicolon en gotas orales. Bicolon en gotas orales es sin duda el suplemento, yo diría, más indicado, mejor recomendado para descongestionar las vías digestivas a todo nivel, ¿ya? Descongestionar las vías digestivas a todo nivel, y con ello tener una mejor digestibilidad, prevenir trastornos como el intestino permeable, la proliferación bacteriana, que tú sabes que las bacterias están en todo nuestro cuerpo, pero se concentran ahí en el colon, y luego muchas de estas bacterias malulas, inquietas, medias neuróticas, ya, buscan paso hacia el intestino delgado, y se genera otra manifestación bien conocida hoy día, que es el SIBO. El SIBO es la presencia de bacterias en el intestino delgado donde no debieran estar. Y ahí generan, qué sé, una proliferación de gases, dolores, náuseas, sensación de desgano, fatiga. Es bien complicadito el SIBO también. ¿Qué hacen los médicos? Matemos al enemigo. Ya, matemos las bacterias y le dan antibióticos. Pero en realidad hay que también trabajar por los procesos naturales, ¿ya?, en lo que es la funcionalidad digestiva. Y ahí el bicolon, en sus dos presentaciones, anda muy, muy bien. Primero, bicolon en gotas, que se deben tomar todos los días, durante por lo menos unos 3, 4 meses, puedes quedarte toda la vida tomándolo, no hay problema, porque siempre, siempre, siempre nuestro intestino, en la medida que avanza nuestra edad, se comienza a deteriorar por la fatiga de material, en el fondo, los cilios intestinales, la función hepática, tu páncreas, todo eso, ¿ya?, los conductos biliares que van desde el hígado al intestino para emulsificar las grasas, todo eso se comienza a deteriorar por fatiga de material, el paso del tiempo. No estamos ya hoy día realmente con tiempos tan breves como antes. Hoy día la longevidad, ya el hecho de que hoy día ya en promedio la gente vive 80, 82 años, nuestros hijos, la generación de nuestros hijos y nietos, van a estar llenos de centuriones, que no son estos soldados romanos, son estos señores que llegan a los 100 años de vida. De hecho, don Daniel, nuestro productor, yo creo que va a pasar los 100 años. Él se cuida ya mucho, y por lo tanto ese cuidado va a significar una extensión de su vida, y de buena manera. Y me dice, yo quiero, les contaba tiempo atrás a unos alumnos, yo quiero, ojalá, llegar a los 90 años, como el doctor Silvio Rossi, haciendo programas de radio. Y Daniel decía, yo voy a estar ahí también, trabajando con el doctor. Entonces, él ahí ya tiene asegurado 80 y algo años, porque él es como 10 años menos que yo. Entonces, todo eso se construye en el hoy, utilizando entonces bicolon en gotas orales. Bicolon en gotas orales. 15 días después de que empezaste con el bicolon, y con el aceite de orégano oro, si estamos en presencia de bacterias a nivel intestinal también, yo creo que nunca está de más, en forma preventiva, comenzar a tomarlo para cuidarte de la presencia excesiva de bacterias que pululan y pueblan zonas que no debieran estar. A la vez también que es selectivo para las bacterias nocivas. Entonces va a ayudar mucho los cuadros de disbiosis intestinal, ya, el aceite de orégano. Y luego, insisto, 15 días después de seguir todo este proceso, ahí comienzas con los probióticos de bicolon. Nunca antes. Una persona con SIBO, ¿ya?, una persona con una disbiosis intestinal severa, no puede llegar y empezar a tomar de buenas a primeras los probióticos. Tiene que esperar una terapia de depuración, de recuperación del equilibrio bacteriano a nivel digestivo. Entonces, 15 días después, 14, 15 días, ahí empieza con los probióticos. Y vamos viendo los resultados. Si quieres ayudarte aún más para los dolores de cabeza, entendiendo ya que la analgesia te la proveyó el médico, ya no te estoy dando nada analgésico, sino te estoy ayudando a tratar el síntoma desde la causa, podemos poner flores de lavanda sobre tu frente. Tú te vas a tu dormitorio, un lugar que estés tranquilo, ojalá un poquito oscuras, con poca luz, y pones un atadito de lavanda en tu frente y respiras durante unos 5 o 10 minutos, no más. Puedes alargarlo a 15 sin problema, pero con 5 minutos, una o dos veces al día, e inhalar la esencia de la lavanda, la esencia de los aceites volátiles de esta exquisita planta, la lavándula officinalis, te va a ayudar también a descongestionar todos los senos frontales, parafrontales, y con ello vas a ver cómo remite ese dolor de cabeza. Bueno, nos vamos a la pausa con esta música incidental, junto a Bicolon, ya que hablábamos de eso. Y esa es la respuesta de orientación para este paciente con esos dolores de cabeza crónico. Siempre es bueno, primero que todo, la consulta con el médico. Y más que bueno, es fundamental. Hay que priorizar el control médico. Segundo, ayúdate entonces con las causas. Ya te indiqué varias. El sistema nervioso, que lo vamos a tratar con el Level Up, que es un tónico para el sistema nervioso cansado, estresado, lleno de cortisol. Y luego Bicolon en gotas orales, que se potencia por la acción bactericida del aceite de orégano, tanto mejor. Y terminamos el día ya con una infusión tibia de alguna plantita aromática, un cedrón, una manzanilla. Terminas el día después de las 8 o 9 de la noche y no comes más nada. Los pacientes con dolores de cabeza también tienen que aprender a mejorar lo que es la higiene del sueño y no dormir con el estómago ya trabajando. Carbohidratos por la noche jamás. ¿Ya? Aunque no tengas dolores de cabeza, no abuses de los carbohidratos por la noche. No abuses. Te genera shock insulinémicos, ¿ya? No voy a decir solamente glicémicos, que es obvio, pero además hacen que el páncreas trabaje en un horario que él no debiera trabajar, ¿ya? Deberá estar tranquilito, descansando, para que al otro día sí tú le des ahí como bomba en fiesta con tu desayuno, aun cuando siempre te sugiero tener una clara mesura con la excesiva cantidad de carbohidratos que hoy día consumimos. 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

Ok, y volvemos junto a Albi Colon en Gotas. Ahí descubrimos, acabamos de descubrir por qué nuestras señales en las plataformas se apagan. Estamos hablando, nuestro programa que tú lo escuchas por la radio, hay mucha gente que lo sigue en plataformas, y cuando vamos a la música, cuando musicalizamos, ya como hace un ratito lo hicimos con esta tormenta que llega, una tormenta de citoquinas, ¿te acuerdas cuando con el COVID decían hay una tormenta de citoquinas? Las citoquinas son unas moléculas, me las imagino así, unas proteínas constituidas obviamente por estos aminoácidos que son como mediadores de la comunicación que tienen que ver nuestros órganos, particularmente con el sistema inmune. Por eso venían estas tormentas de citoquinas que veían en los pacientes cuando eran atacadas por el COVID, porque obviamente atacaba a... Mira, me voy por otro lado, pero es interesante ese tema, generaba vasculitis. Me encontré el otro día almorzando con un doctor, un amigo, un radiólogo, y él me decía que se fue a trabajar a su casa y veía radiografía de bronquiales y todo lo demás, y veía, esto es una vasculitis, decía, es una inflamación, una vasculitis. Ahí hablaban de las tormentas de las citoquinas. Bueno, ahí pusimos un pequeño paréntesis, me acordé. Tengo mi cabeza con tantas cosas en la cabeza. Ustedes me entienden, ustedes me conocen, ¿no? A veces mis hijos me critican, me dicen, pero papá está hablando de A y termina hablando de B, después de C, de D, y así hasta la Z.

pero después vuelva al A, termino con el A siempre, ya ténganme paciencia. Pero bueno, me acordaba esto por se corta, y ahí le doy las explicaciones a quienes me siguen, y ahora están escuchándome en la radio, que me siguen en las plataformas. Tenemos una dirección en la plataforma que es mi nombre, Leopoldo Moreno, o doctor Leopoldo Moreno, químico o QF de químico farmacéutico, y me siguen en Instagram, en Facebook, en TikTok, en Facebook, en todas las que ni yo conozco. En Telegram me aparecía el otro día, pensaba que era un telegrama, y no, era Telegram, una nueva plataforma, WhatsApp y todo lo demás. Y se corta la transmisión, así como que me la cortan con una tijera, ¡pum! ¿Y qué pasó? ¿Será la señal? Y empezamos a ver los generadores de Wi-Fi y todo, y no, todo perfecto. Pero viene nuestro gran maestro acá, el que se la sabe toda, ¿ya? Don Daniel Cordobés, nuestro gran productor, y dice, doctor, es la canción. ¿Cómo la canción? Sí, porque deben detectar la música y debe haber un derecho de autor en estas plataformas que no aceptan esa canción, o no sé cómo será el sistema, pum, y lo cortan automáticamente. ¿Y cómo lo detectan? Nadie lo detecta, son los computadores, la inteligencia artificial. La inteligencia artificial, la que genera hoy día tantas quebraduras de cabeza. El hombre creó la inteligencia artificial, el hombre empezó a educar a las máquinas, y hoy día es catastrófico todo lo que está pasando, ¿ya? Es preocupante, es preocupante. Yo pienso en mis nietos, mis hijos y mis nietos, lo que les espera a ellos. Ellos van a tener que lidiar desde el momento de la singularidad. ¿Saben ustedes lo que es la singularidad? Ya, a lo mejor este programa se va a repetir después de que, como en mi programa, después lo repiten en el tiempo. La singularidad es el momento en que la inteligencia artificial va a igualar a la inteligencia humana. Ya, tú te crees inteligente, en la medida que tomes level up, más inteligente vas a ser, porque la inteligencia se define como la capacidad de adaptación, ¿ya? La capacidad, y el ser humano tiene esa gran capacidad. Las máquinas no la tienen, las máquinas hacen lo que uno les diga. Pero hay un momento en la historia humana que le llaman la singularidad, en que se piensa que la inteligencia artificial va a tocar, va a igualar a la inteligencia humana, y a partir de ese momento la va a superar. Y ahí el control lo van a tener las máquinas, ¿ya? Es peligrosísimo todo eso. Se descubrió hace poco una máquina de inteligencia artificial que te pedía esos captcha, que se llaman, que cuando tú entras a alguna página o algo te dicen, diga cuántos autos hay acá. Y tú, uno dice, qué tontería, es como un juego lúdico, ¿ya? Y uno le dice, los dos cajoncitos de arriba y uno al medio. No, se equivocó porque había un autito más abajo. Repítalo. Y te vuelve a hacer y vuelve, y hasta que le aciertas la respuesta que la máquina te pone en jaque, ¿no? Tú le das el visto bueno y la máquina dice, felicitaciones, usted no es un robot. Te dice, oh, y uno dice, qué bueno que alguien me lo diga, porque yo estoy empezando a actuar como robot, ¿ya? Me estoy levantando todos los días a la hora que me indique el jefe. Estoy pagando todos los impuestos que me indique el Estado. Estoy modificando mi conducta en función de lo que el gobierno indique. O sea, estoy siendo como un robot. Y aquí la máquina me dice que no soy un robot. Estoy feliz. Bueno, es un chistecito, entre comillas, pero un chiste de la realidad. Pero ¿qué es lo que pasa? Que tú con eso estás educando a la máquina. La máquina está adquiriendo información. Desde tu percepción, desde tu inteligencia humana, estás agregándole más información a la inteligencia artificial. ¿Y qué es lo que ocurrió? Hace poquito tiempo leí el reportaje, una máquina que no podía acceder a una información mintió. Por primera vez se determinó que la máquina había usado un bypass para requerir información que no le llegaba. Es como esta máquina que te dice cuántos autitos hay en estos cajones, y tú le respondes y educas a la máquina, ¿verdad? Si en un momento dijera, no te voy a decir, máquina, no te voy a decir, quédate con el deseo de saber y buscas otra manera en la cual yo ingrese a la plataforma, no sé. ¿Ya? Y la máquina, como no es pensante, ¿verdad? La máquina se queda ahí, tal como tiene la cara don Daniel a esta hora, así como con los ojos abiertos, ¿ya? Es curioso ver a don Daniel tan despierto así, con una información, le gusta esta materia. Y la máquina, no recuerdo exactamente cómo era la pregunta, le hizo una contrapropuesta al ser humano que la estaba operando, que era mentira.

0: Era una mentira. Dijo, uy, necesito, no sé, por decirte algo, necesito que valides esta información para poder continuar el proceso, por decirlo así. Cuando eso era una mentira, porque iba a continuar el proceso igual. Pero mintió, ¿te das cuenta? Y se descubrió que la máquina había mentido. Y eso provocó aún más preocupación en estas personas que están dirigiendo todo esto de la inteligencia artificial. O sea, ¿qué va a ocurrir el día de mañana cuando tú te subas a un avión? Uno de mis últimos viajes me puse a conversar con el piloto, que me decía que estaban preocupados porque se espera que en muy corto tiempo ya los aviones ya no lo dirijan los pilotos. Tú te vas a subir a un avión y todo sea dirigido por una máquina. No va a haber piloto. Va a haber una máquina que va a decir ya todos los cinturones abrochados, que okay, ya vámonos todos para atrás, nos vamos a meter en la pista del aeropuerto y vamos a elevar nuestro fuselaje y así vamos a viajar hasta Miami. Don Daniel quiere aportar algo. Sí,
1: en Estados Unidos,
0: ¿ya?
1: Creo que hay Uber sin piloto, sin chofer, perdón.
0: Uber sin, imagínate.
1: Sin chofer.
0: Imagínate. Sí, también lo escuché eso de los vehículos sin piloto. Pero creo que hubieron, como no esté, porque eso también requiere otra tecnología que la que se está implementando y que es bien peligrosa, que es la tecnología 5G o 6G. ¿Para qué? Para que los autos sepan frenar en la esquina, sepan si otro se le acerca, qué sé yo. Y como no tenían bien implementado, porque para eso de este tipo de tecnología van a requerir antenas en casi todas las esquinas de las calles, imagínate, provocó que hubieran accidentes. Hubieron choques, algunos se pasaron a luz roja y eso... Creo que frenó un poco el proyecto por ahora de estos Uber o qué sé yo. Entonces, pero te das cuenta, ¿o no? Te das cuenta hacia dónde vamos. Y hoy día, nuestro programa, fuimos testigos que estábamos haciendo nuestra botica espectacular. Ya ningún problema, todo el mundo ahí me estaban dando unos testimonios a propósito de Bicolon. Una señora, parece que de Argentina, me decía, doctor, estoy tomando el Bicolon, me siento increíblemente bien, solucionó los problemas que lleva años y años. El Bicolon en gota. Y de repente pusimos la música y se cortó, se apagó todo. ¿Por qué? Porque una máquina detectó que Tormenta, que ya parece que ya no existe Tormenta, ya parece que falleció la cantante argentina, no lo sé, pero ellos o quienes son los derechos de autor, los que tienen los derechos de autor de sus canciones, a lo mejor no llegaron a acuerdo con estas plataformas y no las pueden tocar y cortaron. ¿Te das cuenta? Y eso no lo hace un señor que está escuchando mi botica por el computador, lo hacen las máquinas. Lo hacen las máquinas, ellas van a detectar todo. Es impresionante. Pero bueno, mientras no llegue el momento de la singularidad, insisto, a lo mejor esta botica la van a repetir después de eso y se van a reír las máquinas, ¿ya? Mire, el doctor ya hacía rato que venía como... ¿ah? Sí, ya, a la fecha de hoy, ok. Buena noticia, pero te das cuenta, yo he dicho muchas cosas, ¿ya? Y esto no lo digo por falsa modestia, yo les anuncié el tema de cómo había que tratar el COVID, que todos nos íbamos a infectar por COVID, por el virus, que lo íbamos a tener todo, que esto se iba a generar una especie de inmunidad por rebaño, que es lo que al final se logró en el planeta. Pero antes te hablé de la esteatosis, ¿te acuerdas? Del hígado graso, como la enfermedad del futuro. Y así he venido, hace 40 años atrás les hablaba de las enfermedades, que las enfermedades tenían una causa emocional. En eso obviamente otros visionarios lo vieron antes que yo solamente repetí un poco mi sensibilidad. Y todos se reían cuando yo llegué acá de vuelta, me acuerdo de un curso de un posgrado en Inglaterra, de medicina holística en Inglaterra, y llego hablando, no, el estrés, que hay que trabajar antes, no sé, un paciente con vitiligo, un paciente con... problemas reumáticos, un paciente con cualquier dolencia, había que evaluar sus niveles de estrés, había que trabajar sobre modular el estrés, ya hacerse responsable del estrés de ese paciente, buscar técnicas que lo ayudaran a modular la respuesta frente al estrés, y todos se reían de mí, todos. Pero ¿cómo? ¿Qué tiene que ver el estrés en que se me caiga el pelo? ¿Qué tiene que ver el estrés en que, no sé, que tenga bruxismo? ¿Qué tiene que ver el estrés con mi dolor de estómago o con mis cuadros diarreicos? Y hoy día está lleno de libros, ¿no? Como que hablan que el segundo cerebro está en el estómago y todo lo que les he dicho hace varias décadas. Y yo aquí, tranquilito, digo, ¿ves? Yo les dije, se lo dije, ya. Y una vez más estamos hablando proféticamente por todo ello. Esto no es virtud mía, te los quiero decir, termino con esto, no es virtud mía. Yo creo que es simplemente abrir la cabeza hacia lo que nuestro creador, lo que les decía al principio, cuando tú oras y luego te das un tiempito para meditar, Jehová Dios tiene mucha información que compartir contigo. Nosotros nos cerramos y usamos muchas veces la información a la conveniencia. Pero cuando tú eres, fluyes, ya, eres limpio y transparente, te llega y tú lo comentas. Bueno, vamos a musicalizar. Como no estamos ya a esta hora en las plataformas, podemos tocar la canción que queramos, porque no nos van a sacar, ya, hasta donde yo sé. No sé si alguna radio la sacará, pero bueno, vamos a musicalizar todo esto junto a Bicolon, que son estas gotitas extraordinarias para tratar un sistema digestivo inoperante. ¿A qué me refiero inoperante? 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Tanta complicación que genera el colon espástico. 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El aceite de orégano oro, que es un virtuoso en cuanto a la salud integral, porque trata la presencia de virus, de bacterias, de hongos, como es la cándida, y también de parásitos. Y por si todo eso fuera poco, te ayuda cuando tomas el aceite de orégano oro, no el aceite esencial solamente, sino cuando está completo con oleoresinas, a eliminar metales pesados.

0: junto a Madre Tierra. Se nos acaba el tiempo ya, ¿no? No queda. Ya, es que escuché como la música de despedida. Bueno, voy a seguir respondiendo consultas. Doctor, estoy con una parasitosis. La parasitosis es la presencia de parásitos en el cuerpo y muy poca gente lo determina o el médico lo evalúa. Y obviamente es la presencia de oxiuros, de estos gusanitos, de amebas y cosas así, que a veces uno no le da mucho la importancia, pero en el fondo son verdaderos vampiritos que están dentro de nuestro cuerpo, porque succionan y se alimentan, son parásitos, ¿ya? Son parásitos y se alimentan de nuestra sangre, de nuestra calidad orgánica y nutricional. Y les da lo mismo lo débil que tú puedes estar, y mientras más débil, pareciera ser que más entregado estás y más parasitan de ti. Por eso es importante hacer una limpieza interna, y más allá del tratamiento antiparasitario de tu médico, es bueno, yo diría, permanentemente estar ahí con un equipo de limpieza, de ornato y de aseo interno, y eso se llama aceite de orégano oro. Y particularmente se llama carvacrol, se llama timol, se llama eucaliptol, se llama ácido cafeico, ácido rosmarínico, se llaman flavonoides, terpenos, sesquiterpenos, polifenoles, tantos nombres que tienen, ¿verdad? Que don Daniel se lo sabe ya todos de memoria, tanto que lo hemos repetido, porque son estos principios activos, son 56. Ya, voy a hacerles una prueba, voy a hacer un concurso, ya, denme los 56 componentes que se han aislado y detectado por cromatografía, por qué sé yo, el mecanismo que sea, en el aceite de orégano oro, para declarar de este aceite de orégano oro su cualidad antivírica, antiparasitaria, antimicótica, anti-Helicobacter pylori, todos esos anti, ya, denme los 56 y les voy a dar un premio al que me dé los 56. Si me da 55, va a tener, no va a tener premio, ¿no? Porque o es o no es completo, ¿ya? Porque si tú le preguntas al doctor, a cualquier doctor, vas donde el doctor Johnson, oiga, doctor, ¿y qué tiene el aceite de orégano que usted promociona tanto? Carvacrol y timol, va a decir, carvacrol y timol. Ya, pero ¿qué más? Terpenos. Ya, pero ¿cuál? No sé. Bueno, ¿y qué otra cosa tiene? Flavonoides, antioxidantes, y deme algún nombre de ellos, no lo sé. ¿Pero qué más tendrá el aceite? Bueno, tiene carvacrol, ya te dije, timol, tiene eucaliptol, tiene algún beta-citosterol, tiene, ahí van cuatro, tiene, me dice, pero acuérdate que tiene vitaminas también. Sí, tiene, doctor, vitaminas. Entonces la vitamina E, que es liposoluble. Pero el aceite de orégano que usted tiene no es aceite lipídico, no son ácidos grasos, usted tiene una mezcla de alcoholes. Entonces ahí no tiene por qué ir la vitamina E disuelta, no es un aceite eso. ¿Cómo así? ¿Sí? ¿Cómo no lo sabe usted, doctor? A ver. Es que tú eres farmacéutico, yo soy médico, entonces discúlpame, ya, no, le saco la vitamina E. No, tiene que tenerla, pero la tiene, ¿me entiende? Y empieza este juego y al final, después de todo el rato, te dieron cuatro ingredientes y son 56. Cuando tú tomas el aceite de orégano oro para que tenga este virtuosismo, esta cualidad tan completa, necesita que vaya a la presencia de las oleoresinas. Por eso es que es importante el elegir cuando tú vas a la farmacia o vas a la clínica o los médicos. Hoy día me escribía la doctora Marcela Vallejos. Me decía, doctor, yo necesito darles un aceite de orégano completo a sus pacientes en su clínica. Entonces necesito que me envíe, por favor, el aceite de orégano oro. Porque acá está lleno de aceites esenciales de orégano, pero yo sé que eso es solo una fracción. Voy a tener claro lo mismo, carvacrol y timol. Para que ustedes lo sepan, a lo mejor no les va a interesar mucho, pero cuando tú mides el carvacrol en el aceite esencial y el timol, te aparece 86%, 90% de carvacrol y un 3% de timol. Y uno dirá, ¿esta será la relación perfecta para toda esta acción tan beneficiosa del orégano? A ver, hagamos el análisis del aceite completo. Y ahí el timol se te va para arriba. El timol se te va para arriba y tienes cuatro veces la concentración de carvacrol. Entonces dices, wow, ¿de dónde salió todo esto? Es la fracción que no te daban en el aceite esencial y que hoy día tú lo puedes tomar en el aceite de orégano oro. Por eso, amigas y amigos, sin discutir a ningún colega farmacéutico, a ningún ingeniero, ni bioquímico, ni médico, sin discutirle, no, uno calladito, elige lo mejor. elige lo mejor, aceite de orégano oro. 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Una familia francesa me decía, doctor, una docena de aceite de orégano, porque quiero para toda la familia, hasta mi abuelita la voy a tener tomando aceite de orégano, porque obviamente la acción preventiva de la medicina natural, yo diría que es la más importante de esta medicina. Obviamente, sanarte una herida, curarte una dispepsia, quitarte un dolor de cabeza, es bueno, sin duda, son los síntomas. Pero de ahí para adelante, ¿cuánto te queda por vivir? Todos esos años que te queden por vivir, pocos o muchos, yo te deseo que sean muchos, muchos, ¿ya? Tienen que ser de buena calidad. Y lo vamos a obtener practicando la medicina preventiva. Practicando la medicina preventiva. Haz ejercicio físico, toma agüita por la mañana, no abuses de los alimentos ultraprocesados, ¿ya? Los ultraprocesados, cero posibilidad de comer algo ultraprocesado. ¿Cómo reconoce algo ultraprocesado? Generalmente vienen envueltos. En estos celofanes, en plástico, algo que viene envuelto es ultraprocesado. Ya que te lo den a granel. Acá al frente de nuestra radio tenemos una empresa que vende todo al grano, dice. A granel. Y ahí están el goji, están las pasas, están las semillas, están todo. Bueno, junto al aceite de orégano oro, les agradezco una vez más la deferencia de su sintonía. En un ratito les vamos a dar también las direcciones durante la programación de la radio, donde está Madre Tierra cerca tuyo. Y me despido con el deseo de volvernos a encontrar. Te espero entonces. Felicidades. Y al finalizar, comparto contigo el mensaje para mí más importante y vital. Pongan siempre primero a Dios por sobre todas las cosas. Y luego al hombre.
1: A esta hora, Inicia Radio te acompaña. 15 horas con 3 minutos.
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de Educación. ¿Cómo están nuestros queridos auditores? Es un gusto poder saludarles en esta fría tarde de día miércoles, ya casi terminando el mes de julio. Para hablar sobre un tema que es bien importante y que afecta a gran parte de los estudiantes de nuestro país de forma directa o indirecta. Pero quisiera comenzar este programa con una premisa. Hoy tuvimos una reunión con una serie de directores que invitamos desde Educación y desde Altares a una reunión con la ministra de Educación y la diputada Valentina Becerra, quienes estuvieron hablando y entregando una charla y un conversatorio sobre el sistema SAE, el tan conocido como sistema o la tómbola, donde los alumnos son seleccionados de alguna forma, que la verdad es que no nos gusta mucho, para que puedan ingresar a los distintos colegios, escuelas y todo el programa educativo. Ahí el estudio está preparando algunas imágenes de esa actividad que quisiéramos poder compartir con ustedes, y ahí me van a indicar, ahí están algunas de las fotitos que tuvimos con la ministra y la diputada. Ya vamos a adentrarnos en el tema que nos convoca hoy con dos grandes invitadas también, pero no queríamos dejar pasar esta oportunidad de mostrarles un poquito de la jornada.

0: un sistema que al escuchar al resto de los directores uno se da cuenta de la necesidad de cambio que esto requiere. Imagínense que se ha transformado en un sistema azaroso para ingresar a los distintos colegios donde muchas veces nuestros hijos quedan en escuelas o liceos que no son los que nos acomodan desde varios aspectos. Así que hoy día fue una jornada bastante entretenida donde pudimos compartir. La ministra Valentina Becerra, la diputada Valentina Becerra es parte de la Comisión Educación de la Cámara de Diputados, así que también nos entregó ahí bastante conocimiento y ya estaremos prontamente contándole algunas novedades en relación a esta jornada. Ahí hay una foto con los directores que estuvieron en esta jornada, más de 30 directores de distintas escuelas particulares, escuelas rurales, del centro, directores y directoras, algunos más jóvenes, un poquito más mayores, pero todos con un objetivo de fortalecer la educación en nuestro país. Y la verdad es que lo queremos mostrar porque es una grata y agradable noticia haberla tenido como invitada en nuestro en nuestro proyecto educativo. Eso nos llena de alegría y desde ahí poder generar al conocimiento y al aprendizaje desde la dirección y gestión educativa. Y yo aproveché esta jornada, donde hoy día vinieron bastantes directores, para invitar a quienes hoy día nos acompañarán en el tema y en la jornada que hemos preparado para el día de hoy. Y hoy vamos a hablar sobre la educación rural en Chile, desafíos y oportunidades para el desarrollo con equidad. Una gran cantidad de alumnos, más de 281.500 estudiantes, casi el 7,7%, son alumnos de escuelas rurales en distintas zonas, con todas las complicaciones y los beneficios que eso pueda significar. Y hoy hemos invitado a dos panelistas para hablar este tema con nosotros. Y en primer lugar está con nosotros Anita o Ana. Antonia. Antonia López Haverbeck. Ella es magíster en gestión y liderazgo para la gestión educativa en la UNAB. Es profesora de arte de la UPLA y tiene el cargo de coordinadora pedagógica comunal en el Departamento de Educación de Copquecura. Antonia, bienvenida al TARES.
1: Muchas gracias, Jonathan, por esta instancia tan enriquecedora de poder siempre dialogar, abrir los espacios de reflexión que giran en torno a la educación y sobre todo para el bienestar de nuestros niños y niñas del país y como dices tú, poder también lograr esa equidad desde los territorios también. Así que muy agradecida de estar acá.
0: Muy bienvenida, vamos a adentrarnos ya en unos segunditos de este tema que nos convoca, pero también está con nosotros nuestra querida amiga Oriana Rojas Acevedo, ya es directora de Planificación e Innovación Educativa. Tiene un posgrado en gestión del conocimiento de la Universidad de Alcalá, en España. Es profesora de matemática de la USACH y es directora de la Fundación Educa Acción. Oriana, bienvenida.
2: Muchas gracias, Jonathan, por esta nueva invitación, ¿cierto? Sí. Me encanta poder participar y poder acompañar en estas reflexiones y conversaciones.
0: Sí, un saludo para todos, escríbanos, saludamos a nuestros amigos de Valdivia, de San Felipe y de las distintas regiones que nos están escuchando a través de la cadena de Inicia Radio en este, tu programa Educación. Y quiero comenzar con una siguiente estadística, Antonia. Mira, dice que Chile cuenta con 3.247 establecimientos educacionales rurales, equivalentes al 29% de todos los establecimientos del país, donde se generan ciertas actividades educativas que además deben ajustarse a los planes establecidos por el gobierno y por el Ministerio de Educación, donde la mayoría de los alumnos se centran entre la Araucanía, la región de los Lagos y el Maule, y en distintos territorios rurales. Antes de comenzar, cuéntanos dónde trabajas, en qué estás, cuéntanos un poquito de ti para que nuestros amigos te conozcan.
1: Gracias. Bueno, Yo hoy estoy trabajando en el DAEM, Departamento de Educación de Cofquecura, donde hay una relación entre las escuelas rurales, que son 11, ¿verdad? Y hay tres escuelas que son urbanas, ya llamamos las urbanas, que están más cercanas, centralizadas dentro de la comuna, donde hay mayor cantidad de matrícula. Pero sí tenemos estas escuelas rurales que yo soy una apasionada, de verdad que he conocido a docentes que están haciendo trabajos profundamente innovadores, conectados, que tienen que ver con también una vocación pedagógica. Conozco escuelas donde hay dos estudiantes, arriba de la montaña, saludo a Montaña de Copihue, grande el profesor Oscar, y bueno, y así. Entonces, nuestro contexto territorial en Cofquecura se extiende bastante desde el norte a sur, habiendo estas 11 escuelas que están desplazadas dentro de la comuna y estas tres escuelas ya más centralizadas. Y claro, los contextos son muy distintos. Considerar que Cofquecura es una zona rural, las familias, muchas de ellas son campesinas, trabajan desde la agricultura. Bueno, ahora venimos de unos temporales que sí. ni te imaginas, o sea, familia.
2: Viniste lloviendo ayer, viaje súper complicado.
1: Claro, y de que se nos apaga la luz y tenemos 6 días, aunque hay que familias que no tienen electricidad, entonces también son realidades que si bien están alejadas, son realidades que son parte de Chile, sí, o sea, son parte de nuestro país y que debemos ahí visibilizar. Yo siempre digo, o sea, poder ir a ver a estos docentes, ver lo que están haciendo en sus territorios, el cambio profundo que realizan, porque también ellos son
0: papás, los valientes,
1: son familia, son sostienen los territorios finalmente.
0: Correcto.
1: Sostienen también no solamente a los estudiantes, sostienen la familia, son los que solucionan, los que las familias van a las escuelas y dicen: profesor, ayúdeme con esto para poder ir al CEFAM, por ejemplo. Entonces, en verdad, el profesor rural hoy, tú me dices a mí, y son héroes.
0: Sí.
1: Y heroínas.
0: Oye, Antonia, ¿y son comunidades educativas, colegios chiquititos?
1: Sí, bueno, tenemos desde unidocentes con un niño, un estudiante en una escuela, tenemos escuelas ya más grandes, con 35 estudiantes, por ejemplo. Y también está pasando algo, un fenómeno en Cofquecura que ha estado haciendo cambiar la manera en que vemos la educación rural, que vemos estos espacios multigrado, que el multigrado también trae una metodología innovadora. Entonces también hay familias que están optando por estas escuelas más pequeñas, más personalizadas, donde están los docentes armando aprendizajes basados en proyectos, que están haciendo, realmente están haciendo innovación y están llevando también, están garantizando la oportunidad y el derecho de aprender de niños de todo ámbito, de todo su contexto, de familiares, etc.
0: Sí, es una realidad a la cual ya nos vamos a adentrar y vamos a tratar de ahí de extraer la mayor información posible. Oriana, cuéntanos un poquito, cuando hablamos de educación rural, hablamos de educación no rural, ¿qué marca la diferencia? ¿No solo un territorio geográfico o sí?
2: Bueno, en parte sí. La educación rural siempre está ubicada, ¿cierto?, en lugares especialmente geográficamente políticos complejos. Por ejemplo, una escuela en la frontera. O sea, tener o no tener una escuela en la frontera, tenerla. Entonces, esa ha sido más o menos la tendencia de las políticas del Estado, ¿cierto?, para mantener escuelas rurales, porque también hay que proteger de alguna manera el territorio. Y por otro lado, ¿cierto?, el que no estén estas familias ahí, evidentemente, es como perder territorio. Otros lo van a tomar. Entonces, hay razones estratégicas y, sin lugar a dudas, también tienen que ver con la cosmovisión. Chile es un país que tiene varias culturas, ¿cierto?, que nosotros las reconocemos, y al reconocerlas necesitamos que su identidad se mantenga y también su memoria. Entonces, de alguna manera, ese también es una gran diferencia.
0: Correcto.
2: La problemática en general está que no tenemos todas las condiciones ni todos los recursos para... porque, claro, el Estado, por ejemplo, subvenciona por una cantidad de estudiantes a esa escuela. Esos recursos son siempre insuficientes, por lo tanto, las capacitaciones, las bajadas del currículum suelen ser mucho más, más complicado, más difícil.
0: Sí.
2: Entonces, el profesor es múltiple.
0: Sí.
1: No, y agregando un poco a lo que dice nuestra querida doctora Oriana, que el desafío real es no solo basta que exista la educación rural, sino que también en qué condiciones existe. Y eso es lo que yo quiero también poner hoy día encima de esta conversación, porque claro, uno dice, no, la educación rural, estamos muy orgullosos de esto, pero ¿qué está pasando realmente en esas escuelas que se llueven, en escuelas que no hay financiamiento, que no hay recursos para poder, por la baja matrícula, ¿verdad?
0: Sí, cuéntame un poquito antes de adentrarnos ahí en educación rural, ¿qué es el DAE? ¿Qué función cumple? ¿Por qué? Porque nos han recomendado nuestros auditores que cuando digamos siglas, expliquemos de qué se trata.
1: Por supuesto. Bueno, el DAEM es el Departamento de Educación Municipal, ¿ya? Nosotros somos nuestro sostenedor es el alcalde municipal.
0: Ahí no hay SLEP.
1: No todavía.
0: Nosotros
1: estamos todavía antes de que pasemos a los servicios locales de educación pública. Entonces nuestro sostenedor directo es el municipio. O sea, nosotros como rendimos cuentas, por decirlo así, a nuestro alcalde, ¿verdad? Alineamos visiones, vemos los ejes que nuestro alcalde quiere trabajar dentro de su comuna. Tengo la suerte de que, ¿verdad?, hemos hecho un gran equipo con nuestro alcalde actual, don Jorge Romero, que está ahí escuchando, espero, porque estamos en estos diálogos, independiente a que ya pasamos a SLEP, y ahí estamos todos con un susto, más o menos, y por lo mismo, porque en el fondo logramos descentralizarnos, ¿verdad?, cuando se crean estos departamentos de educación municipal, y ahora volvemos a centralizarnos a algo mucho mayor. Entonces yo me pregunto, ¿qué va a pasar cuando el profesor de montaña, ¿verdad?, se le echa a perder la fosa o un cable? Sí, lo pongo muy concreto para que podamos entender. Imagínense el camino, la burocracia que significa poder ir a arreglar ese cable arriba.
0: Claro.
1: O sea, no va a depender, no es que los maestros de la municipalidad o del departamento de educación ya vamos todos. Y sobre todo que todo esto se sostiene de mucha voluntad, mucha voluntad individual. O sea, nosotros mismos andamos nuestros vehículos, vamos arriba del cerro, independiente a lo que pase.
2: De los recursos, ¿cierto?
1: Claro.
2: ¿Qué es lo que ocurre? Bueno, yo tengo la experiencia, lo he comentado alguna vez, de mi primera incursión en la educación fue ser profesora rural. Todavía no me titulaba de profesora en la Universidad de Santiago. Viví la experiencia, sin lugar a duda, a pesar que el tiempo... han ido pasando cierto década, nos enfrentamos ahí a una reforma estructural. Y cuando hablamos de reforma estructural, para explicarlo bien, significa que el Ministerio de Educación hace un traspaso de lo que es la educación municipal, ¿cierto?, a lo que serían, o lo que son hoy algunos, los servicios locales de educación, que por cierto hay muchísimo que revisar ahí. Porque temas como lo que tú planteas, Antonia, son algunos de los temas que se han planteado. Yo creo que todo el mundo hemos escuchado alguna de las dificultades, y pasa que los SLEP son súper también como autónomos, ¿ah? como independientes, como que a quién le doy cuenta. Entonces, algunas contradicciones.
0: Atiende un poco en contra las metodologías de administración moderna, donde todos quieren descentralizar, pero hoy día nos vemos que quieren
2: centralizar. Al revés.
1: Pero si bien No
0: te ha tocado la experiencia.
1: Claro,
0: todavía.
1: Entonces tampoco
2: expectativa, tú estás con la preocupación.
1: Con la preocupación, quizás nos va a funcionar increíble, quién sabe.
0: Claro.
1: Quizás en Itata funciona, pero conociendo la extensión territorial, me parece sumamente arriesgado, ¿verdad?
0: Sí.
1: Hay un riesgo.
2: Es complejo porque lo que ha ido pasando es que las deudas que han ido adquiriendo los municipios por sus recursos, de hecho, han tenido que, otros gobiernos han dado suplementos a los municipios que hoy día se estarían retirando, ojalá que no. Es porque realmente tienen deuda con la AFP de sus profesores, y el pasar al SLEP tú inmediatamente traspasarías las deudas. Entonces, los SLEP que no están permitiendo, dice, oye, hagámoslo el próximo año, son esos que dicen, no, ¿cómo me voy a traspasar la deuda? Si eso yo no,
0: sí, de
2: esa deuda
0: manera
2: yo no la adquirí. Entonces, ahí hay una situación que, por una parte, y la otra es que hay algunas municipios, o sea, direcciones, corporaciones de educación, que funcionan muy bien y no son SLEP, como por ejemplo Ñuñoa.
0: Sí, bueno, es la realidad actual desde la gestión y tenemos que un poco ajustarnos a lo que existe y lo que se viene. ¿Y por qué Cobquecura? ¿Fue una decisión personal? ¿Tú vives allá? ¿Llegaste allá?
1: Por amor.
2: Uy,
1: por amor.
2: Pero cuenta tu historia.
0: Es una buena historia.
1: No, mira, muy la bonita. Verdad que yo llegué a Cobquecura hace 20 años por un deporte, por una pasión. Yo surfeo a
0: vosotros. ¡Ah, qué bien!
1: Uchupuredo, Olas Altas, ¿verdad? Es un lugar prístino para eso. Y la verdad que me enamoré del lugar.
0: ¿Te fuiste buscando una ola?
1: No sé.
2: Hola.
1: No, la verdad que ahora lo que menos hago es surfear, porque me metía en educación, que al final también es cuando uno, las pasiones te mueven, todo va haciendo sentido.
0: Claro.
1: Y la verdad que, bueno, me fui a Cobquecura, una gran amiga que me invita también. Bueno, yo aparte de trabajar en la municipalidad, tengo una escuela pequeña, rural.
0: Ah, qué
1: bien. Yo fundé una escuela chiquitita, hoy son 32 estudiantes, Casa Verde, y con la intención también de escribir. Me gusta mucho escribir y dije como, tengo que mirar esto, quiero investigarlo, quiero desde el territorio entender qué es lo que la naturaleza me va entregando y cómo lo hago. Hago una analogía hacia la educación, ¿verdad? Yo amo la naturaleza, bueno, me acabo de certificar en aprendizaje al aire libre con UK, así que estoy muy feliz, pero era eso, era como cómo mirar los espacios, los rincones de Chile y cómo poder llevar esa educación de calidad a estos espacios que
2: están. Y es muy interesante lo que tú estás planteando, porque precisamente está muy en boga dentro de lo que, digamos, la innovación, que es la línea que yo sigo, planificación e innovación educativa, hoy está muy en boga eso, porque estamos pidiendo educación de calidad, pero en espacios que son tradicionales, donde los niños no están en contacto con la naturaleza, y bueno, y no pensemos que solamente podría ser estar fuera, sino que también como sus salas de clase, como la estética, como los colores, como ese ambiente va influyendo en el aprendizaje y cómo esto se conecta con las neurociencias.
0: Sí.
2: Entonces es muy interesante lo que tú estás mirando.
0: Vamos a entrar un poquito a tu proyecto también para que nos cuentes y podamos conocer una de las ideas de educación, es conocer modelos educativos distintos que hoy día acompañan a tantos alumnos. Pero te pregunto, ¿sientes que en los últimos años la educación rural ha involucionado, nos mantenemos más o menos en el mismo estándar? Porque para analizar esta pregunta, no solo debemos pensar en infraestructura, también en docentes, preparaciones, programas educativos, acceso a la tecnología. ¿Cómo ves tú que ha evolucionado?
1: Uf.
0: Esa pregunta nos llevaría un par de programas solamente.
1: Sí, yo creo. Mira, la verdad que, bueno, yo entré hace muy poco a la educación pública, es algo que debo reconocer también. Llevo recién un año y medio apasionada, gracias a también Oriana, que es una compañera que la verdad me agarró la mano y me dijo, confía, vamos juntas, está todo bien si lo hacemos con corazón y con una mirada como un servicio, ¿no? Porque al final eso es lo que llevamos a estos territorios. O sea, queremos ver que en la ruralidad llegue lo que como que se pueda expandir, o sea, que podamos realmente llevar esa calidad, como dice, ¿verdad? Yo creo que la mayor dificultad, o yo creo que está habiendo un cambio, se están viendo varios docentes más jóvenes, como hablábamos,
0: claro, sí.
1: Son generaciones con más energías, que también van eligiendo estos espacios no porque es el lugar que yo he vivido toda la vida, sino que van encontrando, van encontrando nuevas formas de vivir, ¿verdad? O sea, descentralizarnos, salir de la ciudad, llegar a estos lugares, ir dejando huellas, ¿verdad? Entonces yo creo que eso se ve, se está viendo que los docentes jóvenes están queriendo hacer cambio, el director de nuestro liceo es joven, está ahí también, tiene su equipo, UTP, Paula que tiene una especialidad en STEM. Entonces estamos intentando, yo creo que este empuje de generacional se está viendo.
0: Qué bien. Oriana, y desde un poco tú que tienes experiencia y has viajado un poco, ¿cómo ves a Chile en esto de la educación rural?
2: Bueno, en realidad es difícil hacer una comparación. Yo no soy, creo que las comparaciones son más bien referentes para mejorar. Porque claro, si miramos América Latina, la verdad que la ruralidad es mucho peor, pero muchísimo peor. Chile ha tomado, digamos, el liderazgo de llevar las metas al 2030, por ejemplo, como país. Y eso puede sonar muy bien. Y vienen desde el año 2015 haciendo reuniones, ministros de educación, etcétera. Pero la verdad es que la realidad educativa que tenemos en América Latina tiene grandes brechas. Y la ruralidad, mucho peor. Pensarás, yo tengo muchos colegas dentro de la red en que me estoy conectada, profesores, por ejemplo, en la selva. Imagínate un profesor en la selva que no tiene acceso ni siquiera a computadores, en un pendrive haciendo páginas web con animal o queriendo mostrar a los niños de la selva que no saben, ¿cierto? Complejo, el mundo, como nosotros lo estábamos haciendo hace 20 años. Entonces, comparativamente, Chile, por la penetración tecnológica que ha tenido, que es la mejor en América Latina, nosotros llevamos una ventaja, sin lugar a duda, a pesar de todas las dificultades. Pero creo que esta mirada de la educación rural debiera, me encanta la idea de Antonio cuando dice, ¿cómo podemos traer también lo que significa el entorno rural a lo urbano? Porque estamos en una sociedad compleja, donde tenemos problemas de violencia, tenemos precisamente esta selva de cemento que nos está de alguna manera haciendo perder el control.
0: Se tiende a pensar,
2: ¿cómo traemos eso? Entonces es como al revés.
0: Se tiende a pensar que lo rural debiese hacer, perdón, que lo urbano debiese acercarse a lo rural, no mirando que hay muchas experiencias rurales que nos pueden servir. Pero antes de continuar, y ya nos vamos a la pausa comercial, mira cómo pasa el tiempo, quiero saludar yo a nuestros auspiciadores. 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Nos vamos a una pausa, mis queridos amigos de Castro, que veo ahí en nuestra señal. No dejen nuestro programa, en un par de minutos volvemos para seguir hablando de educación rural y lo que se viene por delante.
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1: Seguimos hablando de educación rural aquí en tu programa de Educación. Nos encontramos con Antonia López, magíster en gestión y liderazgo para la gestión educativa, pero además es coordinadora pedagógica del Departamento de Educación de Copquecura, y nuestra querida amiga Oriana Rojas Acevedo, profesora de matemática de la USACH, doctorado en gestión, conocimiento y una serie de experiencias que ya la hemos visto y la hemos escuchado en nuestro programa en distintas materias. En el entretiempo aquí estamos hablando de cómo uno se apasiona de hablar de la educación y más aún de la educación rural. Y quiero comenzar esta parte haciendo una pregunta que Antonia, tú que estás más metida in situ, ¿qué ventajas ofrece una escuela rural que muchas veces no observamos en los establecimientos urbanos, y cómo debiéramos aprender de aquellas experiencias?
2: Wow. Eres la indicada para preguntar esa pregunta, porque la verdad que en este tiempo de entender las escuelas multigrados, de poder entender lo que ocurre
1: Explícanos para nuestros auditores qué es una escuela multigrado.
2: Bueno, contarles que las escuelas rurales muchas veces, al ser pocas matrículas, se juntan ciclos, ¿verdad?
1: Claro.
2: Se junta, por ejemplo, primer ciclo, de primero a cuarto básico, ¿verdad? Segundo ciclo, de quinto a séptimo básico, porque ya luego después entran los liceos. Porque son poquitos alumnos, ¿verdad? Entonces uno diría, ¿cómo se hace?
1: Y es multigrado y unidocente.
2: Claro, multigrado y
1: unidocente.
2: O sea, tenemos escuelas que trabajan desde primero a cuarto básico con 6 estudiantes, y la verdad que hay algo que yo debo, como, que he sentido y he identificado en este mundo tan competitivo, ¿verdad? Donde el exitismo es algo que uno, que muchas veces se piensa la educación como algo exitoso, ¿verdad? Pero también hay algo tan importante que tiene que ver con la colaboración, con el compañerismo, con el poder compartir, con el poder ayudar, con el poder reaprender y reenseñar,
1: claro,
2: ¿verdad? Que es lo que pasa cuando ocurre esta sinergia entre los multigrados y edades diferentes, cuando un niño en verdad no aprendió, por ejemplo, a leer.
1: Y te encuentras con otro que sabe, claro.
2: Claro, no importa. Hay un tiempo, hay un ritmo que se respeta mucho más que cuando están las escuelas urbanas, que en el fondo todos los primeros básicos, ¿qué nota te sacaste?
3: En mayo leen.
2: Claro, no, es que tienen que leer. No, es que mira, los compañeros sacaron un 7 y yo me saqué un 5. Entonces también hay algo que se va rompiendo, ¿verdad?
1: Claro,
2: hay una autoestima,
1: claro,
2: y que se ve perjudicado cuando no se permite a que el estudiante pueda desarrollar, por ejemplo, la lectoescritura o los conocimientos matemáticos, ¿verdad? En el tiempo que a él le toca, porque al, claro, final cada persona es diferente a la otra.
1: Ahora, eso requiere profesores también con otro perfil.
3: Ahí está el problema.
1: No sé si la palabra es correcta, otro perfil pedagógico, porque los profes tienen las mismas competencias, pero con otro perfil, con otra vocación, ¿verdad?
2: Yo creo que ahí es un punto bien importante. Yo creo que aquí hay mucha voluntad y mucha vocación. O sea, hay algo que viene muy profundo, muy adentro, casi poético. Yo siempre pienso en Gabriela Mistral y

0: si tenemos tiempo les puedo ahí leer un verso que siempre lo pongo de frente, pero en el fondo también es increíble lo que pasa con los docentes multigrado o unidocentes. Ellos mismos van adquiriendo esa responsabilidad profesional.
1: Sí.
0: Entonces van diciendo, oye, yo me tengo que formar, yo tengo que estar en la innovación, yo tengo que aprender cómo lo hago, cómo hago un proyecto. Entonces también hay mucha motivación, y porque también son pocos estudiantes. Entonces,
1: y son inmersos en la familia, ¿verdad? Los profesores tienen un vínculo
0: muy cercano a la familia. Eso también facilita mucho, porque está esta cercanía, está esta, oye, ¿por qué no hacemos una mañana? Nos vienen todos a ayudar, arreglemos el patio. Claro. O sea, hay una colaboración.
1: Sí.
0: Y yo creo que eso, que lo hablamos hoy día en la mañana, ¿no? La importancia de que entendamos que la educación es con las familias también.
1: Sí, sí.
2: O sea, necesitamos una educación humanizadora, entonces tenemos mucho que aprender de la educación rural. Sin embargo, también tenemos que entender al profesor, que es mi mayor preocupación.
0: Ahí, por supuesto.
2: Porque no podemos pedirle a un profesor que de acuerdo, ¿cierto?, a la organización curricular que nos pide el ministerio, sea un experto en matemática, por ejemplo, de primero o sexto grado.
1: ¿Son las mismas mallas curriculares, los mismos programas, o son ajustados en zonas rurales?
2: Es que dan el mismo SIMS.
1: Dan el mismo, claro.
2: Dan el mismo SIMS, entonces sí. Da lo mismo. O sea, yo podría darte muchísimas orientaciones. Las orientaciones, ¿en qué sentido son interesantes? Que si nosotros miramos el currículum en toda su dimensión, nos podemos dar cuenta que va por primero, segundo básico, va muy articulado. O sea, un niño que no aprende en primero básico a leer, puede aprender en segundo, no hay problema. Bueno, cuando ya pasa tercero nos preocupamos, porque hay problemas de otro tipo, neurodesarrollo, que sí. Es el mismo. Pero aquí también está todo vinculado. Cuando tiene que dar el SIMSE, debiera ser capaz el niño o competente, y ahí es donde no damos el ancho.
1: Sí.
2: ¿Y qué implica? ¿Por qué? Porque no es porque no entrenemos el CIMSE, porque el CIMSE no es para entrenarnos. Sí, en cuarto básico es para demostrar cuánto aprendió el estudiante hasta cuarto básico, si logró esos aprendizajes y tener métricas, ¿cierto?, y mediciones. Entonces, esa es la dificultad de ser, para un profesor es complicado, y por eso necesitarían más apoyo, ¿no?
0: Sí, y agregando, o sea, imagínense un unidocente que tiene que hacer el aseo, que tiene que estar ahí, que tiene que aprender la voz, que tiene que, o sea, es una carga, y como decía hoy día la ministra de Educación, que me quedó bien en el corazón, y, o sea, tenemos que intentar simplificar, o sea, no puede ser que tengamos una cantidad de papeleo, una cantidad de burocracia que está desde hace miles y miles, o sea, mucho tiempo, todavía muy institucionalizado. Entonces, tenemos que poder liberar a esos docentes para que realmente estén
1: cumplan
0: haciéndolo.
2: Hay dos cosas que me gustaron y que creo que son pertinentes al momento que ella dijo. Habló, por una parte, ¿cierto?, de la humanización, que es algo que hay que rescatar, también de la responsabilidad, porque tener autonomía implica tener responsabilidad. Entonces, si bien existe una burocracia a lo mejor excesiva, sin lugar a duda, está la desconfianza, que también fue algo que se destacó. Nosotros los chilenos no nos tenemos confianza ni en las instituciones. Entonces, ahí hay algo que volver a reconstruir. Necesitamos reconstruirlo. Y ahí lo importante es que tú hablas también, Antonia, de las metodologías. Porque en lo rural debiese prevalecer las metodologías, como tú bien decías, ABP, aprendizaje basado en proyecto, pero no solamente entendido como proyecto, sino que aprendizaje basado en problemas y aprendizaje basado en servicio. ¿Por qué en servicio? Porque existe esa colaboración o esa cooperación que surge de manera incluso natural por el contexto. Los modelos cooperativos son tremendamente enriquecedores porque tienen una diferencia con lo colaborativo. En el colaborativo nos repartimos el trabajo y hacemos algo en conjunto. Lo cooperativo, vamos juntos, tenemos que llegar juntos. Si vamos a aprender a leer, por ejemplo, y un estudiante no puede, lo que tú mencionaste, viene otro chico y ayuda. Entonces, correcto, la cooperación tiene, ahí hablamos de interdependencia positiva.
1: Excelente.
2: Todos tienen que ir avanzando.
1: Sí.
2: Se tiene que crear el espíritu de la cooperación con los cinco principios de un gran autor que es Johnson y Johnson, que yo lo sigo, porque es un modelo muy enriquecedor, ya sea para lo rural o para lo urbano.
1: Sí, y desde eso, Antonia, ¿cuáles son las estrategias pedagógicas que has visto que han dado mayor resultados para mantener motivado a los estudiantes? Porque todos estos obstáculos que te propicia este tipo de educación tiende a desmotivar también.
0: ¿A quién desmotivar?
1: A los alumnos, al sistema educativo, a los profes.
0: Porque a toda esta burocracia.
1: Sí, toda esta burocracia, todas estas faltas de recursos. Entonces, ¿qué estrategias utilizan para poder motivar?
0: Mira, yo la verdad que creo fielmente que es importante visibilizar lo que sí hacen cada uno de esos docentes. Poder ser vistos es algo sumamente
1: importante. Sí, de lo que casi.
0: También soy una fiel convencida de que el territorio también te entrega sabiduría, ¿verdad? O sea, el territorio te va entregando.
1: Te va formando, claro.
0: Te va mostrando el camino también, porque. ¿Qué saco yo con estar hablando de, no sé, pongo un ejemplo, el clima tropical, si tenemos el clima del bosque esclerófilo ahí, tenemos los humedales ahí, donde la educación se hace viva? Entonces yo creo que eso es algo que en Cofquecura sucede. Yo veo muchas docentes, muchos encargados de escuelas que también están muy vinculadas a universidades o que están siendo reconocidas por sus sellos de medio ambiente. Muchas de las escuelas están en verdad haciendo ese giro y entendiendo su territorio. Poder leer el territorio para poder hacer una educación más pertinente a lo que los niños pueden vivir y tener un aprendizaje experiencial.
1: Correcto.
0: Porque finalmente lo que yo no vivo, lo que vivo es lo que recuerdo. Porque
1: sí. Si no, experiencias educativas. Si tú, Antonia, cuéntanos un poquito de este proyecto tuyo, de esta escuelita, de esto que tú estás desarrollando.
0: Sí.
1: ¿Qué queremos saber de esto?
0: Bueno, Casa Verde surge porque esto mismo, ¿verdad? Me voy a Cofquecura a vivir. A mí sí me importa la educación, o sea, es algo que es lo que me mueve, ¿no? Es mi pasión. Tengo a mis dos hijos también. Y sobre todo porque eran las ganas también de tener un piloto, un laboratorio donde yo realmente puedo, la libertad de poder hacer lo que creo que se debe hacer. O sea, como poder tener esa plena libertad. Como yo te explicaba, yo vengo del Nido de Águilas, vengo de una forma donde a mí me enseñaron muy diferente. Yo nunca tuve que estar sentada en un escritorio, nunca. Yo podía estar sentada en el suelo, en el piso, escribiendo, en movimiento, cómoda. Para mí leer no era obligación sentada en un escritorio leyendo un libro, para mí era la esquina de la sala que armaba mi profesora, ¿verdad? Un espacio con cojines donde uno se acurrucaba y segundo básico ya estábamos con una hora de lectura silenciosa y cada uno leyendo estos libros que uno se iba devorando. Entonces, al final es como, ¿cómo podía yo realmente traspasar lo que a mí me enseñaron a este espacio?
2: A lo público, especialmente, claro. Aquellos que son más desfavorecidos, sí, ¿cierto? Y que sabemos que, bueno, el coeficiente de Gini, que es lo que mide, ¿cierto?, el nivel de pobreza, en Chile es aproximadamente 43%, entre 43 y 50%. Entonces, tenemos que darnos cuenta que, lamentablemente, con el dolor de nuestro corazón, nos enfrentamos al desafío de que tenemos el 50% de las personas en nuestro país están bajo la línea de pobreza.
1: Sí.
2: Y tenemos que compensarlo. Los que podemos, tenemos que hacerlo desde el corazón, que es lo que.
0: Y sobre todo, que también aquí hay una cosa que también poder observar la naturaleza y lo que pasa en nuestra región, ¿verdad? O en nuestra comuna, el monocultivo. Yo decía, si yo llevo esta analogía hacia la educación, yo tengo que poder volver a rescatar el bosque nativo y decir. Cada uno de los seres humanos y estas personitas son distintas a lo otro. No podemos normar y hacer un tipo de educación solamente. O sea, esto tiene que, cada uno viene a colaborar con el otro, cada especie trae su habilidad, trae su fuerza, ¿no?
1: Sí.
0: Para poder realmente armar un como una red.
1: Sí.
0: Una red colectiva.
1: Qué interesante se hace, queridos auditores, la educación y las distintas formas educativas, y es lo que hemos querido rescatar en este episodio de Educación. Y como siempre lo digo, usted ya debe estar aburrido de esta frase, pero aquí el tiempo se pasa volando, ya se nos acabó el tiempo. Pero como en cada programa, antes de despedirme, yo quisiera que Antonia mandase unas palabras a nuestros auditores. Nosotros tenemos radios en distintos lugares, en Temuco, en San Felipe, donde existen comunidades rurales. Y me gustaría que tú le dirigieras una palabra a estos auditores y a sus familias. ¿Cómo enfrentar esto como una oportunidad? Y para eso, la cámara que tienes al frente es toda tuya.
0: Ya. Yo la verdad que me gustaría leerles un verso.
1: Dale.
0: Porque es algo que lo repito porque da la fuerza, ¿verdad?
1: Hazlo mirando a la cámara ya, que está al frente.
0: Lo tengo que leer.
1: Dale, dale, por supuesto.
0: Dice: ama. Si no puedes amar mucho, no enseñes a niños. Simplifica. Saber es simplificar sin restar esencia. Insiste. Repite como la naturaleza repite las especies hasta alcanzar la perfección. Enseña con intención de hermosura, porque la hermosura es madre. Maestro, sé fervoroso. Para encender lámparas, has de llevar fuego en tu corazón. Vivifica tu clase. Cada lección ha de ser viva como un ser. Acuérdate de que tu oficio no es mercancía, sino es un servicio divino. Antes de dictar tu lección cotidiana, mira tu corazón y ve si está puro. Piensa que Dios te ha puesto para crear el mundo del mañana.
1: Qué bonita frase. ¿Eso lo escribiste tú?
0: No, Gabriela Mistral.
1: Gabriela Mistral. Gabriela Mistral. Oriana, ¿tú qué le dirías ahí en tu cámara a nuestros amigos que nos escuchan de educación rural?
2: Bueno, creo que la verdad que es un gran desafío que todos miremos la educación rural. La miremos aunque estemos viviendo en la ciudad. ¿Ah? La miremos porque hay mucho que aprender. Los mismos ecosistemas biológicos, como hablaba recién Antonia, ¿cierto? Un humedal, el sentido, porque vivimos tan apurados que no nos damos cuenta de la grandiosidad de la naturaleza. Eso nos transforma y nos complementa. Mirar, como lo hacían los filósofos, lo he dicho otras veces, contemplar, observar, porque seguro que vamos a encontrar una tremenda fuerza que nos va a ayudar a seguir caminando en esta selva de cemento.
1: Ok. Muchas gracias, querida Antonia, querida Oriana. Un saludo a todos nuestros amigos auditores que nos escuchan a lo largo del país. Gracias por ser parte de Educación y nos vemos la próxima semana en un nuevo programa, en un nuevo capítulo de algún tema relevante en la educación de nuestro país. Un abrazo para todos y nos vemos el próximo miércoles por la 90.1. No te olvides que este programa se repite el día sábado, así que ahí también podrás volver a escucharlo. Un abrazo, nos vemos.
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0: Pontificia Radio te acompaña. 15 horas con 54 minutos.
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8: Cuando parece tarde. El libro de Juan, capítulo 11, verso 25, dice: Jesús le dijo, yo soy la resurrección y la vida. El que cree en mí, aunque esté muerto, vivirá. ¿Sabe? Marta y María pensaron que en Jesús habían llegado tarde para sanar a Lázaro. Pero el Señor no llega nunca tarde. Llega en el tiempo exacto para mostrar su gloria y misericordia. Quizás pienses que tu matrimonio, tus sueños, tus hijos, tu ministerio ya murieron. Pero Jesús tiene el poder para resucitar lo que parece perdido. Cuando todo parece tarde, Jesús siempre llega a tiempo. Esto es La Reflexión en Menos de un Minuto.

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1: Cuando parece tarde. El libro de Juan, capítulo 11, verso 25, dice: Jesús le dijo: Yo soy la resurrección y la vida. El que cree en mí, aunque esté muerto, vivirá. ¿Sabe? Marta y María pensaron que en Jesús habían llegado tarde para sanar a Lázaro. Pero el Señor no llega nunca tarde. Llega en el tiempo exacto para mostrar su gloria y misericordia. Quizás pienses que tu matrimonio, tus sueños, tus hijos, tu ministerio ya murieron. Pero Jesús tiene el poder para resucitar lo que parece perdido. Cuando todo parece tarde, Jesús siempre llega a tiempo. 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

0: amigos y amigas. Bienvenidos a un nuevo programa de La Llave, tu programa inmobiliario. Recuerde escribirnos a nuestro WhatsApp, +569 7987 3964. El programa del día de hoy vamos a conversar con un experto en la materia, gerente comercial de Inmobiliaria Ingebe, que hoy día nos acompaña, ya le hice el spoiler. Pero lo que vamos a revisar hoy día van a ser beneficios. Beneficios que nos da la parte privada, beneficios estatales, que nos permiten poder comprar nuestra primera propiedad. ¿Ya? Hay muchos de estos beneficios que a veces uno no los usa por desinformación, y eso es lo que hoy día vamos a revisar. Un saludo grande a la gente que nos escucha en el 89.1 en San Antonio. Y bueno, quiero, como les decía, quiero partir con esta pequeña introducción, porque para muchas familias comprar la primera vivienda parece un sueño difícil de alcanzar por los altos precios, los créditos hipotecarios y la falta de información. Muchas personas terminan postergando la decisión, que podría estar más cerca de lo que imaginan. Lo cierto es que existen beneficios, promociones y apoyos que pueden marcar una gran diferencia, pero muchas veces no sabemos que están disponibles. Para conversar sobre este tema, nos acompaña hoy, ya le hice el spoiler, mi amigo personal, Cristian Quintanilla, gerente comercial de Inmobiliaria Ingebe. Bienvenido, Cristian, a La Llave.
1: Hola, Ricardo. Muchas gracias por la invitación. Feliz de compartir contigo hoy día.
0: Nosotros muy agradecidos, Cristian. Segunda vez que te tenemos acá, hoy día con un tema totalmente diferente, pero siempre es bueno traer invitados expertos en ciertas materias. Vamos a ir al tiro a lo que nos convoca hoy día. Cristian, si una persona dice, nunca he pensado en comprar porque creo que no me alcanza, ¿qué le responderíamos?
1: Es que primero hay que analizar bien la situación. O sea, una persona que quiere comprar, y estamos hablando acá más que todo, más que inversionista, primera propiedad, tú estás...
0: Sí, hoy día creo que nos enfoquemos en eso, en la persona que quiere su primera propiedad.
1: Sí, primero hay que ver cómo es la condición que uno tiene de ingresos y cómo está también sano en eso, porque la economía que uno puede tener es familiar. Para poder empezar a pensar en comprar, uno ya debería generar un cierto ahorro, porque hay que comprar, pagar un pie, o hay que el pie de una compra en futuro se tiene que ir juntando, entonces uno tiene que tener...
0: Pagando en cuota,
1: entonces uno tiene que tener al menos una diferencia entre los ingresos y los gastos que tiene para poder tener este ahorro.
0: Vamos a hablar más ratito sobre los gastos asociados a la compra de una propiedad. Y también, que ya lo repasamos la vez pasada con la gente de créditos, también lo hemos hablado, un 25% al menos de mis ingresos tenemos que irlo dejando un poquito al lado, porque tiene que ser esta caja de ahorro.
1: Hay que ser ordenado si uno quiere invertir, o sea, comprarse una propiedad. La idea es que las personas no pasen problemas futuros por querer aspirar a algo que no pueden llegar. Entonces hay que ser súper aterrizado, pero en conjunto con eso también hay que empezar a asesorarse. O sea, hay formas de comprar, hay promociones que te pueden ayudar. Entonces, la inmobiliaria hoy día hasta en algunos casos dan créditos adicionales al banco.
0: ¿Créditos directos? Estos créditos que no aparecen en la banca.
1: Son créditos directos que dan alguna inmobiliaria. Entonces, esa forma te ayuda a poder comprar si quieres comprar más cercano. Pero si quieres comprar a futuro, lo puedes hacer planificadamente, pero primero tienes que ajustar tu economía familiar. ¿Sí? Esto es súper importante, no sobreendeudarse, tener gastos acorde a lo que uno gana.
0: Y de igual manera también pedir en el banco, porque de repente la gente dice, estoy comprando a 2 años, mi realidad económica actual no tiene por qué ser la misma de aquí a 2 años, pero yo siempre le recomiendo a la gente que de igual manera saque al menos una preaprobación, le pregunta a su ejecutivo, se acerque a un banco y ver qué tan factible, qué tanta prefactibilidad de crédito tengo, porque si no también
1: sí,
0: es un problema.
1: Y también hay gente que te puede asesorar y armar como tu estructura para poder ser sujeto a crédito. Tú puedes armar cómo debieses estar ahorrando, porque hay gente que no toda la gente tiene el mismo trabajo

0: hacer la prueba de la blancura, saber a qué puedo comprar, porque yo me puedo estar imaginando algo y en realidad no tengo esa capacidad para poder comprar. Entonces yo primero vería dónde estoy parado y de ahí mirar qué puedo comprar.
1: Entonces, si nos vamos a lo que yo te preguntaba, era primero vamos a buscar el financiamiento. Veamos dónde estamos parados, cómo nos mira la banca hoy día, si soy sujeto o no, y después elijamos la propiedad.
0: Exactamente.
1: Ya. Te lo preguntaba, pero la otra vez me hicieron esta pregunta, porque de repente, y ojo, acá, y de verdad, no le quiero pegar a nadie, pero pasa de repente que se hacen estos eventos inmobiliarios, donde muchas veces la gente por la emoción y todo va a reserva una unidad, qué sé yo, más grande en algún lugar X, y claro, pues después reserva, se va emocionado a la casa que se va a comprar su propiedad, y claro, después cuando manda los papeles, bueno, un doble trabajo para el asesor, pero lamentable también por esa familia que se queda ahí con ese sabor amargo, porque efectivamente no tiene por dónde poder comprar ese proyecto o esa unidad.
0: Sí, nosotros no yo acá vengo más a hablar de lo que estamos hablando y no haciendo
1: publicidad
0: a Ingebec, pero
1: aunque
0: nosotros
1: vale, podemos hacer un guiñito. Sí,
0: pero nosotros en ese sentido, por ejemplo, damos la reserva y si la persona no califica se devuelve a todo evento. Si me arrepiento porque quise, no tienes por qué demostrarme que no fue por eso.
1: Perfecto.
0: Ya, pero por eso hay que tener cuidado en ese tipo de evento que tú dices, de que ojalá exista esa condición, porque si no te pueden decir compras y si tú no tienes un respaldo de un tercero como un banco que uno puede preevaluarse, es mejor no hacerlo. Es mejor primero saber si uno tiene la factibilidad o si no.
1: No, y lo otro, a ver, en estos eventos, digámoslo, son reservas bajas a veces, sí. Son reservas de 50 mil pesos, 100 mil pesos, que obviamente igual pueden impactar en un presupuesto mensual familiar, pero es claro, sería bueno eso que la reserva se devuelva a todo evento. Pero a mí me queda una segunda derivada ahí, y es que claro, esa persona que va y después le dicen que no puede, como que se desinfla, pues se desanima, y después por eso posterga un poco esta decisión, se queda con ese no, y por ahí pasan 1 o 2 años y todavía no se atreve porque probó una vez y le fue mal, pues se queda con esa mala sensación.
0: Por eso es fundamental, y no es tan simple, pero estar bien asesorado, ojalá con gente que uno pueda investigar si son... están bien parados en la industria.
1: Los años de trayectoria.
0: Años de trayectoria. Entonces, eso es súper importante porque efectivamente pues, a ti te pueden desilusionar, te puede pasar de tener una bonita idea a pasar que... Y sin embargo, si te hubiesen asesorado bien desde un principio, sí podía tener orilla y quizás no ahora y en el mediano plazo.
1: Podríamos haber planificado una
0: planificación. Una exactamente. Entonces... Ahí es donde también hay que tener ojo con quién uno se asesora y qué tan especialista en el tema.
1: No, y lo otro que claro, a ver, yo que se entienda bien, yo decía que era poca la cantidad de 50 mil pesos, 100 mil pesos por una reserva, considerando que me ha tocado ver casos que hay gente que ha perdido el pie por esta mala asesoría o por no leer bien la promesa. Y claro, o sea, entre perder 50 mil o 100 mil en una reserva y perder 10 millones en un pie... porque me involucré en un negocio, en este caso en una promesa de compraventa, que no leí o que no me asesoré, es más terrible, creo yo.
0: Así es, pues yo creo que por eso hay que ser súper responsable en esta industria, porque esto muchas veces son los ahorros familiares, harto esfuerzo, por algo, estamos hablando de su primera propiedad, de eso partimos el tema, entonces estamos hablando de que es... Pueden ser los ahorros de la vida o pueden ser ahorros que yo estoy generando, pero igual son mi esfuerzo, entonces hay que tener ojo cómo uno lo invierte y con harto cuidado ir resguardarse de algunas cosas. Hay inmobiliarias que tenemos algunas consideraciones y nuestro negocio, por ejemplo, no es ganar plata porque gente no puede comprar. Nuestro negocio es vender departamentos.
1: Así es. Cristian, consulta. Hoy día, hablemos un poquito de lo que anunciamos al principio. Beneficios inmobiliarios, ya sean de Ingebec o de la industria en general, que hoy día las inmobiliarias le estén ofreciendo a la gente para poder facilitarle esta compra.
0: Hay diversos beneficios. Por ejemplo, hablamos uno de este crédito que da la inmobiliaria a riesgo de la misma inmobiliaria que te presta parte del pie. Hoy día hay hartos descuentos reales que muchas veces...
1: Importante ese, descuentos reales.
0: Sí, es que por eso

0: te lo digo, por eso te digo reales, porque a veces no son tan reales. Pero ahora, hoy día, como está la industria, los descuentos son reales. O sea, yo conozco, no estoy hablando solo de Ingebec, estoy hablando de la industria.
1: Sí, sí.
0: Y existen en algunos casos que nosotros también tenemos en algunos proyectos, arriendos garantizados que te ayudan. Pero para el comprador, eso es más para pensando en un inversionista.
1: Un inversionista.
0: Al comprador que es primera vivienda, existe este crédito, existe descuentos reales y existen beneficios tributarios hoy y que han existido hace harto tiempo.
1: Claro, de hecho, después te voy a llevar un poquito a esa orilla de los beneficios estatales y tributarios que se juntan ahí. Pero claro, a ver, primera propiedad entonces... Hay inmobiliarias también que te reembolsan los gastos operacionales.
0: Gastos operacionales.
1: También es una ayuda.
0: Exactamente. Porque los gastos operacionales, en general, para la gente que no sabe, son se le paga provisión al banco y el banco después pasa a pagar la tasación, que hay que tiene que ir un tasador para la propiedad, para que tú estés tranquilo de que de verdad vale lo que te están vendiendo. Estudiar los títulos, que es súper importante de una compra, hablemos no solo nuevo, porque nuevo es más fácil un estudio de título.
1: Claro.
0: Pero cuando son usadas, más complejo un estudio de título, porque hay que estudiar altas propiedades para atrás, que no tenga ningún problema ese activo, esa propiedad.
1: Se pueda vender y
0: se pueda vender. Entonces, está el estudio de título, el confeccionar el borrador de compra-venta, todo eso tiene un costo porque hay abogados y personas que trabajan en eso. La misma notaría te cobra y te cobra después el impuesto
1: el impuesto al mutuo
0: que es el impuesto de timbre y estampilla, que ITE también se le dice, que son las iniciales de impuesto, timbre y estampilla, y que es el impuesto al crédito, a los créditos de consumo, el impuesto al mutuo en el hipotecario. Y también existe después en la inscripción en el conservador de bienes raíces y la inscripción de la hipoteca en el mismo conservador. Entonces hay un costo que es doble, depende de cuánto crédito pida yo.
1: Claro, y todo esto, para que la gente lo entienda en la casa, todos estos costos van a cuenta de quién está comprando.
0: Exactamente.
1: Entonces hay inmobiliarias que tienen un tope, por supuesto, pero que te lo reembolsan. Ese también es un beneficio bueno que hay ahí.
0: Nosotros tenemos un beneficio en un proyecto que te damos el más o menos el mismo monto que debieses pagar.
1: Ya, también es como un reembolso. Un
0: reembolso.
1: Hay otras que están ofreciendo cashback de X monto para que tú puedas equipar el departamento. Hay otras inmobiliarias que te están dando el departamento amoblado, que claro, también uno podría pensar que ya está muy de moda el tema de la renta corta. Pero en realidad, si yo soy un cabro joven y me quiero comprar un departamento, me estoy yendo, no sé, recién de la casa de mis papás y la inmobiliaria me lo regala amoblado, brutal, porque, a ver, un departamento, un dormitorio, un baño, yo creo que para dejarlo full son 3,5 millones. 4 millones, APP.
0: Yo creo que un poco más.
1: ¿Un poquito más?
0: Sí.
1: Claro, porque yo el otro día vi un detalle de un 2,1 y claro, era dos dormitorios y un baño y amoblado full con televisor y todo, rondaban los 6 palitos, 6,2 más o menos.
0: Sí, sí, sí, por ahí anda.
1: Claro, una unidad más chica, por eso te decía, 4.
0: Nosotros que amoblamos los pilotos nos sale un poco más. Harto más.
1: Ahora, digámoslo, los pilotos, uno ahí le pone todo el cariño y el asiento es extraordinario y entonces, claro, sale un poquito.
0: Sí. Y aparte, lo que pasa es que
1: en el tema de la decoración.
0: Ahí, pues nosotros le pagamos a decorador interior y todo y nos da un concepto del.
1: Exacto.
0: Un concepto de quién vive ahí, un estudiante, va contando una historia, entonces hace. Pero ahí tiene algún punto el renta corta, necesita algunas cosas extras, necesita. Para que te vaya bien, necesitáis una buena cafetera, que es un poco más caro.
1: Vajilla completa.
0: Necesitáis sábanas de buen harto hilo.
1: Estilo hotelero.
0: Y necesita. Ahí tengo un dato.
1: Sí, oye, te iba a decir.
0: Y necesita además aire acondicionado.
1: Claro, entonces, o calefactor ahora. Sí.
0: Entonces, esas cosas quizás tienen un costo mayor porque. Para hacer renta corta hay que diferenciarse. Hoy día hay una oferta y la forma de que elige una persona que quiere comprar, que quiere, perdón, arrendar, se va un poco al principio por la foto.
1: Sí,
0: mira, entonces necesitas que esa foto sea un muy, muy buen diseño. Eso te hace una diferencia y las cosas que trae también. Entonces,
1: eso te iba a decir. A ver, primero te vamos.
0: Nos cambiamos tema, pero sí.
1: No, te vamos a pedir el dato de la sábana, de la ropa de cama en general. Pero claro, la otra vez hacían este ejercicio, participé ahí en un taller que hacían. Imagínate, mismo departamento, mismo piso, misma orientación, misma tipología, o sea, iguales. uno amoblado full y con fotos profesionales y todo, y otro cuando te caíste en cosas, no le pusiste tanto cariño, y aparte las fotos, no sé, no quiero decir con el celular, porque hay celulares que son mejor que muchas cámaras, pero fotos ahí nomás, no profesionales, y un amoblado también, mismo precio y todo, y este tenía una ocupación, se te invento, de un 80% y el otro un 60%, o sea, tenía ahí un 20% de diferencia en la ocupación, si es que no era un poco más, solamente por lo que decís tú, imagen y como las características que uno le pone... Bueno, entonces, le marco una diferencia, no salimos del tema, pero ese era un tip para los que estén pensando en hacer renta corta, es importante.
0: Es que una forma también, o sea, si tú decides en primera vivienda querer vivir donde tú quieres irte cambiando, puedes ir arrendando y quizás tener una primera inversión. Y la renta corta, pues, si está bien, como tú lo estás diciendo, uno busca bien la ubicación, busca se hace asesorar, porque esto que estamos hablando... Hay que asesorarse, vas a hacer un buen diseño y tú tienes la zona donde sí hay mercado, sí vas a tener más ocupación que los otros vecinos tuyos que pueden hacer lo mismo ahí mismo. Y eso es una forma, o sea, está calculado que con eso el departamento se paga solo y te queda cajita, a pesar de que los administradores cobran un poco más.
1: No, pero la renta corta sí, se paga. Pero claro, tenés que cumplir todo este checklist. Sí. Cristian, en corto. De todos estos beneficios que nombramos, todavía no hemos pasado a los estatales, son beneficios de la industria, hace 5 años atrás, ¿cuáles no existían? ¿Por qué te lo pregunto? Porque siempre también, y toda la gente que nos escribe, de repente nos pregunta si es un buen momento para comprar. Todos los que han venido acá a La Llave coinciden en que sí, porque hoy día las condiciones de mercado y los beneficios de la inmobiliaria hacen un match perfecto para que uno pueda comprar. Porque hay gente que, aunque nos escuche, aunque... asista a esta masterclass, todo sigue con ese temor de esperar. Entonces, mi pregunta va enfocada a eso porque quiero hacer ese paralelo. Hace 5 años atrás, ¿cuáles de estos beneficios no existían? Capaz tú me decís, no existía ninguno. Quiero que me contés un poquito de eso.
0: Sí, mira, antes que eso, la inversión inmobiliaria tiene harto beneficio muy importante, que la otra vez lo conversábamos, de que un seguro de vida, si uno, porque el crédito hipotecario tiene seguro de gravamen, te compraste en UF, entonces te estáis protegiendo de la inflación, tienes un seguro para la vejez, si es que no lo quieres vender en el corto plazo, puedes estar pagado cuando tú ya tengas mayor edad y lo puedes vender y viajar o hacer lo que quieras, o mantener esa renta que ya no va a tener que pagar dividendo, el crédito, y te va a quedar para ti y va a aumentar tu ¿cómo se llama? Jubilación en bastante más plata, con poca plata que pusiste ahora, comparado con lo que tienes que invertir en AFP para tener ese mismo ahorro. Entonces, partiendo de esa base, ¿por qué cuando yo partí en la industria inmobiliaria y yo tengo mis añitos, habían departamentos 900 UF? Yo decía, oye, ya. Después estaban a 1.350 en Santiago Centro. Y yo decía, pucha, no compré a 1.350, o sea, 900, perdón. Entonces ya dije, estoy comprando caro. Después... costaba 1.800 y yo dije, chuta, pero ahora, ¿por qué no compré 1.350? Ya está muy caro, no, ya no debería comprar. Claro. Hoy día están a 2.800 y sigo, yo he comprado. Pero esto va pasando, o sea, el mejor momento ahora, ¿y qué pasa? Que ahora, en el último año, por diversos temas económicos, pandemia y todo, los precios se han ido estancando un poco, pero los beneficios han aumentado. Entonces, hoy día... estos beneficios están muy buenos de poder comprar. Estos beneficios que hablamos no existían casi ninguno. Existían algunos, pero no. Estos descuentos tan fuertes no existían. ¿Y qué pasa? Que los costos de construcción, los beneficios para las constructoras también se están. Se acabó se va a acabar el SEC, que es un beneficio que tienen las construcciones, de la constructora. Y los costos han ido aumentando, por lo tanto, las propiedades no van a bajar.
1: No, y es raro que las propiedades bajen de precio.
0: Y más probable que suban. Claro. Entonces, ese tema es súper relevante cuando uno quiere invertir de inmobiliaria. Y los beneficios que hoy día existen, yo te digo lo real así, es el descuento. Hoy día los descuentos son descuentos. Entonces uno, si aprovecha estos descuentos, está comprando más barato que lo que podría comprar si no tuviese ese descuento. Entonces yo ya me gané ese descuento.
1: Perfecto. Entonces el momento de comprar es ahora. Yo creo que todos los actores de esta industria coinciden en eso. Como digo, hemos visto gente de créditos y también te dice que hoy día por la tasa, por las condiciones, por los beneficios. Es
0: que hoy día la tasa, esta tasa beneficiada que hay...
1: No tenemos fogada de subsidio a la tasa.
0: Exactamente, el subsidio a la tasa, que ya queda, va quedando poco.
1: Van quedando pocos cupos, sí.
0: Sí, lo que pasa es que ahí hay una pequeña... la prensa dice que se ha dicho que ya casi se acabaron, pero en realidad lo que se acabaron son las solicitudes, y a veces las solicitudes no son únicas. Por ejemplo, yo me estoy evaluando en 3 bancos y el banco me tomó como solicitud, y yo en realidad voy a comprar uno, entonces hay 2 de más.
1: Perfecto. Oye, Cristian, bueno, mira, nos va quedando poquito tiempo, pero hoy día te vamos a hacer debutar en una nueva sección de La Llave, que estamos probando, es piloto, pero yo creo que a la gente le puede gustar mucho en su casa, y es el verdadero falso. Esto es breve, es cortita y al pie. Si me rechazan en un banco, ¿ya no puedo comprar una vivienda?
0: Falso.
1: ¿Por?
0: No, los bancos tienen políticas distintas y también depende cómo se presentaste al banco. A veces uno comete errores, ¿cómo se presenta?
1: Y tengo otras entidades financieras también como las mutuarias.
0: Las mutuarias, no, existe, no sé,
1: Coseuch. Totalmente falso. ¿Comprar en verde siempre es más conveniente?
0: No necesariamente hoy.
1: Falso, entonces.
0: Falso.
1: Perfecto. Mientras más esperes...
0: No, hablando de hoy.
1: De hoy, sí. Tercer verdadero y falso. Mientras más espere, más fácil será comprar.
0: No.
1: Falso. También. Te llamo. 3 falsos. ¿Los subsidios son solo para personas de bajo ingreso?
0: Falso.
1: Falso también.
0: Falso, porque el subsidio a la tasa hoy día no importa el ingreso.
1: Perfecto. Y visitar una sala de venta. ¿Me obliga a comprar?
0: ¿Cómo? Falso.
1: No. Falso, ¿no es cierto? Sí, pero no sabemos porque hay de todo, entonces quizá, pero es falso, ¿cierto?
0: Falso.
1: Hoy día le decimos a la gente que es falso. Cristian, para ir terminando, bueno, ese fue el verdadero y falso hoy día, pura falsa. Vamos a tener que hacer algunos ajustes ahí, pero está perfecto. Para que podamos ver proyectos y conocer un poquito más lo que se dedica Ingebec. Redes sociales, Cristian, de Ingebec.
0: Ingebec Inmobiliaria, esa es nuestra red social. Estamos en más que todo en Instagram y nuestra página Ingebec Inmobiliaria también, ingebecinmobiliaria.cl, porque ingebec.cl es el grupo Ingebec, que nosotros
1: tenemos
0: una constructora muy grande, entonces
1: ya, y ahí yo me puedo meter, ver los proyectos,
0: a todos nuestros proyectos,
1: me va a contactar uno de tus asesores internos, sí, ¿cierto? Y me va a guiar en toda la compra.
0: Tenemos muchos proyectos, nosotros estamos principalmente en las comunas de Santiago, La Florida, Ñuñoa.
1: Ya, y tírate una papita antes que nos vayamos, Cristian. A ver, una comuna, un proyecto que hoy día tú llegáis, revísenlo por lo menos porque es bueno, bonito y barato.
0: Nosotros tenemos 3 proyectos que son nuestro caballo de batalla hoy porque tiene una promoción muy buena.
1: Anoten la casa, momento de promoción.
0: Pero estos son de inversión.
1: De inversión, perfecto.
0: Porque tiene un modelo de inversión. Carrera Capital, que está en la calle Carreras, dirección 68, es justo frente al Colegio Sagrados Corazones de la Alameda, una calle muy linda, con adoquines, el edificio espectacular, parece un hotel.
1: Perfecto.
0: Y cuenta con 5 años de arriendo garantizado, de muy buen canon de arriendo, por lo tanto, es una tremenda inversión y un departamento con amenity o espacios comunes espectaculares. Lo diseñó Cristian Pris, que es un gallo bien conocido en la industria, entonces es tremendo.
1: Carrera Capital,
0: Serrano Capital, que está en Serrano 562 con Santa Isabel, también mismas características. Ahí hay gente que le gusta más uno más otro, a mí me gusta un poco más Carrera, un poco más oscuro por el tema de arquitectura que lo pensó así el arquitecto. El otro tiene una placita al medio, pero también la es espectacular, todos los espacios comunes tienen acondicionado. No, otro nivel, tú entras y pensás que puede ser un hotel.
1: Tenemos entonces Carrera, tenemos... ¿Cuál fue el que nombré?
0: Serrano y Vespucio Capital, que uno que está en la Florida, está casi llegando a Vespucio, entre Vespucio y Vicuña Maquena, en Vespucio con Vicuña Maquena.
1: Perfecto, al ladito del mall.
0: Al lado del mall, espectacular el edificio.
1: Perfecto. Bueno, eso, Cristian, 1.000.000 de gracias por haber venido nuevamente a La Llave. Esto fue La Llave en Radio Inicia 90.1. Y recuerde usted en la casa, escúchenos, infórmese y edúquese. Nos vemos mañana. Chau.

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3: Cuando parece tarde. El libro de Juan, capítulo 11, verso 25, dice: Jesús le dijo, yo soy la resurrección y la vida. El que cree en mí, aunque esté muerto, vivirá. ¿Sabe? Marta y María pensaron que en Jesús habían llegado tarde para sanar a Lázaro. Pero el Señor no llega nunca tarde. Llega en el tiempo exacto para mostrar su gloria y misericordia. Quizás pienses que tu matrimonio, tus sueños, tus hijos, tu ministerio ya murieron, pero Jesús tiene el poder para resucitar lo que parece perdido. Cuando todo parece tarde, Jesús siempre llega a tiempo. Esto es La Reflexión en menos de un minuto.
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1: Habilitados para resistir. En Hechos capítulo 4, verso 31, dice: cuando hubieron orado, el lugar en que estaban congregados tembló, y todos fueron llenos del Espíritu Santo. Qué gloriosa experiencia, hermanos. Qué gloriosa experiencia. Todos los que estaban congregados fueron llenos del Espíritu Santo y hablaban con denuedo la palabra de Dios. Esto no solo habilita para comenzar bien una actividad, sino que nos habilita el Espíritu Santo para terminar firme en nuestra tarea. El Espíritu Santo no es solo fuego para avanzar, sino que es la fortaleza que Dios nos da para permanecer en Él. La presión externa que el hombre, la mujer está viviendo en el día de hoy, todos los que vivimos en esta tierra, esa presión no podrá apagar a un creyente que es lleno del Espíritu Santo. Si hay un creyente lleno del Espíritu del Señor, por más que las tinieblas quieran venir en su contra, no podrán sacarlo del propósito. ¿Por qué? Porque el Espíritu lo llena todo. Diga conmigo, lo llena todo. El Espíritu lo afirma. Por eso el verdadero fruto del Pentecostés, hermanos amados, no es la emoción del inicio, sino la constancia en medio de la oposición. En medio de la oposición que el enemigo tiene en nuestra contra, hay un poder al cual el enemigo no puede alcanzar ni puede, hermano, vencer, que es el poder del Espíritu Santo. Cuando nosotros empezamos, cuando empecé a estudiar este tema, el Señor me llevó a estos 7 puntos. Y quiero hablarte acerca de esto. Número 1, resistir no es fuerza humana, es un respaldo divino. En Zacarías capítulo 4, verso 6, dice: entonces respondió y hablóme diciendo: esta es palabra de Jehová a Zorobabel, en que se dice: no con ejército ni con fuerza, sino con mi espíritu, ha dicho Jehová de los ejércitos. ¿Alguien me dice amén? ¿Sabe? Resistir no es endurecer el corazón. Resistir es apoyarse en el Espíritu del Señor. Es apoyarme en lo que Dios es en mi vida. El respaldo de Dios sostiene lo que la voluntad humana no puede sostener. Aquello que yo no puedo resistir, el Espíritu del Señor sí lo puede hacer, y puede llenar mi corazón, puede llenar mi vida, puede llenar todo lo que yo soy. Desaparece el yo y empieza a vivir Cristo en mí. ¿Alguien me dice amén? Ya no vivo yo. ¿Por qué? Porque ahora vive Cristo en mí. Y si Cristo vive en mí, es imposible que yo pierda. Es imposible que usted pierda si el Espíritu Santo está en tu vida. ¿Sabe? Es el Espíritu Santo el que te sostiene en medio de toda adversidad. Por eso que el título de este punto es: resistir no es fuerza humana, es el respaldo divino. Resistir no es con tus fuerzas, porque nuestras fuerzas son limitadas. Pero cuando viene el respaldo divino de parte del Señor, comenzamos a tener una vida diferente. Comenzamos a tener una vida en fortaleza. Empezamos a caminar y empezamos a darnos cuenta que de verdad todo lo puedo en Cristo que me fortalece. empiezo a caminar y empiezo a ver que realmente mi Dios suplirá todo lo que falta conforme a sus riquezas en gloria en Cristo Jesús. Comienzo a caminar y me doy cuenta que el Espíritu Santo me vivifica todos los días y que todos los días tengo una novedad de vida, que hay algo nuevo para mí, porque nuevas son sus misericordias cada mañana. Tengo que aprender a vivir bajo la instancia, bajo la comunión con el Espíritu Santo. Hoy en el culto de la mañana hablamos de acerca de habilitados para la unidad. Y el Señor nos llevaba a ministrar acerca de unidad, pero no solamente unidad del cuerpo de Cristo, sino unidad en tu casa, unidad en tu familia, unidad en tu matrimonio, unidad en tu trabajo. Que los hijos respeten a los padres y de los padres no exasperen a ira a los hijos. Dios te habilita esta mañana o esta tarde ya. Dios te habilita con un respaldo divino. Me dice amén. Número dos, el Espíritu da de nuevo. Dice la palabra del Señor que en medio de la presión que ellos estaban viviendo, en medio de la presión que los discípulos estaban pasando, habían matado, hermano, a su Señor, estaban persiguiendo a los cristianos, los seguidores de Cristo. Sin embargo, ellos tienen un corazón valiente, un corazón, hermano, con el poder del Espíritu Santo. Y dice: y como hubieron orado, el lugar que estaban congregados tembló, y todos fueron llenos del Espíritu Santo y hablaron la palabra del Señor con confianza o con denuedo. La persecución no los silenció, al contrario, los fortaleció. Qué loco eso, hermano. Que la persecución no los debilitó, sino que se hicieron fuertes en batalla. Tomaron las armas de la milicia, que no son carnales, sino poderosas en Dios. Cuando yo miro los cristianos del principio y los comparo con los cristianos de hoy, ay, ay, ay, chacatay. Solo suponiendo que usted es un buen cristiano, que un día traen a su hijo o su hija y la ponen delante de usted con una pistola, le dicen: si no renuncias a Cristo, mato a tu hija. ¿Qué cosa loca, hermano? Uno dice: pastor, qué extremista. Eso sucede hoy. Eso está sucediendo hoy. Y sucedió en el principio. Si usted lee el libro de Hebreos, va a ver cómo traían, ¿verdad?, y cómo recibían las mujeres a sus muertos, aserrados, decapitados, torturados. Y ellas la recibían con gozo, sabiendo que sus maridos habían dado la vida por su Señor. Pero la pregunta es: ¿hasta dónde nosotros resistimos? Si usted no tiene el Espíritu Santo, atento con lo que le voy a decir. Si usted no tiene el Espíritu Santo, usted no será capaz de resistir. Ni usted ni yo. Es fuerte lo que te estoy diciendo. Pero si no buscamos la presencia del Espíritu y que nos llene el Espíritu, entonces si no no se interioriza en nuestro corazón, no podremos hablar con denuedo, con confianza, la palabra del Señor. ¿Sabe? El Espíritu del Señor no te quita la presión. pero te da valentía para atravesarla. Porque dice la Biblia que cuando pases por las aguas, no te ahogarás. Y por los ríos, no te anegarás. Ni la llama arderá en ti. Cuando nosotros miramos esa palabra, nos parece lejana, pero hoy es más presente que nunca. Porque los ríos representan, hermano, turbulencia. Y muchas veces vas a pasar por turbulencias, por momentos complicados. Pero dice su palabra que el Espíritu del Señor estará contigo donde quiera que vayas. Y donde quiera que estés, el Espíritu Santo estará contigo. La pregunta es: ¿amo tanto al Espíritu Santo? Amo al Espíritu Santo. Lo amo con todo mi corazón. Cuando habla aquí de confianza o de nuevo, es la señal de una fe llena del Espíritu Santo. Es la señal, hablar con denuedo, hablar con confianza, hablar con autoridad, es una señal de que el Espíritu mora dentro de mí. Le voy a decir algo fuerte, perdóneme, le voy a decir algo fuerte. Evangélico que no habla de Jesús, no es evangélico. No es cristiano. Cristiano que no habla de Cristo, no es cristiano. Es un conocedor, es un simpatizante, pero cristiano. Hay silencio en la iglesia. Pero los discípulos dice que hablaban con confianza, con denuedo, la palabra del Señor. Una de mis funciones como pastor es incomodarlo. ¿Se siente incómodo? Digan amén los incómodos. Pero también es fortalecerlo. Ahí se aparecieron los amenes, ¿verdad? Número 3. Habilitado para resistir es permanecer anclados en la verdad. ¿Quién es la verdad? Cristo es la verdad. Juan 8:31. Y decía Jesús a los judíos que le habían creído: si vosotros permaneciereis en mi palabra, seréis verdaderamente mis discípulos. El Espíritu afirma convicciones cuando el entorno presiona, cuando el entorno me aprieta, cuando el entorno quiere sacar lo peor de mí. Viene el Espíritu Santo y te trae paz.

viene el silbo apacible y comienza a tratar en tu corazón y a tratar en tu alma. Y cuando viene la opresión, la verdad se vuelve un ancla, no un argumento, sino un ancla, una verdad. Me afirmo de esa verdad. Estoy pasando momentos difíciles, pero yo me agarro con toda mi fuerza y digo: de aquí no me saca nadie, porque mi Señor es mi proveedor, mi Señor es mi guardador, mi Señor es mi sanador. Me dieron una mala noticia en el hospital, en la clínica, pero yo sé que el Señor es mi sanador y que Él me sacará con bien de esta prueba. ¿Alguien dice amén? Sí. Dele palmas al Señor por eso. El que permanece en la verdad no se quiebra en la tormenta. Es como la palmera. Se dobla la palmera, se dobla, se dobla, se dobla, se dobla. Pero cuando pasa el viento, vuelve la palmera. Quizás toda pelada, hermano. Perdonen los pelados, perdón. Pero quizás toda pelada, hermano. Viene de las ramas, se le sale. Pero su tronco y su raíz están firmes. Me dice amén. La Biblia dice que el justo florecerá como la palmera. Dios tiene propósito para mi vida. Diga conmigo: voy a resistir, voy a permanecer anclado en la verdad, porque tu palabra es verdad. Voy a permanecer en tu palabra y así ser un verdadero discípulo. ¿Alguien dice amén? Entonces apláudale al Señor y dígales: yo sé que soy un discípulo porque camino en la verdad, camino en tu palabra. Gloria al Señor. Número 4. El Espíritu te sostiene cuando las fuerzas se agotan. Ah, hermano, qué lindo, ¿verdad? Isaías capítulo 40, verso 29 al 31. Él da esfuerzo al cansado y multiplica las fuerzas al que no tiene ninguna. Los mancebos, los jóvenes se fatigan y se cansan. Los mozos flaquean y caen. Mas los que esperan a Jehová, interesante ahí, ¿verdad? Los que esperan a Jehová, no en a, tendrán nuevas fuerzas, levantarán las alas como águilas, correrán y no se cansarán, caminarán y no se fatigarán. ¿Por qué? Porque el Espíritu te sostiene cuando las fuerzas se agotan. ¿Sabe? Pentecostés no evita el cansancio. El Señor no te dice, no te vas a cansar. Él dice que cuando te canses, Él te va a sostener. Que cuando te sientas fatigado, porque dice, los jóvenes se fatigan y se cansan, los muchachos flaquean y caen, mas los que esperan a Jehová. El asunto no es si te cansaste o no. El asunto es si estás esperando al Señor. Estás esperando a Jehová, porque los que esperan a Jehová tendrán nuevas fuerzas. Y si viniste cansado esta tarde, cansado del camino, esa cancioncita, ¿verdad? Cansado del camino, sediento de ti. Usted no se puede cansar del camino, porque el camino es Cristo. Porque Él dijo: yo soy el camino, la verdad y la vida.
Entonces esa canción está mal expresada. Cansado del camino. Quizás está cansado de caminar. Pero el camino no, no nos podemos cansar del camino si es Cristo. Es como si nos cansáramos de la verdad. No nos podemos cansar de la verdad si la verdad es Cristo. Pero sí podemos fatigarnos por las circunstancias de la vida. Y cuando estás en esa circunstancia, el Señor dice: yo estaré contigo, te daré nuevas fuerzas. ¿Cuánto necesitan nuevas fuerzas? Yo las necesito. Yo las necesito. Yo necesito nuevas fuerzas. Un año, hermano, que se viene con expectativas. Un año, hermano, de... Yo tengo, mire, no le puedo decir las expectativas que tengo, porque después no resultan y usted dice: ah, el pastor. Empieza a murmurar de su pastor. Pero yo tengo expectativas para este año y para los próximos años. Tengo expectativas. Tengo expectativas por lo que dice la palabra. Tengo expectativas, mire, tengo varias expectativas. Varias, varias. No se las voy a decir, así que no me pregunte. No sea chismoso. Pero una de las expectativas que tengo, ay, le dije que no se la iba a decir, ¿verdad? Pero una de las expectativas que tengo es la proclama que viene ahora. Porque es tremenda. Es tremenda, hermano. Es bella. Se lo digo. No, no puedo. Me echan de Venecer. Pero tengo expectativas con eso. Tengo expectativas en lo que va a ser el siguiente gobierno. Tengo expectativas. Tengo expectativas en mi familia. Tengo expectativas. Tengo expectativas en la iglesia que pastoreo. Ah, usted no me ayuda, hermano. Tengo expectativas en la iglesia que pastoreo. Tengo expectativas. Tengo expectativas con las familias, con los matrimonios. Tengo expectativas. Me los quiero llevar a un retiro. A Cancún. ¿Ah? Me los quiero llevar. Tengo expectativas en el retiro de jóvenes. Tengo muchas expectativas. Y cada vez que pienso en todo lo que tengo que hacer, digo: oh, Señor, dame fuerzas. Dame fuerzas. Hazme como el búfalo. No tan feo, pero las fuerzas. Hazme rugir como un león. Hazme volar como un águila. Hazme avanzar como el buey. Hazme manso como una paloma. Hazme rápido como el conejo. Usted no. Hazme hábil como la hormiga. ¿Ah? ¿Qué pasa? Y la Biblia dice que debemos de ser astutos como las serpientes. Hay que mirarle el lado positivo a la serpiente. Son feas, hermano. Pero la Biblia dice, ¿verdad? La Biblia lo dice. Incluso habla de las arañas que andan en los palacios, ¿verdad? Habitan en los palacios. El Señor nos ayude. ¿Cuántos dicen amén?
Donde se acaba tu fuerza, comienza el sostén del Señor. Comienza las fuerzas del Señor. Cuando ya no puedes más, el Espíritu te levanta. Ay, Señor, ayúdame, Padre. Te necesito. Diga conmigo, te necesito. Ayúdame, Señor. Número 5, resistir es no retroceder en la fe. Hebreos capítulo 10, verso 38 y 39. Ahora, diga conmigo, ahora el justo vivirá por fe. Dice: mas si se retirare, no agradará a mi alma. Pero nosotros no somos tales que nos retiremos para perdición, sino fieles para ganancia del alma. Qué lindo, hermano. Usted y yo no somos de los que retrocedemos. No, hermano, con ese amén no me entusiasma, hermano. Porque si los que solo los que dicen amén son los que avanzan, ¿qué pasa con los demás? Nosotros no somos de los que retrocedemos. Amén. Ah, bueno, se dio cuenta. A ver si este es un poquito más fuerte. Sino que somos fieles para ganancia de nuestra alma. Amén. El Espíritu produce, provoca firmeza interna en nuestro corazón. Aunque otros abandonen, aunque otros, perdóneme, apostaten de la fe, el creyente lleno del Espíritu Santo permanece. ¿Por qué? Porque tiene convicción, resiste, no retrocede. ¿Por qué? Porque tiene fe. ¿Sabe cuál es mi oración? Siempre, siempre. Señor, mis hijos. Señor, mis hijos. Que si alguno, Señor, estuviere débil, tú fortalécelo. Y yo oro por mis hijos naturales y oro por mis hijos espirituales. Y si alguno estuviese débil, Señor, si alguno estuviere débil, tú fortalécelo. No dejes que se canse y que se quede en el camino, Señor. Fortalécelo. Mi oración es que tu corazón sea fortalecido. Mi oración es que tu vida sea fortalecida. Mi oración es que la palabra de Cristo esté tan fuerte en tu corazón. Por eso que tenemos discipulados, por eso que tenemos, hermanos, escuelas, por eso que los adoradores tienen esa escuela, los de catartizo tienen escuela, los de sabiduría empresarial tienen escuela, los pastores tienen escuela. Hermanos amados, todos tenemos un discipulado para el cual Dios nos ha llamado. ¿Para qué? Para que la palabra no sea diluida y que tú puedas resistir en el día malo. Aunque otros abandonen, como les digo, el creyente lleno del Espíritu Santo permanece. El Espíritu te afirma para avanzar, hermano, cuando otros retroceden. Cuando otros dicen: no, yo ya no voy más. No, pero mira, siempre dicen lo mismo. Y le voy a seguir repitiendo lo mismo. Cristo viene. Cristo viene. Los hijos del Señor tenemos que estar preparados, tenemos que estar alertas, tenemos que estar atentos, tenemos que estar dispuestos, tenemos que estar, hermano, con las vestiduras puestas, ceñido nuestra ropa, ceñido nuestro calzado. Así como Israel, hermano, en el Éxodo, ellos dicen que estaban a la medianoche y ellos estaban vestidos. Y eso es interesante, porque estar vestido significa estar en cobertura. Israel no estaba desnudo cuando salió. Israel estaba vestido.
Y los hijos del Señor tienen que estar vestidos. Ayúdenos el Señor. Número 5 o número 6. Número 6. El Espíritu guarda el corazón en medio del conflicto. 2 Corintios 4, 8 y 9. Estando atribulados en todo, mas no angustiados. En apuros, mas no desesperados. Perseguidos, mas no desamparados. Abatidos, mas no perecemos. La versión 60 dice: derribados, pero no destruidos. Dios no nos quita las batallas. Dios no nos quita las batallas. Al contrario, nos dice que debemos de avanzar en medio de la batalla, pero nos ayuda a perseverar en ella. Saber que la batalla no es nuestra, sino que es del Señor. No es vuestra la batalla, pero hay que presentarse a la batalla. Siempre hay un Goliat que día y noche está acusándote. Siempre hay un Goliat que día y noche te quiere quitar la fuerza. Pero tú te tienes que levantar y decir: mira, incircunciso, mira, sin pacto, yo tengo pacto con Dios. Él circuncidó mi corazón, circuncidó la carne de mi corazón. Por eso que usted está en pacto con Dios. Vamos, ayúdeme. Usted está en pacto con Dios. La circuncisión era para los hombres, no para las mujeres. Sin embargo, ahora viene en el Nuevo Testamento y el apóstol dice: ahora el Señor te ha circuncidado, no con cuchillo humano, sino el prepucio del corazón. Y ahí sí, entre las mujeres, porque quita la carnalidad. El Señor nos ayude. Él traiga a nuestro corazón, hermano, la convicción de que somos hijos e hijas con pacto. Perdón, ¿qué te hace diferente a otra persona? El que tú tengas pacto. ¿Qué es lo que hace diferente a Israel con respecto a otros pueblos? La señal de pacto que ellos tienen hasta el día de hoy. Al octavo día, el niño circuncidado. Y ellos se paran en ese pacto. Y en ese pacto son bendecidos. Pero dice la Biblia que nosotros en Cristo tenemos un pacto con mejores promesas. Hermano, con mejores promesas. Bendeciré al que te bendijere. Pum, agarro promesa para mí. Al que te maldiga, yo lo maldigo. Pum, agarro promesa para mí. Te ensancharás a la derecha y a la izquierda, al norte y al sur. Pum, agarration, para acá. Condenarás toda boca que se levante contra ti en guerra. Pum, venga para acá, traiga bendición. Todos tus hijos serán enseñados por Jehová. Agarration, venga para acá la bendición. Caerán a tu lado 1,000 y 10,000 a tu diestra, mas a ti no llegará. Venga para acá la bendición. El que habita al abrigo del Altísimo morará bajo la sombra del Omnipotente. Venga para acá, yo habito bajo la sombra, bajo el amparo del Omnipotente, el Shaddai. Todas esas bendiciones que me faltan un montón se las dieron a Israel. Y dice la Biblia que yo tengo mejores promesas.
sea, no ser un hijo de Dios, no ser un cristiano, sería torpe, hermano. En medio de la prueba, resiste, porque Dios te sacará a bendición. Me dice amén. El Espíritu

0: estaba con ellos. Número 7, y termino. La resistencia produce testimonio y autoridad. El hecho de que usted resista en medio de la prueba le da a usted testimonio para que otros lo vean. Bienaventurado el varón, Santiago 1:12, que sufre la tentación, porque cuando fuere probado recibirá la corona de vida que Dios ha prometido a los que le aman. El que resiste madura, crece, es afirmado, fortalece su alma, fortalece su corazón, crea callo en contra de las artimañas del enemigo. Ya no es llegar y zamarrearlo. No, Señor, te equivocaste, diablito, te equivocaste. Yo soy un cristiano maduro, soy una hija del Señor madura. A mí las circunstancias no me mueven. Ah, viene un chisme, un pelambre. Hoy supiste, hoy el pastor aquí, hoy la hermana, hoy la. Salga de aquí, hermanita. Con amor te lo digo. Con amor te lo digo. Pero está siendo usada por el diablo. Mire, me dijo diablo, me dijo. Usted diga lo que quiera. Pero la Biblia dice que diablo significa adversario. Y cuando usted se encuentra con alguien que empieza a decirle todo lo contrario, lo que la Biblia dice, es un adversario. El Señor nos ayude. Te provoca ser un hombre, la resistencia te provoca ser un hombre o una mujer madura, maduro, que crece y es afirmado. La perseverancia provoca y produce autoridad espiritual. Bienaventurado el varón que sufre bajo la tentación. No dice bienaventurado el que no le pasó nada. Bienaventurado el varón o la varona que sufre la tentación. Porque cuando fuere probado, recibirá la corona de la vida. ¿Sabe? Pentecostés no fue solo para encender emociones, sino para afirmar convicciones. El espíritu que impulsa al inicio es el mismo que te sostiene en la prueba. Y hoy Dios no busca creyentes que comiencen bien y se queden a mitad de camino, sino hijos que permanezcan firmes hasta el final. ¿Por qué? Porque el Espíritu no solo te impulsa, también te sostiene. Levante su mano conmigo y dile: quiero, Señor, que me ayudes a resistir en el día malo. Yo sé que tú estás conmigo, que tu vara y tu cayado me infunden aliento. Quiero ser de los que perseveran. Quiero ser de los que resisten. Quiero ser de los que maduran. Quiero ser de los que tienen testimonio como hijos de Dios. Gracias, Espíritu Santo, por tu bendición sobre mi vida. Amén.
1: Si este mensaje fue de bendición para tu vida, es un privilegio y es un gran honor saber que Dios ha hecho una obra poderosa en tu vida. Permíteme orar por ti. Señor, te damos gracias por esta bendición. Y te doy gracias porque cada uno de mis hermanos, mis hermanas, ha podido recibir una palabra de Dios. Que esta palabra traiga vida, traiga frutos, traiga la gracia, la multiplicación,

provisión de Dios sobre su vida. Que la paz de Dios, esa paz que sobrepasa todo entendimiento, venga sobre su vida. Gracias, Señor. Amén y amén.

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1: A esta hora, Inicia Radio te acompaña. 17 horas con 58 minutos. 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
2: ¿Cómo están? ¿Cómo están? Bienvenidos a Contigo en el Taco. Bienvenidos, estamos en vivo, en directo, cuando son las 18, pasadito de las 18 horas. Estamos en vivo para acompañarte en este programa tardinal a través de las señales FM de Inicia Radio a lo largo de todo Chile, también a través de las redes sociales, YouTube, por ejemplo. Saludamos a todos los que están a través del YouTube disfrutando de este programa en vivo, miércoles 29 de julio. Así que tenemos un gran programa el día de hoy. Envíe este link a los amigos, a los familiares, para que podamos interactuar, podamos opinar al respecto, porque tenemos una invitada de lujo. En unos minutos más vamos a conversar con la reconocida actriz. Tiene un montón de participaciones en televisión. Por eso no solamente es actriz ella.
3: Ingrid Parra.
2: Vamos a conversar con Ingrid Parra. Así que bueno, ¿cómo estáis, Lindy?
3: No te había saludado, perdón. ¿Cómo están todos? Ahí viéndonos por YouTube, por Instagram, ¿no? Nada que ver. Ah,
2: no, por Instagram, pero por Facebook.
3: Por la AM, dijiste. ¿No?
2: Claro.
3: Lo están escuchando por la
2: Peca Parra, mira, oye, ojo, ya ingresaron al YouTube, así que bienvenidos todos, porque saludamos a John que dice, hola, Pequita linda. Mira, ya está saludando a nuestra invitada, que en unos minutos se va a conectar con nosotros, ¿ah? Así que bienvenidos, envíale este link también a tus amigos para que podamos juntos conversar ahí con Ingrid Parra, más conocida como la Peca Parra.
3: Así es. Bueno, 17 grados en la capital. Mañana vamos a tener un meteorólogo, Guillermo, y le voy a preguntar, ¿por qué realmente llueve o no llueve en la capital? Dice que va a llover viernes, sábado, domingo, lunes, martes. Mi aplicación me dice esto. Yo no le creo a la aplicación,
2: Guillermo. Yo tampoco.
3: Ni a los porque hay muchos que salen ahí, ¿no? En
2: lo que pasa los es que matinales, por eso recordemos que es un pronóstico del tiempo.
3: Exacto.
2: Entonces el pronóstico, como la misma palabra lo dice, puede, no es certero, no es concreto, puede ser algo que puede cambiar en el tiempo y a veces ocurre eso, así que hay que estar, como dije ayer, apercibido, como dicen, apercibido, bueno, hay que estar provisionado también frente a cualquier...
3: Hay que llevar el paraguas en la cartera o en el auto, los que usan, caminan en el metro también tienen que estar con su paraguas siempre.
2: Así es. Oye, ¿supiste, Leslie, que estuvimos en la prensa?
3: Estuvimos
2: en la prensa nacional, producto de la entrevista del día de ayer. Eso, ¡chan! Porque ayer entrevistamos aquí en el programa a Laura Prieto. Y dentro de la conversación, ella dio una opinión bien interesante respecto de lo que había ocurrido con Naya. Con Naya, de cuando estaba manejando, exceso de velocidad y todo. Y eso se replicó en la prensa del día de hoy. Estuvimos ahí en varios portales, como en La Cuarta, en La Nación.
3: Es que ella tuvo una opinión muy certera, me parece.
2: Sí, muy buena entrevista ayer.
3: Sí, y muy respetuosa también frente a lo que implica, ¿no?, tener la responsabilidad de manejar las redes sociales. En este caso, como influencer, Naya Fácil no fue asertiva y que debería asesorarse también con un equipo profesional para que todo lo que ella ponga en los videos, en las redes sociales, sea de verdad algo más positivo.
2: Es que, bueno, es delicado el tema.
3: Es verdad,
2: como lo dice la misma palabra, influencer. Tiene que ver con influenciar.
3: Oye, pero
2: a otros.
3: ¿No será también una forma de marketeo? Porque ¿cuánto le cuesta ahora la multa?
2: No sé, ¿no?
3: Claro, uno no sabe qué pensar, porque también las veces las noticias malas también son parte del marketing y eso hace también que se hable de ella.
2: Como
3: y,
2: dicen
3: y estamos,
2: por ahí...
3: Imagínate, estamos hablando de ella en estos momentos.
2: Sí, pues dicen por ahí que no hay marketing malo.
3: Pero ¿a costa de qué, pues?
2: ¿Cierto?
3: Porque, claro, le va a costar quizás no sé cuánto será la multa de lo que le pongan, porque...
2: De hecho...
3: O que le quiten la licencia.
2: De hecho, estuvo bueno que saliéramos en la prensa, pero en realidad, qué mal que ahora mismo estemos hablando de esa tontería. Me castigo.
3: No, pero es que... No. O sea, para que no lo hagamos, ni claro. Nadie haga eso también. O sea, la gente que escucha también tiene sentido común, ¿no? Y por eso mismo también ayer Laura se... obviamente se reflejaba frente a una situación tan importante como estar en la palestra de las redes sociales, pero también decía y llamaba también a toda la gente no hacer lo mismo. O sea, también tenemos sentido común y decisión para no cometer esto. Pero bueno, tú sabes que los más jóvenes y la gente también, hay gente influenciable.
2: Gracias. Si puedes, mientras ver el link ahí para que lo leamos también a nuestros auditores, porque el día de hoy vamos a conversar en un ratito más con Ingrid Parra, con la Peca Parra. Fíjense que ella es muy multifacética, también podríamos decir. Tiene muchas cosas que hace durante su día a día, porque ¿qué podemos decir de ella? Ella es presentadora de televisión, actriz, artesana también, así que vamos a ir conversando con ella en unos minutos más en un contacto en vivo, en directo a través de Zoom. También saludamos a la gente que disfruta de este programa a través de la televisión abierta en todo Santiago, a través de la señal 38.1, el canal La Sal Live, quienes están conectados en este preciso momento. Si nos estás viendo por la tele, te quiero decir que este programa para ti está diferido. Eso quiere decir que nos estás viendo después de la transmisión oficial.
3: Oye, pero igual
2: este programa
3: nos pueden
2: está
3: dejar
2: en vivo hoy día, cuando son las 18:06 minutos.
3: Nos pueden dejar sus saludos.
2: Claro, nos saludos pueden dejar también sus porque saludos, lo leemos de igual manera.
3: Al +569-3124-4285. +569-3124-4285 es nuestro número de WhatsApp. Usted deja su saludo, puede mandar también su audio, su foto, lo que usted quiera.
2: Así que sigan enviando preguntas también para la Peca en un ratito más ahí a través del WhatsApp que acabamos de dar. Y vamos con la sección que a ustedes también les gusta mucho y tiene que ver con un día como hoy.
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2: Y si bien es cierto, estamos en vivo, miércoles 29 de julio, y les quiero decir, queridos auditores, que el día 29 de julio se conmemora el Día del Recolector de Residuos Domiciliarios. Así que saludos a todas las personas que trabajan de recolectores en todas las comunas, las regiones de nuestro país, quienes hacen ese noble y lindo trabajo. Así que saludos a todos los recolectores de residuos domiciliarios.
3: Oye, mira qué interesante, porque no sabía que tenían un día los recolectores. Qué bonito. Así como también...
2: Por supuesto.
3: Homenajeamos a todas las mujeres trabajadoras campesinas y hombres y mujeres campesinas. Uh-huh. También hay un día de esta labor que es tan importante.
2: Y eso se realiza desde el año 2022, ¿sabes? Mira qué interesante,
3: qué bueno. No lo había escuchado nunca.
2: Desde el 2022 a través de una ley, como una forma de rendir homenaje a la relevante labor que realizan miles de personas cada día y que gracias a lo que ellos llevan a cabo se mantiene limpio el entorno y nuestras casas libres, nuestros entornos libres de basura, libres de residuos que contaminan. Así que muchos cariños, muchos saludos ahí a los trabajadores de los recolectores de basura, de todos los municipios, de todas las regiones de nuestro país, porque hacen una labor fundamental para el funcionamiento de nuestras ciudades. Así que un abrazo grande para todos ustedes, que hoy especialmente los reconocemos por su día específicamente. Qué bueno que desde el 2022... se conmemora, se celebra el Día del Recolector y la Recolectora de Residuos Domiciliarios.
3: Así es, qué bonito. Así que saludos para ellos. Y también hoy día es el Día Mundial de la Lasaña.
2: Ah, mira.
3: ¿A cuántos les gusta la lasaña?
2: A mí me gusta y hace tiempo que no como lasaña.
3: ¿En
2: hace
3: serio? Tiempo. Ya yo te voy a hacer lasaña. Uh-huh. Lo celebrarás, dice, este 29 de julio celebra el Día Mundial de la Lasaña, una fecha que rinde homenaje a uno de los platos más de pasta más populares y queridos del mundo. Con su inconfundible combinación de capas de pasta, salsa y queso, la lasaña sigue siendo una de las preparaciones favoritas para compartir en familia y disfrutar en cualquier ocasión.
2: Eso.
3: Dice, bueno, la prefieres con lasaña boloñesa.
2: Con lasaña.
3: Lasaña, o bechamel o vegetariana.
2: A mí me gusta la boloñesa, me encanta la boloñesa.
3: La clásica. Sí.
2: Muy rico. A mí me gusta la
3: comida. Viene de la comida italiana, ¿no?
2: Sí, pues.
3: Me gustan las pastas.
2: Me gustan las pastas.
3: Las pastas.
2: Oye, saludamos a los que están a través de la transmisión de YouTube, porque recuerden que ustedes nos están escuchando quizás a través de las señales FM de Inicia Radio, pero también hay una comunidad que cada vez va creciendo más, que nos sigue a través de YouTube, de la transmisión oficial de Inicia Radio, y también a través de Facebook. Hay gente que todavía nos ve y nos escucha a través de Facebook, fíjate, Leslie, ¿ah? Saludamos a todas las tías, los tíos que nos ven por
3: yo
2: Facebook.
3: Yo comparto todos bien, los días el programa por mi Facebook. Yo también soy tía de Facebook. De así hecho, es que los que no tienen Facebook se lo están perdiendo.
2: Saludamos a Anita, a John también, que está esperando la entrevista ahí de PECA en un ratito más, para que conversemos con ella. Lorena también, que está viendo la transmisión a través de YouTube. Nuestro querido Marcelo Montesino, saludos a mis pastores, saludos Marcelo. Oye, Marcelo es un tremendo baterista, al quien yo quiero mucho. He tenido la oportunidad de conocerlo de hace ya harto rato, estuvimos varios años sin vernos y hoy día él toca la batería en nuestra linda comunidad, en la iglesia.
3: Oye, me encantan los...
2: Comunidad Cristiana La Sal.
3: Los videos que hace Marcelo...
2: Véanlos,
3: por favor, síganle en Instagram.
2: Véanlo, los videos de Marcelo Drummer.
3: Sí, buenísimo. Y bueno, y también un profesional en la batería.
2: Sí, tremendo. Una inspiración para mí en aquel momento de cuando yo era chico, me acuerdo que lo veía tocar
3: ser
2: en
3: la como iglesia. Él, tú querías ser como él.
2: Sí, pues. Y todavía no lo logro. No, pero cariños, muchos saludos ahí a nuestro querido amigo y hermano.
3: Oye, pero
2: Marcelo.
3: Si llevan 2 años de diferencia nomás, pues como de chico. Él también
2: pero
3: era
2: si
3: chico.
2: Él también era chico, pues.
3: Sí, pues.
2: Y
3: sí,
2: pues él tocaba yo me acuerdo que en ese tiempo en la iglesia él llegaba con el uniforme del colegio. Imagínate.
3: Mira, imagínate, los dos con uniforme.
2: Sí, pues. Oye, saludamos también a Anita, que nos dice, nos encanta la lasaña a toda la familia. Oye, a mí también me gusta la lasaña, pero no a toda mi familia. Porque tengo que decirles, queridos auditores, que a mí me gusta la lasaña. A mi hijo Memo le gusta la lasaña, a la Antonia también, yo creo que a la Cris también, pero a ti no te gusta. Digámosle a la gente.
3: ¿Pero qué? ¿Eso qué tiene
2: uno
3: que ver aquí?
2: Uno te gusta
3: ¿pero qué tiene esa información
2: y por eso
3: que
2: en
3: la
2: radio? Prácticamente
3: por
2: no
3: favor,
2: comemos
3: eso no es relevante.
2: Hace años lasaña.
3: ¿Y a quién le importa? A nadie.
2: A mí me importa.
3: Pero yo hablo de los auditores, ¿qué le importa que no me guste a mí la lasaña? Pues bueno, da lo mismo.
2: Así que Anita, feliz de aceptar una invitación a comer lasaña.
3: Bueno, yo también como lasaña, pero no es mi favorita. Pues.
2: A mí sí me encanta.
3: No es mi favorita. Lasaña. Oye, hablando de las noticias con relación a la Naya Fácil, porque ¿sí? lamentablemente tú sabes que las noticias...
2: ¿Querés que echemos farándula?
3: No, claro. Lo que pasa es que tenemos que aprender, pues, aprender de los errores.
2: Sí,
3: pues. Y no solamente eso, sino que también tú sabes que, acuérdate de, ¿te acuerdas del caso del chino con las señoritas parvularias?
2: Sí.
3: Ya, pues.
2: ¿Adivina qué? ¿La escoba con eso?
3: No, sí, bueno. Pero más que eso, sacaron ventaja ahora, porque...
2: Ahora te están
3: el señor chino, claro, se hizo un Instagram, imagínate que de un momento a otro llegó,
2: famosísimo.
3: Sí, 18.000 seguidores, imagínate, a mí me cuesta, tengo como 7.
2: Oye,
3: mira, y este señor sigue facturando, dice, porque este conocido por el mediático rescate del cajón del Maipo y la polémica que lo rodeó, ahora dio un nuevo paso en su inesperada fama. Luego de la entrevista del Canal 13, dice, el joven abrió una cuenta de Instagram que al menos de una semana ya sumó cerca de 18.000 seguidores.
2: Mira.
3: Además, comenzó a aparecer en promociones de pymes, imagínate, incluyendo botillerías, barberías, tiendas de perfumes y zapatillas. Pero ahora llegará a su mayor salto como influencer, dice, mira, se volvió influencer. Este sábado 1 de agosto debutará en su primer evento en una discoteca, al más puro estilo de las figuras virales de internet.
2: Mira, ¿qué te interesante parece? Ahí eso a mí me hace analizar.
3: ¿A quién le importa?
2: También.
3: A mucha gente.
2: No,
3: le importa,
2: pero mira, fíjate que a mí eso me hace analizar cómo estamos como sociedad, ¿eh? No voy a hacer un juicio de valor necesariamente, pero la fama es hemífera, decía el. ¿Te acuerdas el que decía la fama es hemífera? ¿Cómo se llamaba el que imitaba a Zamorano? No me acuerdo. Pero yo creo que hoy día hay tantas formas de poderse hacer viral y famoso y no sé si es tan positivo el hecho de hacerlo a costa de cualquier cosa y también es una responsabilidad de la... O me hace pensar, más bien dicho, la ciudadanía que a través de alguna... de cualquier cosa que va más allá de los valores, los principios, de repente se puede magnificar, se puede dar tanta presencia mediática frente a algo que quizás no contribuye a nada.
3: Este es un solo momento, este es el momento de la fama, porque obviamente, ¿qué más puede...?
2: No, está bien. Por eso te digo, a mí eso me hace analizar un poco cómo funciona el mundo, que es una opinión personal. ¿Eh?
3: ¿Te acuerdas de también de una influencer de Perú,
2: Liz Padilla? Toma tu pistola.
3: Esa, también se hizo famosa en un momento y ahora ya... Básicamente la llamaban de grandes marcas, imagínate. Impresionante.
2: La fama semífera decía Peter Veneno.
3: Era Peter Veneno,
2: ¿viste? Y sí, yo creo que... Porque mira, hoy día para hacerse famoso, yo creo que hay muchas formas, muchas posibilidades. Es como que, por ejemplo, nosotros ahora mismo, no sé, pues nos pusiéramos a pelear, a discutir acá, es probable que a lo mejor se haga viral ese hecho. Pero es un hecho negativo, un hecho malo. Entonces,
3: bueno, ¿a costa de qué se hacen famosos?
2: ¿A costa de qué,
3: ¿no?,
2: es que te haces viral? Entonces eso es algo para poder pensar y analizar también al respecto. Entonces,
3: ahora, la gente que lo va a ir a ver a la discoteca, ¿para qué será? ¿Para verlo nomás?
2: Claro, pues que por eso te digo, de repente dicen de que no hay publicidad mala. No sé qué tanto, yo creo que hay que analizar ese dicho. Yo creo que sí hay publicidad mala. Porque si me hago conocido por, no sé, por salir corriendo desnudo en la calle, no sé qué tan bueno sea eso. ¿Entiendes? Entonces... Son temas para analizar y lo haremos otro día.
3: Bueno,
2: hoy día.
3: En Chile no te aburres.
2: En Chile no te aburres. Siempre hay noticias que son divertidas pero hay que ponerse grave.
3: Oye, y otra cosa más, que dicen que las señoritas parvularias van a entrar gratis si van.
2: ¿Ah, sí?
3: Sí. O sea, imagínate, bueno, Chile, no, por eso en Chile no te aburres.
2: Oye, pero yo te hablaba acerca de lo que estuvimos en la prensa y seguimos saliendo en prensa el día de hoy. Ya mira, estamos, por ejemplo, El Ilustrado publicó la noticia de ayer de que se,
3: cooperativa,
2: que se generó acá, La Hora, La Cuarta. Mira, vamos a leer, por ejemplo, aquí estoy viendo los links y lo que dijo, por ejemplo, la noticia en Radio Agricultura. Mira, Laura Prieto criticó a Naya Fácil tras polémica por conducción. Es una irresponsabilidad. Eso, señoras y señores, pasó en este programa el día de ayer, en la entrevista en vivo y en directo que tuvimos con Laura Prieto. Y habla acerca de la polémica que enfrenta Naya Fácil luego de que la Fiscalía Metropolitana Sur iniciara una investigación penal de oficio por un video donde aparece conduciendo a 211 kilómetros por hora. Aquí dice la noticia, en conversación con el programa Contigo en el Taco de Inicia Radio 90.1 FM, o sea, aquí, la uruguaya manifestó su preocupación por el impacto que este tipo de contenido puede generar en las redes sociales. ¿Viste que tiene que ver con lo que hablábamos? El tema de influenciar, de hacerse famoso, ¿a costa de qué?
3: Sí, lamentablemente, yo creo que lo hacen a propósito, porque esto hace prensa, pues.
2: Claro.
3: ¿Tú sabes cuánto cuesta el tema de hacer publicidad?
2: Bueno, o sea, la opinión que daba Laura ayer era de que ojalá un equipo de asesores que estén cercanos a Naya pudiesen invitarla.
3: Capaz que tenga unos asesores, pero negativos, pues.
2: Claro, pero bueno. Pero de que funciona la cuestión, funciona, porque aquí estamos hablando de eso,
3: ¿viste? Exactamente.
2: Y así salió en todos esos medios de comunicación también la noticia.
3: ¿Cuánto le va a salir la multa? A ver, algún abogado hay que preguntarle.
2: A ver cómo se va desarrollando toda la noticia.
3: Vamos a preguntarle a algún abogado cuánto le puede salir el costo monetario.
2: Sí. No sé, Feña, si ya estamos con la invitada del día de hoy. Todavía no se conecta. Estamos esperando aquí que se conecte Peca Parra. Así que atención ustedes, los queridos seguidores de Ingrid Parra. En unos minutos más vamos a conversar con ella. Estamos esperando el contacto en vivo y en directo para conversar con esta destacada actriz nacional. Vamos a conversar con Ingrid Parra en unos minutos más acá en Contigo en el Taco. Así que, bueno, 29 de julio, como decíamos, es el día de los recolectores de residuos, ¿ah? Recolectores de basura. Un lindo día también para poder disfrutar. Y mira, aprovechando también de que hoy día es 29, vuelvo a saludar a quizás los peruanos que no nos escucharon ayer, porque ayer celebraron su día patrio, el 28 de julio.
3: 28 y 29 de julio, feriado en Perú. Y saludar a toda la comunidad peruana que está celebrando el consulado peruano y todas las damas también del Perú, que también tienen un grupo ahí, las damas peruanas, saludarles también a ellas que están celebrando este día.
2: Saludos también a quienes están celebrando desde ayer. Mira que me han dicho que los peruanos son buenos para celebrar, se van ahí de tiro largo
3: que tú conoces
2: hasta
3: de cerca,
2: el domingo.
3: Tú conoces de cerca la comunidad.
2: Sí, así que pórtense bien, sí, pues celebren adecuadamente.
3: Sí, totalmente.
2: Bailen harto, ¿cómo se llama eso? Guayno.
3: Marinera.
2: ¿Qué más se llama? La marinera es parecida a la cueca, similar.
3: Negroide.
2: Negroide.
3: Así que tiene varios ritmos. folclóricos, criollos.
2: Oye, y a propósito de eso, que fue un día importante para el Perú el día de ayer, es que también asumió la nueva presidenta, que tienen ahí.
3: Keiko Fujimori.
2: Keiko Fujimori.
3: ¿Tú sabías que vivió en Chile?
2: ¿Keiko?
3: Sí.
2: No tenía idea.
3: Vivió en Chile, en Vitacura, con el papá un tiempo.
2: Pero hace mucho tiempo, me imagino.
3: Sí.
2: Hace tiempo atrás, harto año atrás.
3: Sí, lo escuché en la radio. Bueno,
2: ¿será verdad?
3: Sí, bueno, pregunta a Cristian Pino con Carla Rubilar, que estuvieron.
2: Ah, los chiquillos estaban hablando ahí. Saludos a Cristian y Carla.
3: Sí, estuvieron hablando
2: y. Si lo dijeron ellos, ¿verdad? Entonces.
3: Claro,
2: salió muy minucioso como periodista en dar las noticias.
3: Exactamente, así es que eso. Oye, y mañana, Guillermo, también tenemos un día que es importante para los que les gusta la cazuelita. Es el día de la cazuela y varios también restaurantes van a estar teniendo promociones del día de la cazuela. Yo me voy a tomar una buena cazuela mañana porque me encanta la cazuela.
2: A mí me encanta también la cazuelita, qué rica la cazuela.
3: A disfrutar mañana los que están ahí.
2: A algunos les gusta la cazuela con, ¿cómo se llama ese? El verdecito que se le echa arriba.
3: Cilantro.
2: Con cilantro. A mí me gusta con cilantro.
3: Dice, así es que mañana, chicos, los que, bueno, tienen la opción de poder comer afuera, nació a partir de una tradición culinaria que distintas fuentes históricas asocian al encuentro entre ingredientes y costumbres indígenas y españolas. Y con el paso de los años se ha mantenido como uno de los platos más representativos de la gastronomía chilena. En el marco del Día Nacional de la Cazuela, que se celebra cada 30 de julio, o sea mañana, la Asociación Gremial de Turismo y Comercio del Centro Histórico de Santiago invita a degustarla en el casco histórico de la capital. La asociación elaboró un listado de restaurantes y establecimientos en los que se puede disfrutar esta preparación, la cual reúne desde caldo caliente y verduras de estación hasta carnes como vacuno o pollo, con variaciones según territorio y costumbre. ¿Cuál te gusta a ti? ¿La de carne o de pollo?
2: A mí me gustan las dos. Y yo te voy a hacer otra pregunta. La cazuelita, sea de pollo o de carne, ¿te gusta con el caldito, por ejemplo, con fideo o con arroz?
3: ¿Qué prefieres? Ah, no, con arroz.
2: ¿Con arroz?
3: No, la cazuela chilena se come con arroz.
2: Sí, a mí me gusta con arrocito también. Hay algunos que no les gusta con el arroz.
3: Oye, ¿puedo dar unos datos o no? Para que la gente me está preguntando dónde puedo. Mira, la Fuente de Soda, Marco Polo, en la Plaza de Armas de Santiago, al costado de la catedral, ahí van a estar.
2: Ah, sí, después, es bien turístico ahí.
3: Sí, después Nuria Restaurant también, en el Portal Fernández Concha, que
2: claro,
3: tú sabes, tú vas a comer.
2: Claro, ahí mismo.
3: Mira, tú vas ahí a comer ahí en el, ese es el centro. Paisam Door, dice, en Plaza de Armas 430.
2: El Marco Polo no, porque es muy caro.
3: ¿Sí?
2: Sí, muy caro.
3: Oye,
2: sí.
3: También en La Piojera, fíjate también.
2: Ese está bueno.
3: Restaurant Las Tejas.
2: También.
3: Mira, esa
2: las
3: tejas, no
2: la conozco. Ese es rico, Las Tejas.
3: ¿Lo conoces?
2: Sí, pues.
3: Yo no conozco. Bueno, ese es en el centro de Santiago. Usted quiere comerse una buena cazuela por el día de la cazuela mañana, ahí organícese y nos vamos a comer una cazuelita.
2: ¿Estarán las cazuelas todavía de ahí, díganme, auditorios, ustedes? Porque yo antes iba a almorzar, me acuerdo, hace harto rato atrás, cuando trabajaba en el banco, hace como 20 años atrás, íbamos mucho a comer ahí a La Vega, a donde la tía Lucy, qué cazuelas más ricas, me acuerdo, en esos años. Los jóvenes no van a tener idea, pero fíjense que las cazuelas valían 700 pesos.
3: No te puedo creer.
2: Sí, pues, una tremenda cazuela, riquísima.
3: Una de las auditoras, recomiendo Sopeando Chile. Estuvieron en el cazuela en el Festival de la Sopa en el MUT. Mortales, ¿ya? Dice, pruébenlas.
2: Ah, mira, el MUT, está bueno.
3: Sí, en el MUT, es que hubo un festival de la sopa. A mí me encanta la sopa.
2: ¿Verdad? Pues nos perdimos ese festival. Nosotros que nos gustan las sopas, nos fuimos, fue el fin de semana pasado.
3: Sopeando.chile, dice.
2: Sí, pues.
3: Sí. Así que vamos a hacer un buen caldito mañana.
2: Si sopeando es distinto a decir, oye, hoy día ando sopeado. No, eso es otra cosa. Eso es para el verano cuando dice, oye, estoy sopeado.
4: ¿Qué pasó, padrino?
2: ¿Qué pasó, padrino?
3: Claro. Una cazuelita de res y una cazuelita de pollito. Así es que usted mañana, si Dios quiere, puede probar su cazuelita en alguno de estos lugares que dejamos como recomendación.
2: Mira, John, a través de las redes sociales, a través de la transmisión de YouTube, nos dice, ¿qué canción de Diego Torres les gusta a ustedes? Yo te digo que a mí me gusta mucho la canción, por ejemplo, Color Esperanza, que es antiguísima del Diego.
3: Saber que se puede.
2: Muy bonita. Bien bonita. La cantaba en el banco cuando nos tocaba llegar a las metas, me acuerdo, hace como veintitantos años atrás. Saber que se puede. Y llegábamos a la meta ahí. Y también hay otra canción que se llama Huellas, parece. No me acuerdo. Pero es más nueva. Pero tiene buenas canciones, ¿eh? Canciones bien positivas. Eso me gusta del Diego. ¿Y por qué me preguntáis por el Diego Torre, John? ¿Qué tiene que ver Diego aquí? ¿Está en Chile? ¿Algo?
3: No sé. Hay que ver qué responda, está bien, John. Está bien. A ver. Pero él está en Pucón, ¿ah? ¿Eh? Saludos para Pucón, dice. Para Pucón.
2: Ah, que vio la peca. A la invitada que vamos a tener unos minutos más, la vio en Pucón, dice. Muy bien, pues la vio en vivo, en Panorámico.
3: No, no dice eso. ¿Dónde dice eso?
2: Ahí dice más arriba, po.
3: No, hola Pequita, dice. A ver.
2: Yo la vi en Villarrica, dice.
3: A ver, ¿dónde me sale?
2: Y también saludamos a Gustavo Contador. Sí, Gustavo Contador dice, la mejor cazuela es la de mi abuelita.
3: Eso es verdad. Eso es verdad.
2: Yo me imagino, querido Gustavo, que tu abuelita era muy similar a la mía, que la mía también está en el cielo. Y hacía unas cazuelas que son, pero inimitables. No se pueden imitar ni acercar un poquito. Mi mamá también hace unas cazuelas fabulosas, pero las de mi abuela, qué cazuela más buena.
3: Oye, tu mamá también hace buena cazuela.
2: Rica cazuela, sí. Pero las cazuelas de mi abuela.
3: Ojalá que
2: María,
3: nos esté escuchando mi suegra, a ver si se raja con unas cazuelitas.
2: ¿Verdad?
3: ¿Cierto?
2: Hay que hacerse una cazuelita.
3: Bueno, y con sopaipilla.
2: Uy, sí, con sopaipillas de verdad. Que, ojo, ayer comimos sopaipillas buenas.
3: Lo que pasa es que la sazón de cada persona es distinta, pues.
2: Sí, pues.
3: Y eso queda en la memoria de uno, así es que no se pueden imitar a veces, pues.
2: Mira, el John, estamos hablando de todo hoy día, estamos dispersos, porque yo voy interactuando aquí con ustedes al tiro a través de la transmisión de YouTube, y John me dice que le gusta la canción La Última Noche, ¿Qué Será? Y Sueños. Esa era la que a mí también me gusta, Sueños, de Diego Torres. Es que de niño me gustaba Diego Torres. Bien, pues John, está bien, pues un buen artista. Yo encuentro que sus letras son bien profundas y son positivas, son buenas. No canta cosas que no tengan sentido. Entonces, sí, bien.
3: No es un Bad Bunny.
2: No lo quise decir tan claramente, claro. No canta pero basura.
3: Pero se dijo.
2: Sí, pues sí, es verdad.
3: Pero se dijo, bueno.
2: No lo quise decir, pero lo dije igual.
3: Sí, así que... mira, no, las cazuelas de la abuelita son las mejores.
2: Sí.
3: Para estos fríos. No, pero la cazuela se come en invierno, en verano,
2: en
3: igual.
2: En todo también, tiempo.
3: En todo tiempo. Es un
2: en
3: plato
2: pleno
3: típico.
2: Verano.
3: Un plato típico chileno.
2: Claro.
3: Además que cuando...
2: Ahora, la cazuela tiene que ser sí o sí con ensalada.
3: Sí, pues a la chilena.
2: Con ensalada
3: con
2: chilena.
3: Con tomate y cebolla.
2: Claro.
3: Sí, obvio que hablamos de comida aquí siempre en el programa. Pero bueno, es
2: hay
3: parte
2: que invitar
3: de...
2: al chef Urrutia otro día de nuevo.
3: Sí, vamos a invitar, pero que traiga comida.
2: ¿Cierto? Vamos a tener que poner una comer aquí.
3: Sí, totalmente. A ver, ¿qué dice? Se llama ¿Dónde van? Dice John.
2: John no está. También. Me dice, también me gusta esa canción. Ah, este fanático del Diego Torres. Pues vamos a tener que invitar a Diego Torres otro día aquí al programa, ¿eh? Porque hemos tenido hartos cantantes, ¿viste? Que el otro día estuvimos con La Rancherita. Hoy día estuve con nuestro querido amigo Luis Pedraza también.
3: Hoy saludos a Luis Pedraza.
2: Saludos a Luis Pedraza.
3: Nos vemos el domingo,
2: la mejor
3: Luis.
2: Voz de Chile. Así nos vemos aquí el domingo, si Dios quiere. En la iglesia también, Comunidad Cristiana La Sal. Y bueno, tenemos harto programa, hartas noticias que darles. Y en función de lo mismo es que les quiero invitar a escuchar este tema musical, porque Álvaro López va a estar durante el mes de octubre. La primera semana de octubre se viene un concierto de jazz. Si usted se pregunta quién es Álvaro López, es el ex baterista de Luis Miguel, es el fundador de la banda Rescue Band, participó del grupo Torre Fuerte.
3: El ex baterista, y me dice que el ex de...
2: ¿Ex baterista? No, pues si Luis Miguel...
3: El ex baterista, no.
2: Bueno. Sí, pues. Reconocido como uno de los mejores bateristas del mundo.
3: Tiene un récord Guinness.
2: Va a venir a Chile, va a estar con nosotros en Comunidad Cristiana La Sal. Vamos a hacer un concierto de jazz con otro querido amigo también, con Oscar Pizarro, que va a participar ahí, un gran pianista nacional. Y vienen varias actividades, van a haber predicaciones, estamos organizando muchas actividades para... que usted pueda también disfrutar de eso. Y nuestro querido amigo Álvaro López acaba de lanzar hace un par de semanas la canción Tú Me Amaste Primero, y es la que les invitamos a escuchar en este preciso momento aquí en Inicia Radio, y volvemos en unos minutos con mucho más Contigo en el Taco.
3: Volvemos.
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1: 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Así que vayan participando desde ya y les quiero comentar a quienes esperaban a Peca Parra, que ya está con nosotros, así que damos la bienvenida a la reconocida actriz nacional. Oye, ella hace muchas cosas y por eso es que vamos a preguntarle de todo en estos pocos minutos que nos queda de programa, pero damos la bienvenida a Ingrid Parra. ¿Cómo estás, Ingrid? Bienvenida a Contigo en el Taco de Inicia Radio. Nos costó un poquito, ¿ah? Nos costó un poquito la...
3: Hola, hola, ¿cómo están? Sí, perdón.
1: No,
3: es que un problema de mamá a último minuto. Mi mamá quiere ir al baño, así que no. Tuve que partir nomás. No me quedo de otra.
1: Está perfecto, está perfecto. Así que estamos conversando.
3: Perdón el atraso.
1: Estamos conversando ya con la reconocida actriz, artesana, presentadora de televisión, Ingrid Parra. Así que envíanos las preguntas también que ustedes quieran para que conversemos con ella en este ratito en el más 569-3124-4285. Así que bueno, qué rico poder conversar contigo en estos minutos, Ingrid, ¿ah? Y en función de lo mismo.
3: El gusto es mío.
1: En función de lo mismo, querida Ingrid, queríamos preguntarte cómo van tus proyectos en los medios. Te hemos visto que estás en podcast y en distintas, digamos, podríamos decir, andanzas. ¿Ah? Cuéntanos un poquito de qué es lo que has estado haciendo en este último tiempo, Ingrid.
3: Uy, estoy en hartas cosas porque, tú sabes, pues, actriz en Chile tenés que hacerla un poquito todas. Así que
1: es verdad, un tremendo desafío.
3: Estoy en el, sí, es verdad, estoy en el Club de la Comedia en Chilevisión en este momento fija y me pueden ver todos los jueves a través de la pantalla de Chilevisión. Estoy haciendo teatro en octubre, partimos otra temporada más de Perfectos Desconocidos en Teatro Mori Vitacura o Teatro Mori Parque Arauco, creo que en algunos Mori de ahí.

0: no queda de otra. Igual pasé por un periodo en donde estaba con mucho trabajo hace un mes atrás, un poquito más, donde mi guagua chica, que tiene 4 años, ya la Emma, me reclamaba tiempo. Entonces ahí tuve que renunciar a un par de proyectos y darle un poco más de tiempo a la Emma.
1: Claro.
0: Me dolió un poquito eso, porque uno siempre quiere trabajar para darle lo mejor finalmente a los cabros chicos, para un mejor vivir a nuestros hijos, pero me tocó renunciar ahí un par de cositas para poder estar un poco más de tiempo con ella.
2: Bueno, y
0: es un poco difícil compatibilizar todo, la verdad, no es tan fácil.
2: No, no es fácil, pero las mujeres, las mamás podemos, yo creo que somos muy versátiles, ahí nos ponemos a hacer muchas cosas a la vez dentro de todo lo que requiere el trabajo, porque la mujer del día de hoy trabaja, cuida la guagua y hace de todo realmente. Y eso vemos también.
0: Obvio, hay que hacerlas todas, lavar la guagua, llevarla al colegio, hacerle el almuerzo, trabajar, bailar apretado, toda la cuestión.
1: Tipo. Y bueno, y hay que reconocer a la mujer, ¿eh? Por eso, sí. Porque tienen la capacidad de ser multifuncional.
2: Acéticas, también, sí.
1: Tienen la capacidad de hacer varias cosas a la vez, que eso para nosotros como hombres es un desafío más difícil.
2: Así es, nosotros es verdad.
1: Mascamos chicle y caminamos a la vez y ya estamos medio complicados.
2: Así es.
0: Bueno, no sé, yo creo que igual los hombres están ahí cada día más sacando la cara por... Hay algunos hombres que sacan harto la cara por los varones, así que no hay tampoco que generalizar, creo, ¿cierto? Yo.
2: Ingrid, sí. Cuéntanos un poco acerca de, por ejemplo, mantenerte en la palestra, mantenerte vigente el día de hoy como actriz, como emprendedora, y lo que vas haciendo día a día. ¿Te cuesta, por ejemplo, mantenerte en redes sociales a ti? ¿Haces, por ejemplo, publicidad, algunas cosas? ¿Cómo te mantienes en redes sociales?
0: La verdad es que no tengo ninguna estrategia comercial o marketera para estar en redes sociales. Yo soy súper yo en redes sociales. No tengo una forma, un personaje, una fórmula para estar vigente, sino que soy súper real, y yo creo que eso la gente se ha dado cuenta de eso, y por eso me siguen también, y por eso les gusta el contenido que yo hago, y por eso algunas marcas también prefieren el contenido que yo hago, porque es súper natural, no hay nada así como muy preparado. Si me equivoco, me equivoco y lo muestro, ¿cachai? Como que no hay mucha preparación de por medio.
2: Y bueno,
0: eso a la gente le gusta.
2: Exacto. Y bueno, ¿qué piensas, por ejemplo, con relación a situaciones bien mediáticas como el personaje, el señor chino con las señoritas?
1: Lo que se hizo viral recién.
2: Se hizo viral, que justamente...
1: Los que estaban perdidos.
2: Estaban perdidos en el cajón del Maipo, y ahorita se ha hecho viral con relación a esa noticia, y él está teniendo trabajo frente a algunas marcas, dice, lo están llamando de una discoteca. ¿Qué piensas de esa forma de llegar a la fama?
0: Oye, el chino está cobrando harto bien.
1: ¿Cierto? Sí.
0: Yo creo que cada uno sabe dónde le aprieta el zapato. Yo no soy quien para meterme en el bolsillo del otro. O sea, si pensamos antiguamente, la Luli se hizo famosa por el cuando la secuestraron, y el secuestro era todo un invento, por ejemplo. No sé si se acuerdan de esa noticia hace millón de tiempo atrás. Entonces, yo creo que todas las formas, no sé si son válidas, pero todos los caminos llevan finalmente a lo que uno busca, y que yo pienso tener trabajo, tener plata. Yo no sé si el chino lo está haciendo como tan pensado. Todo esto estratégicamente no creo. Yo creo que es como lo que le ha ido saliendo en el día a día, y como de dónde puedo sacar un poquito más, dónde puedo meter la puntita un poquito más.
2: ¿Es su minuto de fama, dices tú? ¿Puede ser?
0: Yo creo que es un minuto de fama, yo creo que es un minuto que él lo está aprovechando, y está tratando de ver de dónde saca un poquito más nomás. Y yo creo que es válido. O sea, el que puede, puede, y el que no, mira de lejos y critica.
1: Mira,
0: creo yo.
1: Y relacionado a lo mismo, Ingrid, ¿qué opinas acerca incluso de la violencia que se observa hoy en día en algunos podcasts, por ejemplo, y a veces solamente para poder llamar la atención? Como el caso que ocurrió con Ítalo Meña, en la cofradía. Que por supuesto que cometió todo ese tema, que

0: enoja por, se enoja por bromear con la violación a niños y niños con TEA, por ejemplo. ¿Qué te parece todo eso que se realiza muchas veces en transmisiones por streaming, en algún podcast o medios de comunicación?
1: La verdad es que yo no he visto las declaraciones de Ítalo, no lo conozco a él, no sé quién es, pero yo creo que hay un error acá que las personas tienen que lograr entender de alguna forma, porque antiguamente en redes sociales estaba permitido todo, antiguamente, cuando las leyes todavía no se modificaban, pero hoy en día existen leyes que todavía falta modificar y arreglar y protegernos de alguna forma, pero existen leyes en donde uno puede acudir a la justicia, que es donde uno finalmente quiere sentirse protegidos frente a este tipo de agresiones que son a través de redes sociales. Ahora, la gente tiene un mal pensamiento en las redes sociales porque piensan que por estar en redes sociales y crear una cuenta falsa, dale, pueden hacer y deshacer y decir lo que quieran. No, ahora se puede llevar una investigación, ahora se puede llegar a la dirección IP, se puede llegar a dónde se mandó ese mensaje, se puede llegar a una demanda penal, a una demanda civil, se pueden hacer millones de cosas ahora, por hostigamiento, por la ley de 161A, que es mostrar mensajes inapropiados, mensajes que uno no ha dado la autorización de mostrar, por ejemplo. Existen leyes que nos amparan. Sí. Entonces ya no es tan te voy a ser hater y voy a tirarte mala onda porque sí. No, ahora hay que tener un poquito más ojo con quién lo hace.
0: No es gratuito porque hoy en día. Y qué bueno, ¿ah? Qué bueno.
1: Ya no es tan gratuito. Exacto. Ahora hay que preocuparse un poquito de cómo lo hace, con quién lo hace y en qué momento lo hace. Porque la persona que tú estás atacando también se puede defender.
0: Absolutamente.
2: Totalmente. Y hay que ser responsables también con relación, por ejemplo, a lo que el contenido que se explaya o lo que emite, no sé, dentro de lo que tú haces, ¿qué contenido mayormente es lo que haces?
1: Mi contenido, como lo dije antes, es cero pensado. Yo hago mucho contenido de mamá, mucho contenido de trabajo, mucho contenido del día a día. Tomándome un café, escuchando música en el auto, como que no tengo un contenido muy específico de marketing, por no, decirlo de
0: no,
1: alguna
0: no
1: forma.
0: No es maqueteado, podríamos decir, ¿no?
1: No, es no es natural, maqueteado, claro. Es súper del día a día, o sea, me muestro con mi amigo, me muestro con mi hija, me muestro con mi pareja, nunca escondo nada.
0: Exacto.
1: De hecho, hay mucha gente que me escribe y me dice, Eka, deberías ser un poquito más reservada y mostrar un poco menos tu intimidad, porque tú sabes que la gente es muy envidiosa. Y es verdad, pero ¿por qué?
0: Pero la gente también, la gente igual agradece la naturalidad, ¿eh? Hoy sí. En día la gente premia eso también, quiere conocer al artista o a la actriz, en este caso, a la influencer, de manera genuina. Ah, no con una careta, digamos. Entonces yo creo que también eso es súper valorable, ¿no?
1: Sí, pues, y la gente pues cuando me conoce realmente en la calle o en el mall o caminando en alguna parte me dice, ah, pero tú eres igual que en las redes sociales.
0: Claro.
1: Sí, pues, porque yo no soy un personaje, soy así nomás.
2: ¿Y qué te parece el contenido de Naya Fácil? El hecho de estar manejando a más de 200 kilómetros por hora.
1: Creo que ahí Naya cometió un error gravísimo que es que más encima el tremendo auto que tiene la Naya, es difícil no meterle la pata el acelerador, pero metió, claro, metió pone en riesgo mucho, pone pues metió la pata literalmente. Sí, no, pone en riesgo a mucha gente, más allá de que no está permitido. Pone en riesgo a las personas que están dentro de su auto, pone en riesgo a las personas que están manejando alrededor suyo. Yo me imagino, no sé, y si va una mamá con un cabro chico en su silla de guagua al lado y pasa este auto a 200 y tantos kilómetros por hora. Sí, o sea, es para preocuparse.
2: Totalmente.
1: Es ahí donde yo digo, ¿dónde está el límite del otro? ¿Dónde termina finalmente?
2: Claro. ¿Le darías algún consejo a ella?
1: yo creo que la Naya está muy bien encaminada en cómo se está, en cómo se quiere mostrar ella, en cómo quiere cambiar, en la forma en que ella quiere crecer, en que quiere estudiar, en que quiere ser otra persona, quiere ser, quiere viajar, conocer el mundo. Por ahí es. Que tiene que tener ojo cuando la aconsejan mal, no más. Claro. Porque yo no sé si eso de acelerar a 211 kilómetros por hora se le haya ocurrido a ella solamente.
3: Sí, pues.
1: Entonces, yo creo que hay que tener ojo con quién te aconseja.
0: Eso. Sí, eso es importante. Haga con quién me junto, sí. Qué consejos sigo. Peca, muchas gracias por el contacto. Se nos fue el tiempo. Yo creo que tenemos mucho más para desarrollar, sí. Pero tú sabes que en los medios de comunicación el tiempo es como.
1: Son así,
0: pasa más rápido la cuestión. ¿Ah? Bueno,
1: absolutamente.
2: La dejamos invitadísima para otro, por sí, otro momento, para seguir conversando también mucho más de ella también, que
0: sí.
2: De los proyectos
1: feliz. Que tenga.
2: Sí.
0: Peca, muchas gracias por la gentileza de recibir nuestro llamado, este contacto. Te deseamos mucho éxito en todos los proyectos, en la tele, como orfebre, como todo, ¿ah? ¿Eh? Porque haces de todo tú, así que admirable en todas las cuestiones. Así que un abrazo grande, Peca.
2: Muchas gracias.
1: Un beso, que estén bien, que les vaya bien.
0: Gracias, chao, chao.
1: Chao, chao.
0: Ahí estábamos conversando, como dije recién, con la reconocida actriz, artesana, presentadora de tele, Ingrid Parra.
2: Ahí están.
0: Oye,
2: lúdica, tan bonito. Y sabes que tiene un timbre de voz tan agradable.
0: Sí, ¿no?
2: Sí, me gusta.
0: Locutora podría ser también.
2: Locutora, sí.
0: ¿Cierto?
2: Sí, hace que
0: la. Oye, damos la bienvenida a quien ustedes conocen perfectamente.
2: Aquí estamos.
0: Ya lo estaban viendo en cámara y nos decían, oye, pero ¿por qué la no música. Saludan a nuestro querido aquí Oscar está. Rieger? Ahí está Oscar Rieger, pues señoras y señores, él es el dueño del día miércoles.
2: Mira, vamos con esa está. Música de recibimiento.
0: ¿Ves? Oye, gran saludo, y la gente siempre te pide, te espera y dicen qué pasa con Oscar Rieger. Una, porque trae regalo, y porque nos enseña acerca del mundo del café.
2: Nos educa.
0: Nos educa, y de hecho estuviste el fin de semana trabajando fuerte.
2: Educando.
0: En la Feria del Café, ¿ah?
4: ¿Eh? Estuve en una expo, bueno, en la expo más grande de Chile. Estuvimos ahí hablando diariamente con aproximadamente unas 30 personas diarias.
0: Oye, hay harta gente, ¿no?
4: Mucha gente. Bueno, ahí tenemos un equipo de venta nosotros.
0: Uh-huh.
4: Y yo, bueno, hablé con 30 personas diarias y gente que no cachaba nada, entonces tenía que explicarle con manzanita todo.
0: Bueno, de eso se trata. Uno iba justamente para poder aprender, ¿cierto?
2: Y no solamente en la feria, estuviste también en la charla.
4: Sí, porque tuve la charla
2: del 18 de julio.
0: Oye, este hombre no para.
4: El 18 de julio. Fue una charla muy, muy, muy gratificante, gente muy, muy buena onda. Y bueno, con el equipo también, que tengo un equipo que estamos dedicándonos a la charla, decidimos lanzar otra charla más debido a la necesidad que hoy día tenemos.
0: Buenísimo.
4: El 5 de septiembre a las 12 también.
2: Vamos, se viene entonces otra charla.
0: Mira, para charla. Ustedes saben de que Oscar Rieger es experto en toda la materia relacionada al mundo del café. Y si usted quiere poner una cafetería, está relacionado con el negocio de la cafetería, restaurantes, no sé, el mundo de la hotelería, usted quiere tener no quiere morir en el intento del emprendimiento del café, primero asesórese con Oscar Rieger. Usted puede visitar la página web oscarrieger.cl, las redes sociales también con el mismo nombre, en Instagram, por ejemplo. Y si usted a lo mejor ya tiene una cafetería y quiere subir las ventas, quiere ver alguna forma de poder aumentar ventas, tiene que hablar con este hombre. Invierta en una buena asesoría, invierta en una mentoría profesional que usted le va a ayudar a poder emprender de manera correcta.
2: Exacto, y esto es integral, Oscar, porque no solamente tú enseñas del café, de las máquinas también, sino también cómo emprender. Porque desde el lugar, bueno, cuéntanos tú también, pues.
0: Sí, po.
4: Bueno, hay varios principios que tocamos en la charla, porque a veces la gente cree que porque se hace un curso de barista, ya pues.
0: Ya estamos listos.
4: Ya estamos listos para.
2: Hay que saber vender también. Sí, ¿no?
4: Son varias cosas. El liderazgo, organización, administración. Son varias cosas que un emprendedor tiene que tomar en el desafío de abrir una cafetería.
0: Y si hablamos de lo mismo y relacionado a lo que tuviste tú y le enseñaste a la gente en la charla del 18 de julio, que se realizó hace ya unos días atrás, ¿cuáles son las principales debilidades que tienen hoy en día los emprendedores en el negocio?
4: Bueno, los emprendedores, como lo hemos hablado acá, no le dan mucha importancia a la ubicación, no hacen un análisis de flujo, pero yo creo que están ahí bien cojitos con la parte del liderazgo, porque ellos quieren, oye, tomar el negocio de la cafetería, pero finalmente no se quieren hacer cargo de un equipo, y hay que hacerse claro. cargo de un equipo.
0: Exacto.
4: Para bien o para mal.
0: Y ese es un desafío para muchos, y no ven ese ítem, que es fundamental.
4: Exacto, la gente quiere la libertad, porque todos soñamos con la libertad financiera y nos venden esa idea.
0: Claro.
4: La gente cree que no se tiene que hacer cargo de un equipo, pero se tiene que hacer cargo de un equipo.
0: Sí, pues. Mira, interesante. Y Oscar, coméntanos, porque tú nos decías, bueno, recién fue un éxito la charla del día 18 de julio, y en función de lo mismo, es que también se va a realizar una nueva durante... la fecha es septiembre.
4: 5 de septiembre vamos a tener otra charla ahí en el mismo lugar.
0: Así que si usted, querido auditor, no alcanzó a inscribirse en la charla anterior, hay otra oportunidad, entonces usted puede desde ya contactarse con Oscar Rieger y separar su espacio, su lugar, su asistencia, confirmar su asistencia ahí para la charla del 5 de septiembre que se va a realizar donde mismo.
2: ¿Cuál es el Instagram de... tu Instagram, me dicen?
4: Oscar Rieger. Eso.
0: Oscar Rieger. Síganlo. Oscar Rieger.
2: Oscar Rieger. Así es que usted lo busca ahí y le puede escribir directamente acerca de la charla que se viene para septiembre, el 5 de septiembre.
4: Pues nos vemos. Gracias a Dios se vendieron todas las entradas, porque esto es súper íntimo y...
2: personalizado.
0: Que eso es súper bueno, ¿ah?
2: O sea, cuando uno paga por una charla, también te dan el espacio, el tiempo para preguntar, para repreguntar.
4: Bueno, era una hora y se terminamos casi en 2 horas y media, entonces tuve que echar los dos para la casa.
2: Sí, además con un rico brunch, ¿no? Sí, porque un buen café también.
4: Y un increíble café.
0: No, y lo interesante es que, por ejemplo, una cosa era una charla masiva y otro es algo distinto, algo mucho más íntimo, donde yo voy a poder interactuar directamente con la persona, con el expositor, voy a hacer preguntas, él me va a poder asistir. Entonces es distinto cuando se hacen actividades como la que realizaron ustedes, donde hay un grupo reducido de personas y la asesoría, digamos, la interacción es mucho más... Directa. Así que buenísimo.
2: 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Yo quiero mi café. Póngalo ahí. Tenemos 2 cafés hoy día que se van.
0: Oye, sí, mira, aquí se lo estoy mostrando. Ah, el Café Cultura, gracias a Oscar Rieger y nuestros queridos amigos de Café Cultura, que este es un café de especialidad. Ah, yo les podría decir, les puedo contar nomás de.
2: Son regalones todos nuestros auditores, porque saben que los miércoles hay café.
4: Bueno, nosotros en la Expo estuvimos regalando café y la verdad que superamos las ventas, las metas del año pasado.
2: ¡Wow! Bien, ¡felicitaciones!
4: Estaba muy feliz con el café.
0: Sí, pues este café es muy rico.
4: Fue increíble.
2: ¿Tienen ustedes también valores mayoristas, por así llamarlo también, dentro de lo que yo veía en la pauta?
4: Nosotros tenemos precios mayoristas y seguimos con descuento. 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Uh-huh. Tenemos bien organizado eso. Pero, o sea, el 20% de descuento para un emprendedor y después mantenerlo, hoy día tenemos... O sea, el precio que hoy día tenemos no lo tiene nadie en la competencia, Café Especialidad.
2: Buenísimo. Yo creo que eso también es parte de un plus que tiene Café Cultura, ¿eh?
4: Claro, y aparte nosotros asesoramos. Nosotros no vendemos café, tenemos aproximadamente 4 tipos de variedades, pero nosotros tenemos un producto para cada tipo de cliente. O sea, para cafetería, para hoteles, para restaurantes...
2: Excelente. Vale. Y este cafecito que se van a llevar hoy día, ya que lo tienes bien regaloneado a nuestros auditores de Contigo en el Taco, ¿cuál es?
4: Es el Campaña.
2: El Campaña.
4: Sí, un producto increíble que el año antes pasado nos posicionó muy bien y que sigue siendo el café favorito de las cafeterías.
0: ¿Y qué es lo que quiere decir para los que no conocen? ¿Qué quiere decir Campaña?
4: Campaña es una zona de...
0: Minas, de Brasil.
4: De Minas Gerais, un sector que se llama Campaña, por eso es que se llama así, Campaña.
0: Ah, mira, entonces eso quiere decir el café Campaña de Cultura.
4: Único.
2: Único.
0: Café de especialidad.
4: Café de especialidad, 85 puntitos ahí.
0: ¿Vence el café?
4: Mira.
0: ¿Se vence?
4: Hemos hablado de ese tema. No vence el café.
0: ¿Ya?
4: Lo que sí va perdiendo ciertas propiedades. Nosotros no recomendamos que se use, o sea, si un cliente no hace un pedido, no tenerlo más de un mes.
0: Ya. Mira, o sea, si usted compra el café, y otro dato que nos ha dado Oscar Rieger en otros programas anteriores, es que cuando uno compra un café como este, por ejemplo, que viene el grano entero, no lo muela entero, no muela todo, sino no lo va a consumir de inmediato.
4: Exacto.
0: Hay que ir moliendo de acuerdo a
4: según la dosis.
0: Según la dosis.
2: Y también nos debe traer una cafetera la

0: ¿Ascensora? ¿Cómo se llama?
1: ¿Hablamos de la Aeropress?
0: Eso. ¿Te acuerdas? Dijiste, estamos comprometidos, Oscar, para que nos traigas ese mostrario para ver cómo en vivo hacemos un cafecito.
1: Vamos a hacer uno, bueno.
0: Vamos a hacer uno, bueno, porque aquí tenemos un también fanático del café, que lo tenemos ahí.
2: El Feña, también es bueno
0: para el café. Sí, bueno para el café.
2: ¿Sabe de café también el hombre?
0: Exactamente. Hoy día tenemos directo al corazón, Guillermo.
2: No vamos a alcanzar.
0: No alcanzamos
2: con el tiempo, porque nos queda un minuto y tenemos que regalar los cafés.
0: Eso, vamos, redoble de tambores.
2: Cumplimos en el café porque te voy a dar los nombres al tiro para que tú decidas. Mira, está John, Álvaro, Marcela, Margarita, Lorena, Armando, Alejandro Riveros y Gustavo Contador, quienes nos han escrito y nos dicen: yo quiero el café cultura. ¿Quiénes son los ganadores?
1: Marcela,
2: te ganaste el Café Cultura.
1: Y Alejandro Riveros.
2: ¡Bravo! Marcela y Alejandro Riveros, por el mismo WhatsApp, díganos dónde le hacemos llegar el Café Cultura de esta semana, porque se lo hacemos llegar a su lugar de trabajo o a su casa, donde usted nos diga.
0: O lo puede pasar a buscar también.
2: ¿O lo puedo pasar a buscar también?
0: Sí.
2: ¿Al centro?
0: Sí, así es que ya estamos terminando, se nos fue rapidísimo.
2: Rapidísimo, no alcanzamos en el directo al corazón. Perdónennos, no, pero no alcanzamos porque se fue el tiempo.
0: Sí, por favor, a la tía Eli que nos está escuchando, no reclame, le debemos el directo al corazón, pero que Dios la bendiga, que la guarde, que ya está, creo que está en Chile, así que le mando saludos a ella también. Espero verla pronto.
2: Y si ustedes quieren disfrutar de todos los directos al corazón de manera extensa, todas las reflexiones que tenemos, visiten el YouTube de Comunidad La Sal. 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Esos son directos al corazón más extensos. Ah, así que le invitamos.
0: Así es, Oscar, para que últimas palabras y saludos para despedirnos.
1: Bueno, un saludo a todos y los dejo invitados a la charla del 5 de septiembre en Andinos Coffee.
2: Se vienen las charlas, así que inscríbanse, anótense desde ya, aparten su lugar, separen ese espacio ahí en la agenda y también contáctense al tiro antes que se acaben los cupos, porque son cupos limitados. La vez pasada la charla se llenó rápidamente y ahora va a pasar lo mismo, así que si usted quiere participar, hágalo con tiempo y aparte su ubicación, su lugar para ese día. Así que gracias, Oscar, por estar con nosotros, se nos fue volando el tiempo.
1: Como siempre, muchas gracias.
2: Gracias por los regalos a Café Cultura y a Oscar Rigra.
0: Y nos vamos.
2: Gracias, ya, Peña.
0: Hasta mañana será. Gracias,
2: Peña. Nos escuchamos mañana aquí en Contigo en el Taco a través de Inicia Radio. Que estén bien. Chao.
0: Chao, chao.
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5: Hablar de educación es fundamental en los tiempos en que vivimos. Los cambios constantes en los formatos educativos, los cambios en infraestructura y la mirada propia de los alumnos. Sumado a esto, las aperturas culturales a través de las redes sociales nos obligan a replantear la forma en que analizamos la educación. No solo desde una mirada pedagógica, sino que también desde una mirada emocional, psicológica y desde el desarrollo integral de los alumnos. Cambiaron los profesores, cambiaron los alumnos y también los apoderados. Y la incorporación de inteligencia artificial en los procesos educativos no solo transformó la forma de enseñar, sino también la forma

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1: La palabra que da vida. El libro de Mateo, capítulo 4, verso 4, dice: no solo de pan vivirá el hombre, sino de toda palabra que sale de la boca de Dios. ¿Sabe? Así como el cuerpo necesita alimento, el espíritu necesita la palabra de Dios. Cuando la Biblia se vuelve tu alimento diario, tu fe se fortalece y tu vida se alinea con el propósito eterno de Dios. La palabra de Dios es el pan que da vida eterna. Este fue la reflexión en menos de un minuto.
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0: que los ojos de Dios están puestos sobre nosotros como sus hijos. Quizás esta jornada estás viviendo un día difícil, quizás estás atravesando un tiempo de luto, quizás a lo mejor estás viviendo tiempos de aflicción, quizás a lo mejor me dices: hermano, mi familia se está destruyendo. Quiero decirte que sea cual sea la situación que hoy día tú te encuentres viviendo, cuando le abres el corazón a Jesús, Él comienza a mirarte. Y mira qué poderoso sería que uniéramos el Salmo 121: alzaré mis ojos a los montes, y que Él fije su mirada sobre nosotros. Ese clic es importante para cada uno de nosotros, porque de esa manera caminamos seguros. Caminas por una senda segura, caminas por un camino seguro, aunque sea un camino difícil, aunque sea un camino quizás pedregoso, cuando Jesús te está mirando, todo comienza a ser diferente. ¿No es así?
1: Amén. Qué maravillosa esa palabra que dice: alzaré mis ojos a los montes. ¿De dónde vendrá el socorro? El socorro viene de parte del Señor, que a pesar de las circunstancias que estés viviendo, Dios siempre está ahí. Qué maravillosa esa palabra, Jacob, ¿no?
0: Tremendo.
1: También tenemos nuestros avisos
0: para que tengamos. Así es. Ahora sí, queremos compartir con ustedes nuestros avisos.
1: Amén.
0: Partimos con la reunión de varones, que es mañana. Todos los varones que nos están viendo, estamos cordialmente invitados para mañana, jueves 30 de julio a las 19:30 horas, aquí en nuestro templo, probablemente en el Salón Sion. Nos vamos a estar reuniendo, un tiempo tremendo, un tiempo de adoración. La última jornada de varones fue evangelística y fue un tiempo extraordinario. Así es que si tú eres un hombre y nos estás viendo, estás cordialmente invitado para que nos puedas acompañar y

0: podamos juntos adorar a Dios y recibir una palabra de Dios.
1: También tenemos Aposento Alto, la oración de la mañana. Conéctese los días martes y jueves a las 6 de la mañana, que está por Zoom, por YouTube, por el canal y la radio también.
0: Y un aviso importante también es para este sábado primero de agosto. Estamos teniendo una reunión especial que se llama Relaciones con Propósito. Es una invitación que nos ha hecho nuestro pastor, nuestra pastora, para poder reunirse con todos aquellos que están de novios, que están en pareja, que están en proyecto quizás, o que están teniendo una relación o una amistad especial, para que puedan venir, puedan estar y puedan escuchar esta palabra y a la luz de la Escritura puedan saber cómo dirigir esa relación para que esa relación pueda terminar en un propósito eterno. Qué lindo es cuando caminamos con Dios, como lo decía recién, cuando Jesús fija su mirada en una relación, en una pareja, tengan por seguro que venga lo que venga, todo va a caminar de manera mejorada.
1: Y sobre todo si viene de la bendición del Señor, y ha esperado ese tiempo que el Señor le ha mostrado, que ese es el hombre idóneo o la mujer idónea, venga, porque es una buena enseñanza.
0: Así es.
1: A lo mejor a nosotros no nos enseñaron esto, pero para los chicos, para la nueva generación,
0: así es,
1: le hace bien a los matrimonios. También cuando hay reuniones de matrimonio de jóvenes, nos hace muy bien esto.
0: Amén. Y el domingo, por supuesto, nuestro super domingo comienza con tres poderosas reuniones a las 9 de la mañana,
1: a las 12 del día
0: y a las 5 de la tarde. Son tres reuniones poderosas que no te puedes perder, porque en cada una de ellas hay adoración, hay alabanza, y cuando nosotros subimos adoración y respondemos con adoración a nuestro Rey, Él simplemente responde con su presencia, y cuando desciende la presencia del Señor, cualquier cosa
1: puede pasar,
0: puede suceder. Así
1: aquí
0: es que
1: somos expectantes. Somos tranquilitos. Nos gusta la alabanza.
0: Nos gusta
1: adorar al Señor. Así que también tenemos, se nos acerca el Santiago en Llamas.
0: Sí, una tremenda convocatoria.
1: Una fiesta.
0: Ahí las promociones, están saliendo de a poquito, pero Santiago en Llamas 2026, donde su gloria permanece. Solo de leer el eslogan y el nombre,
1: glorioso,
0: ya nos impacta, y ya estamos inmersos en esa atmósfera donde su gloria permanece. Desde el 6 al 11 de octubre, la entrada liberada aquí en nuestro templo principal en Carlos Fernández Concha, 260 en la comuna de San Joaquín. Así es que haz planes para poder estar con nosotros en Santiago en Llamas, porque sin duda sabemos que Dios va a hacer cosas tremendas.
1: Así es, y también está en el bus, para que te pueda decir, no puedo ir, venga, están los buses, el bus que está ahí en
0: Rodrigo de Araya,
1: que lo trae después de vuelta también, así que puede venir tranquilito para acá, y aquí lo estaremos esperando para gozarnos en la presencia del Señor.
0: Exactamente, no hay excusa para que no puedas venir y no puedas participar con nosotros. Te invitamos desde ya para que puedas estar con nosotros en Santiago en Llama 2026, donde su gloria permanece. Queremos enviar un saludo, no sé si nos estás viendo quizás por YouTube, y nos puedas escribir allí desde donde nos estás viendo para poder saludarte. Abrazamos a nuestros hermanos del norte, de aquí de la cuarta región.
1: Amén.
0: Que están ahí atravesando momentos difíciles, productos del temporal. Abrazamos a nuestros hermanos del sur. Dicen las noticias que probablemente se vienen nuevos temporales.
1: Así es.
0: Pero ¿sabes qué? Venga lo que venga y suceda lo que suceda. Cuando Dios está en la barca, caminamos seguro. ¿A quién quieres saludar hoy día,
1: Katy?
0: Quiero
1: saludar a mi hermana Alexandra.
0: Ya.
1: Está en Nueva York o algo así. La quiero saludar. Que el Señor te bendiga, que el Señor te fortalezca. Bueno, y a todos los hermanos que nos ven de fuera de Santiago, fuera de Chile, en todo lugar de Santiago donde están, los bendecimos. Los bendecimos de este lugar, de nuestra casa, que es donde es de Nuevos Comienzos.
0: Así es. Saludamos también a todos los que nos escuchan y nos sintonizan a través de Radio Inicia.
1: Amén.
0: La 90.1. Hay una programación tremenda. Mira, desde la mañana hay música, hay información, hay momentos para mujeres, hay mucha información importante. Siempre hay ahí un equipo que está trabajando para poder acompañarte y para poder hacer de tu día mucho más agradable. Así que sintoniza Radio Inicia a través de todas, prácticamente muchas regiones te está escuchando. Así es que búscanos ahí en el dial o a través de las redes sociales, Radio Inicia, para que puedas conocernos y puedas escuchar también y puedas ser bendecido con un mensaje y una palabra que viene directa del corazón de Dios.
1: También está el canal de la iglesia, que es el 15.3.
0: Exacto. Nuevos Comienzos Televisión.
1: Nuevos Comienzos. Puede ver los cultos atrasaditos que se perdió, los puede ahí conectar y verlos. Y también están las alabanzas, la adoración, las danzas, los corros. Así que véalos, no se los pierda porque es de bendición.
0: Y también, por supuesto, está YouTube. Ahí haz clic en la campanita, búscalo ahí como CCINT para que puedas seguirnos, para que puedas estar al tanto, para que puedas conocernos y puedas saber todo lo que está sucediendo, las reuniones, los servicios, y puedas estar al tanto de lo que Dios está haciendo. Así es que te dejo cordialmente invitado para que puedas acompañarnos. Si quizás vienes en camino, aprovechamos de saludar a toda nuestra gente que viene en el bus. El hermano, el chofer del bus, siempre nos pide que le enviemos un saludo. Así es que desde aquí, desde nuestro centro de operaciones, les enviamos un cordial saludo a todos nuestros hermanos que vienen ahí en nuestro bus. Ya acercándose a la iglesia, aproximadamente va unas 2 o 3 veces el bus, va y viene, así que si vienes ahí saliendo del metro, súbete a nuestro bus y ven a la casa del Señor. La palabra dice, yo me alegré con los que me decían,
1: a la casa de Jehová
0: iremos. Y eso es lo que estamos haciendo, así es que no te desconectes, si vienes en camino, te esperamos. Si nos estás sintonizando, permanece allí en el canal, permanece conectado, no apagues la televisión, porque algo poderoso y algo tremendo Dios va a hacer. Quiero hacer hincapié también, Tati, en la oración de la mañana.
1: Amén.
0: ¿Sabes qué? Cada vez que nosotros oramos, cada vez que nosotros buscamos a Dios, de hecho la palabra es muy clara, dice, busca primeramente el reino de Dios
1: y su justicia.
0: Exacto, y lo demás
1: viene. Añadidura.
0: Y cuando buscamos a Dios de lo primero, en la primera hora del día, en la primera hora de la mañana, lo primero que hacemos cuando... ¿Qué es lo primero que tú haces cuando abres tus ojos? Mucho me puede decir, quizás me levanto, tomo el celular, veo las notificaciones, reviso el correo, pero ¿sabes qué? Lo importante de esto es que cuando tú abres tus ojos puedas tener un momento de oración y de conexión con Dios. Y estas oraciones de la mañana, Aposento Alto, nos ayudan a eso, a enseñarnos, a ayudarnos. Quizás eres nuevito, llevas muy poco tiempo, quizás te preguntas, ¿cómo puedo fortalecer mi relación con Dios? Bueno, Aposento Alto es la instancia para que puedas estar ahí orando, aprendiendo quizás a lo mejor a orar y aprendiendo a acercarte a Dios para que puedas tener una relación mucho más estrecha.
1: No, y sabes que cuando nosotros nos conectamos, yo me conecto en la mañana, uno sale llenito de la presencia del Señor y caminamos con fe porque el Señor nos bendice el día.
0: Así es.
1: Y nos guarda en el trayecto de nuestro trabajo, al lugar que tú vayas, Dios está ahí. Y Él permanece fiel con sus hijos.
0: Así es, yo escuchaba un testimonio tremendo de una oración de la mañana, de personas que han sido liberadas, de personas que han sido sanadas. Entonces muchas veces tú piensas que solo en los cultos suceden cosas, pero cuando invitamos a Dios a la mañana, a las 6 de la mañana, a las 11 de la mañana, en la radio, en la televisión, en YouTube, invitamos a Dios a venir a nuestra vida, a nuestra casa, cualquier momento es un momento propicio para que sucedan milagros y ocurran cosas extraordinarias. Así es que conéctate por las mañanas a los tiempos de Aposento Alto de oración y de intercesión a través de las distintas redes. Ingresa también a nuestra página web www.ccint.cl y ahí está toda la información, todos los banners para que puedas estar al tanto de lo que ocurre y de lo que sucede aquí en nuestra casa.
1: Amén, amén. También le queremos informar siempre con se meta en la señal de Facebook, Instagram, para estar avisando sobre Santiago en Llamas, sobre lo que va pasando en la semana, las noticias, todo lo que va a, todas las cosas nuevas. Conéctese ahí, vea lo que va a pasar, lo que viene de nuevo, las nuevas alabanzas que tenemos para Santiago en Llamas.
0: Sí, el estreno de música.
1: Poderoso.
0: Así es que atentos a eso también.
1: Danzas.
0: Oye, y una información, vamos a dar aquí una información para nuestros jóvenes. Se viene una vigilia tremenda llamada Renuevo, ¿ya? Que fue reagendada. Pero atentos ahí los jóvenes a las informaciones y a las fechas. Creo que se corrió para el 14 de agosto.
1: Sí.
0: Así que ahí atentos porque sin duda también los jóvenes, ¿sabe qué es lo tremendo de nuestra casa? Que cada grupo etario tiene su espacio.
1: Amén.
0: Que cada persona se siente cubierta, cada grupo de personas de acuerdo a tus edades, eres pastoreado, hay un grupo, hay secciones de jóvenes, de adultos jóvenes, etcétera, para que puedas vivir y experimentar a un Dios de manera más cercana y a un Dios de manera real. Están las mujeres, están los varones, están los jóvenes más adolescentes, están los jóvenes más grandes o más maduros, están los matrimonios, están los varones, están las parejas. ¿Sabes qué? Aquí hay espacio para todos. Sea cual sea tu necesidad, sea cual sea tu edad, sea cual sea lo que, la situación que estés viviendo, aquí en nuestra casa siempre va a haber un espacio para ti. Y lo mejor de todo es que los brazos de Jesús están extendidos para poder recibirte y para abrazarte en su presencia.
1: Sí. Sí, amén. Tuvimos también un culto de mujeres el sábado pasado, gloriosas, hermano.
0: Sí.
1: Glorioso. Yo lo vi por la transmisión de YouTube, pero estuvo maravilloso. El Señor se movió. Fue una palabra de nuestra pastora tremendo. No se pierda nuestros cultos, porque Dios siempre nos fortalece en medio de la palabra. Aunque no ponga excusa en su boca. Hoy día escuchaba una predica de nuestra pastora Lisney, que decía que no pongamos excusa de no venir, que estoy enfermo, porque uno ahí aplaza y va quedando lo que el Señor tiene para su vida. Venga, venga, y ahí el Señor le va a hablar. Dios tiene algo preparado para su vida.
0: ¿Y sabes qué? Lo mejor de todo es que Dios siempre supera nuestras expectativas.
1: Amén.
0: De pronto llegamos aquí enfermos y no solamente nos vamos sanos, sino que nos vamos bendecidos, nos vamos empoderados con una palabra, nos vamos felices y alegres, porque la adoración, créame que aquí en nuestra casa es una adoración extravagante. Nosotros no tenemos límites. Mira, la palabra dice que como es nuestro Dios, sea nuestra alabanza. Y nosotros tenemos un Dios grande, tenemos un Dios poderoso, tenemos un Dios que es glorioso. Por lo tanto, nuestra forma de adorar es de acuerdo al Dios que tenemos. No ponemos límites, no ponemos excusa. Si tenemos que adorar, si tenemos que gritar, si tenemos que danzar, lo vamos a hacer. Perdemos la compostura de continuo en nuestra casa, pero es la forma en que hemos aprendido a ganar las batallas. Es la forma en que hemos aprendido muchas veces a hacer clamor desde nuestra alabanza y desde nuestra gratitud, como aprendíamos hace un par de domingos a través de nuestro pastor. Nuestras batallas las ganamos con adoración. Así es que no te pierdas, mantente conectado, porque te estamos esperando aquí con los brazos abiertos.
1: Nos vamos.
0: Nos vamos. Dios les bendiga. Manténganse conectados.
1: Dios les bendiga. Chao, chao. Bendiciones.
0: Bendiciones. No venimos simplemente por cumplir, sino que venimos porque amamos al Señor. Él nos amó primero y nosotros le amamos porque Él nos amó primero. Amén. Y hay gratitud en nuestro corazón. La Escritura dice: deleítate en el Señor, ¿verdad? Deleítate en el Señor. ¿Cuántos se quieren deleitar en el Señor? Y Él va a conceder las peticiones de tu corazón. Así que toda petición, todo ruego, toda súplica, dice la Escritura, que se presenta con acción de gracias. Qué interesante, ¿no? Con acción de gracias presentamos nuestras súplicas. Con acción de gracias presentamos nuestros ruegos, y el Señor inclina su oído al clamor de sus hijos. ¿Me acompaña a orar para empezar este tiempo? Oremos juntos. Padre, gracias porque es hermoso habitar los hermanos juntos y en armonía. Invocamos tu nombre, Señor, porque prometiste habitar donde nos reunimos en tu nombre. Tú estás en medio. Invocamos tu nombre, Jesús amado, Cristo vivo. Te invitamos, Señor, y decimos que tienes el primer lugar en esta reunión, Señor. Que lo que hagamos aquí es para celebrar tu nombre, para invocar tu nombre, porque eres más que suficiente. Eres nuestro Señor y nuestro Salvador. Eres el sumo sacerdote, Señor, de este pacto. Eres la ofrenda de este pacto, Señor. Eres la sangre justa que habla mejor que la de Abel, que nos declara justos. Cúbrenos en esa sangre, Señor. Suple, Señor, tu sangre preciosa. Cúbrenos en ella, Señor. Si te hemos en alguna cosa ofendido tu santo nombre, pedimos perdón, Señor, delante de ti. Y pedimos que tu sangre preciosa sea aplicada a nuestro corazón, a nuestra alma, Señor. Porque para eso, Señor, fue tu redención, tu sacrificio. Con un solo sacrificio, una vez y para siempre, nos hiciste perfectos para siempre en cuanto a la redención, en cuanto al perdón vasto, Señor. Y eso nos permite y nos da acceso a tu presencia. Nos da acceso al lugar de gracia. Nos da acceso al trono de la gracia, Señor, al cual nos acercamos esta tarde confiadamente, como dice tu palabra. Nos acercamos al trono de la gracia para hallarte, para hallar el oportuno socorro, para ver tu rostro,
2: para bendecir tu nombre, para alabarte. Que hoy en esta reunión se cumpla el plan por el cual tú convocas a tus hijos, de bendecirles, Señor, de edificarles, de enseñarnos, de direccionarnos y también

Quiero invitarle a que bendiga a los que tenga cerca, que no vinieron con usted, pero que son parte del cuerpo de Cristo. Bendígalos, den una palabra. Ponga su teléfono en silencio. Saludamos también a los que se unen por las distintas plataformas, por radio, por televisión, por internet. Acompáñenos a alabar al Señor. Alaba lo que Él vive. Sonríe que Jesús te ama. Amén. Cantamos juntos al Señor.

Aplaudamos fuerte al Señor. Apláudale más fuerte. Hay alguien que puede decir gracias, Señor, con sus palabras. Diga aleluya, te bendigo. Alabado sea tu nombre. Aleluya. Gracias, Señor.

¡Aleluya! Te alabamos, Señor, te bendecimos. Él habita en medio de la alabanza de su pueblo. Te proclamamos, Señor, te exaltamos, declaramos tus bondades, tus misericordias, que eres bueno, que para siempre es tu misericordia y tu fidelidad por todas las generaciones. Engrandecemos tu nombre, Señor. Te exaltamos, Señor, junto a tu pueblo. Te exalta tu iglesia. Te alabamos con manos alzadas a ti, Señor.

¿Cuántos bendicen al Señor? Él está sentado en su trono y toda la tierra tiembla a su presencia. Él tiene toda autoridad. Él no ha dejado de estar en control. ¿Alguien dice amén?